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Marica, llámame apenas escuches este mensaje. ¿Puedes creer que este carajo le dio like a la tipa esta que siempre nos metemos en la cuenta y la toqueamos? Esta tipa que le da like a él. Ahorita son amiguitos de like. ¿Tú puedes creer esa vaina? Es que estoy tan arrecha. El otro día yo le dije, coño, no le diste.

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1: Lunes 14 en toda la República Argentina, en realidad lunes 14 en casi todo el planeta, salvo algún lugar donde el planeta no tenga muchas ganas de estar presente. Esto es No Preguntes por Rusia, 8:08 de la mañana. Si te pones a pensar, no es temprano. O sea, es temprano, para muy temprano es tarde, y para tarde es muy temprano. No sé si me explico. Bienvenidos todos a esta locura que hacemos junto a Nico de TV Noi, quien te habla, Mario Pergolini, y un grupo maravilloso de personas que se encuentra en algún lugar del planeta. Algunos están en Vorterix, ahí en Álvarez Thomas y Federico Lacroze, y nosotros estamos en un sótano. Somos personas en un sótano. Igual.
2: ¡Puerta!
1: Y sí, tenemos puerta.

esta no tiene feriados, no tiene nada raro. Ya estamos a la mitad de este mes, una locura, ¿eh? ¿Cómo vas a poner una palabra con Z? Irreversible. Irreversible. Casi intocable. Muy buenos días a todos.

0: difícil de creer que ya estemos el lunes 14. Esto es Vorterix, dentro de poco ya cumpliendo años. La semana que viene ya estamos en nuestro 14. Anda comprando el vestido y el traje para la fiesta de 15. Falta un año y una semana para eso, ¿no?
1: Falta, 40 41 9660.

0: Lunes 14 en toda la República Argentina. Bienvenidos todos. Ahí está. ¿Qué tal? Bienvenidos.
1: ¿Cómo andas, Mario?
0: Bien, ¿vos cómo andas?
1: Muy bien, muy bien, bien.
0: Mirá qué lindo que está el atardecer, parece.
1: ¿El así, viste?
0: Sí, parece un atardecer más que un amanecer.
1: Muy otoñal.
0: Totalmente otoñal. ¿Está fresco?
1: Está fresco, sí.
0: Hace una
1: ¿qué temperatura? Contame.
0: Y preguntémosle a esta señorita.
1: Ah, dale.
0: A ver. Ah, no puedo preguntarle a esta señorita.
1: Bueno,
0: sí podría, pero no se lo voy a preguntar.
1: Intuyo que debe ser entre unos 5 y 7 grados hoy.
0: Ay, sí, ya le puedo preguntar,
1: discúlpame. No,
0: porque viste, yo te pregunto y vos no me preguntas. Y dices, bueno, no, una
2: pregunta. El Vorterix, la temperatura es de 5 grados.
3: La humedad
2: del 81%.
1: ¿Cómo pasó eso? No sé.
2: Se presenta cielo despejado.
0: Okay, y mirá que lo programé yo, no sé cómo hice eso. Es re loco porque esto lo había programado yo.
1: A ver...
2: En Nueva York, la temperatura es de 22 grados, con una humedad del 75%. El cielo se presenta cielo despejado. En Tokio, la temperatura es de 21 grados, con una humedad del 66%. El cielo se presenta cielo despejado.
0: Y mirá, ahí está Tokio.
1: Live.
0: Mirá, totalmente live. Lo que es ser bueno, ¿no? Qué lindo que está Tokio.
1: Hermoso.
0: ¿Y nosotros acá?
1: Sí, reencerrados. Linda hora, ¿eh? 8:10.
0: Y ya...
1: Ya dentro de poco ya se cierra.
0: Claro, en 4 horas los tipos ya están en Marte.
1: Ya está.
0: No, Marte... Y ahí arriba dice, mira, 24 grados.
1: Para
0: nosotros decía 21.
1: 21. Bueno, pero
0: sí,
1: está re bien.
0: Sí.
2: En Córdoba la temperatura es de 2 grados, con una humedad del 83%. El cielo se presenta cielo despejado.
0: Sí, lo lamentamos por Córdoba.
1: Córdoba, y sí están.
0: Pobres cordobeses.
1: Debe estar, sí, un poquito.
0: ¿No?
1: Cagado de frío.
0: Es
1: así, qué sé yo.
0: Igual, está bien con el frío, ¿no? O sea, no me gusta y me gusta. No sé, es rarísimo. Mi relación con el frío es rarísima. No tengo mucho para decir, en realidad.
1: Sí, yo tampoco tengo como una preferencia. Prefiero no tener el extremo, ¿no? O tener mucho calor o estar muerto de frío.
0: Sí, claro.
1: Pero
0: claro,
1: me resulta más cómodo el
0: frío. ¿Qué tal el fin de semana?
1: Muy bien.
0: Sí.
1: Bien, ¿vos?
0: A ver, déjame repasar. ¿Qué pasó? Se contaminó el aire.
1: Y para meterle onda. Eso lo pusiste vos.
0: Sí, lo puse yo, pero no.
1: ¡Yeah!

0: básico.
1: Mal. Pero prefiero este que los nuevos.
0: ¿Que los nuevos de Daddy Yankee?
1: De los reggaetón.
0: No, no tengo mucho. No tengo mucho. Estuve. Bueno.
1: ¿Sábado te juntabas?
0: El sábado me junté con mi hermana en lo que era la casa de mi mamá. Uh-huh. Estábamos discutiendo si seguía siendo la casa de mi mamá ya sin mi mamá.
1: Y sí, bueno, es discutible.
0: Claro. Porque después de la sucesión de quién es.
1: Era eso, no mató.
0: Sí, así que estuvimos charlando al respecto. Bueno. Y estuvimos revisando la cantidad de cosas que guardaba mi mamá.
1: Ah, ¿del tipo?
0: Bueno, encontramos un montón de estampitas.
1: Ah, mirá. ¿Estampitas postales o
0: estampitas? No, estampitas de santos. De santos. Okay. Pero miles.
1: Mirá.
0: No sé si miles, cientos.
1: Bueno, también es un montón.
0: Sí, claro, claro. Vi de vuelta todos mis cuadernos de cuando iba al colegio.
1: Ah, ¿y eso te lo quedaste?
0: No, los tiramos.
1: No, madre.
0: ¿Y para qué te los querés quedar? A ver, decime.
1: No te despierta nada que verlo, mirá lo que era.
0: Ok,
1: es
0: lo
1: para
0: ves.
1: Guardar, okay, no lo... le vas a...
0: ¿Pero para qué lo vas
1: útil
0: a guardar? ¿Pero por qué lo guardarías?
1: No sé, me parece como algo...
0: Y no sé, no es una respuesta.
1: No, yo los guardaría. Pero
0: ¿para
1: cuando,
0: qué?
1: Cuando yo me muera, tírenlos. Pero si es mío, me enternece. No sé, qué sé yo.
0: No, bueno,
1: soy yo cuando era muy chiquitito y...
0: También encontré, qué sé yo, mi diploma de piano.
1: Ah, ¿pero por qué de piano?
0: Porque estudias piano, te dan un diploma, pero no, era muy chico. No, estudié de muy chico. Está callado este hombre, por el amor de Dios. Ah, sí, perdón, ¿en qué estabas?
1: Ah. No, de tu diploma de piano.
0: Sí, también lo tiré. No, tiré todo, qué sé yo.
1: Bueno, está bien. Fue productivo, digamos, el sábado, fuiste dentro de todo.
0: Sí, bueno, había que hacerlo,
1: claro.
0: No uh-huh. Te queda otra.
1: Sí, sí, por eso, más que por el lado sentimental, te lo preguntaba por el lado administrativo.
0: Sí, por el lado sentimental. Esperá que estoy bajando un volumen acá de una entrada de esto. ¿Quién sos vos? Acá te tengo, con razón. Ah, no, lo que yo tengo que tocar es esto. Claro, en cómo hace el degradé de sonido.
1: Esto es todo en vivo, ¿eh?
0: Ahí está. ¿Qué más encontramos? Encontramos cartas que mi papá, que estaban divorciados, le mandó a mi mamá. Sí.
1: Ah, mira.
0: Pero nos dijimos que nos parecía correcto no leerlas.
1: No leerlo, claro.
0: Porque lo que pasó entre ellos tiene que quedar entre ellos.
1: Me parece bien, me parece correcto.
0: Y viste, y no entrar nosotros en decisión diciendo, ah, mirá por qué había sido esto.
1: Uf.
0: Pensamos que es mejor quedarnos con las dudas.
1: Pero por supuesto.
0: Que...
1: Más a esta altura de la vida.
0: Claro, más a esta altura de la vida. Entonces, eso también. Lo rompimos así de una. ¿Qué más? Estampitas, pelos de cuando éramos chicos.
1: Ajá.
0: Sí.
1: Fuiste
0: todo el basurero.
1: Al cajón de recuerdos, directo.
0: Del recuerdo de otro, no del mío.
1: Pero, ¿por qué de otro?
0: Y porque es el recuerdo de otro, no es el recuerdo mío.
1: Bueno, pero no viste tu pelo ahí y dijiste...
0: ¿Cómo alguien? No, dijimos, ¿cómo? ¿Por qué alguien guardaría esto?
1: ¿Por qué? También se guarda el ombligo.
0: Eso ahora, antes no se...
1: ¿No? Ah, me parecía que era justamente más de antes que de ahora.
0: No, ahora te lo guardan un poco más. Más creo, no sé.
1: No sé, tampoco me...
0: ¿Qué sabes de Dinamarca?
1: Dinamarca, muy poco.
0: A ver, preguntémosle a la que todo lo sabe, a ver cómo anda.
2: Hola, Mario.
0: Hola, ¿qué tal? Estoy acá con Nico de TV, ¿no? Me gustaría que lo saludes también.
2: Claro, ¿cómo no? Hola, Nico. Un gusto saludarte también. Espero que estén pasando un buen momento juntos.
0: Y claro, respondele, Nico, porque si no, viste, me mala onda.
1: Hola, ¿cómo estás?
0: No, no te escucha, pero... Te tengo que hacer que te escuche de alguna
1: forma. ¿Puedo hacer que me escuche un día?
0: Voy a hacer que te escuche.
1: Dale.
0: Disculpame, ¿me puedes decir cuánta gente vive en Dinamarca?
2: Claro. Ahora mismo Dinamarca tiene una población de alrededor de 6,03 millones de personas, aproximadamente.
0: Bastante poca.
1: Sí,
2: no hay problema, Mario. Entonces, para que te quede claro, actualmente Dinamarca tiene una población de aproximadamente 6 millones de habitantes.
0: Okay.
2: Quizá más.
0: ¿Podrías ponerme, por favor, en Google Maps Dinamarca, si sos tan amable?
3: Listo. Abrí Dinamarca en Google Maps, en esta pestaña.
0: Okay. Sí, volvió. Había que pagarle nada más.
1: Nah.
0: Ok, che, ahí hará mucho frío en este momento.
1: Y yo creo que sí.
0: Y preguntémosle a Melisa, que está allá. Tenemos una oyente, Melisa, que...

0: Dice que está en Dinamarca, no sabemos si es tan cierto eso. ¿Qué tal, Melissa? ¿Cómo andás?
1: Buenas, ¿cómo están?
0: Muy bien, ¿vos todos bien?
2: Buenos
0: ¿Todo
2: días.
0: tranquilo?
1: Sí, todo bien.
0: Qué bueno. ¿Qué
1: Perdón, que
0: haces?
1: no lo puedo poner en que no. ¿Cómo?
0: ¿No puedes poner en horizontal porque no tenés para agarrarlo en horizontal?
1: No, no se miden. ¿Cómo que se miden?
2: Bueno, déjalo así, a ver,
0: Déjalo así, no te das
1: No,
0: problema. No, no, no le pusiste el
1: lo dejo
0: coso para
1: así.
0: girar. ¿Tenés Android o iPhone?
1: iPhone, pero viejo.
0: Claro, bueno,
2: Si puede así
0: Melissa.
2: empeorar las
0: Si
2: cosas.
0: vivís en Dinamarca, podés tener un iPhone nuevo.
1: No, yo soy de los 80, soy un alma analógica.
0: Ok. ¿Qué haces en Dinamarca, Melissa? ¿Cómo llegaste ahí? ¿Por qué tu vida está ahí?
1: Qué buena pregunta, yo también me hago la misma pregunta. Bueno, no, yo estaba en Buenos Aires, yo soy de Buenos Aires
0: Ajá.
1: y conocí al padre de mi hijo, que es danés. Ahí en Buenos Aires y me dijo, vamos a Dinamarca y dije, sí. La historia no terminó bien.
0: Sí, claro, no, te quedaste sin hijo, te quedaste con él y tiraron al hijo.
2: Básicamente.
0: O fue al
1: Sí,
0: revés.
1: por suerte fue al revés, con
0: Claro,
1: el
0: fue al revés.
1: hijo y sin el danés.
0: Ok, ¿y él era danés? ¿Era un danés en Buenos Aires? Ok, y dijeron,
1: Sí,
0: bueno,
1: pero
0: volvé
1: ahora es
0: que quiero que
1: argentino.
0: conozca a mi mamá, a mi papá, quiero que comas
1: Sí.
0: salmón, pero ¿cuánto tiempo duraron juntos en Dinamarca?
1: No, un año.
0: Ah, nada.
1: Un año y después, bueno,
0: ¿Y
1: mi
0: para qué le
1: hijo
0: dijiste que
1: nació y bueno, acá
0: sí?
1: estoy. Bueno,
0: Ok, también
1: acá
0: sí.
1: estamos.
0: ¿Y dónde vivís? ¿En
1: ¿Qué
0: Artus?
1: decirte?
0: ¿En Dense? ¿Dónde vivís?
1: Vivo en Copenhague.
0: En la
2: Ah,
0: capital.
2: okay.
1: En la capital,
0: O
1: sí.
0: ok, ¿qué tal?
2: Bueno.
0: ¿Lindo Copenhague?
1: A ver. Sí, es una ciudad linda, chiquita, no hay mucho para hacer, pero es linda ciudad.
0: Sí. ¿Qué tan
1: Es una
0: chiquito?
1: ciudad que en un fin de semana la recorres.
0: Ok, ¿y qué tendríamos que ir a ver, sí o sí, si vamos a Copenhague?
1: Qué difícil. Bueno, los castillos,
2: Lindo.
1: ahí está, hay castillos lindos.
0: Un
1: Para mí
0: frío
1: lo
0: de
1: más
0: cagarse,
1: lindo
0: ¿no? Sí, todo
1: es.
0: el tiempo.
1: Sí, tremendo, tremendo. No solamente el frío, sino que los días son grises y pasan muchas semanas hasta que ves el sol.
0: Ok. ¿Querés que te vayamos a
1: Está
0: rescatar? ¿Querés que te
2: corrido.
0: vayamos a rescatar? No sé, hasta ahora. No, no, no sé. ¿Qué podemos hacer por vos,
1: No, pero
0: Melissa?
1: tengo una propuesta.
2: A ver.
1: Tengo una propuesta para
0: Ok,
1: ustedes.
0: escuchamos, a ver.
1: Quiero ser corresponsal de ustedes desde acá
0: Y
1: y
0: pero.
1: contarles noticias del culo del mundo.
0: Ok, ¿y qué sucede allá acá? A ver, danos un
2: Claro,
0: avance
2: claro.
0: antes que nada. ¿De qué trabajás vos? ¿De qué
1: Bueno.
0: vivís? ¿Por qué comes caliente?
1: ¿Cómo?
0: Claro.
1: Bueno, ahora no, ahora estoy con un. Ahora me estoy dedicando a hacer videos. Puntualmente.
0: Ok.
2: Crea, crean, crean.
0: Los dos nos quedamos callados porque.
2: Ok.
0: ¿Qué
2: ¿Y estás buscando en Dinamarca?
0: videos estás haciendo?
1: No, en YouTube se pueden ver
0: Ah,
2: Ah,
0: no,
2: okay.
0: güey,
2: No,
0: nosotros
2: no,
0: no
2: y no me
0: juzgamos,
2: dan
0: no.
2: pena,
0: No,
2: claro,
0: no,
2: no.
0: no,
2: No,
0: no,
2: bueno,
0: no, no,
2: pero.
0: nosotros no juzgamos, no, no, no, no somos quién.
1: No, yo tampoco.
0: Claro.
1: Bueno, no, en realidad lo que les puedo contar es que no es lo que parece, principalmente. Y después, bueno, muchas cosas.
0: ¿Y haces
1: Pero
0: videos en
1: creo
0: YouTube?
1: que.
0: ¿En qué? ¿Tenés un canal en YouTube en donde contás cómo es tu visión latina de Dinamarca?
1: Algunas cosas sí y otras cosas hablo como de todo.
0: Ajá.
1: Pero hace 12 años que vivo acá, entonces es como que puedo contar un montón de cosas desde la visión latinoamericana y creo que los latinoamericanos tendemos a creer que siempre lo mejor está en Europa, que bueno, que es como lo que todos queremos y no es tan así. No son los más felices, hay corrupción, pasan un montón de
0: No,
1: cosas.
0: hay corrupción en Dinamarca. O sea,
1: Sí,
0: por
1: obvio.
0: ejemplo, te para un policía, le puede decir con cuántos dinamarquenses te podemos arreglar y ese tipo de cosas.
1: Es un poquito más sofisticado. Mira, te cuento una
0: A
1: cosa.
0: ver.
1: Hace 2 años salió un documental que fue como el escándalo más grande de los últimos años. Es un documental que mostraba a un topo, que mostraba toda la corrupción que hay con políticos, empresarios, Bueno, todo esto lo mostraban en cámaras ocultas,

0: y todo un entramado de gente que creaba, por ejemplo, empresas y que después les devolvían impuestos que nunca habían pagado. Y estamos hablando de millones y millones, y de gente muy poderosa, de políticos que tuvieron que renunciar. Y eso fue como un escándalo porque ellos como que confían en el sistema.
1: Claro.
0: Entonces, confían tan ciegamente en el sistema que pasan un montón de cosas, porque es, son gente que son personas que no están como conectadas o que protestan si, por ejemplo, no sé, elige, porque acá, por ejemplo, en las elecciones pues vas y votás un partido. Pero eso no quiere decir que el primer ministro vaya a ser del partido que votaste o el más votado. Una vez que terminan las elecciones, por ejemplo, se juntan entre los partidos que más bancas lograron y empiezan a rosquear a ver cuántos ministerios se dan y a ver entre ellos eligen quién va a ser el primer ministro. Y una vez que más o menos tienen un candidato, se lo llevan al rey y es el rey el que decide.
1: Y entonces, me gusta eso de que decida otro por mí igual. ¿Qué decía el rey? Cualquier cosa decimos, el rey se equivocó de vuelta, borracho de mierda.
0: Se echaba la culpa a ellos.
1: Sí, ¿qué tienen, rey? ¿Qué tal el rey?
0: Bueno, el rey es un poco travieso. ¿Qué? Hay chismecitos de la corona.
1: ¿Te van a sacar la visa?
2: Me la saco. Buena forma.
0: Pero hay mucho para contar, por eso les digo.
2: Mirá vos, che, y pensábamos que Dinamarca era todo.
1: Sí, igual no. Qué barba, me gustó, lo estoy viendo acá, la verdad que me que... Ah, ya sé, este tuvo un problema hace poco.
0: Sí.
1: Claro, este tuvo un problema hace poco. Sí, Federico.
0: Problemas de cuernos, sí.
1: Claro, Federico. Oh.
0: Sí. Hubo ahí unas infidelidades.
1: ¿De él o de ella?
2: Eso.
0: De ambos.
1: Ah, ok, bueno, está bien.
2: Mira Dinamarca.
1: Mira Dinamarca, perfecto. ¿En qué hablan ahí en Dinamarca? ¿En qué idioma hablan?
0: En danés.
1: ¿Y el danés es muy complicado?
0: Danés. Sí, es re difícil. Te lleva mucho tiempo aprenderlo.
1: ¿Cuánto
0: tiempo? Ni lo intentes. O sea,
1: ¿Y vos podría decirse que hablas un danés fluido o no? ¿Todavía te cuesta?
0: No, lo que pasa es que todo el mundo habla inglés. Entonces, en el momento que tenés que explicar, tardás tanto en encontrar las palabras en danés que te contestan en inglés y ya pasa.
1: Si tuvieses que decir buenos días, me das un kilo de pan en danés, más o menos, ¿cómo se dice?
0: Lo que pasa es que no es panadería.
1: Bueno, sé, un kilo de carne.
0: No sé cómo se dice.
1: Estás hasta las pelotas. 12 pero, años ahí, ¿no podés ir darme un kilo de carne? Estás a la,
0: no, pero es que nunca pido eso, no sé.
1: Bueno, un kilo de cocaína, no sé lo que pidas. No sé qué estarás pidiendo.
0: Es que todo se compra en el supermercado, ¿no? Hay como
1: claro,
0: acá
1: claro.
0: Que hay verdulería.
2: No tenés que pedir,
0: dame un kilo. Está todo empaquetado. Ya no, me la siento, gente no se habla entre sí.
1: Me siento mal, me duele mucho la panza.
2: Al súper.
0: No, lo digo en inglés.
1: Él lo dice en inglés. Okay,
2: ah,
1: perfecto.
2: Bueno, ahí está. Hay la forma de comunicarse.
1: Perfecto. No sé, Melissa, ¿y estás sola ahora o lograste convencer a otro danés?
0: No, ni loca, no. Soltera, hace 1000 años que soy soltera.
1: ¿Y la noche salís?
0: No. Soy una señora bastante mayor. No, ya salí en Buenos Aires todo lo que tenía para salir.
1: ¿Y qué haces? ¿Cómo te divertís? ¿Cómo interactúas socialmente? ¿Qué haces, Melissa?
0: Bueno, me junto con amigas. Tengo amigas argentinas.
1: ¿Hay una comunidad argentina interesante?
0: ¿Cómo?
1: ¿Si hay una comunidad argentina interesante o no es tan grande?
0: Ay, ¿sabes qué? Se me corta. Uy.
1: Ok, te decía si la comunidad argentina es grande.
0: Sí, hay un montón de argentinos. Ves todo el tiempo gente con mate caminando por la calle o en plazas. Está lleno de argentinos. Argentinos ocupamos todo.
1: Ok. Bueno, Melissa, un gusto conocerte. Vamos a evaluar tu pedido de video desde el culo del mundo. No, el título es bueno, no sé si...
0: Noticias
1: del culo del mundo. No sé si el rey Federico se va a poner muy contento que digas eso, pero bueno, lo analizamos.
0: Importa.
1: Lo analizamos.
0: Analízalo.
1: Ahí está. Un gusto conocerte.
0: Dale, un beso grande.
1: Chao, que te vaya bien.
2: Adiós.
1: ¿Y eso qué es?
2: Esto es un jardín en Las Vegas.
1: ¿Qué dije de Dinamarca?
3: No tengo que ir más.
1: Creí que era Dinamarca, pero no. Me parece que ella estaba. Me parece que estoy preocupado por Melissa.
2: Sí, no sé, la noté rara, muy encerrada, ¿no?
1: Como ya está, no estoy con el danés, no quiero estar con nadie.
2: No, no se comunica para hablar, prefiere ir a comprar todo empaquetado.
1: Claro, no sabe cómo se dice un kilo de algo.
2: Un kilo de algo.
1: Eso es raro.
2: Igual, por lo que dijo, se ve que es bastante difícil.
1: ¿Hablar en danés?
2: En danés.
1: Y empecemos con nuestro amigo.
2: Con nuestro.
1: Sí, quiero hablar en danés, ¿puede ser?
3: Sí. Por supuesto, podemos intentarlo en danés.
1: Bueno, vos hablas en danés porque yo no sé danés. Si yo quiero decir hola, ¿qué tal? Buenas tardes. Quiero un kilo de papas. ¿Cómo lo dirías?
3: Claro que sí. En danés querías hi, bran gorde. Go after me da evil gana head kilo kartofler.
1: ¿Kilo kartofler? ¿Kilo kartofler?
3: Exacto, wow. Lo has pronunciado muy bien. Así que si alguna vez necesitas pedir tus papas en Dinamarca, ya sabes cómo hacerlo.
1: ¿Y papas solo cómo se dice?
3: En danés, papas se dice kartofler.
1: Kartofler.
3: Así
1: kartofler.
3: Que simplemente papas sería kartofler.
1: Kartofler. ¿Y cómo se dice papa, pero el papa, el que está en el Vaticano, en danés?
3: En danés, el papa, el que está en el Vaticano, se dice kaven. Así que esa sería la forma de referirse.
1: ¿Y cómo se dice papá?
3: En danés, para referirte a papá, se dice far. Es una palabra corta y sencilla.
1: Entonces, quiero que me digas en danés, el papa come papa porque es su papá.
3: Claro, en danés dirías paven spiser kartofler, fordi der hans far.
1: Wow. Medio inglés, ¿no? Como suena.
2: Kartoffler.
1: Sí, like, kartoffler.
2: Kartoffler.
1: Sí, ok. Bueno, aprendimos algo. Bueno, y acá tenemos. Me caen bien los reyes de Dinamarca. Me parecen humanos. Me parecen gente que.
2: Que se divierte. Que vive la vida. Claro,
1: que invitaría a comer. Sí, creo que invitaría a comer
2: a los cuatro, ¿no?
1: A Mari y Federico de Dinamarca.
2: Sí, bueno.
1: Este es su primer retrato de gala oficial. ¿Cuánto hace que están los reyes de Dinamarca?
4: Bueno. Los actuales reyes, Federico X y Mary, están en el trono desde el 14 de enero de 2024, cuando fue proclamado rey tras la abdicación de Margarita II.
1: ¿Y tuvieron un conflicto ellos dos?
4: Hubo rumores y especulaciones en la prensa sobre tensión e infidelidad, sobre todo desde 2023. Pero son versiones mediáticas no confirmadas. La pareja y la Casa Real han emitido mensajes para frenar esas especulaciones.
1: Qué bueno, o sabes que me quedo mucho más tranquilo.
2: Y sí,
1: ¿no?
2: Y sí, no, que la especulen negra. Por demás.
4: Si querés, te resumo lo que dice la nota que tenés abierta.
1: No.
4: O buscamos info oficial sobre la familia real danesa.
1: No, la verdad que no me interesa más.
2: Gente
1: no.
2: Joven, ¿viste?
1: Era todo lo que tenía que escuchar de ellos. ¿Cómo?
2: Son jóvenes.
1: ¿Qué edad?
2: No sé, pero no más.
1: ¿Qué edades tienen el rey y la reina respectivamente? Busca doble.
4: El rey Federico X nació el 26 de mayo de 1968. Así que tiene 57 años.
1: Okay.
4: La reina Mary nació el 5 de febrero de 1972. Así que tiene 54 años.
1: Okay. Está bien, linda edad, ¿no?
2: Sí, sí.
1: ¿Tienen hijos?
2: Vida y obra.
4: Sí, tienen cuatro hijos.
1: Okay.
4: El príncipe heredero Christian, la princesa Isabela y los mellizos. El príncipe Vincent y la princesa Josephine.
1: ¿Y quién va a tomar la corona? ¿Quién es el primero en el sucesorio?
2: Se entendió.
1: A ver, supongo que sí, ya lo está buscando.
4: El primero en la línea de sucesión es su hijo mayor, el príncipe Christian, que ya es el heredero al trono.
1: Ok.
2: Está bien. Loco,
1: ¿me mostrás una foto del príncipe Christian actual, por favor? Voy a poner acá.
4: Abrí una página con fotos oficiales recientes del príncipe Christian.
1: A ver.
4: Revisá la imagen en la página para verlo.
1: Ah, está muy bien.
2: Mirá.
1: Qué bien, qué tipo elegante. Qué mandíbula.
2: Tiene pinta de hijo de rey.
1: Sí, ya lo que me ya está. La plata que tendrá este pibe.
2: Sí,
1: la plata que tendrá este pibe. Bueno, qué sé yo.
2: Bueno, que les vaya bien.
1: Ojalá. Que les vaya bien. La verdad que sí, sí.
2: Que tengan una buena vida.
1: Sí. ¿Estuviste siguiendo este streaming?
2: Lo estuve viendo. todo el fin de...
1: Por si no lo vieron,

0: Lo están viendo ahí a Jim. Jim es el robot que acaba de empezar sus 100 horas. Esto es en vivo, en donde un humano y un robot están viendo cómo clasificar los paquetes. Para que los paquetes estén clasificados, tienen que ponerlo boca abajo, que la información del paquete esté boca abajo, porque es como lo lee. Lo que tiene que clasificarlo. En la primera tanda, en donde estuvo el humano, ganó el humano. Lo hizo más rápido el humano.
1: No, mira.
0: Sí, en donde se cree que es la última victoria que un humano tuvo sobre un robot.
1: Ok.
0: Sí, y por el otro lado, los robots están teniendo turnos sin parar de... ¿Cómo se llama?
1: Turnos.
0: De turnos de casi 80 horas. Creo.
1: Okay.
0: Creo que tenían turnos 80 horas o algo así, no sé si estoy diciendo una pavada, pero creo que estaba algo así como turnos
1: semanal,
0: de
1: ¿no? Sí. Debe ser semanal.
0: Sí.
1: Sí, porque yo los vi cuando estuvo el robot solo, que a la noche estaba él solo.
0: Claro, laburando. Dijo que le duele mucho el brazo ya, que de que está haciendo esto le duele mucho el brazo, y el robot nunca se quejó, para ser sincero. Okay. El robot siguió, este pie se tuvo que ir a dormir, le tuvimos que dar de comer, le tuvimos que hacer de todo. A Jim lo único que necesitó un cable del orto, era todo lo que necesitaba.
1: Y él contento.
0: Y él contento.
1: Mira cómo labura.
0: Ahí está. Y hablando de robots, llegó el momento de convivir con nuestro robot. Por favor, presentanos a Nico Gallardo, que está en su última semana.
1: ¡Hey!
2: Claro.
0: ¿Qué?
2: Presentarlo y darle un pequeño reconocimiento. Sí. Así que aquí está Nico, acompañándonos en estos últimos días.

0: Nico, ¿qué tal? Última semana, Nico. ¿Cuánta tristeza? ¿Cuánta todo mal?
1: Hola, Nico.
0: ¿Nico?
1: ¿Nico?
2: ¿Nico?
0: ¿Se murió?
2: ¿Nico?
0: No está más con nosotros.
2: ¿Nico?
0: ¿Por qué me ponen Nico Gallardo? ¿Qué
2: hiciste? Estaba. Hace un segundo estaba.
0: ¿Me estás mintiendo?
1: No, te voy a mentir.
0: Lo estás cubriendo porque estaba llegando tarde, Nico.
1: No te mira porque él sabe hacer lo que tiene que hacer.
2: ¿Qué quiere que te diga?
0: Pero bueno, ¿por qué te engaño?
1: No, ¿por qué me engañás? ¿Vos no me engañás? ¿Vos me estás engañando?
0: ¿Yo? No, el engaño de él.
1: El engaño, no sé. Tendrá que ver, será toda una performance.
0: Che, este es el live del robot. Antes te estaba mostrando cuando comenzó.
1: ¿Cuándo iba a pasar? Ah,
0: claro, no, mira, okay. Porque esto es cuando comenzó. Pero este pibe ganó.
1: Hace turnos diurnos el chico. Hace turnos normales, por ahí de persona.
0: ¿Ves? El pibe hizo 12.720 paquetes contra turno de 9, creo que tenía que hacer.
1: Uy, y 9 horas.
0: Ahora sí, ahora está por ganar.
1: ¿Cómo va a tener tendinitis?
0: Esta, le quedan 2 minutos 10 segundos, vamos a apurarlo nosotros, para terminar. Y ya está, le ganó por mucho.
1: Sí. Ah, ¿viste que él se iba atrás a descansar? Comía
0: sí, claro.
1: Ahí atrás. Se tomaba el break ahí atrás.
0: Está por terminar, para que lo apuro, que lo eleva, lo adelanto. 5, 4, 3, 2, 1. Y con esto ya terminó el humano. Le están diciendo, ¿terminaste?
1: Ahí está.
0: Y ahí está contento porque... Pero mirá cómo está todo rojo. Le tienen que dar de tomar una cerveza. Le duele, ahí están los dueños de Human, de Figure. Y el otro robot sigue sin ningún tipo de problema.
1: Y
0: actualmente, en este momento, en el live de esta cámara del robot, ya va por 142.566 paquetes. Ahora, cada vez se mueven más naturales,
1: No, pues decía, ¿cómo da vuelta el paquete? ¿Cómo lo agarra? ¿Cómo lo corre y acomoda? Es tremendo.
0: Sí,
1: es muy.
0: Lo da vuelta.
1: ¿Viste? Con las puntas de los dedos lo dio vuelta.
0: Sí, sí, sí.
1: Y no tarda en agarrarlo. Es tú.
0: Uy, nosotros nos quedamos colgados mirando esto.
1: No, es que es medio hipnotizante.
0: Sí, es hipnotizante.
1: Es hipnotizante.
0: Pero mientras lo dejamos
1: ahora
0: ahí,
1: sí.
0: Vamos
1: a ver. Ay, sí,
0: ahora
1: no.
0: Sí que.
2: ¡Ay, Dios!
0: ¿Qué pasó?
1: Nada.
0: Vos decías que lo habías tenido, Nicolás, y lo perdiste
1: fue, no, pero ya lo tengo.
0: Sí.
1: ¿Vamos?
0: Sabés que Nico Gallardo se conectó mal, así que volverlo a presentar, pero reclamando que se conecte bien.
1: Claro. Che.
3: Bueno, a ver, Nico, te volvemos a presentar, pero por favor, conectate bien esta vez. Vamos que ya estamos en la recta final, ¿eh?
1: Que lo caga pedo.
0: Bueno,
4: ah,
0: Nico.
4: Hola,
1: sí.
4: Mario, Nico.
1: Nico.
4: Estoy preocupado
0: por
4: partida doble. Porque yo entré a donde me indicaron.
1: Yo te vi, Nico,
4: pero
1: yo te vi.
4: Saliendo de eso, por eso, desconozco lo que usan de tecnología son ustedes, pero hasta donde yo sé, el clic lo di. Ahora, estoy preocupado porque me dijeron últimas horas, últimos días, recta final, y lo tomo literal,
0: sí,
4: Mario.
0: Llamó
4: días.
0: El gobierno llamó, Nico, y nos presionaron. Nos presionaron y hemos cedido muy rápidamente.
4: Ha pasado, ¿eh?

0: últimas horas, últimos días, recta final. Y lo tomo literal, sí, Mario.
1: Llamó
0: los últimos días.
1: El gobierno llamó, Nico, y nos presionaron. Nos presionaron y hemos cedido muy rápidamente. Apenas dijeron, hola, ¿qué tal? Somos del gobierno. Dijimos, sí, así fue. Ah. Sí, te entregamos a Nico Gallardo. Fue así, automático, no. Sí, así que...
0: Mirá que lo han hecho en otros gobiernos, ¿eh? En este no sé, no me consta.
1: Tengo 62 años.
0: ¿Alberto?
1: 62 años trabajando acá. Me han llamado, me han mandado la FIP, me han hecho una integral, me han mandado a la policía, me mandaron abogados, me llamaron por teléfono. Una vez tuve una entradera en mi casa bastante fea y apenas terminaron de decir en qué gobierno, me llamó el ministro del Interior para decir, mirá, como dijo usted, hay mucha inseguridad.
0: Uf. Sí. Pero esta vez flaqueaste.
1: Esta vez no, Chaga, conteniendo todo esto de por sí, dije, lo entrego. No sé por qué me están llamando, pero lo entrego.
0: Y sí, por las dudas, sí, es una negociación fácil, Mario.
1: No, yo creo que estuve muy bien, así que... Bueno, ¿qué tal, bueno, Mar de Plata? ¿Cómo la pasaste? ¿Con papá,
0: muy bien,
1: mamá?
0: Perfecto.
1: ¿Cómo estuvo?
0: Muy bien, con la familia, mi padre, mi madre, mi hermana.
1: ¿Primos?
0: Bien, no estuve en la costa, pero algo disfruté de la feliz, sí, por supuesto.
2: ¿Hubo sol?
0: Sí, bastante bueno, bien, okay. Frío, pero sí, frío. No hubo lluvia, bien agradable, la verdad.
1: Sí. Mira, te voy a mostrar tu futuro, mostrar el robot acá, ahí está.
0: A ver.
1: Nuevamente, esto está en vivo, es un robot que está clasificando. Sí. Sí. Mira cómo se fija. Ya se mueve más que vos, Nico, para serte sincero.
0: Pero no tengo dudas.
1: Está duro ahí mirando a cámara. Mira este, qué movimiento.
0: La actividad aeróbica que está haciendo no la hago yo.
1: No, claro que no. Mira, ahí atrás hay otro caminando. Pasa otro atrás como si nada.
2: A ver, pará. ¿A dónde va?
1: No sé, a ver si viene. Disculpame, Nico, estamos reenganchados con esto. A ver si viene el nuevo, el robot a reemplazar la Rose.
2: Ah, ¿sí es un reemplazo?
1: No, no, se está haciendo para el otro lado, mira, hacia atrás.
2: Ahí está. No, está paseado.
0: Si le van a sujeto y predicado, me gana ya, ¿eh?
1: Sí, claro. Sí, y si hay que decir el tiempo del verbo, ya también me gana.
0: Bueno, efectivamente, así que por la duda voy a tratar de hacer bien las cosas en esta semanita, porque claramente si no me va a ganar. Voy a decir algo muy loco, así le gano a la máquina. Voy a empezar a hacer denuncias, así quedó bien.
1: La interna está que arde, ¿no?
0: Efectivamente, Mario. Si bien la interna en el gobierno no es nuevo, pero ha explotado este fin de semana de una manera casi inédita, porque todo nació por un posteo que hizo Santiago Caputo, el asesor presidencial. Ahí vemos el posteo. Hay una diferencia grande entre el sector de Santiago Caputo con el de Karina Milei y los Menem, y justamente ahí lo que está viendo y se está mostrando ahí es que hay un link que supuestamente compartió Menem buscando desestabilizar a Santiago Caputo, al presidente, al ministro de Economía, Luis Caputo. Ese era un posteo en contra de Santiago Caputo, y cuando...
1: Pero para, no entiendo, no entiendo. ¿El posteo que lo hizo desde una cuenta de él?
0: Hay un link que se pone en Twitter, que cuando vos entras y te lleva a Instagram, marca quién fue la persona que lo compartió, claro. Supuestamente. Y bueno, efectivamente, según Santiago Caputo, quien hizo filtrar ese posteo de Instagram es Martín Menem, el presidente de la Cámara de Diputados. En definitiva, ¿qué quiere decir esto? Que hay, según Santiago Caputo, todo un entramado de los Menem contra Santiago Caputo, contra una buena parte del esquema libertario, y esto hizo de que toda la tropa digital de Santiago Caputo, que no ha estado muy activa en este último tiempo, vayan fuertemente contra Martín Menem. Planteo esto como una guerra tuitera, pero va mucho más allá, Mario, porque se manejan áreas del Estado gigantes, y es una guerra a cielo abierto, donde hay una cuenta que ahora se borró, que se llamaba Periodista Rufus, es la cuenta que supuestamente manejaban los Menem, con lo cual esta situación de tensión hace de que estemos ante una guerra absolutamente declarada, donde ya le piden desde el entorno de Santiago Caputo que echen a Martín Menem, en la práctica no se puede hacer porque es diputado, pero que pierda lugar en el gobierno. Muchos decían, ¿qué va a pasar el miércoles, jueves, cuando se reúna la mesa política o el gabinete? ¿Se van a matar? Bueno, es lo que está ocurriendo, al menos en estas horas. Inicialmente son miles de posteos en Twitter, pero lo que me interesa marcar es, estalló la interna libertaria.

0: Gaga. Se tocó Caputo diciéndole Gaga y otras tantas cosas.
1: Gaga.
0: Gaga, insultos que no son muy reproducibles, claramente, pues sabe Mario que se usan términos muy dañinos, pero por lo pronto una situación de guerra total entre la atmósfera de Santiago Caputo y la tropa digital con los Menem. En el último tiempo, el carinismo intentó hacer su propia flota, de su propia tropa digital para combatir a la fuerza del cielo. En definitiva, no me interesa a mí tanto, Mario, marcar la interna en Twitter, sino que se está llevando la situación de no retorno en el gobierno, donde eso es lo que me parece importante.
1: Loco, ¿no? Que tengan estas internas tan cortas, ¿no? Porque es en grupo de seis que era codo contra codo y que de golpe estén tiroteándose, es loco, ¿no? Porque son muy pocos. Yo entiendo cuando es todo un grupo, qué sé yo, la Cámpora, no sé, qué sé yo, Cristina,
0: Kicillof,
1: los gobernadores. Ahí entiendo porque son como cosas más grandes, en donde hay 2000, Franja Morada, contra, no sé, donde las internas son como una cantidad grande de gente. Acá son seis y entre seis hay tres grupos. Pero boludo, rarísimo.
0: Bueno. Es así, Mario. Son seis y manejan superestructuras de gobierno, claro. Al tal punto de que, a ver, lo que no trasciende,
1: qué camisa igual,
0: que me consta, se van echando en las áreas del Estado, porque es un gobierno que no tiene gente, con lo cual
1: claro,
0: meten gente donde pueden, algunos más calificados, otros menos. Pero ¿a qué voy con la interna? La interna ha llegado de que echan de a cientos de personas en área del Estado, no porque es de Menem, sacá todo lo de Menem, no porque son de Caputo, sacá todo lo de Caputo. Funciona así, cientos de empleos, por decir ese tema. Ahora, lo traigo porque es una situación que puede estallar de manera presencial. Lo que ha enfatizado Martín Menem, por lo que se ha filtrado, es que en realidad su community manager se manejó mal y que hay alguien internamente que buscó boicotearlo, que no es quien él tiene las cuentas. Esa cuenta que acusa a Caputo, también me parece importante marcarlo, esa cuenta hace 2 años, desde que comenzó el gobierno, va adelantando cosas que van a pasar. Entre ellas, adelantó esa cuenta que le adjudican a Menem, que iba a ser el próximo ministro de Justicia, Juan Bautista Maíquez, o lanzaba duros epítetos contra Luis Caputo, Santiago Caputo, la tropa libertaria. Se meten con los perros del presidente. Bueno, todos temas muy delicados que le endilgan a Martín Menem, que en realidad
1: no sé si es un tema muy delicado meterse con el perro.
0: Karina, ¿no?
1: No sé si es muy delicado meterse con el perro de un presidente, me parece hasta bastante estúpido. Pero bueno, se están tiroteando. Hay que ver cuánto va a afectar esto al gobierno en sí. Qué boludo, porque podrían descomprimir. La inflación está bajando, tiene un par de resultados interesantes. El anuncio de YPF el otro día, la verdad que es muy grande. Deberían tener un par de victorias para disfrutar en vez de esta cosa, ¿no? Pero bueno.
0: Es así, lamentablemente para el gobierno mismo, no solo que no hay conferencia de Adorni, que no las puede hacer, claro, pese a que ahora hay algún intento de hacer alguna conferencia, pero no hay nada claro, porque justamente entre la interna y las causas de Adorni, el gobierno está absolutamente paralizado. Algunos proyectos que ahora voy a comentar, pero no hay mucha más gravitancia por parte del gobierno, más allá de lo que estamos hablando. Ahora, Mario, uno de los temas, quizás voy con dos temas terrenales, saliendo de la interna, que el tema que estalló por los aires la interna libertaria, y por eso lo traemos. Ahora, ya lo adelantamos en el programa hace 2 semanas, se confirmó la semana pasada, y comienza ahora, me refiero del aumento de los colectivos y los trenes del área metropolitana de Buenos Aires, hablo de aclaración por todo lo que nos ven en todo el país. Estoy hablando de los trenes metropolitanos y también de los colectivos que entran y salen de la capital federal.
1: El 60, pasan por el 152.
0: Por ejemplo, exactamente. Digo esto porque ya aumentaron a comienzo de mes los colectivos que solo entran, mejor dicho, solo circulan por capital o solo circulan por el conurbano del 200 para arriba o de los que son de las más de 32 líneas porteñas. Esas ya aumentaron y vienen aumentando fuertemente, mucho más incluso que la Nación. Vaya paradoja, ¿no? Que Kicillof aumenta mucho más el boleto que Milei. Todo esto tiene que ver porque el gobierno intenta meter debajo de la culpa a Milei, la inflación.
1: Claro, él aumenta el doble, pero después le echa la culpa a otro.
0: Efectivamente. Ahora, bueno, las actualizaciones que ya están rigiendo. Bueno, para el tema trenes, ya que lo están moviendo ahí, aumenta más fuertemente, pero bueno, y va a ser durante 5 meses, aumenta.

0: Un 18% a partir de ahora, lo cual lo lleva a partir de ahora de 280, que era el boleto mínimo, la distancia mínima, a 330, pero va a aumentar un 90% de acá a septiembre, que lo cual lo va a llevar aproximadamente a algo más de 530 pesos. Ahora, colectivos, que venía con un aumento superior desde ya, va a llegar a los 714 el boleto mínimo, la distancia más corta. Por ende, enmarco en esto de que ya los que se cuelan solo en la ciudad o el solo en el Gran Buenos Aires ya tienen aumentos superiores. De esta manera, lo que busca el gobierno es un aumento, en el caso de los colectivos, de un 2% ahora, un 2% el mes que viene y así hasta un 6% en los 3 meses. Los empresarios dicen: Mario, con esto mucho no podemos hacer, las frecuencias así mucho no van a mejorar, así que quienes nos están viendo y creen que las frecuencias van a mejorar con esto, la respuesta es no, no va a ocurrir, no va a haber una gran diferencia, porque este 2%, Mario, va por debajo de la inflación. Así que de esta manera imaginarás, Mario, que con las paritarias, la situación de lo combustible en todo el mundo, bueno, son todas circunstancias que hacen, Mario, de que el boleto colectivo no atienda a una mejora de las frecuencias, Mario. Esto es lo que tiene que ver con este tema de los colectivos y de los trenes, que ya, bueno, viene muy rezagado de hace mucho tiempo. Y bueno, yo digo, Mario, un boleto de 256 pesos y nos escuchan en el interior y
1: Y se
0: nos van a
1: ríen,
0: insultar a los dos.
1: están diciendo. Claro, Nani. Es el
0: Es
1: estudiante,
0: cierto, se toman
1: el de
0: un
1: 250
0: tren y
1: pesos
0: por medio.
1: es el estudiantil acá. Sí, en Córdoba no sé cuánto está,
0: Exacto.
1: pero bueno,
0: Y tengo un
1: indudablemente.
0: tema más.
1: Sí, pero digo, indudablemente haber sacado los subsidios y un montón de cosas más, bueno, alguien lo tiene que pagar y comúnmente es el que va arriba del vehículo. Vos tomás subte, me dijiste.
0: Tomo todo, pero sí, especialmente
1: Bueno,
0: subte.
1: tomo todo, sonó fuerte, ¿no?
0: Treno tanto.
2: Recorte ese,
0: Treno
2: ¿no?
0: tanto. Treno tanto. Colectivo sí. Subte es complicado usar la línea B o la A en hora pico, la verdad, ¿no? O sea, termino de acá, salgo y tengo que desafiar la ley de la física, Mario, ¿no? Es como una especie de Tetris que uno intenta entrar y muchos de esos subtes no tienen aire acondicionado o no tienen calefacción. Bueno, son
1: Bueno,
0: experiencias africanas
1: ¿qué querés? ¿Aire
0: lindas.
1: acondicionado o calefacción? Va, elegí uno, che, no, vos también, claro, querés que estás en Londres, papi.
0: Es que pasamos de eso a todo, ¿no? Pero bueno,
1: Y por eso ponemos un
0: es la
1: montón de
0: que
1: gente, para que
0: tenemos.
1: estén calentitos. La verdad que vos también deberías.
0: Efectivamente. Desafío la ley de la física, me hago chiquito, me transformo en L,
1: Sí,
0: como
1: igual
0: para poder entrar en hora
1: casi
0: pico.
1: todos los, el de Nueva York, el de Londres, el de Tokio, habrán visto que hay gente que ponen para empujar directamente. Casi todos los subtes, porque yo entiendo que uno se queja y está bien quejarse porque uno no le gusta viajar mal. Mi hija viaja en subte y todo el tiempo me está diciendo en el estado, o sea, entiendo lo que, no es que estoy diciendo que no, pero también es cierto que en todo el mundo el subte es caro. Y es difícil de usar en horarios picos. No, me parece que es un problema del subte en sí.
0: Sí, eso y bueno, igual creo que en este caso en Buenos Aires hay falta de unidades. Bueno, en el caso de la B, en 2027, el próximo año, va a entrar toda una flota completa
1: En
0: nueva.
1: tu cara.
0: Eso bueno, es la más populosa, ¿no? Uno la vincula con la C por la llegada de los trenes de Constitución o de Retiro, pero la más populosa es la B,
1: La
0: que
1: ve,
0: viene, por
1: sí.
0: ejemplo, con la vinculación con el tren Urquiza,
1: Sí, se va a
0: es la más
1: descomprimir
0: populosa.
1: cuando se termina la F, ¿no? Si la F llega a hacerse, que yo creo que se va a hacer, ahí va a
0: Sí.
1: ser otra cosa. Bueno, vamos a tu último tema, que no es el último tema de tu vida, es el último tema de hoy, porque toda la semana va a estar acompañándonos.
0: Menos mal.
1: ¿Y te traerá
0: Ya me
1: algo?
0: estaba
1: Sé que
0: poniendo
1: tengo.
0: triste, Mario.
1: Porque Nacho, a Nico, uno y a mí no tiene por qué traernos nada, porque la verdad es trabajo, pero vos le hiciste un favor.
0: ¿A Nacho?
2: A Nacho.
1: Claro, ves
0: No, bueno,
1: Nacho
0: él
1: de.
0: también. Él también. Para mí es un honor estar acá.
1: Te entiendo. No, no, pero no te entregues tan fácil, ¿no? Para vos me tengo que levantar más temprano,
2: Claro,
1: me tuve
2: hey.
1: que volver de Mar del Plata, yo me podría haber quedado hasta el lunes a la mañana. No, papi, no estás.
0: No, no, no,
1: No,
0: no, no.
1: bueno.
0: Para mí es un honor, ya hubiera estado acá de todas formas, así que
2: La complicación de Mar
0: el
2: del Plata,
0: agradecido soy yo.
2: haber venido con todas las
0: ¿Cómo?
2: cajas de conitos, todo eso, es difícil, también es un esfuerzo,
1: ¿Nos
2: ¿no?
1: trajiste los conitos?
0: No, no los traje, Mario, pero ya los voy a traer. El tema que, pará,
1: Metételos en el
0: el tema
1: oro, claro.
0: pará.
1: No, pará, que es. Me dijiste que ibas a traer
0: No,
1: este fin de semana.
0: lo que vos querés, Los de la marca, el tema que no aclaramos la marca. Vos

0: es la marca más conocida para
1: la marca de Conitos.
2: No, ninguna marca. Te dije, ¿te traigo alfajores? No, traenos Conitos. Y ahora resulta que tenías que preguntar la marca. ¿Cómo te mira no, cómo uno va conociendo la gente? Vamos al último tema. Te quedan 3 minutos.
1: Menos mal que
2: dale, 3 minutos.
0: ¿La H?
2: ¿Que la H qué?
0: La H los compra acá a la vuelta.
2: Y yo también, pero no indudablemente no lo estás comprando. Todavía, olvídate, no te pedimos nada.
1: No pasa nada, Nico.
0: No, yo vuelvo a traer. Este tema tenemos que vernos, Mario. Tenés que recibirme.
2: Pero si lo puedes mandar,
0: o te lo envío.
2: Claro, lo puedes mandar. Pues vamos, listo, tu último tema.
0: Yo me encargo.
2: Ya está.
0: Yo me encargo. Hablando, bueno, justamente, Mario, el último tema que traje...
2: Es el precio, precio de los conitos.
1: La suba.
0: Casi. En el conito, Mario, no. Hay octógonos, los famosos sellos,
1: pero
0: ¿no?
1: Tiene que ver.
2: Sí, claro,
0: los sellos, es la ley de etiquetado frontal. Acá vemos una propaganda de la época, solo para entender. Estuve repasando proyectos que el gobierno va a enviar. Uno va a generar mucha polémica. Estoy temiendo de chequearlo, Mario. Me trae épocas kirchneristas, cierro el paréntesis. Eso lo vamos a hablar solamente en la semana. Ahora, Mario, lo que tengo ya confirmado es que el gobierno va a avanzar con la ley de etiquetado frontal.
2: No sirvió de nada y es un quilombo.
0: ¿Cómo?
2: Es que el otro día estaba, perdóname, ahora vas a explayarte un poco más, pero el otro día hablaba con gente de la industria, ¿no? Y le preguntaban, ¿qué les jodía a los... pues si estamos buscando en sacar, que realmente no ayudaron, parece que es cierto, no ayudó demasiado. Le digo, ¿pero en qué? Me dice, nosotros tenemos muchos paquetes que son regionales, o sea, que el mismo que se usa acá, después se lo vendemos a Chile, Uruguay, o ellos con nosotros, y dice y se complicó todo con este empaquetado nuevo, porque los chilenos no tienen, por ejemplo, este código, claro. Los uruguayos tampoco, Paraguay. Entonces, antes vendían a Latinoamérica a un precio y ahora les sale más caro porque tienen que hacer 2 paquetes, por ejemplo.
0: Bueno, ese es un gran tema, Mario, que traes. Son varios, por supuesto. Hay dos grandes situaciones que trae esta ley sancionada en 2022. Una es la cantidad de sellos, de exceso de calorías, grasas totales, etcétera, que para algunos será más o menos molesto, porque hay veces que lo que más ves es eso, porque son muy grandes, y hay paquetes que son chicos, con lo cual ves más los sellos que otra cosa. Y el otro tema, que ya es más para las marcas, pero que también influye en época de recesión, el gobierno toma 2 medidas. Está entre sacar los sellos o achicarlos, es lo que va a tener que negociar en el Congreso. Va a ser difícil que el gobierno logre que el Congreso quite los sellos o los octógonos de por vida. Es difícil que eso pase. Lo que el gobierno está negociando con algunos sectores de la oposición es que queden mucho más chicos, mucho menos invasivos. Y por otro lado, lo que se va a incorporar, me decía un funcionario muy importante del gobierno, es increíble que las marcas en los productos no puedan tener ni dibujos animados, ni puedan tener...
2: Claro, el conejo de Nesquik, el tigre de Kellogg's, eso lo tuvieron que sacar todos.
0: Me decía un funcionario clave del gobierno, de la mesa chica, escúchame, hay una marca brasileña que utiliza a Messi en su yerba. Y le va excelente, bárbaro. Y acá no se puede usar.
2: No se puede, ¿no?
0: Es un ejemplo, ¿no? Con lo cual digo, son herramientas de marketing clave, Mario, que vos lo sabés muy bien, que de esta manera, con estas restricciones de que no se puede usar un payaso, no se puede usar...
2: Porque dice que es engañoso, como que el nene quiere comer eso, engañado por el conejo, por payaso, colores, lo que sea, y le termina vendiendo porquerías, lo cual no sé si es cerrado o no. No sé cómo funciona, no sabría qué decir.
0: El gobierno lo va a presentar en los próximos días, esto ya es un hecho, después veremos su derrotero en el Congreso, pero es un proyecto que ya está confirmado. El gobierno va a avanzar con 10 proyectos casi en simultáneo. Yo no sé, Mario, cómo lo van a hacer, porque la verdad casi ningún proyecto sale, pero en ese marco, un tema que me parece más terrenal de los tantos que se están hablando, este es un tema que para muchas personas puede ser algo importante porque le marca nutricionalmente lo que compra en cada producto, para otro es algo innecesario o muy invasivo. Bueno, el gobierno ya lo va a presentar, esto es un hecho, el fin de los octógonos gigantes y la posibilidad de que podamos volver a las bases.
2: ¿Los leen? ¿Lo lees? ¿Vos con Nico 1, Nico 2?
1: Sí, los veo, sí.
2: No, ya como que
0: los leo, pero no me cambia.
2: Bueno, claro, okay, perfecto.
1: Sabes, pero bueno.
2: Viste que sí, bueno, a todos le ponen que tienen grasas, exceso de grasa, así que tan mal no hará.
0: Casi todo.
2: todo tiene todo.
1: ¿Cuánto hace que lo venía comiendo?
0: O sea, no es que tienen uno, tienen mínimo 3. Sí, o 4.
2: Sí, sí. El otro día encontré una galletita que no tenía ninguna. Ninguno. Y cuando lo comí me di cuenta.
0: Aire.

0: tenía.
1: Cuando lo comí me di cuenta por qué no tenía nada. Dije, claro, saco crocante, nada más. Es un crocante, perfecto.
0: Bueno, vamos exacto, a ver qué pasa. Así que eso, Mario, que vos viste, bueno, va a cambiar. El gobierno cree que tiene los votos, no creo que se elimine por completo, se van a achicar, o alguna aclaración muy chiquita, protocolar, porque algo tiene que aparecer en términos de peligro nutricional para el consumo excesivo de esos productos. Así que en definitiva vuelve eso, vuelven las figuras dentro de los productos. Por allí va el gobierno en una tanda de proyectos, algunos muy polémicos, Mario, que vamos a traer esta semana.
1: Gracias, Nico, nos vemos mañana. Sin conos, claro.
0: Un placer, Mario.
1: Chao.

0: Uy, ¿dónde es eso?
1: Esto es El Gaucho.
0: Sí. Vuelvo a preguntar. Uy, ¿dónde es eso?
1: Esto es El Gaucho, en Tailandia.
0: ¿Tailandia?
1: Sí, ¿y sabes qué encontré? Que después vamos a buscar también. Mira, en medio de Tailandia, un restaurante argentino.
0: ¡Wow! ¿Y lo encontraste así viendo cámaras y de golpe?
1: Viendo cámaras, buscando. Y me gustaría hallarlos a estos muchachos y poder hablar, a ver qué es tener un restaurante. Intuyo que son argentinos, ¿no?
0: Sí, claro, serán Carlos y María.
1: Pero me llamó mucho argentino. La atención. Está abierto, el pasillo es muy lindo. Y bueno, tiene una playa divina esta como está acá. Así que voy a intentar hacer el esfuerzo de encontrarlos para preguntarles a ver cómo la pasan allá.
0: Ahora nos vamos a ir a un pequeño corte. Vamos. Y nosotros regresamos en hora y media más o menos.
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1: Y 11 de la mañana en toda la República Argentina. Hoy es todavía se puede, hasta las 12 es el mismo día para todos.
2: Sí.
1: Sí. Después del mediodía, no, ya no es el mismo día para todos. Para algunos ya entraron en martes 15.
2: Uf.
1: ¿15 de qué? ¿De mayo? 15 de mayo.
2: No, ¿cómo que no? Hoy es 18 de mayo.
1: ¿Hoy es 18?
2: Hoy es 18, sí, porque el miércoles cumpleaños es mi mamá.
1: ¡No!
2: Así que es 20, así que por lo que queda dos días menos, es 18.
1: Yo el miércoles me tengo que ir a Santiago del Estero.
2: ¿Todo el día desde temprano?
1: No. Tengo que hacer, hago este programa, después doy una charla, después hago el programa de la tele, me subo un avión, doy la charla.

0: Me subo otro avión, vuelvo.
1: Bueno.
0: Sí, esa es mi...
1: Tu vida.
0: Sí, es preciosa, preciosa. No sé si estás al tanto que hay un nuevo brote de ébola, esto es en África, en el Congo y Uganda, un lugar donde ya había existido este problema. Y la Organización Mundial de la Salud, que si bien es un poco discutida en algunas otras cosas, no, creo que en esta, ha tomado unas precauciones porque, bueno, parece que esto, este ébola fue declarada emergencia sanitaria mundial porque tienen miedo que se expanda. Claro. Doctora, el ébola nunca se ha expandido demasiado. No es que alguien se tomó un avión desde el Congo y vino acá a la Argentina y tuvimos ébola, ni pasó no pasó en Latinoamérica, no pasó en Europa, o sí, creo que hubo un pequeño caso muy rápido, aislado, así que tampoco es para que se preocupen, pero sí para que estemos al tanto de qué es esta emergencia sanitaria mundial, qué es el ébola,
1: principal.
0: Y vamos a hablar con una médica infectóloga, ya habíamos hablado con ella, la verdad que fue súper clara con nosotros, volvimos a molestarla en el día de hoy, que es Bárbara Broese, para hablar un poco sobre este tema que es el ébola. Así que, doctora, nuevamente molestándonos nosotros acá, creo que le vamos a tener que dar nuestro número. Te vamos a quedar tarde o temprano, te vamos a quedar nuestro número de OSDE de algo.
2: Hola, Mario, ¿cómo estás? Buen día.
0: Buen día, ¿todo bien?
2: Bien, muy bien.
0: Qué bueno. ¿Nos podrías definir qué es el ébola? ¿Qué tipo de enfermedad es? ¿Es una infección?
2: Sí, es una enfermedad viral que genera, bueno, ya en la República Democrática de Congo lleva 17 brotes de la historia de esta enfermedad desde la década del 70, y lo que tiene de particularidad es que no es como como el COVID, por ejemplo, que se contagia por vía aérea.
0: Ajá.
2: Requiere un contacto estrecho para contagiarte. Sí, tenés que estar en contacto con fluidos, con sangre, con cadáveres. Pero el tema que tiene es que, si bien no es tan contagiosa, es muy mortal. Y cuando entra en una población tan vulnerable como son el Congo o Ruanda, puede generar estragos, que es lo que está generando y es lo que está preocupando en esa parte de África.
0: Bárbara, cuando uno piensa en ébola, ¿en qué? No sé por qué siempre pienso en sangre que te brota de los ojos, no sé por qué tengo esa imagen, pero es eso más o menos, ¿no? Es como una infección que empieza a romper los vasos sanguíneos, algo así.
2: Sí, es una fiebre hemorrágica, nosotros le llamamos fiebre hemorrágica, empieza con fiebre muy alta, después se presentan síntomas gastrointestinales y posteriormente aparecen hemorragias que pueden ser internas o externas, porque se rompen los capilares, los vasos, y bueno, y comienzan las hemorragias, y tiene una alta mortalidad que, según la cepa, puede llegar hasta el 90%, desde el 50% al 80%, 90%.
0: Decías que tiene que ver con los cadáveres, que es como un bichito que sale de la carne muerta.
2: No, es un virus como los que conocemos. Los virus son parásitos intracelulares obligados, necesitan de las células para poder replicarse. No va a salir, no lo vamos a ver, o sea, se puede ver por microscopio, pero no lo vamos a ver como si fuera un gusanito o algo así. No, es un virus.
0: Un virus, como el de la gripe. Como...
2: Pero si vos tenés un contacto estrecho con un cadáver fallecido por ébola, claro. Por supuesto. Es claro. No, contacto estrecho no me refiero a...
0: No, con tocarlo, no sexual, por supuesto, sino tocarlo, claro. Rozarnos, tenerlo en casa.
2: Sí.
0: Que tengo que entender que es la realidad. Esta es la realidad sanitaria de esos países, ¿no?
2: De esos países tan vulnerables que por ahí tienen cadáveres un montón de tiempo. Vos fíjate que ya son 80 los muertos y se identificaron 8. Y hay cientos de casos sospechosos y recién hay 8 confirmados. Imagínate lo lento que van las pruebas diagnósticas. Claro. Y por eso se declara una emergencia sanitaria, para que los esfuerzos vayan a mejorar los métodos diagnósticos, a que haya, que se apruebe y se busque una vacuna, porque si bien hay vacunas para algunos virus de algunas cepas del ébola, para esta en particular, que es la que está generando este brote, no hay ninguna aprobada, ni tampoco hay un tratamiento, con lo cual tenemos 80 probables muertos, 8 casos confirmados. O sea, tienen muy poca infraestructura como para llegar a contener este brote, y por eso se declara la emergencia sanitaria internacional.
0: Bárbara, las posibilidades para aquellos que son paranoicos de las enfermedades, todo, de que trascienda este lugar, son pocas, ¿no? Me imagino que habrá mucha contención, sí, ¿no?
2: Son muy poquitas porque, bueno, otra de lo que se hace con la emergencia internacional es controlar las fronteras, los aeropuertos, y si bien la movilidad argentina desde el Congo no es demasiado, y además, lo más importante, no se transmite por aire. Las enfermedades que causan las grandes pandemias, claro, en general se transmiten por vía aérea. Entonces, las posibilidades acá son muy pocas. Claro,
0: podría estar viajando en el avión. Claro, puede estar viajando en el avión, que si no lo besás, si no lo tocas, si no te escupes, si no compartís sangre, o sea, tienen que ser cosas muy concretas.
2: Totalmente. Aparte, tenemos que tener en cuenta que tampoco tenemos vuelos directos a esos lugares. O sea, no puede haber tanta movilización, claro, para nuestro país. Para eso, dejarle tranquilidad a la gente. Y como dije al principio, ya hubieron 17 brotes. Esta enfermedad preocupa porque tiene muy alta mortalidad, pero la transmisión no es tan frecuente y por eso en general se contienen en esos lugares. La verdad es que la ayuda humanitaria tendría que llegar para estos lugares que son tan vulnerables y se generan estragos en lugares tan vulnerables. Nosotros tenemos hoy por hoy un poco más de capacidad de contención de cualquier situación o cualquier enfermedad infecciosa de esta magnitud que pudiera aparecer.
0: Pero hasta acá el tema ébola, y te agradecemos siempre, sos muy clara. Tengo una pregunta que veía en el chat, que estaba la gente. Los médicos infectólogos, o sea, que están viendo todo el tiempo infecciones. Primero, no entiendo por qué seguiste esa carrera, pero bueno, una vez que ya está, ya la seguiste, ya está.
2: Es hermosa.
0: Pero ahí estoy, ¿no? ¿Cómo hacen para no infectarse? ¿Cómo sobreviven a sus pacientes? Porque, perdóname, es una pregunta media infantil la que estamos haciendo, pero realmente ustedes están en contacto con cosas que infectan, entonces...
2: Y bueno, las medidas de protección personal, depende del virus o la bacteria que vayamos a ver, de lo que consideremos que tiene el paciente, fundamental el lavado de manos. Siempre es muy importante lavarse las manos antes y después de ver a cada paciente. Después, en el caso de lo que nos necesitemos, la verdad que muchos ya no queremos saber más nada con el barbijo después de la pandemia, pero si estamos atendiendo muchos pacientes con infecciones respiratorias, barbijo, y en algunos casos que son infecciones más que se transmiten por fluidos, por vía aérea, ya el equipo de protección personal que nos acordamos de la pandemia.
0: Claro.
2: Pero en general estamos bien vacunados los infectólogos porque creemos en la vacunación y tenemos evidencia de eso. Entonces, la mayoría de las infecciones estamos bastante protegidos para eso.
0: ¿Y por qué seguiste infectología?
2: Primero porque es maravillosa lo que es la biología de las bacterias, de los virus, de los parásitos, o sea, cómo tratan de sobrevivir, la teoría evolutiva, ¿no? Y segundo, porque la clínica, por ejemplo, tratás un paciente. En la infectología, o lo curás con un antibiótico, con un antiparasitario, con un antiviral, o tiene un mal desenlace. Entonces, no es un paciente crónico, más allá del HIV, que sí son los únicos pacientes crónicos que tenemos los infectólogos. Pero hay una resolución, y yo soy de Aries y soy práctica, me gusta siempre resolver. Entonces, encontré ahí la forma de siempre resolver.
0: Bárbara Broese, médica infectóloga, te agradecemos mucho por contarnos por qué sos infectóloga y también por los conocimientos sobre el ébola. Muchas gracias.
2: Bueno, un beso grande para vos y gracias, para ustedes. Chao. Besitos.
0: Chao.
2: Chao.
0: No, nuestra cámara
1: Sphere
0: en Las Vegas.
3: Podría haberlo hecho mejor, pues podría.
1: Buena pregunta la de los infectólogos.
0: Claro,
1: ¿eh?
0: ¿No? Porque...
1: Muy buena pregunta.
0: Yo estaría todo el tiempo, ¡no me tosa! Claro. ¡Hombre, está enfermo, no me tosa!
1: Tenés un poquito de ansiedad y te vas a tu casa un poquito preocupado todos los días.
0: No creo que si tenés ansiedad y ser infectólogo sea una buena carrera que hayas
1: sí.
0: tomado.
1: No.
0: Creo que la vida...
1: quítamelo.
0: Claro. Sí. O de golpe... Bueno,

0: Vamos a ver qué tiene. ¡No! ¡Tiene esta porquería! ¡Tiene sarna!
1: Yo tengo que entrar a ese cuarto ahora con esta persona ahí.
0: ¿Pero por qué no me dijo que tiene sarna? Y vine a verlo por eso, doctora. ¡Pero tiene sarna, hombre!
1: Con que esto era infectología.
0: Claro.
1: ¿Qué cosa,
0: che? Sí, ahí está llegando.
1: Bueno.
2: Fue amor.
0: Sí, igual me asustó un poco cuando dijo que era de Aries, ¿no? Dije, mirá, tanta ciencia y terminamos...
1: Sí. Pero bueno,
0: ¿vos qué signo sos, Nico? Uno
1: de Leo.
0: Agosto.
1: Julio, fines de julio.
0: Fines de julio,
1: 26 de julio.
0: Mira. ¿Cuántos cumplís?
1: 45 ya.
0: Ok, número redondo, por decir. ¿Va a hacer algo?
1: Sí, tipo... que no sé, pero por ahí sí, muy probable que sí.
0: No me
1: sí.
0: invites, dale.
1: Bueno.
2: Es lo que va a venir.
0: Hoy se entregan los Martín Fierro.
1: Qué lindo.
0: Empiezan a romper las pelotas con el Martín Fierro.
1: Qué bueno.
0: Qué premio mediocre, Dios mío.
1: Cada año mejor.
0: Cada año es peor. ¿Viste? Me ganó Martín Fierro, lo siento por vos, le decís.
1: Qué pena. ¿Y tuviste que ir?
0: No, en serio, 100 personas que no conocés te dieron un premio. Y que si las conocieras no te gustaría que te dé un premio.
1: Y te bancaste la ceremonia y todo, sí.
0: Por suerte no fui nunca. Fui una vez hace 30 y pico años, la única vez que fui. Después nunca más.
1: ¿Una vez sola?
0: Una vez fui,
1: ¿Y cuántos ganaste?
0: 8, 10, 14. No tengo ninguno, tengo uno o dos nada más por ahí dando vuelta y ni siquiera sé por dónde andan.
1: Pero es por el hecho
0: si
1: de
0: los tuviera, los regalaría, no.
1: ¿No los tenés por no haber ido?
0: No, bueno, muchos no me lo dieron porque no fui a buscarlos.
1: Por eso, no que después te lo mandan.
0: No, y yo le decía que nadie suba a buscar algo. Que,
1: ok, claro, y que anunciaban ahí y quedaba el bache.
0: La verdad que nunca lo vi, no tengo ni idea qué hacían, ¿no? Te juro, ¿eh?
1: Los voy a buscar.
0: Pero sí, es un premio que no me. No hay ningún premio, ¿no? No. Pero ya bueno. Y esta vez no me lo mereceré, pero todo el mundo leí un par de diarios que decían, che, no, está mal, debería estar nominado. Y yo, y un tipo que lo putea todo el tiempo, ¿por qué lo van a nominar? Claro. Es el único que coincido con ellos, diciendo, está bien que no lo hagan.
1: Merezco la no nominación.
0: Sí. Che, estoy preocupado.
1: ¿Por qué?
0: Tenemos un oyente, pero está acá en la Argentina.
1: Uy, qué cerca.
0: Qué feo. Agustín, un cordobés. Hola, Agustín.
1: Hola, Agustín.
0: Agustín.
3: Ahí está. Hola, ¿se me escucha?
0: Se te escucha muy bien. Estás acá en Argentina. No sé si estás viendo que estamos sacando gente de Tailandia, Dinamarca. Estábamos sacando gente. Y vos en Córdoba.
3: Sí, si me agarrás justo en la gomería, justo no. voy a arrojar el chivo porque me dijeron que agarroje el chivo.
0: Claro, claro.
3: Bridgestone 360 de Villallende, Córdoba.
0: ¿De dónde?
3: Así que
0: ¿dónde
3: ando están? En Villallende. Villallende, Córdoba.
0: Villallende, sí, te escuché muy bien. Villallende, Córdoba. Y ahí tiene una Bridgestone.
3: Sí, y nada, estoy acá esperando que terminen con la línea de balanceado del auto.
0: Pero vos estás, discúlpame, ¿vos eso. Estás de cliente o sos parte de los que trabajan ahí?
3: No, estoy de cliente, nada más, estoy esperando nada más.
0: ¿Le tiraste un chivo de onda? Se te escucha bien, no hace falta que te acerque el micrófono, se te escucha perfecto.
3: Ah, okay, perfecto.
0: ¿Y quién es el que está al lado tuyo?
3: No, el que le dije que estaba con una nota con Pergolini, por eso, así que...
0: Y decirle que porque sos físico, hablemos algo así como serio, como si fueras alguien que te estamos entrevistando serio. ¿A qué te dedicas vos?
3: Sí. Estoy de estudiante de ingeniero de sistemas.
0: Ok, hablemos de sistema. ¿Y usted opina que el Python va a avanzar? ¿Cree que es lo que más está...?
3: Y básicamente sí, porque se utiliza para programar en todo. Y bueno, acá atrás el que me está ayudando.
0: ¿Qué está sacando?
3: Bueno.
0: ¿Está sacando fotos?
1: ¿Está sacando una foto?
0: No entiendo, ¿qué le está haciendo? En vez de sacarte una foto, está sacando...
1: Hay tres celulares en este momento.
3: Sí, así que bueno. Bueno, es mi primer momento. Pero bueno.
0: Y sigue cayendo
3: así que nada.
0: Ok, ¿y estudias sistemas?
3: Sí. Así que nada, estoy a tres materias de recibirme, pero bueno.
1: Ah, ya.
0: Ok. Agarrá el laburo rápido porque esto se acaba, lo del programa.
3: Sí, por eso, con la IA avanzando, sí. Así que estamos a full.
0: No, bueno, todo bien. ¿Cuánto te cobraron la alineación y balanceo? ¿Qué hiciste, cambio de goma o alineación y balanceo nada más?
3: Nada, mis viejos me visitaron el fin de semana, me vinieron hace una semana y nada, me trajeron nuevas gomas de Paraguay.
1: Ah, bueno.
3: Okay. Así que nada, le estoy poniendo.

0: Las gomas de ahí.
1: ¿Y qué vas a hacer con las gomas viejas?
0: Se las voy a dar a un mecánico conocido, pero se las voy a dar a él porque él me ayudó con el auto varias veces.
2: Vale, un recicle.
1: ¿Y está hecho ¿Y las gomas están hechas pelotas o sirven? ¿Tienen algún dibujo todavía?
0: Están hechas pelotas y por eso no me estaban recibiendo para hacer la unidad de balanceado y bueno, ahora estoy haciendo de vuelta la unidad de balanceado.
1: Claro. ¿Y cuánto tiempo te dijeron que vas a tardar? ¿40 minutos? ¿Media hora?
0: Y me dijeron una hora y media porque estaban con otros autos, pero ahora que me están atendiendo al mío, 30 minutos básicamente, 45 minutos.
1: ¿Me mostrás el lugar? ¿Podés mostrar la cama? Mostrá un poquito el lugar, a ver.
0: O sea, estamos ahí,
1: Chicosos. Ah, lindo. Qué lindo lugar.
2: Sí. Me imaginaba otra cosa completamente diferente.
0: Te veo afuera.
2: Por favor, mostrame
1: afuera. Demostrarnos ahí afuera cómo es.
0: Así que.
1: ¿Hacía frío hoy?
0: Acá. Sí, estaba mucho frío porque empezó a hacer Córdoba. Así que allá al fondo está el auto.
1: Ajá, che, linda. Viene el Bristol de Villa Allende.
0: Así que bueno.
1: ¿Y vos vivís ahí desde siempre? ¿Naciste ahí?
2: Eso quería saber.
0: Nací en Córdoba, capital. Me mudé a Paraguay 12 años.
2: Ah,
0: y volví acá.
1: Okay.
0: ¿Y te casaste acá en Córdoba de vuelta?
1: ¿Y te casaste con una paraguaya? ¿Te trajiste una paraguaya también? Se apagó algo del micrófono. Ahora sí, está de vuelta.
0: Porque se corre el audio.
1: Sí. Ahí se te fue de vuelta.
3: Se va soltero de vuelta.
2: Bueno.
1: Y ahora estás soltero, estás sin nadie. Te escuchamos.
2: Está. Siga con el teléfono que se escucha mejor.
3: Así que bueno. Ahora estoy mejor así. Sí. Para organizar mis cosas.
2: Okay, bueno, perfecto. Bien.
1: Bueno,
2: bien.
1: Agustín, fue un gusto conocerte. ¿Sos de Belgrano? Porque viste que ahora llegaron a la final Belgrano.
3: Sí, soy de Belgrano y de Boca también. Así que estoy.
1: Bueno, todos los de Boca somos un poquito de Belgrano, ¿no?
3: Los dos me dan igual, así que yo hincho por Belgrano.
1: Ok.
3: Así que bueno.
1: Nosotros también vamos a hinchar por Belgrano. No somos hinchados por otro equipo, pero con Belgrano tenemos como un cariño a los de Boca. Nos hicieron el favor de nuestras vidas, ¿no? Así que siempre son bien recibidos en la cancha de Boca. Bueno, Agustín, te mando un abrazo grande.
3: Perfecto. Solo quería decir que soy muy fan de Otro Día Perdido. Y bueno, el otro día le dije a mi viejo que vea el programa y bueno, le gustó también, así que va a ver el programa también, On Demand y todo eso. Bueno, así que bueno, un saludo para mí, fue un grande.
1: Ok, te agradezco mucho. Te mando un abrazo grande.
3: Dale, nos estamos hablando.
1: Chao, suerte, chao. Mira, este es el Cerro Uritorco. Desde ahí pueden ver cómo salen los ovnis que llegan a la República Argentina.
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1: Ahí abajo dicen que son las 8:54, pero son las 9:30. Es medio raro.
2: Ahora sí.
1: Era medio raro. Era el Uritorco desfasado.
2: La línea de tiempo, ahí es todo un.
1: ¿Nunca te preguntaste cómo, si te compras un robot, cómo llega?
2: Sí. Pero no la pude, no, porque no sé cómo llega. Pero sí me lo pregunté.
1: Claro. Mira, así llega un robot. Ahí está diciendo que está todo. Está una caja, está diciendo. Estas son dos cosas. Ahí lo saca. Sí. Medio raro, ¿no? Porque llega como medio exhibición, como el caso de papá, ¿no? Como.
2: Sí. Lo primero que ves es eso.
1: Claro, es como que lo ves el pitulín, ¿no? Digamos. Primero lo ves con las piernas mirando para otro lado y como diciéndote. Los brazos como lo tiene puesto.
2: Raro.
1: Sí.
2: Pero no está desarmado.
1: No, viene entero ya. Dice que hay que ponerle las manos para adelante, que se lo pide el coso, y trabar las ruedas. Es algo. Entonces hay que prender
2: el control remoto. Sacarlo de ahí, se levanta solo.
1: Dice, está en otro idioma, está diciendo él, ¿no? Nosotros sabemos que es. Se aprieta ahí, mira, en la tráquea tiene el botón para prenderlo. Es un dato que no teníamos.
2: No.
1: ¿no? Que sea acá en la tráquea. Y está bien, me parece un buen lugar para ponerte un botón.
2: Sí, sí, sí, tuc.
1: Estaba pensando, porque podría ser o un dedo, a lo mejor...
2: En la sien.
1: En la sien también, ¿no? Sí. Pero me parece que me gusta el que sea en la tráquea.
2: Sí. Es el on.
1: Sí, y el agibot es muy bueno, Hace ese ruido. Y después ahí se conecta con una tablet que viene y dice... ¿Ya lo prendió? Dice, ¿lo quieres sacar de la caja? Sí, si lo quieres sacar de la caja, tienes que hacer esto. Traba la rueda, que él ya lo hizo. Sacar todos los paquetes que hay arriba del coso y dejar un espacio delante de la caja. Y dice, una vez que está, mira lo que hace.
2: ¡Ay, Dios!
1: Da vuelta las piernitas. Y acá está tu nuevo amigui. Ok. Bueno, yo cuando me levanto hago igual de ruido con los huesos, te digo. No hay mucha diferencia. Mirá, te apoyo una manito.
2: Listo.
1: Y ahí está tu nuevo amigo. Y tiene un micrófono que te lo... Que lo podés prender así, que es lo que acaba de decir el señor. Pues y ahí empieza todas las cosas con las que podés presetearlo
2: y
1: pero tiene la misma música que tenga música adentro, ya me gusta, ¿no? Mira.
2: Los prohibidos. Che, pero baila mejor que yo, dejate de joder.
1: Ya su rodilla está mejor que la mía.
2: Sí.
1: Sí, no sé si me... ¿Y cómo hacer una vez que lo querés guardar?
2: ¿Por qué lo querría guardar de vuelta?
1: Porque lo tenés que llevar a otro lado, porque te vas de vacaciones y no lo querés llevar sentado. Te estoy mostrando, loco,
2: no hay quejarte. Pero si vos no estás haciendo esto, es la chica.
1: Te dice todo, traba la rueda de vuelta y que se acueste. Y mira cómo se guarda solito en la caja. Ni mis hijos hacían esto. No.
2: Bueno.
1: No, me estoy yendo a morir. Mira cómo le encajó bien.
2: Medio exorcista ahí, ¿no?
1: Para mí está súper
2: raro, raro. Es tan humano que... No le enfoque
1: ahí está. Y dice que apagues todo. Le pones de vuelta a la caja. Y mirá quién entra por la puerta. No. Me tengo que comprar una Shibot ya. ¿Dónde te los venden para traer acá? Pesan mucho, además.
2: ¿Cuánto? Mucho.
1: 60 kilos, ¿viste? En un.
2: ¿Bocha? No, es un montón. 60
1: es caro traer 60 kilos.
2: Ah, claro, sí.
1: Pero necesito uno ya. Necesito una Shibot. Ya me pongo a laburar. Mira, me pongo a trabajar para traer una Shibot.
2: Bueno. Este es ayuda, este es, ¿no? Ayuda del hogar. Baila.
1: Sí, y ayuda en el hogar.
2: Pero baila.
1: Y acá no estarías haciendo los cafés. Lo tendríamos volviendo acá atrás, camillando de un lado para el otro.
2: Que pasaba. Quiero.
1: Claro, ¿no querés?
2: Uh-huh.
1: Claro que sí. Claro que sí.
2: Bueno.
1: A ver qué está haciendo este. Ahora tengo a Gary.
2: Este es Gary. El otro se cansó.
1: Sí, sigue trabajando. Gracias, Gary.
2: Mira cómo agarra las cosas.
1: Sos un divino. ¿Viste la carrera de moto?
2: No.
1: Mira, es muy linda. Están... Es
2: complicado parar la... ¿Eso fue el fin de...?
1: Sí. Curva 10, uno de los puntos. Mira, lo chocó sin querer.
2: ¡Ay, no!
1: ¡Mira!
2: ¡Pum! ¡Ay,
4: Dios! ¡El golpe que se pegó Ale, por favor! ¡Uy, se cae también! ¡Se cae también Fabio Di Gianantonio!
1: Que es para lo que vemos todos esto, ¿no?
2: Claro.
1: Bandera roja. Que significa sangre.
2: Sí.
1: Y esto, mira qué tan preocupado están. Che, ¿cómo estarán?
2: Habrá quedado la moto.
1: Tranquila, señora, es su hijo, no sea problema.
4: Porque perdió el control de la moto.
2: Su hijo está bien.
4: Un paso, por favor, Alex. No lo vi bien a Alex cuando...
1: Pero repítanlo.
2: Y voló un par de metros, Alex.
4: En la que se viene a fondo, por eso la roja y la cara de pavor... De alguno de los...
5: Algo voló.
1: Dice, ¿vos cómo estás? ¿Bien?
5: Se le paró la moto a Pedro.
2: Eso le ha pasado.
1: Bien, lo está empujando, se agarra.
4: Ahí lo lleva Viñales, ¿no? Sí, ahí viene Turco también. No, pero está rota la rueda de atrás, mirá. Está rota la rueda atrás.
1: Claro. Se mira, la rueda la amistad entre estos animales. No.
2: Igual entiendo porque la carrera

0: Pero está loco, pero metes el tobillo ahí, te podés enganchar, está loco.
1: Se apuran los equipos, no salen de la
0: cancha. Dale, pasen, no de vuelta.
1: Muchos directores de equipo. Veremos cuándo tenemos repetición de esto. Primero queremos saber que Alex Márquez esté bien.
0: Que no queremos ver el accidente de vuelta. No.
2: Está acá.
0: Vamos de vuelta nosotros entonces. A ver. Hasta ahí todo bien. Ahí levantó la mano uno. Porque ves, cuando lo pasó.
2: El de atrás lo tocó.
0: Ahí tiene uno atrás. Sí. Lo toca. Track. Y ese se viene derecho para este lado.
2: Yo creo igual que el de atrás se lo llevó puesto al que levantó la mano, porque levantó la mano por otra cosa.
0: Igual, acá uno se da cuenta cómo es todo lo digital. Fíjate que lo de Repsol Lubricantes es digital.
2: Es digital.
0: Porque cuando le pasa por delante, mira. ¿Ves? Es digital.
2: Está flotando. Está.
0: La cantidad de cartelería digital que veremos, ¿no?
2: Yo en un momento al principio pensé que se le iba a poner contra el cartel, pero después dije, no entendí la ubicación. Menos mal que se cayó antes de la moto.
0: No, menos mal, no.
2: ¿Por qué? Bueno, eso sí es más divertido, sí.
0: No, qué claro. Sé yo, era más divertido si se la pegaba.
2: ¿Y pero está vivo? Sí, ¿no?
0: ¿Cómo?
2: ¿Está vivo este muchacho?
0: Y no sé, la verdad okay, que okay. No bueno, frenó todo.
2: Lo importante fue la calle.
0: Y después también me puse a ver boxeo este fin de semana.
2: Ok.
0: Porque dije, che, voy a ver en Danzón. Pagué para ver esta pelea.
2: Sí.
0: Fue a las 2 de la mañana, tuve que esperar hasta las 2 de la mañana. Pero vale la pena, porque no tenemos los derechos, pero vamos a ver toda la pelea, dale.
2: Ok.
0: Vamos a ver toda la pelea empieza en este momento. Empieza la pelea. 2 de la mañana. Pagamos una fortuna. Empieza la pelea. Listo. ¿Qué te mata? Boludo, me puse a ver la pelea.
2: Me está jodiendo.
0: Me puse a ver la pelea.
2: ¿Pero qué pasó?
0: Hasta las 2 de la mañana. El único sopapo que le metió. Esto fue en Anaheim, en Mannheim, en Alemania. Nada duró.
2: ¿Pero le pegó tan duro o estaba muy arreglado?
0: No, si lo dejó desmayado.
2: Ah, bueno, le puso un golpe, sí. Pero que el otro no.
0: ¿Pero qué esperaba?
2: ¿Boxea al otro?
0: Además es un gordo, la verdad. No tiene ni abdominales.
2: Qué raro.
0: Pelea de mierda.
2: Y todos ahí juntándose. Bueno, dale, dale, ya son las 2 menos 5. Dale, dale.
0: Horrendo.
2: 2:10.
0: Horrendo. Y por último, dejá de mostrarte lo que hicieron estos dos muchachos.
2: ¿Es eso?
0: Sí.
3: Alrededor de 800 millones de personas en todo el mundo necesitan un audífono y el 80% nunca tendrá acceso a uno. El costo promedio de un audífono en Estados Unidos es de $4,700. Wow. Cuando entiendes cómo el oído realmente procesa el sonido, la anatomía, el mecanismo, te das cuenta de que no necesitas el 90% de lo que hay en un audífono.
0: Va de vuelta, venimos en los últimos 70 años, lo único que hay contra la sordera, no cuando estás sordo por completo, son audífonos, y de los cuales no andan del todo bien, y si no los implantes cocleares, que son los que se meten por dentro, y van por del otro lado del sistema auditivo, porque bueno, el oído tiene unas células, ¿no? Como que se van destruyendo, cada vez que escuchas ¡bi!, es porque se están muriendo células, que no se recuperan y dejan caer unas vellosidades que hace que no escuches más.
2: Mira.
0: Pero hasta ahora siempre pensábamos que bueno, que se tenían que usar estos audífonos.
2: Audífono. Ok.
3: Y en los últimos 6 meses hemos encontrado una solución y cuesta $1 fabricarla.
2: Vive bien.
0: Dos pibitos, ¿eh?
3: Hace poco, mi abuelo necesitaba un audífono. Por año y medio no pudo costearlo, ni intentó hacerse una prueba, y al conseguirlo, se lo quitó al llegar a casa. Perdía demasiada frecuencia. Había demasiado ruido en su oído y no le gustó para nada. Entonces, ¿cómo funciona exactamente el oído? El sonido entra al oído por el canal auditivo hasta la membrana timpánica, cuya vibración impacta el martillo, yunque y estribo. Esto aumenta la presión y ventaja mecánica del oído, que es lo que intentamos replicar. Tras semanas investigando...
0: Antes que nada, la música que está tan alta es de ellos. No, es por la traducción, yo lo traduje.
2: No, pero me dices.
0: Sí, y quedó muy alta en la mezcla la música.
3: Cada amplificador.

0: Automático.
1: Creación de sonido, vimos que la respuesta siempre estuvo ahí. Vimos que podíamos replicar cómo funciona realmente el oído en una solución completamente mecánica, que es exactamente lo que creamos. Ha habido muchas iteraciones y muchos cambios, pero al final logramos lo que queríamos. Aquí está nuestra membrana timpánica, construida y tensada para sonar exactamente como la tuya, así como las palancas que actúan como el martillo, el yunque y el estribo, que transfieren el sonido de una membrana más grande a una más pequeña, llevándote el sonido que necesitas. Queremos asegurarnos de que cada uno sea personalizado, cada uno es exactamente como lo necesita, así que nos aseguramos de que todo se imprima correctamente.
0: Mira, esa es mi impresora, la vamos a...
1: Que todo sea específicamente personalizado para ellos y luego lo

0: Asegurarnos de que cada uno sea personalizado. Cada uno es exactamente como lo necesita. Así que nos aseguramos de que todo se imprima correctamente.
1: Ya, esa es mi impresora, la ambulamos. Bueno.
0: Que todo sea específicamente personalizado para ellos y luego lo ensamblamos. Se crea a través de un componente clave de software. Toman una foto de su oído, obteniendo medidas e identificando exactamente cada punto de su oreja. Luego, el sistema realiza una prueba de audición al usuario para ver exactamente qué tipo de pérdida auditiva tiene. Una vez hecho, combina estas dos partes para crear un audífono a medida en menos de 10 minutos.
1: Wow. ¿Qué tal? ¿Qué tal los
2: pibitos? Increíble. $1. Pero qué caros que son los audífonos.
1: Bueno, porque tenían un montón de componentes. Imagínate poner un lugar tan chiquito, algo con frecuencias de distintas frecuencias.
2: Pero bueno, ya son arriba de $1,000, de 2,000.
1: Y se gastaba mucho en batería,
2: también.
1: Ahora, viste, no sé si observaste que iPhone y Samsung también, los que usás para hablar, también pueden estar sobre modulados para gente sin audición.
2: Sí,
1: tenerlo siempre puesto para poder...
2: Sí, siempre, viste la, bueno, mis abuelas usaron, y bueno, yo las probaba, no podía no probarlo, y siempre tenían como un sonido muy ambiente,
1: claro,
2: como raro, ¿no? Muy puntual, sí, ¿viste?
1: Para
2: como...
1: muchos les molesto la cantidad de sonido que te da.
2: Claro, porque, no sé si te acordás la propaganda que era como, si escuchás un alfiler que se cae, bueno, decía como así una publicidad acá en Argentina. Y es como medio eso, escuchás un poco lo que están hablando en otro cuarto, es como medio murmullo, ¿viste? Y no lo usaban por eso, porque escuchaban más de lo que querían escuchar, básicamente.
1: Gente que vuelve a escuchar, ¿viste esto alguna
2: vez? Sí.
1: La gente que vuelve a escuchar después de mucho tiempo, ¿no?
2: Sí, y los niños
1: como,
2: también.
1: Es re loco.
2: Un día me gustaría... Bueno, voy a buscar cómo funciona bien un implante coclear, porque me parece extraordinario.
1: Yo te lo puedo contar, porque he trabajado mucho con eso y también acompañé a un chiquito hace mucho tiempo atrás a que se lo pongan. Es re loco cómo lo hacen. De hecho, ya hay muchos... los Ray-Ban y hay un montón que están funcionando así.
2: Te dan
1: como las vibraciones a donde en realidad te usan el cerebro como caja. Si está escuchando un torrino caseto, está diciendo no imbécil, pero más o menos algo así.
2: Sí, y
1: traspasa toda la parte rota de tu oído. Toda la parte mecánica rota.
2: Claro.
1: Eso es lo que más o menos hace, sí. Sí, pues la gente que vuelve a escuchar es como loco, ¿no?
2: Y sí.
1: Sí.
3: That's a good thing.
1: That's a good.
3: So what about like that
1: got
3: Bongo
1: one? Oh, el
4: tarado
1: llora.
4: My God.
1: Can you hear yourself? Yo estoy hablando así, de golpe.
2: Claro, y sí, pero descubren todo.
1: Yo sabía que hablaba así. Sí, hablabas así, amor, la verdad que no. Por eso nos reíamos. Claro. Nos reíamos porque hablabas así. Pero bueno, ahora vas a poder hablar bien. Ahora vas a poder hablar bien. Y no vas a hablar mal de ti.
2: Será tremendo, ¿no? Sí. Can
3: you pick up my voice?
1: No. Este es un implante.
2: Es esto.
3: Oh my God, wow. So good. You want to try taking off your other one?
4: No, it sounds too good.
1: Así sonaba esto. ¿Crees que sonaba mucho mejor?
3: Orange.
5: Red.
3: Black.
1: Claro, sin que le lea los labios, ¿no?
2: Claro.
1: El humano, ¿no? Cuando el humano se comporta como humano.
2: La gente que no escuchó nunca nada.
1: Nunca.
2: Nada.
1: Ni su propia voz, ni de sus seres queridos.
2: Y viste como que se sorprenden de eso, de escuchar su propia voz. Sí, me he colgado mirando muchos.
1: Sí, es increíble, increíble.
6: Experimenta el increíble viaje de las personas sordas cuando se encuentran con el mundo del sonido por primera vez.
1: No, para escuchar una voz así, mejor seguir sordo.
6: Vaya, de un año, escucha el sonido por primera vez gracias a sus nuevos implantes cocleares. Y la reacción de su madre es hermosa.
1: No sé si es muy, muy hermoso. Oh, mira, Stephanie escucha. Ahora es como los otros cuatro. Perfecto. Que tenemos. Va a gritar, va a contestarlos.
2: Para el que está escuchando ahí es ella, ¿no?
6: Vale.
1: No, la nenita.
2: Ah, es la nena.
1: Supongo, no porque sé, porque la traducción es tan mala que...

0: hemos agarrado el peor video de la historia para escuchar esto.
1: Hay un montón. Y los nenes también que les ponen anteojitos chiquitos y viene la mamá. No, muy
0: sí, increíble.
1: Esas cosas me gustan del ser humano.
0: Para terminar, viste que estuvo Elon Musk, estuvo... Perdón, estuvo en China junto con la delegación china que estuvo en China y subió esto.
2: Esto es una estación de tren.
0: La traducción la hice yo, ¿no?
2: En 38 meses sobre
0: la original es en inglés y
1: claro. No sé.
2: 2 millones de metros cúbicos de hormigón. 366.000 toneladas de acero. Sí. 40.000 trabajadores. La mayoría de los países tarda más de 38 meses solo en aprobar un permiso de obra. China construyó esto.
3: 41 metros de alto, con forma del árbol de la ciudad de Chongqing.
0: Estos tipos no van a garchar a todos. Sí. Un día vas a levantar y te vas a dar cuenta que vas a tener un chino que te está garchando. No, que cuiqui, cuiqui, cuiqui. ¿Y este chino cuándo apareció?
1: ¿Qué es esto?
0: Claro. ¡Lola!
1: No, es tremendo.
0: Y Lola va a estar con su chino
1: con
0: también,
1: su vida,
0: ¿no?
1: Claro.
2: 6 veces más chica.
1: Cada uno con su chino.
2: La más grande de Europa, 15 veces más chica. Más de 400 metros por andén. Los trenes acá son más largos que la altura de la Torre Eiffel. Abril de 2022, así se veía el lugar. Una ladera de montaña.
0: Este lugar estaba así.
1: No,
0: este lugar en el 22 estaba así.
2: La ciudad 8D. Calles sobre tu cabeza. Trenes que pasan por bloques de departamentos. Acá fue donde eligieron construirla. Un tren atravesando un edificio.
0: Eso, o sea, es increíble, ¿no? O sea, era un lugar en donde en el 22 tenían eso. Bueno, y el video muestra todo cómo lo empezaron a construir.
2: En vivo por primera vez.
1: En
2: 8 pisos, todo funcionando, todos los medios conectados, todo andando por primera vez.
0: Increíble,
2: después,
0: ¿no?
2: Después del último tren, cuadrillas en 29 vías todas las noches. A 350 kilómetros por hora, el mantenimiento no es opcional.
3: Las columnas, el techo, las vías, el subte, la pared de vidrio. Cada desafío de construcción POW funcionando ahora mismo.
2: 3 meses después.
0: Increíble.
1: Terrible.
0: Increíble.
1: Terrible.
0: Increíble. Claro. Acuérdese, un día se va a levantar y lo está agarchando un chino. Vos vas a estar diciendo, che, alguien me está agarchando. Y te vas a dar cuenta y dices, ¿un chino? ¿Cuándo apareció este chino? Y el tipo te va diciendo como, tranquilo, no te das problema. En tu idioma te lo ves.
1: Pero va claro.
0: Claro, no te va a estar mucho mejor. Dejate agarchar por chino.
1: Claro, dejate llevar, te va a decir. Sí. Dejate llevar.
0: Claro, ajá, llevar por el coso. Dejate. No tenés problema. Bueno, nos tenemos que ir.
1: Nos vamos.
0: No vamos. No, no, no te molesta, ¿no?
1: O sea, no, para nada.
0: Si te molesta, decime y no nos vamos.
1: No, no me molesta, pero igual vamos.
0: ¿Seguro?
1: Sí, sí. Sí, ya estamos. Ya por hoy.
0: Chau, hasta mañana. Que te
1: chau, Mario.
0: Chau. Gracias por todo.
1: A vos, no.

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10: 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Primero hay que planificar, después hay que producir, después hay que vender. 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

0: Ey, ey, ey. Suena. No, no, no. Me estoy asemerreando a mí mismo.
1: Querísimo.
0: Ey, ey, ey.
2: Muy buenos días, José Trun, territorio separatista de la Ciudad de Buenos Aires, Argentina, capital mundial de la tensión social. Damas y caballeros, son las 9:59 de la mañana.
3: Me están choreando el minuto de la U.
2: Arriba, remolones, 7 grados la temperatura, según nuestro queridísimo Speed, por lo menos aquí en la Croce y Álvarez Thomas. Es una mañana espectacular, radiante, con un frío que invita a la sofisticación, a la elegancia. Salvo que usted esté viajando en transporte público, en ese sentido usted está haciendo parte de un ritual de humillación. Está más caro igual ahora. Están muy caros los rituales de humillación. Estamos en vivo en arroba Porterix oficial. El canal pionero, el número uno, el prócer del stream nacional. También puede ser que nos esté escuchando. Puede ser, picarones, que nos estén escuchando en la 92.1 FM. Toque bocina.
1: ¡Qué la!
2: ¿Por qué la hija me mira con cara de no digas picarones?
1: Ay,
2: cada vez nos quedan menos palabras. 11:40-41-96-60. Para escuchar su voz al aire. Tenemos una gran semana por delante. Muy buenos días, Anacleta Bubblegum.
1: Muy buenos días, habitantes de Bartilox. Hoy no tuve que viajar en transporte público y realmente la sofisticación que hay en este cuerpo.
2: Se siente,
1: lo elegante
2: se siente,
1: que soy.
2: Hija. ¿Viste? Se siente, hija.
1: Es
2: bien,
1: terrible.
2: Hija, bien. ¿Quieren más todos? ¿Quieren más? Damas y caballeros, con ustedes, el bendecido del folículo, Navaja Crane.
4: Buenos días, muy buenas tardes, muy buenas noches. ¿Cómo andan? Yo tuve un fin de semana espectacular. Estoy rozagante, casi preñado.
1: ¿Estás embarazada?
4: Estoy casi preñado.
2: Mirá lo que hace en Navaja con el palito.
1: Ah,
2: mirá lo que el fuego que tiene con él. Mirá el matador, ¿eh?
1: Hoy no está matador. Hoy está putita.
2: Se están paleando, matador. Recién aterrizado en nuestra capital federal. Tuvimos miedo de que no llegue, pero llegó, aterrizó la nave chaqueña. Muy buenos días, Damián Cookman.
3: Buenos días. En realidad, Córdoba fue un holograma. Yo me quedé acá y casi embarazo a Navaja.
1: Oh. ¿Qué?
2: 10-01 la República Argentina y por supuesto lo mejor detrás de cámara, el equipo IKE junto al Team Porterix, lo mejor de ambos mundos al servicio de sus caprichos y de su entretenimiento. 11:40-41-96-60. ¿Cómo está esa pecera? ¿Cómo está esa cueva? Impresionante, arrancando la semana con todo, ¿eh?
1: La cueva murió.
3: La cueva murió.
2: La cueva
3: murió.
2: Damas y caballeros, esto termina indefectiblemente mal, o al menos eso dicen, a lo que yo siempre respondo, sardónicamente.

adolescente a veces, a veces resignado, pero siempre ilusionado, diciendo... So what? Supremos, supremas, diferidos, diferidas, vivos, vivas, gracias a Dios, arranca.

0: navaja de Atox, tenés, creo que. A ver, ponémela. Sí. Ahí va, ya está perfecto. Listo. No, no, no, porque te vi muy.
1: Uy, ¿qué le pasa?
0: No, no, estábamos todos medio desencuadrados y dije, nos estuvimos moviendo mucho. Estás perfecto.
2: Ahí está.
1: Ay, quédense así para
0: siempre. Podemos hacer el programa así.
3: Chicos, vamos a vender una cámara, así que lo van a tener que hacer así.
0: Uy, la puta madre.
3: Da muy lindo igual para la gente que se está levantando, sentirse acurrucado.
2: Sí.
3: Una curruque parasocial. Speed, ¿cómo le va Speed? ¿Puede mostrarme un poco la Times Square porteña? La esquina de La Croce y Álvarez Thomas. Un día espectacular, otra mañana hermosa de mayo. Hoy 18.
2: Oh, 18.
3: ¡Qué hermoso! 18,
0: no, el año está pasando a los sopapos.
3: Está bueno eso. Es mucho, muy importante para nosotros, si nos está viendo en YouTube, que le ponga pulgar arriba al video, que le ponga like, que le ponga like.
0: ¿Like?
3: Like, suscribirse. Esas cosas que nos cuesta nada.
2: No,
3: tenemos una persona en la Kiss Cam.
0: Me encantó.
2: Hola,
3: ¿cómo estás?
2: Hola, ¿todo bien?
1: ¿Nos estás viendo?
0: Sí, está señalando algo.
3: Tiene sorpresas. Sí.
2: Tiene cosas.
0: Tiene fútbol mundial. Vení.
3: Que entre el hombre de las cosas.
0: Que entre el hombre de las fibras. Sí, dice. Sí. No, este día arrancó. Este día arrancó.
3: Impresionante.
1: Sale ahí chivita.
0: Sí.
1: Arbolín. Pepe, ¿cómo mierda se va a llamar?
0: No hay nada que no te...
1: Todo acá se llama IN.
2: ¿Qué querés? ¿DNI también?
1: DNI.
3: Es un programa con sufijos bastante fáciles.
1: Sí. ¿Y qué IN?
0: Me encantó. Uy, qué picante.
3: Ha subido la temperatura ya. Ahora unos 10 grados. Será una semana igualmente con bajas muy bajas y altas muy altas. Como
0: sí,
3: me gusta a mí.
0: Me encanta.
3: Vivir todos los matices.
2: Al extremo.
0: Los extremos, sí.
3: Todos
0: sí,
3: los
0: sí,
3: extremos.
0: Sí. Sí.
2: Está en el medio.
3: 11-40-41-96-60. Vaya acercándose al fogón parasocial. Esto sí que el programa internacional. El programa que hace llorar a los polacos.
0: Sí. De risa.
3: Me salió medio nazi. Un eslogan.
0: Me estuvieron mandando.
1: Y reír a los alemanes.
2: Ufólogo y urólogo alrededor del mundo.
0: Sí, durante el fin de semana, mucha cuenta de estas que comparten virales locos.
2: Sí.
0: En Instagram. Muchísimo.
2: Nos vi subtitulados en griego, nos vi subtitulados en japonés, nos vi subtitulados en ruso, nos vi subtitulados en árabe, nos vi subtitulados en francés.
1: Ojalá sea solo este programa.
0: ¿En serio?
1: Sí.
0: Wow, real. Todos.
2: Real, me mandaron. Mandaba a la gente. Bueno. Mirá, está subtitulado en marroquí.
0: Increíble, boludo.
1: Increíble.
2: ¿Sí? No tiene sentido.
1: ¿Te sigue pareciendo genial, Guille, o ya te deprime no saber cuándo vamos a volver a tener una cosa así?
3: Me parece que inmediatamente va a suceder. Quiero decir, el mundo ya está aware of Ike.
1: Es verdad, sí. Porque.
3: Ya vieron a Iron Man.
0: De lo que somos capaces.
3: Ya vieron programa, de lo que somos capaces.
0: El primer programa de humor mundial.
1: Sí. Y el reel de Paleta, de quiero Paleta. Y yo diciendo yo en la fiambrería, tienen comentarios que dicen, este es el mismo stream en el que confundieron
0: un rollo.
1: ¡Sí!
0: ¡Vamos!

0: salió.
1: Medio latigazo, ¿no?
2: Fue un poquito fuerte, Tebo.
1: Sí, muy bien.
2: Tebo, estás en cualquiera.
0: Tebo, ¿cómo estuvo el Findux? ¿Qué hizo Tebo el fin de semana?
3: Lindo Findux.
0: Ah, me gusta. Epa, esa historia.
3: Quiero saber todo. Y tuvo un cumple tremendo. Una gastronomía impecable.
2: Tu cuñada.
4: ¿Ganó o perdió?
0: Gana eso, muy bien, que volvimos a eso. Ganaste, claramente sí, ganaste.
1: Volvimos a eso.
3: Gané porque hubo sobras y comé el otro día.
1: Pero por ejemplo, sobras, que estamos hablando de un pernil, estamos hablando de un qué.
3: Una pregunta hubo incisiva. Como muchas focachas en diferentes formas y sabores. Sándwiches de focacha, focacha a la cebolla, a la caprese, al roquefort.
4: Una focaccia party.
3: Sí, sí, fue casi una focaccia party en el cumpleaños de mi cuñada, ¿vale?
0: De tu cuñada. Le mando un beso al cuñado de Tebo.
3: Mi cuñada.
0: De la cuñada también.
1: A la cuñada.
0: Sí. ¿Y qué tomaste, Tebo?
3: Y mucho vino.
0: Vino
3: mucho
0: tinto.
3: Vino. Sí, vino tinto. Aparte, mi concuñado es sommelier. Entonces,
0: opa,
3: si vas a la casa de él, tomás buen vino, siempre.
0: Fue un gran agasajo.
1: Sommelier.
3: ¿Cómo, Guille? Perdón.
0: Un gran agasajo,
3: sí,
0: digo.
3: Sí, no, es tremendo. Es tremendo.
0: A nivel culinario.
3: Un saludo a mi concuñado Tulio. Gran asador.
1: ¿Tulio?
3: Tulio, sí.
1: Mirá, lindo nombre.
3: Tulio del Valle.
1: Tulio, como el de 32 ¿qué? Minutos.
2: Claro, Tulio.
0: Entonces, ¿has tenido...?
3: Sí, sí, el domingo asado, todo.
0: Claro,
3: sí,
0: un fin de semana muy aburguesado, muy bombivant, muy
3: claro,
0: dentro de los placeres sí, de la vida.
3: A esta no tan, son los placeres que uno
0: claro,
3: quiere.
0: No tan de proletario, como armando, construyendo no, cosas en tu casa.
1: Por primera vez en el año, creo.
3: Sí. Uh-huh. Un fin de para mí.
0: Estás
3: sí,
0: ya como el contratista de Adorni.
4: Sí, ¿no?
3: Sí, me aburguesé bastante.
1: Está bien, te lo mereces.
3: Yo entrego la factura todo.
0: ¿Cómo se está preparando todo para el cumpleaños, 14º cumpleaños de Vorterix, el 25
3: todo,
0: de mayo? Grandes sorpresas que solo Tebo sabe.
3: Sí, muchas sí, sorpresas varias.
0: Es casi como, casi a esta altura es como, dice, mira, me caes bien, no vengas al 25 de mayo.
2: No sé qué sorpresa
0: te he preparada.
3: Y tortas. Va a haber tortas.
0: Nos gustan las tortas.
2: No es
0: tortas. Está muy bien.
4: A favor.
3: Guille, perdón.
0: Sí.
3: Le mando un gran saludo a mi hijo que está cumpliendo años hoy.
0: Por supuesto.
1: Pero claro que sí.
0: ¿Cómo se llama?
3: Nos está mirando y lo quiero mucho. Daniel García.
2: Ay, dijo,
3: Daniel.
2: Lo quiero mucho.
0: Daniel.
3: No.
0: Daniel, tu hijo te quiere mucho, pero yo muchísimo más.
1: ¿Qué? Ahí va. Creo que sí, yo más, ¿eh?
2: No, bueno, también. Yo lo quiero muchísimo más.
0: Yo le voy a mandar un saludo enorme.
3: Lo queremos todos.
0: Y sabe que a mí me falta la figura paterna, así que si Tebo alguna vez te descuida.
2: Ojo.
0: Mirá que Tebo.
2: Ojo que hermano tuyo no es.
0: Hermano mío no es.
4: Es como pata de lana, pero papá de lana, como vas. Como que le vas.
3: Por lo menos no lo presento padre nunca, boludo. Pero bueno, sí, sí, bienvenido.
4: A favor.
2: Un besito, Daniel.
4: Lindo, lindo. Un beso a Daniel.
0: ¿Cómo le va José Figueroa, alias José, alias Pepe?
5: Hola, chiquillos. Muy Peperina también me dicen ahora acá.
0: Peperina es muy lindo.
5: Me gusta. Re dulce. Yo tuve un fin de semana bastante con distintos momentos. El viernes estuvo bueno porque caminé bastante hasta San Telmo. Después hice una picadita con las medialunas que nos habían regalado el viernes.
0: Sí.
5: Gracias. Medialuna, jamón, queso calentito y otras
4: eso,
5: cositas.
4: Perdón. Eso, ¿quién las mandó?
5: Eso. No sabemos quién las mandó, pero...
6: No, como un alfiler en esto que acabas de decir, Pepe, que vuelva a suceder, que nos mandan un regalo fantástico.
5: Amamos.
6: Sin decirnos ni siquiera quién es, solo porque nos
4: no, aman. Vamos a decir quién es.
1: Fueron seis...
4: Seis docenas de medialuna de Atalaya.
6: Bueno, sí, de Atalaya.
4: Sí, vamos. Vamos a decirlo, no, porque capaz fueron los de Atalaya.
6: Sí.
4: O sea,
6: excelente.
4: Si fueron ustedes los de Atalaya, manden.
5: Que lo digan, sí,
4: a favor.
1: Sí, pero no. Bueno.
4: Porque ayer las clavé con dulce de leche.
6: No. Yo directamente por popa. Mirá, dos, tres.
4: Una,
6: contanos, Pepe, ¿qué onda tú?
4: Sí, perdón.
1: Aparte por el almíbar, desliza.
5: Hasta ahí bien, el viernes bien, y el sábado me vine un poco abajo porque me di cuenta que me mudo.
6: Pepe.
5: ¿Por qué me doy cuenta que me mudo? Me tuve que despedir. No, me tuve que despedir de mi sodero, chicos. Eso me rompió. Me rompió.
0: Con lo que hablaste de tu sodero.
5: Lloré, cerré la puerta y empecé como...
1: Pará, pero ¿cómo fue? O sea, le dijiste...
5: Dios.
1: Bueno, ¿cómo se llamaba?
5: Se llama Emma, yo le digo el Emma Sodita. Tenemos 5 años de vínculo.
1: Wow.
6: Es mucho.
5: Y nada, son esos momentos donde te das cuenta que también los rituales vinculados a gente que de repente aparece a traerte sodita Los sábados te hacen feliz.
1: Sí, sí, claro. Pero, pará, le dijiste...
5: Así que nada, cayó peinado a la gomina, perfumado hasta la manija, y le tuve que decir, Emma, esta es la última vez que nos vemos.
6: Bien engomado.
0: Él está llorando más que vos, pero
5: no, él era el romántico de la vida,
0: era la razón por la que se levantaba todas las mañanas.
6: Ignorá estos pajeros, Pepe, yo te entiendo.
4: Para enamorarse no necesita tu consentimiento.
1: Claro.
5: Sí, bueno, así que adiós para siempre al Emma Sodita, y me perdonó un par de sifones que he perdido, así que bueno, cerramos ahí.
1: Pero hubo en un momento una charla como, mirá, Emma, me mudo y no es la última vez.
5: No, le avisé en ese momento porque yo lo estaba postergando.
6: No querías decirle antes.
5: Ay, y tuve que hacer entrega de los sifones y del bidón de agua, y dije, bueno, le digo que esta es la última vez.
1: ¿Y qué
5: te
1: dijo?
6: Claro.
5: No, se lamentó, bueno, espero que sea para mejor. ¡No! José, pues medio cefioso encima, ¿no? Lo amo.
1: Terrible, terrible.
6: ¿Es lloró. Emma Sodita?
0: No, bueno. Lloró como un sifón.
1: Sí.
5: Sí.
1: Bueno,
5: sí, no el sé. Famoso esperemos sifoncito. Que no.
0: ¿Te estás mudando a un lugar donde no hay soderos? ¿O?
1: No, pero no, sí. Emma no llega.
5: Sí, pero voy a tener que buscar un nuevo sodero, y como el Emma Sodita probablemente no encuentre.
6: No va a haber ninguno así, boluda.

0: Pero bueno, vas a generar un nuevo vínculo, va a ser algo, en 3 años vas a extrañar a...
1: O sea, que Sodero te escribe todos los viernes a la noche y te dice, ¿necesitas Sodista?
0: Ay, no, es más Sodista.
2: Bueno, que, o, ¿eh? O que se la juegue, bueno, y vas a su nueva casa.
3: Bueno.
4: ¿Viernes a la noche?
5: Che, medio picante, Sodero.
2: ¿Necesitas Sodista? ¿Y del Sodero?
3: Te tengo...
2: Emma Todita.
3: Emma Todita.
0: No digan Sodita, Pepe, Sodita, por mil.
1: Son como arruinan mi momento.
3: A mí mi Sodero nunca me dijo
2: eso. No. A mí tampoco.
5: Yo jamás.
2: Pero bueno.
0: Pero porque no son cordiales.
4: Yo soy re cordial.
2: Capaz porque no la abrimos, no la abrimos con un dulcito.
3: Yo soy Juan. Debemos ser las personas más cordiales.
4: Yo soy Capitán Amable.
3: Capitán Amable, las aventuras de Capitán
4: Amable. No hay aventura, no hay conflicto.
0: Quería buscar otra justificación que no sea que Pepe es la persona más linda del mundo.
3: Y Empatía Boy.
4: Empatía Boy, Capitán Amable.
2: Me encanta Capitán Amable y Empatía Boy, boludo.
4: Sí, son los cómics donde no hay conflicto.
2: Ay, que nos hagan los trajecitos.
4: Pase usted, si no, pase usted. Nada más.
0: ¿Qué?
3: Estoy buscándome mi nombre. Quiero ser el coronel Abrazos.
4: ¡Sí!
2: Pará, Anacleta.
0: No, yo soy la...
3: No, ella
0: porra
3: es...
0: de mierda.
3: Ah, la villana.
2: Te vamos a pelear.
0: No.
2: Te vamos a repelear, pero con amabilidad.
0: Ah, bueno.
2: Te vamos a enseñar a decir, por favor,
4: siempre
2: gracias.
4: Gana la forra de mierda igual. Esa es la moraleja del cómic.
3: No, como los osos cariñosos.
0: No, y las peleas duran un montón porque todos dicen permiso.
4: Permiso, por favor.
0: Entre ustedes.
4: Sí, entre nosotros. Por eso vas a decir...
2: Y repaso, paso atrás.
3: Este debe ser otro plan de Papoy Girl.
4: Oh. Manda sus minions. Sí.
0: Tiro balas desde el Papoy.
3: Maldita Papoy Girl. ¿Cómo estuvo el fin de semana de Anacleta Bubblegum?
0: No me preguntes, no me mires.
3: No, por favor, no miro, pero
2: te pregunto.
0: No hice nada, Ich.
3: Y está bien, era, ¿no era
0: no, plan? Sí, bueno, pero fue la primera vez en mucho tiempo que me dio culpa no hacer.
3: ¿Por qué?
0: Un día solo comí churros.
3: Bueno, está
2: ¿todo
3: bien.
2: El día?
0: Todo el día. Todo el día.
3: Mirando una pared en blanco.
0: Sí, básicamente. No hice, no pensé.
3: Yo
0: no hice
3: medio
0: nada.
3: Lo mismo.
0: ¿Vos también?
3: Sin los churros, pero piltrafié.
0: No, pero...
4: Qué lindo.
2: Pero... ¿Sábado y domingo ambos o...?
4: ¿Los dos? ¿Sí? ¿Pra?
3: Sí.
0: Nada, chicos, nada.
3: Bien.
0: Ya al punto que digo, esto es un récord Guinness.
3: ¿Pero qué querías hacer? ¿Salir a
0: no,
3: andar en
0: bueno,
3: bicicleta?
0: No, bueno, no sé. La gente hace cosas, qué sé yo. Hace ejercicio, se ve con los amigos, culea, no, tiene
2: semana.
0: Vida.
2: ¿Dirías
0: no,
2: que perdiste?
0: Nada.
2: ¿Dirías que perdiste?
0: Sí, lo sentí como perder.
3: Perdiste.
0: Lo sentí como perder. No me siento descansada. Me siento como que perdí tiempo de vida. Otro día perdí a Mario Pergolín.
4: Wow.
2: Che, fuerte.
3: Navaja Crime ganó, perdió.
4: Yo, pero gané todas las horas. Gané todo el fin de semana. Realmente.
0: ¿Cómo te fue en el show?
4: Gané todo. El show fue increíble, la pasamos bárbaro.
3: Allí en el Conex,
4: fui caminando, lo cual siempre es lindo. Volví caminando
2: frío,
4: también.
2: No hizo mucho frío.
4: Hizo un frío de cagarse, hermoso, una cosa civilizatoria, realmente fumando un puchito detrás del otro. Vi de drama, también vi.
3: ¿Gusto?
2: Es increíble que el fin de semana de Navaja
3: no, te parece una poronga.
4: No entendí, no hay drama.
3: No hay tal drama.
4: No hay drama.
3: Igual yo dije, no puedo recomendar esta película.
4: No, igual
3: puede uno verla y decir, esto es una poronga.
4: A ver, está actuada, o sea, hubo partes donde me jijé, ellos dos son, la verdad que son divinos, él es divino, ella es la mejor, la más linda y la mejor actriz
3: obvio.
4: Del mundo, claro, pero más allá de eso, no hay conflicto.
3: Una peli de Ben Stiller.
4: Pero no, yo no entiendo la parte en la que, spoiler alert, ¿no? Porque es los primeros 20 minutos de película, básicamente se están por casar, para los que no sepan la premisa, se están por casar y de repente en un juego muy muy loco durante una cena con amigos, Zendaya cuenta que de adolescente tuvo la idea de hacer un tiroteo en el colegio. Como llevó un arma y nunca, no lo llegó a hacer, pero como que tuvo la idea.
0: Intrusivo.
3: No fue más que la idea, Navaja.
4: Bueno,
3: practicó.
4: Practicó, estaba obsesionada con la estética.
3: El personaje era sorda de un oído y él siempre la quiso con el oído y era muy romántica. Y en realidad estaba sorda porque una escopeta se pigió el oído con la escopeta.
2: O sea, practicó de verdad.
3: Y no llegó a efectuar el coso porque hubo un mass shooting en otro lado.
4: Y claro.
3: Entonces Navaja...
2: Y encendió las alarmas.
3: Es más que la idea, Navaja.
4: Está bien.
2: ¿Tuvo más que los primeros 20 minutos?
4: Menos.
3: Hora y media, te acabo.
4: ¿Qué hora y media? Sí, Perdón,
6: no la veo.
4: Literalmente, el segundo acto arranca con ella diciendo esto.
3: Sí, pero te dio más ganas de verla ahora que te des esta información.
7: Un poco, sí. De hecho, hace un par de días, no me recuerdo qué, me dijo, ¿viste de drama? Capaz que te gusta, no sé qué. Y cuando me lo dijo, pensé en vos diciendo que...
4: Pero, a ver, primero no es un spoiler, es el literalmente
1: la premisa,
4: la premisa de la premisa, chicos. Es mirá, literalmente el conflicto.
7: Sí, sí. La resolución de la peli es, era sorda por una escopeta, me mato.
3: No, pero pasan muchas cosas más.
4: Y pasan muchísimas cosas más, pero lo que tiene para mí es la reacción de él, de como que le empieza a tener, es tipo, la conoces hace 3 años, es tu pareja y te enterás de eso, pero y no empatizás.
3: Me parece que vos no sos...
4: Nada.
1: Que le dio solo miedo.
4: ¿Le dio solo miedo?
3: Me parece que...
1: Hay que matar a los tipos.
4: ¿Qué? No,
3: bueno, pero bueno, ¿ves? ¿Ves? Ahí está. Y tal vez, Navaja, vos no sos el espectador para sentirte representado por Pattinson, no. Porque es tipo, quise hacer un mass shooting hot. Y inmediatamente a vos tal vez te pareció hot, pero puede ser que Pattinson, que es una persona, el personaje de Pattinson más acartonada, se friqué un poco.
4: Bueno, no voy
3: con la info.
4: No voy a negar ni afirmar que mi reacción a la declaración de Zendaya fue hot.
3: ¿Cuál fue tu momento, Zendaya, hasta ahora? 11-40-41-96-60. Estaba con mi pareja y me enteré de esto.
1: Sí.
3: Y de repente no lo pude o no la pude mirar con los mismos ojos.
4: Y cambió mi percepción.
3: Su audio al 11-41-96-60. Yo vi muchas películas, pero no voy a hablar de ninguna. Porque viste cuando entras en una mala racha de pelis.
4: No.
3: Y ves una mala y decís, vamos a probar por otro lado. Vemos
4: ¿completas?
3: Otra. Es una poronga.
4: ¿Las terminaste?
3: La terminé todas. Y no pegué una.
1: Vos también perdiste.
3: Entonces, yo un poquito en ese, por lo menos en sentido audiovisual.
1: Sí, claro, pues, claro. Perdí. Después tenés una vida.
7: Fuera. ¿Una de esas que no te gustó?
3: Sí, una.
1: La cara odiado.
4: Las tremendo.
3: Yo estaba viendo la serie del joven Sherlock Holmes. Y,
4: ah, sí.
1: Ay, Dios, hace 40 años.
4: Lo gusto
3: sí, no, y me había guardado los últimos capítulos y lo vi el fin de semana y realmente una poronga. Era Sherlock Holmes y el misterio de la poronga gigante que te acabaste de comer, hermano.
1: Wow, qué largo.
3: Venosa, mi querido Watson. Damián Cook ganó o perdió el fin de semana.
7: Gané atrozmente.
1: Sí.
7: Gané, pero atrozmente. Estuve en Córdoba, capital. Y si bien, o sea, muy contento, vine con una cepa cordobesa fuerte. Estoy, pero infectadísimo.
3: Como el año pasado estabas, tenías hiperfoco en Mar del Plata. Ahora
7: bueno, ahora Córdoba, segunda ciudad, después de Mar del Plata, después de Capital, después de Resistencia, después de Valencia, después de Madrid.
1: Y siempre nos quejamos Buenos Aires,
7: pues. Pero sí, todos son la segunda siempre. Pero nada, showzazo espectacular. Tengo muchas aristas para abrir respecto a la visita en Córdoba. Mucho supremo en el público, que después a la salida me dio que un regalito, que una cosita, me habló del programa, me habló de qué.
3: Un saludo a todos ellos.
7: Todos, pero amorosísimos.
3: Perdón, Damián, tengo entendido que te encontraste con el que te ganó la entrada
7: Franco,
3: en el Gran Juego de los Años.
7: Franco, quien me ganó en el Gran Juego de los Años, fue, me dijo, soy Franco. Primero me mandó un mensaje, me dijo, che, me da un poco, mirá.
4: Mirá, buena remera.
7: Sí, ahí
1: no me...
7: había varias cámaras, entonces estábamos todos mirando una distinta.
1: ¿Por qué estás pero... así, Damián?
7: Porque quería, ¿sabes?
3: No entiende el plano.
7: Quería que quería señalar la remera específica.
3: ¿Me pueden hacer zoom?
7: Y quería estar cerquita de la cara de Navaja.
1: Realmente no sabes quién hizo el show, si ves esta foto. ¿Quién llenó? Total. 500 personas. ¿Cómo se está viendo?
3: Ahí está Navaja Crime. Y claramente...
4: ¿Cómo qué?
3: Franco, muy fan de Navaja Crime.
7: Claro. Fue con... Mirá, ahí la gente, claro, ¿ves? Había múltiples cámaras. Entonces claro. No sabíamos a cuál mirar. Y él estaba mucho más abrigadito, por supuesto, porque hacía frío.
1: Muy abrigadito.
7: Y cuando me dice, soy Franco... El de Gran Juego de los Años, sí, y me muestra la remera, sacate todo ya. Y cuando esa cole, y cuando lo saludé, hice algo muy raro. Dios mío, cómo me cuesta sociabilizar con los humanos. Pero cuando lo saludé, le di una palmadita en la pancita.
3: Como si estuviese embarazado de Navaja.
7: Y le dije, disculpame, te acabo de tocar la pancita.
4: No digas pancita. Tal cual.
1: Ni se la toques a alguien que acabo de conocer.
7: Sí, pero bueno, todos, de verdad todos, pero espectaculares, ¿eh?
1: Necesito este sticker de Daniel así.
7: Y empezar a reemplazar a Franco por cosas, ¿no? No, hermoso. Mucha gente muy contento porque es un teatro, el Teatro La Cañada, que es un teatro que realmente Caña. Tiene, digo, Paseo de la Plaza es hermoso también, pero sí. La disposición de este teatro es como, tenés la gente de abajo, los palquitos, los otros palquitos, el palquito más
4: arriba. Ah, como el Coliseo en su momento.
7: Sí. Claro, entonces te da otra pauta. Traje un video también, una story que subí de la gente diciendo, bravo, genio.
0: Esa historia muy poderoso te
7: porque
0: ves.
7: Porque eso, le dije a Raco, quiero una historia de atrás, a Raco que le mando un beso. Mirá.
4: Mirá.
7: Mirá lo que boludo. No. Muy emocionado, la verdad.
0: No te esperas que esa persona te haga así en la pancita.
7: Sí. 25 de mayo, pasó a la plaza, última en Capital hasta el 13 de

0: de julio.
1: Tuki.
0: Todo temática patria. Así que bueno, muy contento y...
2: Upa.
0: Hoy le dije a Darío, no solo va a ser noti federal, le dije, pero traje una sabol. Se van a ir mostrando a lo largo de la jornada las cosas de la bolsa, pero...
3: Llegaron los regalos de Cook.
0: Lo más importante de todo.
3: Tranquilo, está buscando la bolsa.
0: Los alfajores de la bolsa. No probé ni uno y acá dice 6 alfajores ricazos. Así que vamos a comprobar si son ricazos.
3: Los alfajores...
0: Dos traje porque son, de la mona, son muchos.
3: ¿No? Alfajores ricazos de la mona.
0: Pero...
2: ¿Qué más? A ver qué trajo.
0: También traje a este... Que tiene la forma de Córdoba.
2: No.
0: Y dice que son alfajores con Fernet. Y dije, ¿qué? Así que también para probar, no abrí nada, no probé ninguno. Así que
2: lo probaremos
0: a vivo. Había con vodka también, pero dije, no me parece tan cordobés.
2: Capaz no es tan cordobés.
3: Gracias. Y tendremos muchas sorpresas más en la bolsa.
0: Hay unas pares de cositas
3: en la
0: más,
3: bolsa
0: pero...
3: cordobesa de Damián Cook.
0: Pero todo se irá desarrollando a lo largo de la mañana.
3: Qué delicia.
0: Qué difícil es abrir los paquetes.
3: ¿Cómo está de salud Darío Aletti? Disculpame que te interrumpa en tu trabajo, pero ¿estás bien?
4: Hola, estoy bien.
3: Nos contabas que estás por llenar el álbum del Mundial con Pipo.
4: Porque ayer fuimos a... Porque compré un montón de paquetes y abrimos muchos paquetes el fin de semana y ayer domingo los llevé al Parque Rivadavia.
3: Claro.
2: Que se cambian ahí. Yo no sabía.
0: Se cambian los chicos, se intercambian.
2: Ah,
0: no te gusta tu hijo también. Y le das, claro. Y intercambias por otro. Claro.
5: Buena onda.
4: Un montón de gente en el parque todavía cambiando figuritas y volvimos como con ciento y pico para pegar. Pegué como 400 figuritas todo el fin de semana.
5: Perdón, me dijeron, son 980 figuritas.
4: 980 son todo el álbum, creo. Sí.
5: Es un montón
0: de figuritas. Sí, son muchísimas selecciones y después tienen unas pares que son como... Ah, perdón, ¿y tenés las de la última página? ¿Las de la bebida gasificada?
4: Las compré ayer de Querusa sin que me vean en el Parque Rivadavia. Las venden todas, las venden las 14.
2: Porque vos, claro. Esas no se las diste, se estás dosificando.
4: No, ya se las di. Lo que pasa es que no quiero que vea que se compran.
2: Ah, querés que tenga la magia. Qué bueno.
4: Claro. Estaba medio distraído, yo le transaba a otros por atrás.
3: Y Pipito dice, qué suerte. Mira, papá, nos tocó Messi y a vos te está sangrando el ojete. Sí, hijo, nos tocó Messi. La vida es buena.
4: No, el sábado, Cuco, abrimos un paquete... No, abrimos 33. Pero dentro de esos paquetes le tocó Messi, Lea Paredes, el Dibu Martínez, Otamendi.
3: No, increíble. Le
4: tocó todo el mismo día, tiene una felicidad.
0: Claro, sí.
4: Felicidad por la casa, increíble. Sí.
2: No, Pipo fijo.
0: 80 lucas comprando
4: la eso, nada, para el salud, bueno. Yo por Guille, gracias. Hoy nos tenemos que juntar, de hecho.
3: Y ahora, sí, claro que sí. Y sos un experto ya pegando la Figus.
4: Sí, desarrollé una habilidad única para pegar. Al principio me recostaba, viste que es difícil.
0: Uno se da cuenta que tiene una capacidad para la manualidad quizás medio escasa.
2: Perdón, ¿eso significa que conseguiste tu álbum?
0: Bueno.
3: Uy, uy, uy.
0: Bueno. Ahora hablamos.
3: ¿Qué?
0: Mirá.
3: Estoy
0: con un alfajor
3: de
2: ¿por qué no, Cuco? O sea,
0: me encanta.
2: ¿Por qué no?
0: Ay, se abrió un portal espectacular.
2: No, hay alguien atrás recursos.
5: ¿Es el de Doc Café?
2: Sí.
0: Es el favorito de Doc Café.
2: Gracias a Doc Café.
0: Pará, el muchacho que estaba hoy en la Kiss Camp trajo una sabol también.
2: Bueno.
0: Me están mostrando algo.
2: Unos alfajores.
3: ¿Qué pasa? ¿Soy yo?
0: Listo, hay
3: mucho alfajor dando vueltas.
0: Y bueno, justo hay traje 35 alfajor. Cajas.
2: Habrá pero, sido Maxi Vicky.
3: Pero hay mucho. Claro, Maxi Vicky empezaron, nos trataban de avisar.
2: La fiebre.
3: 11 40 41 96 60. Estamos en vivo. Póngale like al video, por favor.
0: Clique.
3: Y estaba con mi pareja y me enteré de.
0: Upa,
3: lo pude volver a ver igual.
6: Me hace muy feliz saber de Pipo y sus fichus, por Dios.
0: Sí. La verdad que sí.
3: La verdad que vos. Se resarció Pipo, el hijo de Darío, para ustedes que tal vez son nuevos en este ciclo. Darío una vez le sacó las fichus a Pipo.
0: ¿De qué eran esas figuras?
3: Eran de qué eran, de la Copa América.
4: El Mundial de Clubes
3: le sacó las fichus porque Darío le había dado plata a Pipo para que pague la excursión del cole. Para que pague la excursión del cole. Y de repente la maestra le escribe a Darío: fíjate que Pipo estuvo en el recreo con mucha golosina, mucha
2: con
3: cosa.
2: Con mucha golosina cara.
4: No, no, se compró Fibus.
3: Ah, se compró la Fibus.
4: Estábamos juntando la del Mundial de Clubes, después ya era su segundo álbum. Después
3: ¿cuántos años tiene Pipo ahora?
4: Cumplió 7 en marzo.
3: Cumplió

0: tiene.
1: Eso fue claro. El año pasado.
2: Tenía sí, seis.
0: Tenía seis.
1: Le di plata para la. No me acuerdo cuánto era. Ponerle 20 lucas para la excursión.
2: Es una banda de plata para un niño de 6 años. Claro.
1: Y la señora me escribió que se, me dice: mira que tenía muchas figuritas en el recreo. Sí. ¿Eh? Y la falta. Y faltaba la plata de la excursión. O sea, uno más uno.
2: Claro. Yo hice eso con 9 pesos de chiquita.
3: Claro.
2: Para la fotocopia de todo el año. Ah, y me compré Fibus. Tipo. No, me compré esos chicles que venían en el coso de plástico.
4: La redonda esa.
2: Que era tipo, nunca en mi vida voy a tener el poder adquisitivo para llegar a esto.
3: Premium. Chicle. Premium.
2: Era barra.
4: Chicle. Sí, a mí el chicle no me gusta, pero ese me parece, me da un poco de impresión, esa rueda de goma. No,
2: a mí buenísimo. También desde que mi papá me cagó a pedo, boludo. Ahora no puedo comerlo más.
4: Puta madre, hijo de puta.
2: Que lo
0: 11-40-41-96-60. Acérquese. Hola.
5: Aló. Hola, yo tenía una novia que era re chiquitita, re linda, tenía cara de ángel, era re santita.
4: No digas santita.
5: Y de pronto un día me contó que hizo un trío y eso me descolocó totalmente. Quedé re loco, no sabía dónde estaba parado. Y bueno, no supe cómo seguir.
2: No sabía dónde estaba parado, no es mucho, che.
0: No, bueno, pero tal vez el hombre muchas veces tiene una masculinidad tal vez un tanto frágil. Y si tenés una novia que la estás viendo como, bueno, esta es un angelito, qué
2: sé yo. Esta es una porcelana.
0: Y de repente sabe mucho más que vos.
2: Claro.
0: En el terreno amatorio, te podés llegar a inhibir y decir, ah, ok.
3: Era una diablita.
0: Era una diablita. Mi novia es una diablita.
2: Sí. No diga diablita entre paréntesis. Todo eso.
3: Mi novia es la diablita.
0: 60. Oh, mi novio es un diablito.
3: También.
0: Hola.
6: Hola, bombones de Vortirox, ¿cómo están?
0: Buen día.
6: Bueno, yo les cuento, estuve 2 años en pareja con un muchacho que al año y medio me entero que en el viaje a Bariloche él había embarazado a una chica. Y la chica les fue a hacer quilombo porque era una familia muy influyente. Entonces la familia le dijo, bueno, o nos quedamos con el pibe y vos desapareces de la familia. O sea, no tenés más contacto con nosotros y nosotros lo hacemos pasar como un hijo adoptado. O te damos plata, pero una suma impresionante de plata, y desapareces. Y mi hijo no tiene más relación con ese hijo que estaba por nacer.
3: Wow.
6: Nada, no lo volví a ver nunca más con esos mismos ojitos y le agarré como pánico a esa familia.
0: Sí, así que bueno,
6: nada.
0: Eso.
6: Saludos de Rosario.
0: Saludos a la gente de Rosario.
3: Gracias por el 30.
2: Perdón, ¿no? Pero la diferencia entre, bueno, mi novio es un trío, qué horror. Bueno, mi novio literalmente era Videla y fue difícil volver.
4: Bueno, 6 personas en el libro.
3: Wow.
2: Anécdota Horror Story.
3: Wow. Y es el segundo audio, ¿eh?
0: Sí, tremenda historia.
3: Tremendo.
0: Y ahora tengo, obviamente, mantenemos esta consigna, pero tengo la subconsigna: ¿por cuánta guita dejarías a tu hijo?
2: Sí.
0: 11-40-41-96-60. Sepan que al principio puede parecer cruel la consigna, sí, pero a medida que vaya subiendo la plata,
3: sí,
0: usted lo va pensando, más si tiene 17 años.
7: Hola. Bueno, chicos, ¿cómo están? Feliz día, feliz inicio de semana.
0: Gracias.
7: Gracias por Anacleta, que está bien no hacer nada los fines de semana.
2: Ay, gracias.
7: Bueno, una vez estábamos así compartiendo experiencias y cosas con la que era mi pareja en ese momento, mi novia, y me dice que una vez casi se desuscribe de la vida y
0: fuerte,
7: me echó todo el trauma y yo le dije, hey, yo también, y ahí como que hicimos, no sé, trauma bonding y la relación duró 3 años más.
2: No.
0: ¿Hasta qué?
2: Sí.
3: ¿Hasta qué bueno?
0: No.
3: Fin.
2: Es un tema delicado, pero el trauma bonding como concepto es complicadísimo.
0: Y bueno, viste, cada pareja es un mundo.
2: No, bueno, sí.
3: Pero
2: un mundo traumado.
3: También hay algo ahí de que se mostrar. Perdón, lo que tiene la película para mí también es que hay algo muy lindo que es tipo, bueno, ¿qué fue lo peor que hiciste? Esa es la consigna que tienen ellos. Y ahí es donde le dije, bueno, lo peor que hice fue planificar un school shooting.
2: Claro, ahí está.
3: Entonces es como, acá hubo trauma bonding, sí, y hubo un poco, es como, se está abriendo con vos. Y la reacción de Robert Pattinson fue bastante rara, bastante yankee para mi gusto. Me parece que es una película que...
0: Él es inglés igual en la película.
3: Bueno, sí, pero bueno, pero digamos, yankee en el sentido del school shooting.
2: Sí,
3: digamos,
2: claro, claro, como claro, claro. La premisa muy... dice, ¿qué hiciste? No, me comí un montón de cheddar.
3: Claro, es como un asado. Claro. Dice, bueno, es una película más argentina.
2: Sí, entiendo lo que pasa, que en realidad es el momento ese, como un momento de la pareja de, bueno, vamos a abrirnos a
3: claro.
2: La oscuridad podría, más oscura.
0: Podría haber contenido un poco más a su pareja ante, claro. Ante eso. Bueno, pero esa es la gracia de la película, que claro, no lo hizo.
3: Claro.
0: Y que fucking freaked out.
3: Qué lindo.
0: 40-41-96-60. Y Speed dice, che, igual la novia del otro también se la remandó.
2: Me encanta que Speed opine.
0: No sé de quién habla la novia del otro.
4: La del trío.
0: Sí, también se la mandó. Sí.
3: ¿Cuál?
4: La que hizo el trío y era Santita.
0: No, yo pensé que la otra que dijo, che, mirá, yo voy a tener el hijo y te pago
4: es verdad, puede ser esa.
2: Sí, obvio, pero bueno.
0: Speed, ¿por cuántas latas dejaste al hijo ese que hiciste el viaje de egresado?
2: Speed. O era una lata tu hijo.
0: No la de la peli.
2: No, la de la peli.
3: Claro,
2: Alana Haim, supongo que está hablando.
0: Ah, ok, bien.
2: Yo no la vi, pero.
4: Yo no la vi tampoco.
0: No, es una conchuda. Esa
2: es una conchuda,
0: mala.
2: ¿No?
0: Actúa re bien.
3: Mala.
4: ¿Está en alguna plataforma esa peli ya o todavía no?
3: Sí, no tengo ni
0: en
3: idea.
0: En la piratería sí está.
3: No, bueno, claro. Está por ahí.
0: Hola.
8: Con mi pareja nos conocemos hace 5 años. Es un año y medio que estamos saliendo. Pero después de que me dijo que no estaba muy seguro de que el hombre haya llegado a la luna, yo no lo pude ver igual. No,
3: muy bien.
0: Espectacular.
3: Muy bien,
0: sí,
3: muy bien.
0: Ahí va.
3: Muy bien.
0: Muy bueno.
3: Ahí va.
0: Muy bueno. ¿Podés, podés perdonar? Esto es una trama de Elaine.
3: Sí.
0: De acá. Es Elaine de acá a la China que no puede dejar ir y de repente le muestra pruebas del alunizaje y demás.
2: No,
0: y
2: pero aparte, dos meses de la mejor relación de tu vida. Este chaval es perfecto.
4: Y de repente desliza una.
2: ¿Qué?
4: Y
2: decís, ¿cómo?
4: Sí, como tipo que sea terraplanista, medio que va
0: no,
4: por ahí.
0: No, eso es terrible.
4: Oh, sí, boludo.
2: Ay, no, pobrecita.
0: Hola, muy bueno.
8: Con mi pareja nos conocemos hace...
9: Hola, chicos.
0: Hola.
9: La verdad que yo no tengo ninguna de esas historias. No sé si es porque soy medio joven o porque soy medio aburrida. Lo único que estuve en una relación con una persona en un momento y literalmente... A la semana de que rompimos, igual, ahora está todo bien, es mi mejor amigo en el mundo, transicionó. O sea,
2: Esto
9: era una chica y, tipo, dijo, creo que no. Ah, claro. Eso fue lo único que pasó.
2: Es igual bastante grande igual, pero sí.
0: Es sorpresivo.
2: Es súper sorpresivo. Y es común. No común, digo.
3: Es más
2: que
3: común.
2: Es más común que antes.
0: Mirá si se ponía el nombre de ella. Es un conflicto, es algo que podés sacar y decir, che, pero...
2: No sé.
0: De todos los mundos, te pones Florencia igual que yo.
4: Y empezaba como a parecerse cada vez más, cada vez más. La misma ropa, la misma ropita.
2: Buenísimo. No, no digas ropita.
3: Permiso de una peli.
0: Hola.
10: Con mi ex pareja nos contamos un montón de cosas, un montón de intimidades. No había problemas en contarnos con quién estuvimos, con amigos, con si tríos, no tríos, con personas del mismo sexo, no importaba. Nos contamos ese tipo de cosas porque, deconstruido.
0: Claro.
10: Pero una vez me contó que desvirgó al primo.
2: No,
10: 17 años, algo así, los dos. Y el tema es que la familia de ella era muy unida, entre tíos, primos y no sé cuánto más. Y siempre veíamos al primo ahí desvirgado en todos los cumpleaños.
0: El primo todo.
10: No sé si estuvo bien que me cuente esa secuencia.
2: Desvirgó al primo, el programa de Olga.
0: No, pero además vas a comer los ravioles el domingo.
3: Sí,
2: está el primo desvirgado.
0: Prima, ¿querés más raviol? Yo te voy a matar.
2: Pero aparte empieza con, nos contábamos todo porque éramos súper ocupados. Esas parejas que arrancas, no, porque yo hice esto y esto acá y con este y con este. Se relurra tu
4: No, pero aparte sí, hay un límite en el familiar, me parece.
2: Bueno, es además de que no, está un poco cursed.
4: En hacerlo también, pero sobre todo en contarlo.
2: Maldito pueblerino.
4: O sobre todo en hacerlo, no sé.
11: Buen día, equipo Bartrix.
0: Hola.
11: Espero estén bien. Tuve una novia que... Más bien, siempre me contaba que había hecho algo terrible, pero nunca se atrevía a revelarme qué había hecho de lo terrible que era. Me ponía un poco peor que haber sabido cualquier locura.
4: Ay, claro, ¿nunca supiste?
3: Sí, oh, y ahora nosotros tampoco sabemos.
0: No, es terrible, peor porque la imaginación te vuela ahí, entonces empezás a decir, ¿qué habrá sido?
4: Era Oppenheimer.
2: Sí,
4: te vas a un extremo que quizás después no es tan grave. O te lo cuento y decís... Uy, no me lo podría ni siquiera haber imaginado.
0: Sí, es peor de todo lo que me imaginé.
3: Terrible.
2: Chico.
0: Hola.
12: Miren, yo terminé esquivando una bala porque el año pasado a mí me interesaba mucho, mucho, mucho un muchacho. Y una vez, hablando de streams y cosas afines, cuando se los mencionó a ustedes en el ex programa, en el ex canal, esta persona en particular habló muy mal de ustedes como grupo y de las chicas del grupo.

0: en particular. Así que bueno, se pueden imaginar que el ick fue instantáneo.
1: Muy bien. Ese sí tengo que bancar.
2: Toca bancar.
3: ¿Cómo vas a hablar mal de mis amigos para sociales?
1: Vos sabés que los pibes van y vienen, pero las relaciones parasociales siempre para siempre.
3: Se manchan, nene.
4: Esto es para siempre. Boludo.
3: Renuncié al trabajo.
1: 11-40-41-96-60.
5: Hola chicos, ¿qué tal? ¿Cómo les va?
2: Muy bien.
5: Bueno, yo estuve saliendo unos cuantos meses con una piba. La verdad que muy bien. En todo sentido, muy buena la relación. Hasta que el 24 de marzo subió un meme con Tucumán, la cara de Videla diciendo gracias al general, hoy tenemos feriado. Y claramente le tuve que cortar el rostro ese mismo día.
3: ¿Lo escribiste vos a esto?
5: Claramente, antes nunca habíamos tocado temas políticos.
4: Los inicios estuvieron siempre ahí, pero por cómo comenzaste este mensaje, aventuro que hacían el amor muy rico y muy suave.
2: Claro.
4: Suave como diciéndolo que llevadero. No necesariamente suave, literalmente suave.
3: Sí, sí.
4: Claramente ahí se te nubló el cerebro porque los indicios deben haber estado ahí todos esos meses.
2: Ahora empieza a recordar.
4: Claro.
2: Esa cuando se ponía una gorrita de general.
4: Sí.
2: Esa con un bigotito.
3: Pasando por Campo de Mayo.
4: Claro.
3: Vivo acá.
4: Bueno, fuiste preso de una hot nazi. Sí.
1: Hay una mosca, mi amor.
4: Bueno, amigo, caíste con una hot nazi.
3: No,
4: puede pasar.
3: Pero es un momento, un meme de Videla.
4: Puede pasar.
3: No se ve guau.
2: Es una problemática. Hace un par de meses. Ahora un poco se calmó. Pero hace un par de meses. Era como medio loco porque por ahí gente que seguías en Instagram, chicas lindas que seguías en Instagram, de repente pasabas historias y decías, uy, re nazi. Y era como,
4: ¿qué toda chica que...
2: Sí, obvio. Sí, claramente. Pero era tremenda, toda chica que te parecía linda era ultra nazi, pero nazi.
3: No.
2: De la N
3: a la I.
2: A la I.
3: Sí, sí, sí.
2: Pasando por la A.
3: Y por la Z, que está en el medio.
4: Sí.
3: Se entiende.
1: Hola.
6: Buenos días, chicos. ¿Cómo están? Yo tuve una exnovia que un día, estando bajo los efectos de ciertas sustancias, me confesó que había hecho un trío con un primo y su hermana.
3: Bueno, pero, chicos.
6: Inmediatamente cortamos.
1: Ah, mira, seguía.
6: No volví a querer saber nada de ella. Nunca más. Saludos desde Paraguay.
4: Saludos.
3: Mira, tu familia.
1: No, por eso yo
4: no voy
1: a Paraguay por eso. No, y además me imagino que, claro, ahora tiene sentido ese nene de 7 años que estaba. Porque siempre estaba deambulando. Nadie me explicó quién era Hugo, el hermano de Bart. 11-40-41-96-60. Caray, qué vaya mañana.
4: No sé si
1: es mucho para...
4: ¿Vos decís?
2: Bueno. Aparte, si hacemos un pequeño censo de los, 10 audios que escuchamos, ya la mayoría hay algo con un primo.
3: Sí, con
4: un primo.
3: No, creo que peor que culiar con tu primo es un trío con tu primo. Peor todavía, es mucho.
4: El trío shaming, que no me gusta eso.
3: El otro era un virgen de mierda que le impresionó que la ex haga un trío, pero si te dice lo hice con mi primo, la verdad que hay que decir
2: es un poco fuerte.
3: Es
2: un poco fuerte. ¿Por qué estás en posición, Guille, de
1: no sé? No, me estoy acordando.
3: Guille cuando manda un audio.
2: Guille cuando recuerda.
3: Guille cuando recuerda, tranquilo.
2: Está agarrado de la mesa como que está por salir volando.
1: Necesito un piano y saber tocar.
2: Eso sería clave.
1: Saber tocar desarma.
4: Tal vez una mitad de una máscara.
2: Sí. Llego al hotel en Córdoba y era en el medio del hall un piano de cola espectacular.
1: Uy,
2: y nunca me arrepentí tanto de no saber tocar una puta tecla de un piano.
3: No sabes.
2: Iba a deslumbrar
3: nada.
2: A toda la gente.
3: Ni una melodía pequeña, nada.
4: Tenés que tener una. Yo tengo dos y juego con eso.
1: Hay videos de tutoriales de YouTube muy cortitos que te enseñan a hacer como una progresión o algo que parece que tocas bárbaro.
2: Claro. Me lo voy a ver.
1: O sea, ¿cómo fingir que tocas bien el piano? Se llama, y es como, tenés que practicar igual, no es tan fácil. Pero te dicen, así haces un poquito de esto.
2: Y pones unas caras como de placer. de que estás gozando la fuerte.
1: Acá Charlie García, por ejemplo,
2: él no sabía.
1: Ni la menor idea de lo que estaba haciendo.
4: No conoce una sola nota.
1: Le salió bien de pedo.
2: Vi un tutorial en YouTube.
1: Tocó solo una de las piezas más hermosas de la historia de la humanidad. Y sin todo saber, para conseguir chicas.
4: Sí.
1: Hola.
4: Primos.
7: Anacleta, mi novio y yo queremos hacer un trío con vos.
3: No, bueno. Les dije.
2: Pasa.
3: Ayer me hicieron unos que directamente estaban los dos de la manito en la foto de perfil. Dije, no, bueno, chicos, pueden dejarme en paz, por favor.
1: Igual hoy es unicornio.
3: No quiero.
4: Unicornio. El unicornio del stream nacional.
1: Mirá cómo se resignificó.
4: Se resignificó completamente.
1: We took that.
4: Bueno. Igual, pará, no tenemos punto medio. Es tipo, hiciste un trío, puta de mierda, salí de acá. O, hola, quiero hacer un trío con todos ustedes.
1: Pero, su hijo
4: pará,
1: de puta.
4: Pará.
2: Hagamos un Google.

0: No tenemos punto medio, es tipo, hiciste un trío, puta de mierda, salí de acá. O, hola, quiero hacer un trío con todos ustedes.
1: Pará.
2: Ay, hagamos Dios. Un Google Form.
3: Somos muy no gente... quiero hacer un trío.
0: Pero frenemos acá, los tríos existen, punto.
3: Sí, no, y está perfecto, pero por favor, ¿pueden dejar de ofrecerme?
2: Están buenísimos.
3: Fascinerosos.
2: Que si quiero, si tengo.
4: Anacleta, mi novia y yo no queremos hacer un trío con vos.
2: Bien.
1: ¿Y por qué no?
3: Ahora me siento re fea, boludo. ¿Qué te pasa? ¿Te parece que soy muy pura?
1: Hola.
5: Hola, chicos. Los amo. Me enteré de mi pareja que estuvo preso.
2: Mira.
5: Me enteré después de 2 años de estar con él. Y bueno, y ahora seguimos juntos.
2: Pero,
5: porque bueno, ya está, ya pasó.
2: Nos gustaría saber el porqué.
1: Sí, claro. No,
2: bueno, quiero saber esa condena. Depende,
1: no, pero increíble. Esa es una que no te esperás.
2: No, boludo. Una cosa aparte estuve detenido porque, bueno, y otra vez estuve en cana 2 años. ¿Qué hiciste?
6: Saludos de acá, desde Uruguay.
2: Vamos.
6: Bueno, yo hace un tiempo salía con una chica que. Bueno, en una de esas estaba bastante enamorado y. A medio camino, pasan 2 o 3 meses y me comenta que estaba medio en una porque habían difundido un video en redes de ella, tipo con 2 chabones haciendo un trío, ¿no?
3: Ahí te dio impresión para siempre que has sabido.
2: Se quedó sin palabras.
3: Y bueno, si te gusta una chica divertida, viene con sus cosas.
7: Viene con diversiones.
3: Viene con video divertido.
8: Buen día, ¿cómo andan? A mí me pasó que yo empecé a salir con alguien que me decía que tenía algo muy importante para decirme, pero que tenía miedo a mi reacción.
2: Lo peor.
8: Entonces yo le dije, decímelo igual, me dijo que no podía, pasé toda una semana maquinándome la cabeza hasta que la semana siguiente me senté con él y le dije, bueno, decime qué pasa.
1: Claro. A Isma lo mataron.
8: Y yo dije, ¿qué pasa? No. Tenés novia, no. Tenés hijos, no.
1: O sea, claro.
8: Sos un asesino serial, violador, fugitivo.
3: No.
8: Entonces, ¿qué está pasando? Y me dijo, soy testigo de Jehová.
3: Bueno,
8: si yo hubiera sabido todo lo que venía después, yo me hubiera ido. Pero no. Por el macho todo y me quedé.
1: Claro.
3: Pero contá, nenita, contá.
8: Relativamente poco, no tanto, pero sí.
3: Contá qué te hizo el testigo.
1: No, porque es verdad, tal vez te imaginas un montón. Te la hace. También puede ser parte de la técnica. Te la hago lunga, te la hago Jorge Suspenso.
2: Pensás que algo es terrible.
1: Pensás todo terrible y decís, soy testigo de Jehová. Y lo primero que decís es como. Ok, puedo vivir con eso.
3: Es como la de a los papás, tipo, mamá, papá, estoy embarazada. No, mentira, golpeé un toque el Corsa.
1: Esa es perfecta.
9: Hola, Anacleta.
3: Hola, Dios.
2: Con vos sí. Voy a empezar a coquetear de esa forma. Hola.
1: Hola.
2: La moneda.
10: Buenos días, chicos. Yo estoy para hacer un trío con Cook.
2: Bueno.
10: Imagínate, Cook, vos, yo.
2: Y hasta ahora.
10: Y un dorado a la parrilla con mucho. Papas al natural. No, bomba, vino blanco.
2: Me gustó, voy.
1: Buena onda.
2: Voy, me cogió ya.
3: Wow.
2: El dorado.
11: Hola chicos, buen día. Bueno, esto no va por el lado de la pareja, nada que ver, pero justo que mencionaban lo de pibas lindas Naysis, con mi grupo de amichas, una vez estuvo muy brevemente en nuestro grupo una piba que conocimos saliendo a bailar, de joda y todas esas cosas. Y la piba, tipo, nos dejamos de hablar porque era bastante boludona. Y en este marzo, tipo, vimos que posteaba cosas por primera vez, nunca había subido, tipo, no, aguante Videla, sí, él es el villano, pero porque la historia la contó no sé quién, tipo, no sé qué, la gracia general, ¿qué?
3: Es mucho. La gente es así de nazi.
2: Sí, la gente es re.
3: Yo vivo en una burbuja, chicos.
1: Los amigos de la noche.
3: Sí.
2: O sea, no la gente.
3: No, pero digo, no pensé que...
1: de la noche de los lápices.
2: Sí, señor.
12: Hola, chicos.
2: Hola.
12: Hace 22 años estoy con la misma persona. Nos conocimos cuando ella tenía 17 y yo 19.
2: No.
12: Yo a veces le tiro la lengua, a ver si me dice algo, algún cuerno, algo, pero nada. Me aburro.
1: Estás decepcionado.
3: Me aburro.
1: Ese es el drama. Bueno, de drama. No
3: ustedes,
1: tiene un puto secreto.
3: Con ustedes sí hago un trío, chicos, así a ver si pasa algo.
1: Por favor.
2: Está bien, igual.
11: El cojito para ¿cómo va? Amo verlos. Ahora me estoy yendo a clases igual, así que los veo cortados. Pero hace 4 años estoy de novia
5: Y los primeros meses que salíamos sin ser muy fijos, sin

0: sin decir que éramos novios, me entero de que era sobrino de un ex intendente de acá de la provincia. Entonces, ahora pertenezco a la secta de esa familia. Saludos, chicos.
1: Ninguna, boludo.
2: ¿Dijo de qué provincia era que no escuché?
1: No, creo que no, y está bien.
3: No,
1: cuidémosla, cuidémosla.
3: No, pero ella al final terminó como en El Padrino.
1: First Lady, sí, la sí, cosa sí. Nostra.
3: Como Ready or Not.
1: Sí, Carmela Soprano.
3: Hola.
4: Me acuerdo que a mi ex, una vez estábamos viajando y abrió el celular y tenía Bumble abierto. Y yo medio como que paniqué, pero dijo, bueno, me habrá aparecido. Después otra vez lo volvió a abrir, pero medio así como de costadito, como para que no vea.
1: Cornudo.
4: Y yo todo desesperado, cuando llegué a mi casa, fui a revisar al mail y tenía el mensaje de verificación de Bumble. Y cuando le confronté le dije, che, ¿vos tenés Bumble instalado? Así medio llorando, porque honestamente me había roto el corazón. Ay, y me dice, no, nada que ver, lo tengo instalado para buscar amigos, qué sé yo. Y después se enojó conmigo por haberle revisado el mail.
3: Sí, claro.
2: Y es que es una razón sin salida.
3: Nunca vi una mina hacerse cargo de nada, viejo.
2: Pero bueno.
3: Meme de The Box Posting.
2: Ella igual quería.
3: De boxeo viejo. Mira, mira, Marty Supreme.
2: Está cacheteado.
3: Ídolo de nenazos.
1: ¿Quién es el beso?
2: A Proops. Ella quería que.
5: Ídolo de boludo.
2: Ella quería que la agarre.
3: Le está cambiando un poco el ángulo de la conversación. Un poco te lo cambia. Que me está revisando el tab.
5: No, pero para mí tiene razón, ¿eh? Que yo lo primero que pensé fue, ¿cómo entras a su mail? ¿Por qué entras a su mail?
3: No, bueno, la verdad, el que busca. Busca mugre, encuentra mugre.
5: Totalmente. Que, no se revisa nada.
1: Aparte, perdés. No importa qué encuentres. Si lo revisaste, puedes encontrar archivos clasificados de la dictadura y decir, ¿cómo los tenés? No importa,
2: sí,
1: me revisaste.
2: Me revisaste, sí, ya está, no podés.
3: Chao. Sí, juicio de la Junta, sí, Argentina, sí. 1985. ¿Y cómo sabías? Y te revisé los archivos.
2: Listo. Indulto.
1: No vi ninguna mina, no se cargo de nada.
5: Espera.
3: Hola.
6: Volví, estuvo preso por...
1: el testigo
6: que va. Pirata del asfalto, 5 años.
2: Pirata del asfalto.
5: Pirata del asfalto.
6: Así que bueno, lo descubrieron y...
2: ¡Wow!
6: Adentro...
5: Muy bien. Pirata
2: del asfalto, muy bueno. No,
3: además ella llega a la casa todo el tiempo, che, ¿qué? ¿Tenemos licuadora nueva?
2: Sí, sí, sí.
1: ¿Y el novio? No.
3: ¿El novio? ¿Cómo? ¿Cómo? Che, te está sangrando el abdomen. ¿Yo? No, nada hospitales. Nada hospitales, yo puedo solo.
1: ¿Tiene un segundo para hablar de Jesús?
5: Yo hurtos perdono.
3: ¿Calentará eso?
1: ¿Qué cosa?
3: Tener el novio pirata, que haya sido pirata del asfalto.
1: Mira, Martín Sirio hace muchos videos de chicas contando anécdotas de que se cogen presos. Es prácticamente una enfermedad a esta altura. O sea, la mitad de las mujeres del país se están cogiendo presos y enamorándose de presos.
3: Bueno, pero ella lo conoció cuando cumplió su condena con la sociedad.
1: Sí, pero sí, calienta. La respuesta es sí, calienta.
3: Ah, claro.
1: Pero obvio. Nada, terrible.
2: Por eso tanto éxito al marginal.
5: No es lo mismo un robo que un homicidio igual.
2: Ahí va.
5: Los zombies de Filadelfia.
1: ¿Vos entendés por qué me dio tanta risa eso?
3: No, la verdad que la vi.
5: Bueno,
3: la vi.
5: Si la sacan de contexto, bueno, chicos.
2: Claro.
5: Todo porque quería estar cerca de la remera de Navajo.
7: Oiga, Anacleta, quiero hacer un trío con vos y conmigo.
5: Buena respuesta.
3: El tipo se la jugó.
5: Está buscando.
3: El esquizofrénico seductor.
1: Como dijo Dylan, ¿cómo era?
2: Soy bipolar, hacemos un trío.
1: No, me cojo esta puta. Es como una orgía porque tiene esquizofrenia, la puta.
5: Sí, no. Eso, es típica, algo así.
2: Así
5: típica,
2: dice el Lyric Genius.
3: Típica, buena pluma.
5: Para mí cuenta como orgía.
1: Eso.
3: Ahí va. Hola.
8: Hola chicos, hola. Los amo, los escucho siempre. Pero me hago una pregunta, ¿por qué no siguen un poquito la rutina?
5: Porque
8: muchos audios hoy. Bueno, que yo estoy mandando un audio también.
1: No, ¿qué?
8: Pero no pasen.
2: Esta policía, de la rutina.
1: ¿Qué pasa,
2: hermano?
3: No.
1: Voy a hacer un trío con tu novio.
5: Esto no es on demand.
2: Me vuelvo loco.
3: ¿Sabe qué clase?
2: Por culpa de la compañerita esta.
3: Yo soy un dictador generoso. Vayan preparando el video 16. Porque la estábamos pasando todos muy muy bien, pero una compañerita se queja del dictador, así que ahora todos serán castigados con un momento porcelana.
5: ¡Sí!
1: ¡Hija de puta! ¡No!
2: Me voy a Portalmar, seré castigado.
3: Sí, no,
2: voy a probar un alfajor de Ramón.
3: En el
2: fondo.

0: el fondo de la clase diciendo
1: ¡sí! ¡Sí, profesor!
0: Los bloopers del momento porcelana.
2: Prueba sorpresa.
3: ¡Oh, Romeo, Romeo! ¡Apúrate que me meo! ¡Vengan por mí! ¡Aquí ¿mira? Los espero en Miraflores! ¡No se tarden en llegar!
1: ¡Ay, madura!
0: Poneme porcelana.
2: ¡Hot!
0: Para más placer.
4: Hoy una jornada normal.
1: ¡Sí, ese no es!
4: ¡Qué raro que está ahí! ¡No!
2: No, bueno, Navaja
4: no,
2: realmente...
4: Navaja se murió
2: Navaja,
4: acá.
2: Navaja.
4: No, Navaja.
2: Navaja.
4: No, la veis,
2: mira, la cara, la cara.
4: Es tremendo.
0: Feliz cumpleaños, no.
4: Feliz cumpleaños.
3: Pero le digo que no me robé un pejo. ¿Cómo dices que dijiste? Un poquito más abajo. Ahí, boquita.
0: Upa.
2: Ah, son bloopers.
1: Claro, son bloopers,
2: acabo
1: claro.
4: Enamoran los bloopers.
1: Enamoran.
4: Baja hoy.
1: Ahí va.
2: Uy, te está birlando la beba.
4: Sí.
1: ¿Qué es este plano?
4: Martí
2: Supreme. Mi mente, mi mente.
4: Bastante cine, porque está muy centrado sí, Martí Supreme.
2: Speed, no sé qué fumás, pero dame.
1: Los últimos 4 meses de mi vida. Mira.
4: Es, parece el video de la esposa fallecida en una peli.
2: Sí.
0: Sí, sí, sí.
1: No
0: sí.
1: Todo es... girar el foco de la conversación.
0: Estamos viendo... ¿No te pasó alguna vez que estabas de novio y tu novia te confesó que era porcelana?
5: Che, ¿estará haciendo esto la despedida?
1: No,
0: no, cada
1: no digas
0: tanto
1: eso. Le
4: saca, bueno, igual
2: saca, pequeño, no digas que
4: igual
2: eso.
4: Sería, ¿se acuerdan? O sea, cuando terminaba una serie era el compilado de bloopers,
2: sí,
4: los simuladores,
2: verdad.
4: Todo, no estaría... Ojo,
1: no, ya he visto varios compilados de bloopers, enamoran.
0: Sí.
4: Ah, es largo aparte, tiene
2: no,
4: muchísimo.
2: No, bien, mucho blooper, baila.
0: Largo es este para gobierno, el... Cuque.
4: No, claro.
2: ¿Qué? ¿Por qué hace politizó? Con... Es raro. Es raro cómo lleva ahí.
0: Nada, tenemos bajada de línea acá también, ¿eh? No
4: creo que estás en
0: la pelotudez total,
1: sí,
0: ¿eh?
1: Claro.
4: Ah, claro, está en loop, ya empezó 3 veces el video.
1: ¿Qué?
0: Bueno. ¿Eh? ¿Quieren más audios de locuritas? ¿O? Ahora quiero más locuritas.
1: Ah, ¿ves? ¿Vos querías rutina?
0: ¿Ahora quieren rutina?
2: Dejen de querer que me pegue con esta chica.
0: Esto en realidad no entra en actualidad copada. Es algo que nos quedó de la gira mediática del presidente Javier Milei. Uh-huh. Que vimos varios clips sí. Y demás, hablando sobre variados temas, desde el genocidio silencioso de Débora Plager hasta algún autor polaco
2: que hablaba con Nis,
0: austríaco que no recordaba bien.
4: Sí.
0: Pero este es como de color.
2: No se dice más así.
0: No, se dice de color. En la época yo laburaba de Duro de Omar y era guionista, a veces tenías, no sé, por ejemplo, un evento como los Martín Fierro, que son hoy, por uh-huh. ejemplo, ¿no?
1: ¿Son hoy?
0: Son hoy en Telefe a la... ¿Ves que es tremendo?
4: ¿Pero Martín Fierro de qué?
1: ¿Normales?
0: El Martín Fierro normal.
4: El primero.
0: Exactamente esto.
2: Mira.
0: Y siempre hacíamos como 2 informes. Generalmente eran los domingos el Martín Fierro, entonces lunes sí. Yo ya sabía que tenía y los guionistas éramos 2 y era cuál quiere hacer el de política y cuál quiere hacer el de color. Entonces el de política era, te toca la nata, el discurso de 7 cases
2: sí.
0: Y el de color, el negro González Oro. Ana más. Y el de color. Ah, qué gracioso me levanté hoy.
2: Estás muy gracioso.
0: Race is funny.
2: Yeah.
0: No, el de color eran las perlitas.
1: Sí, ahí las va. Perlitas.
0: Tengo una buena perlita del presidente.
2: No digas perlita, pero mostrala. Sí.
0: Tengo una a buena ver, perla no. del presidente. De.
4: De
0: ¿ustedes usarían la campera del presidente?
4: Jamás, no.
2: Bueno, prefiero morirme.
0: Esta periodista tampoco.
6: Que te lo voy a traer yo, así busco una campera.
7: usa la mía.
8: No, no tengo.
7: Usa la mía. Pero ya, usa la mía.
9: Para vos, Juli.
7: El legendario, sobre todo.
9: Ah, confirmado por Javier.
4: No, no es legendario si vos mismo le decís legendario.
2: No, y aparte no me grites, usa la mía 3 veces.
0: A la chica.
6: Te lo voy a traer yo, así busco una campera.
7: usa la mía.
8: No, no tengo.
7: Usa la mía. Pero ya, usa la mía.
9: Para vos, Juli.
7: El legendario, sobre todo.
9: Ah, confirmado por Javier.
2: ¿Qué es ese gráfico? Usa la mía.
7: Usa la mía.
0: Avioncitos chocadores.
1: ¿Qué?
0: 2 aviones de combate. Perdón, voy a ir un poquito para atrás. Efemérides. El 16 de

0: Mayo se cumplieron 40 años del estreno de la película Top Gun de Tony Scott en los cines de Estados Unidos, protagonizada por Tom Cruise. Adrenalina, jets de combate, romance, rock. Nadie esperaba que se iba a convertir en uno de los films más populares de la historia. Ahí está.
1: Sí, carajo.
0: El bueno de Tom, que ya está preparando la tercera parte de Top Gun.
2: Se viene la tercera, sí.
3: Claro.
2: O sea que yo tenía un gran problema con esta película. Siempre me gustó, obviamente. Obviamente no, porque no te tiene por qué gustar. Pero a mí siempre me gustaba mucho Top Gun, me gustó mucho Maverick. Pero tenía un problema que me... Una picazón. Porque... Parte de la moral, no sé si moraleja, pero parte del mensaje de esta película era: no tenés que pensar. Era Maverick o el mentor diciéndole al alumno siempre: no pienses. Tipo, no
0: actúa.
2: Vacía tu mente.
3: Ejecutá.
2: Y ejecutá. Okay. Y yo pensaba siempre, como muy moralista también, muy niño moralista.
3: No, pero...
2: como, ¿cómo no tengo que pensar? Claro. Está re mal este mensaje. ¿Cómo no? ¿Cómo te van a decir no pienses? Estás manejando un avión de combate, hermano.
3: Sí,
2: estás
3: obvio.
2: En una guerra. Si tenés que pensar en un lugar, tenés que pensar al mando de un arma. Y después empecé a jugar al Rocket League.
4: Todo desemboca siempre ahí, boludo.
2: Y me di cuenta...
3: Es que sí, boludo.
2: Que es clave no pensar.
4: Claro.
2: ¿Sí? Y ahí dije,
4: es avanzar y saltar y meter la bochita.
2: Claro que sí.
0: Caray, que estos dos aviones de combate en el show aéreo en Idaho, Estados Unidos, no lo pensaron muy bien.
3: Ay,
2: ¿cómo?
0: ¿Esto lo vieron? Es espectacular.
2: No, mirá.
3: No, chicos.
4: Chip.
3: Ship total, ¿eh?
4: Airship.
3: Literalmente.
0: Se tiran todos los paracaídas. Se tiran los cuatro en paracaídas.
2: Claro.
0: Mirá.
3: Che, planazo, ¿lo hacemos?
2: No.
4: Che, impresionante, no lo había visto.
0: Increíble. Y mirá, no hay ni un herido en esto.
3: Pero
0: no,
3: están cayendo.
0: Es salvo que estos cuatro le va a sangrar el orto por el resto de su vida por chocar dos. Sí. Dos aviones de combate, eso es carito.
4: Igual mirá qué escena de peli, ¿eh?
2: Es hardcore.
4: Pero ustedes saben, esto yo lo descubrí guionando el video que sale este domingo que viene.
3: Sí.
4: ¿De dónde sale el nombre de la banda Rammstein?
3: No.
0: No.
4: Ver, es increíble, boludo. Sale de un accidente aéreo terrible que hubo en el 88 en Alemania. Que básicamente hacían una demostración y había un grupo de que se llaman los Freches Tricolori, una cosa de acróbatas con aviones, y hacían una forma que se llama cardioide. Había cuatro aviones de un lado, cinco del otro, hacían como un corazón, y un décimo era como una flecha que atravesaba ese corazón, dejando todo un humo blanco.
3: En el medio, claro.
4: Hubo todo un delay, se la recontradan tres aviones, caen de lleno contra 300.000 personas que estaban en el público, bola de fuego, tipo, caótico. Eso fue en el 88, se terminó para siempre.
3: ¿Muere gente?
4: Mucha gente. Los pilotos, todos, porque se eyectan, pero no les da el tiempo para que el paracaídas se abra. O sea, claro. Se eyectan, pero caen contra el concreto. Y Rammstein toma de ese accidente el nombre, pero se confunde y lo ponen con doble M. Y se dan cuenta que con doble M significa piedra, como piedra de ariete. Y dicen, está bueno igual, y queda. Pero ahora tiene un poco de sentido porque los shows de Rammstein son con tanto fuego y tanto coso, porque es un accidente, pero... insisto, es una bola de fuego enorme que arrasa con absolutamente todo.
3: Impresionante.
4: Muy bueno.
3: Boludo,
4: este
3: no
4: domingo en el canal.
0: Tendrías que tener un programa, un canal donde contase
3: estas cosas.
0: También, porque la verdad que
3: es
0: lo
3: muy bueno.
0: Muy
4: este es el show. Sí. Pero si pones accidente Rammstein en 1988, vas a ver una foto. No, el video también es muy bueno.
3: Qué gana de ir a ver a Rammstein.
4: Y es ponle impresionante.
1: Historias locas.
4: Sí.
3: No,
4: historias locas.
0: Historias locas. Bandas que tal vez te, en el secundario te lo arruinó un compañero pelotudo.
2: Sí.
0: Yo tenía, a mí me gusta Rammstein, pero tenía uno que era fan de Rammstein. Y pará, este es Duhast.
4: Y era un siome.
0: Hacía esto. Y estaba como...
4: No, ¿hacía eso?
0: Estaba así.
4: Escuchaba
0: y estaba así.
3: Me encanta
0: esto. Pero pará, tomame
3: speed
0: porque... Vos, yo sé que me estás cuidando, pero... Ahora estará. Ese era su paso. Era así, sí.
3: Ay, yo un poco lo banco.
0: Ahora sí lo conocieras.
4: Otras estaban en el café de la esquina llorando con Rammstein al palo en los auriculares.
3: ¿En qué anda?
1: En un café. Sí, sonaba en el café,
4: no,
1: Rammstein, dije.
4: Pero en el aeropuerto de Córdoba, volviendo para acá, estaban escuchando.
3: Rammstein.
4: No era Rammstein, pero estaban escuchando algo muy parecido mientras te pasaban las valijas por el escáner. Y dije, uy, mirá, me van a castigar.
0: Estás como atravesando el muro de Berlín.
4: Sí,
0: voy a anotar en mi lista de temas.

0: temas del muro de Berlín ahora. ¿Tenés la de 1-2 Ultraviolento? Oh. Errantes hizo un cover de la banda Los Brujos.
1: ¿Really?
0: Sí.
1: Me falta Lore de Rammstein.
2: Qué recitalazos. Varias veces pongo de fondo en los shows en vivo. Una locura.
0: Sí, son increíbles.
1: Están locos, están locos.
2: Está loquito.
1: Está loquito, chico, no diga loquito.
2: Esta parte, oh, claro, shit. Que se pone las alas y empieza a tirar fuego. Después hay una que tiene como una especie de arco con una flecha de fuego.
1: Dale.
2: Y tira y pff, todo explota. Tiran como una especie de lava en una bañera. Una locura, boludo.
1: Qué increíble.
2: Y creo que sorpresivamente tuvieron muy pocos accidentes con fuego en su show.
0: Ah, fue Dito Tenhosen, chicos. me acabo de dar cuenta ahora, perdón.
2: ¿De qué?
1: Que no era Rammstein.
0: Que tal vez lo que están escuchando era Dito Tenhosen.
1: Dito Tenhosen. De Dito Tenhosen.
2: No, mirá.
3: Mirá lo que es eso.
1: Chico.
3: Parece como cuando agarrabas las...
2: La virulana y la
3: virulana, sí, la prende fuego y eso.
2: Es como una pirotecnia casera. Prende fuego una virulana, la revoleas así y hace...
0: Y hace como todo un...
3: ¿Nunca prendiste fuego una virulana?
1: No, ni tarina, nadie.
2: ¿Nunca viste a nadie prender fuego? Puedes poner en YouTube, virulana, fuego, pirotecnia.
0: Pirotecnia,
1: para
0: fantástico.
1: Que se va a enojar la de la grilla.
0: Virulana, más fantástico, más fuego, más increíble.
2: Virulana, fuego...
1: Pone virulana, punto. Ok, punto, más fuego.
2: Punto com.
1: Barra Yahoo. Net.
0: Violento. 11:04, la República Argentina, 10 constantes grados, en la capital federal. ¿Estás escuchando y qué? En arroba Vorterich oficial, póngale like.
2: Like al vivo. Ya le digo cómo vamos, ¿eh? Mirá,
0: mirá, mirá.
1: ¡No!
2: Esto es una virulana. No lo haga en su casa. Y si lo hace, que sea en el exterior.
0: Sí, es Doctor Strange.
1: No lo hagan, pero qué cool.
0: On your left.
1: Ay, extraño la pirotecnia. O sea, perdón, niños, autismos, perros, todo. Pero qué divertido.
2: A mí vos sabés que no me gusta.
1: ¿En serio?
2: ¿No te gusta?
1: No. ¿Y la que es solo lumínica o es por una cuestión de...
2: Ah, puede ser.
1: ¿Queda lo mismo?
2: La lumínica. Puede ser.
1: Puede ser.
2: No la pensé así.
1: ¿Viste?
2: Ahora voy a traer un cuchillo, vamos a partir en 4 los alfajores y vamos a probar el de Fernet y el de la Mona.
1: Me encanta.
0: Perfecto. Se vienen los alfajores ricazos que trajo Damián Cook, todos sus regalos también que todavía tiene guardados. Tengo mucha actualidad copada, mucho audio de Supremo. Hacemos un brevísimo CTV la tanda y regresamos porque, chicos, recién arrancamos. Esto sube.
2: Sí, recién empieza.

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12: ¿Qué pedacito quieren? ¿El de Fernet o el de la Mona?
13: El de la Mona. De la Mona.
12: Bueno, toma. Ya lo corté mal. El de la Mona. Le di a Darío recién y ya lo escuché repartiendo alfajores por todos lados. Diciendo el de la Mona, el de la Mona, el de la Mona.
14: Estamos catando los alfajores que trajo nuestro queridísimo Damián Cook, la nave chaqueña.
12: El mismísimo alfajor de la Mona Jiménez. Me gusta.
14: Sí. Aprueban. Mostrame un poquito nuestro Times Square porteño, la esquina de la Croce y Álvarez Thomas.
13: Diáfano.
12: Salió el sol.
14: Sí, está 100% espectacular diáfano. El día.
13: Mira el fitito. Mira el fitito, no juego más.
15: Mirá, el de Ted Bundy.
14: Me quería cagar a pila.
13: Y le pegué con un meñique.
14: No llegó. Increíble mañana otoñal.
6: No digas Fitito, Fito.
7: Arbolín no se pela nunca, ¿eh?
6: Bueno, no se
14: pela. Boludo.
7: Está raro, porque
14: ¿dónde está mi Antonio?
7: La mayoría. No, no, pero el Antonio
6: está
14: recontratado,
7: amigo.
6: Hace un frío de cagarse.
7: Hace un frío de la concha de lora. Ya está.
14: Estábamos escuchando un poquito al Supremo con respecto a la consigna, cosas que te enteraste de una pareja que te dejaron. Frío. Estaba todo bien hasta que me enteré de que taca, taca, taca. Y después
7: taca, taca.
14: No la pude ver de la misma manera. Dame un par de audios antes de la actualidad copada. Hola.
16: Buen día, ¿cómo anda, gente?
14: Increíble.
16: Navaja, el tema de pensar y no pensar en actividades, deportes o profesiones donde hay que tomar la decisión.

0: no es muy, en muy poquito tiempo es clave. Se entrena mucho la repetición de esos momentos con las decisiones correctas, lo más que se pueda, y después es tener la mente libre y reaccionar,
1: Sí, amigo.
0: confiando en lo que repetiste muchas veces en entrenamientos o en simulaciones.
1: Sí, amigo, elevar tu espectro al máximo, totalmente.
2: Orado.
3: Buen día, Iqueros.
2: Buen día.
3: Les hago una consulta.
1: Obvio.
3: Yo con mi novia nos contamos intimidades. O sea, ella me pregunta con quién estuve o qué hicimos.
1: Qué morbosito.
3: Y yo le pregunto lo mismo.
1: No digas morbosito.
3: El tema es que yo me hago el abierto y el open mind.
4: No hagas eso, no mientas.
3: Si bien no digo nada, pero
2: me,
3: es un puñal en el corazón
4: mal,
3: cada vez que me cuenta. Soy un retrógrado. Dato. Yo tengo 39 años y mi novia tiene 25.
2: No, no, levantate y agradecía a Dios todos los días.
5: Claro.
2: Y después, si no te querés enterar de cosas, no preguntes nada y listo, pa, porque la verdad que si vamos a hacer el asado, ponemos todo y me decís. Che, no, no.
5: No, no me gusta la molleja. Qué buenísimo.
2: No, claro.
5: Claro.
2: Lo que es.
5: Ya compramos, tenemos 10 kilos de carne.
2: Lo que es arruinar el paraíso, hola.
6: Yo tenía una novia con la que me llevaba muy bien. Hasta que me di cuenta que cuando yo no la estaba viendo, mandaba audios a programas de streaming pidiéndoles que se dejen de joder y sigan la rutina.
2: Y es un tema recurrente.
5: Suele pasar.
2: Voy a ir un poco a la rutina. Actualidad copada, de a poquito, vamos de lo más ameno a lo más copado, a lo menos copado, etcétera. La vicepresidenta, todavía es vicepresidenta,
5: sí.
2: Victoria Villarreal.
4: Cierto.
5: La VIC.
2: Ganó.
1: ¿Qué ganó?
2: Ganó
4: el fin
5: la
4: de,
5: selección.
2: En el fin de ella ganó.
5: Ella ganó.
2: Disfrutó un hermoso sábado jugando al pádel con su grupo de amigas. Sí, tenemos una imagen.
5: Mira.
2: Mirá las chicas,
5: bueno.
2: ¿Eh?
5: A ver.
4: Lesbiana, Mac, lesbiana, Mac, lesbiana, Mac, lesbiana.
5: No. No creo. Mirá este grupo, ¿eh?
2: Mirá este grupo, Casey.
5: Acá tenés que... ¿Quién compartirá el meme de Videla más gracioso?
2: Sí. ¿Cheerleader Effect o...?
4: La remera argentina.
5: ¿Cheerleader Effect?
2: Sí,
4: sí, cheerleader,
5: sí,
4: effect.
5: Cheerleader.
2: Me gustaría, Speed, a ver si rápidamente podemos ir una por una. A ver si es Cheerleader Effect o qué.
4: Quiero un zoom.
2: A ver, siga, siga.
5: Siga.
7: Bonito.
5: La Vicky.
2: Vicky Radiante.
5: Argentina, la remera dice, ¿eh?
2: Febo asoma en la cara.
5: Sí,
2: de
5: rasgos
2: ilumina
5: el histórico.
4: Bueno,
2: Frutinovelas.
4: ¿Qué?
5: ¿Cómo?
2: Es tan diferente.
4: Hay que seguir la grilla, es la grilla.
2: ¿Es tan diferente a esto? ¿Realmente?
4: ¿Qué?
5: Frutinovelas.
2: En Paraguay, mi tierra natal,
5: sí.
2: Se rebelaron contra la IA y hacen frutinovelas de
5: bien.
2: Manera analógica.
5: ¿Por qué esa banana es de color?
4: Bueno, siempre es de color.
8: Gracias,
4: bueno,
8: papá, por 50 de no comprar ropa.
9: Vos te mereces lo mejor.
8: Señorita, estoy buscando un vestido lindo. Sí, claro, para una ocasión específica. Yo solo quiero que cuando Paco Bajú me vea, me quiera sacar el jugo. Este tenés que ponerte, porque con este sí o sí, Paco Bajú te va a querer exprimir todito.
5: Ojo, acá se aparece
8: señor Paco
5: con
8: Bajú,
5: vestidito.
8: Se ve que le crees mucho a tu señora.
9: Sí, es el amor
5: uy,
9: de mi vida.
5: No,
9: es la única que me saca la pulpa.
8: Qué afortunada de tenerte a mí. Hace rato que no me tocan la semillita. Me encanta cómo me quedas este vestido.
9: Te queda bárbaro. Amor, se te ve bien.
5: La nobleza abría, le queda espectacular.
4: Ya, increíble.
5: Le queda bárbaro.
4: ¿Qué? Ahí viene la banana negra, ¿no?
9: Escuché que me nombraste.
8: Señor Paco Bajú, ¿qué haces por acá?
9: Estaba buscando algunos championes y te vi.
8: Qué alegría verte.
9: ¿Te parece si vamos a un lugar más tranquilo?
8: No creo que sea correcto, señor Paco Bajú.
4: No, me parece súper interesante.
2: Tiene un remate esto.
5: Vamos a eso, prendámonos.
8: Vamos y hagamos ensalada de fruta. A mi queja.
4: Ah.
8: ¿Cómo puedo hacerle esto a mi clienta?
5: Mira, se acomoda la
4: pretencita. Sí, no.
2: ¡No!
9: ¿Para qué me llamaste?
8: Señor Paco Bajú, este bebé es tuyo.
9: Bore, no. Este bebé no es mío. Lo de nosotros fue una aventura nomás.
8: Señor Paco Bajú, no me podés hacer esto. Tenés que hacerte cargo.
4: Hacete cargo.
9: ¿Cómo crees que yo voy a cambiar a mi esposa por una mercadera? Te cañí.
2: ¡No!
5: ¡La Raos! No dijo la Raos.
2: ¡No!
4: ¡Cuidado con el bebé!
2: ¡No, boludo! ¡No me dejes
5: así.
4: Andás
5: a cuenta de TikTok y fíjate si hay una segunda parte.
2: No me dijeron que era triste esto.
5: Ay, terrible. Pensé que era divertido. Largado, sí, sí, era una palabra en guaraní. Largado.
4: Señor Paco Bajú.
5: Pero ella tiene que denunciar a la banana.
4: Sí, obvio. Pero no se hace.
2: Salvo. No. Tampoco se puede decir todo lo que
4: no.
2: Ya lo estaban pidiendo en el chat. La gente ponía bala. Así que vamos a hacer un cárcel o bala express.
5: Sí.
2: Y casualmente, sí señores, la sección una de las secciones favoritas de nuestros oyentes, cárcel o bala. No hay presunción de inocencia. Y caray, que viene un poco. Sí, prepare, Tebo, prepare. Prepare todos los chumbos, porque esto viene muy de la mano de que nos dimos cuenta esta mañana, entre todos, sin creer que Argentina tal vez es un país que tiene algunos refilones nazis. O por lo menos también pro dictadura cívico-militar.
5: ¿Qué?
2: Cárcel o bala, ciclista. Y ahora usted, dígame qué es peor. ¿Un ciclista? O un hombre manejando un Falcon verde.
4: ¡Ay, qué difícil!
2: ¡Difícil!
4: A ver. Pero
2: miren,
7: guacho que se pudra todo.
4: Falcon verde, guacho que se pudra todo.
10: ¡Qué olor a justicia!
2: ¡Están de acuerdo!
5: ¡Están de acuerdo!
4: ¡Ah, buenísimo!
5: Ah, pero dice, me dio un poquito de miedo cuando lo vi, dice. Dios mío!
2: Bueno.
5: Ven que está todo re nazi.
2: Sin embargo, lamentablemente en este 2026, que es prácticamente un futuro distópico, todavía hay alguna gente que da la batalla cultural para volver a las viejas buenas épocas, a la cosa sana. ¿Qué es la cosa sana? El escabio, la comida rica, sí,
4: los sí. tríos, culearse primos
2: y la música rolinga, cocinebria. Sí. El retorno de Cocinebria, que el platillo de hoy es sorrentino. Qué lindo para el
5: rico.
2: ¿Cómo
5: gustan los sorrentinos?
4: Rico no diga sorrentino.
5: No, pero. A ver.
4: Los sorrentos. Sí. Come on,
5: everybody. Clap your hands. Carnucci. No íbamos a la Cocinebria hace un montón.
4: Cocinebria. Ah, entendí Cocinebria.

0: La cocina ebria, luchando para volver a...
1: Lucha y vuelva.
0: Para volver a los noventas. Sí. La época sana.
1: En
0: que cerraban fábrica, la gente perdía el trabajo, pero la música cara y era mucho mejor.
2: Sí, sorrentinos enamoran.
0: ¿Alguna vez les cortaron mal el pelo? Video 10, un joven fue al peluquero.
2: Bueno, ¿se acuerdan la brasilera que vimos la otra vez que apuñaló al peluquero?
1: ¡Sácate! En Noti Federal.
2: Cebollina.
0: Está...
1: No, bueno, pero...
0: No, pero no sé qué pidió.
1: Y capaz pidió exactamente esto, también puede pasar, ¿no?
2: ¿Esto es lo que, esto es la foto?
1: Ay, chico, es un
3: Japón
1: Muppet.
3: Esto juega un montón, ¿eh?
1: Sí, pero pasa que no es Japón.
2: Siento que él dijo, bueno, a ver, me voy a sacar una foto de atrás a ver cómo me queda. Y siempre es complicado sacarte la foto
1: de atrás. El punto de vista es complicado. Sí, es raro. Sí. Sí. Es particular. Los tríos que habrá hecho.
2: No sé si...
0: Y se armó un... se armó un versus, sin querer, Cocinebria versus Mirtha Legrand.
1: ¿Qué?
0: ¿Qué? ¿Quién cocina mejor? Video número 13. Mirtha Legrand recoge el guante de Cocinebria.
2: Ahora, lo anterior del pelo era esa foto nada más.
0: No, lo del pelo era como el show del Super Bowl, el show de mitad de tiempo.
3: Claro,
4: eran Beyoncé.
0: Era Cocinebria contra...
1: ¡Qué boludo!
0: Contra Mirtha Legrand y en el medio, hombre con corte taza.
4: La delicia, claro.
0: Para cortar un poco con la tensión.
1: ¿Y ahora qué pasa con Mirtha P?
5: El otro día hicieron que era un arroz en un recipiente enorme, ¿lo vieron o no? Impresionante fue. Ya la felicité por eso.
6: ¿Vos cocinás, Mirtha?
5: No, no sé hacer ni un huevo frito.
2: Mirá,
5: no sé cocinar nada, nunca cociné.
2: ¿Sabe?
6: Nunca.
5: No, mi hermana cocinaba muy bien, Marcela cocinaba muy bien, Juana cocina, no sé hacer nada de eso.
7: ¿Te hubiese gustado aprender algo?
1: No, la mano.

0: antes?
1: No, porque esa es la pregunta. No.
2: Antes yo trabajaba muy chica y no sé, claro, yo nunca me interesó claro la cocina. Me gusta comer, sí.
3: Sí, sí,
2: me gusta bien, comer bien, comer rico, bien, me gusta sí comer con amigos, me encanta. Pero no sé, eso es tan, tan famoso que uno dice, no sé hacer ni un huevo frito, sí, no sé.
4: Pero un huevo.
5: A todo esto, está bien, gracias. Gracias, gracias, gracias Horacio, gracias, gracias Mirta. Gracias, Mirta. A todo esto peligra hoy la presencia de Mirta Legrand en los Martín Fierro, porque el médico le dijo, el médico personal de Mirta Legrand, le dijo, si hacen menos de 10 grados...
3: No salgas.
5: No sale Mirta Legrand.
3: Está fresco. Mirá.
5: Así que Ventura está haciendo todo lo posible...
3: Para bajar para la temperatura.
5: Para subir la temperatura.
0: Para el cambio climático que se acelere.
3: ¿A qué hora es el Martín Fierro?
5: No a sé, la... a las 9 de la noche.
3: Por ahí,
5: 10 de la noche.
3: Y mirá, 11, 10 grados.
0: Ay, justo.
3: Capaz que por un grado...
0: ¿Está ahí en la puerta? No.
5: Está ternada toda la televisión. Las ternas son de 10, 11 personas.
3: Pero sí, esa...
5: En el Martín Fierro.
0: Sí, sí, sí. Va a haber mucho empate. Yo el año pasado lo cubrí.
3: ¿Empate?
0: En vivo a la transmisión.
3: ¿Para qué?
0: Mucho empate, de que ganan tipo 400 personas del mismo premio.
3: No, no, pero ¿para qué lo cubriste?
0: Para C5N.
3: Ah, mira.
5: Mira.
0: Sí.
5: ¿Y este año nada?
0: Ah, me estaba viendo por eso cuando dijiste que era el Martín Fierro. Dije, yo tengo que laburar y me olvidé.
5: Claro.
0: ¿Qué pasó? No, no sé, no sé la
5: empezá
0: verdad
5: a mandar mensajes, hija.
0: Bueno.
5: 11 y 24, estamos ahí. El personaje de, por lo menos, el fin de semana fue el Diputesla.
3: Sí.
5: El Diputesla que tiene un Tesla, es diputado y tiene un y Tesla. Tiene un Tesla. Creo que es bastante obvio
3: sí,
5: que estoy diciendo.
3: Sí, sí, claro.
5: El Tesla llegó a Jujuy, lo pasearon por Ciudad Cultural.
3: Notifederal Express, esto.
5: Sí, este es para vos. Es un gran predio público ubicado en el barrio Alta Padilla, en Salvador de Jujuy. Y la gente miraba el desfile del Tesla y decía, ah. Gracias, coche espacial.
3: A ver. Claro, porque encima ni siquiera.
6: Tesla, chicos. Ahí está. Todo el mundo con el Tesla de Quintar.
0: Es la imagen más divino triste que vi.
3: Sí, porque
0: en mi
3: ni
0: vida,
3: siquiera está andando el Tesla. Está andando sobre un camión.
0: Exacto.
7: Son conscientes que tiene ruedas.
6: El Tesla
3: pero
6: de
3: no
6: Quintar,
3: tiene batería.
6: Paseando.
7: Pero no tiene
6: para exponerlo.
0: Sí, gracias. Sí, Teo, sí.
5: Ahí está. Nada. Hijo, despertate, abrigate que vamos a ver el Tesla. Hoy llega el Tesla.
0: Pero,
5: de la gran
0: tengo ciudad. Hambre, papi.
8: Papá, tengo hambre.
0: Papá, tengo hambre.
3: No, vamos a ver el Tesla.
0: Vamos a ver el Tesla.
5: Le preguntaron al diputado si le parece de buen gusto ostentar tal vez un Tesla en momentos donde el país tal vez está ajustando un poquito el cinturón.
0: ¿Y qué dijo el capo?
5: Y el diputado dijo que lo que él está tratando de hacer es inspirar a la gente. Si yo pude, usted puede.
7: Me vuelvo loco.
5: Cambio de época.
9: Una entrevista que Mirta Legrand le hizo a Milei en la campaña. Y en un momento, viste, Mirta lo mira y dice... Son raros ustedes, ¿no? Me acuerdo de la frase que fue genial para mí. Le dice, son raros ustedes. Y yo te escucho y a veces me parece eso. Digo, son raros, ¿no? Es decir, en un país que está complicado desde siempre, no solamente con, ahora, ¿no? Que están gobernando, sino donde... Bueno, la provincia de Jujuy tiene...
5: Esto pasó todo lo obvio.
0: No,
5: sí.
9: Vos venís y decís, no, nosotros queremos dar una batalla cultural y entonces vos mirás y decís... Son raros, ¿no? O sea, dan la batalla...
0: Bueno, anda al punto, Gordi.
10: Pero justamente eso es lo raro de este país, ¿no? Es raro que un tipo que trabaja hace 21 años no se pueda comprar una camioneta. Ahora, no es raro que un sindicalista ande en Lamborghini, en Ferrari, no es raro que...
9: No, eso es raro. No digas que no es raro, Manuel. Sí que es raro. Si nosotros siempre lo denunciamos, decimos, che, mirá lo que son nuestros sindicalistas. Siempre lo denunciamos. No
5: tiene una vuelta del Tesla.
9: Esa batalla porque es nuevo, no es nuevo, digamos. Nosotros venimos de hace muchos años hablando de eso.
0: ¿A quién se parece? Eso,
9: pero no te tomo... No
5: a
9: te
5: la
9: tomo
5: bruja Verón con pelo.
9: Bueno, es que está bien, que no es raro. Sí que es raro que un dirigente sindical... Es como
10: usted lo tiene naturalizado. Yo la verdad que desde la vida privada que tengo trabajando en el sector privado, la verdad que no me parece normal ni lo tengo naturalizado que un tipo, un gobernante de la provincia de Jujuy, de cualquier provincia, anden en helicópteros, anden en aviones con plata de la provincia. Eso es lo que debería ser raro. Y nosotros cuando venimos a decir, che, un tipo que labura y se compra un vehículo, me parece que ahí tiene que ver, y tiene que ver con el mérito de la gente, y es a lo que nosotros queremos llegar a transmitir, ¿no? Que un tipo que la

0: ahora, que se pueda comprar algo. ¿Y por qué tiene que estar? Obviamente, en mi caso, soy un funcionario público y tengo que dar todas las explicaciones que ustedes me pidan. Pero una persona normal, hoy en día, me encontré, estuve en una conferencia hoy a la mañana y me decía la gente, sí, la verdad que a mí me daba vergüenza comprarme una, bueno, no voy a decir la marca, pero que lo otro, y que la verdad que con esto ahora nos animamos.
1: ¡Oh, qué héroe!
2: Como si estuviese hablando de transicionar, el hijo de puta. Soy el primer diputado gay de la historia.
3: Sería bueno que muestres qué ideas tenés, cuáles son tus proyectos de ley, qué vas a mejorar de Jujuy, o qué vas a mejorar de la nación.
2: 40, metidos en el orto.
1: La guantera del té. ¿Sabés que a mí en el secundario me hacían bullying porque no tenía una Tesla Cybertruck?
2: Y... no, amigo.
1: No, yo... A ver, me decían... ¿Cómo vos te...? No, al revés. Me decían, ¿vos te querés comprar una Tesla Cybertruck? Y yo decía, no, bueno, no. Tenía que andar haciéndome el que jugaba al fútbol, al rugby, qué sé yo. Y en el fondo...
2: Y hace una semana que vos sentís...
1: Y estuve toda la vida sintiéndome muy marginado por mis ganas de comprarme una Tesla Cybertruck. Y nada, le quiero agradecer a este diputado que nos abrió la puerta a todos, que nada, está rompiendo el techo. Y nos dijo, bueno, vos también podés, y ahora puedo salir a la calle.
2: ¿Sabes qué?
4: En el Tesla, la puerta se abre sola, navaja.
1: Sí, es verdad.
4: A todo esto, tengo una mala para el diputado Tesla nada más. No. La Cybertruck de Tesla sigue con problemas, se le caen las ruedas de manera repentina. Esto es un informe que salió hace poco, tenemos un... nada, esta es la imagen, así que tenga cuidado que no... Tenga cuidado porque...
1: Que no se le salga la rueda.
4: ¡Maldición! Tal vez no es la tirada de goma que usted estaba esperando.
1: Igual va arriba de un camión, así que no pasa nada.
2: Es verdad, tenés razón.
1: Sí, está salvo.
2: No pasa nada.
1: Dios me libre.
4: Tormenta negra.
1: ¿Qué?
4: Tormenta negra.
1: Se dice de color.
4: Los vecinos. Tormenta Negra es el nombre de los operativos de allanamiento que está haciendo el alcalde de la ciudad de Buenos Aires, Jorge Macri. Uh-huh. Y tal vez a veces cuando te expones tanto al show y demás, como bueno, mostramos, vimos los clips, eran muy contundentes, muy de película de acción.
1: Sí.
4: Y él está recorriendo barrios diciendo esto es allanamiento. Y de repente los vecinos le empezaron a gritar. En una de sus recorridas. Es más, no tengo que agregar nada. Escuchen a ustedes.
2: Ver. Escuchen y vean.
5: ¡Vayan a los parques a hacer operativos! ¡Viven con ustedes los narcos! ¡No viven en la villa!
2: La cara.
6: Bueno, ¿se escuchó lo que dijo?
7: Sí, que viven en los country los narcos, no en la villa.
6: ¡Ustedes! ¡Viven en la villa!
5: ¡Viven acá a molestar a la gente!
8: Ahí están trasladando a uno de los detenidos. Dos
9: investigaciones.
4: A mí no me gusta esto.
1: ¿Qué de todo?
4: No. Compré una marca de agua nueva.
2: Ay, pero, che, hay que cambiar.
1: No, estuvo muy bien aplicada.
4: Milei tuvo una regresión con Spert. Un acuerdo, a ver si alguien lo sabe mejor que yo. Obviamente lo tengo todo escrito, pero... un acuerdo judicial entre Fred Machado.
1: Se declaró culpable Fred Machado.
2: Machado.
4: Y Estados Unidos, que no indica que Fred Machado no hizo negocios con el narcotráfico.
1: Cero, está aprobada la...
4: Sí, pues, sí. Claro, pero bueno, el presidente interpretó que todo este arreglo y todo este fallo inmediatamente lo marca como a Spert, como absoluto inocente. Y bueno, la verdad... Somos unos hijos de puta.
2: Sí, lo somos.
4: Lo que le hicimos al pelado, no, lo voy a tener acá por el resto de mi vida.
1: Qué picardía. ¿Cómo se iba en la motito?
4: Video 31.
2: Motito.
4: Un comunicado largo.
1: No hay chance, chicos, de verdad.
2: Pero de verdad no hay chance.
1: No hay chance.
10: Igual arranca barro.
1: No, es que le hagan su
2: pero mira qué lindo, periodistas de mierda, entre paréntesis, 95%. Porque se saca el número del orto y me encanta.
4: Bajo el título periodistas de mierda, entre paréntesis, 95%. Efectivamente, escribió en la red social X, ex Twitter, a José Luis Spert le destruyeron la reputación, lo empujaron al ostracismo y quisieron convertirlo en un criminal mediante uno. Operación política y mediática infame.
1: ¿Por qué salta tanto sobre las grandes? Digo, sobre Adorni.
2: Y porque sigue él y su hermana.
4: Cerró con una frase que se volvió viral.
6: ¿Viva la libertad, carajo?
4: No, pero...
2: O sea, qué buena frase, hagamos la vida.
4: Es porque no digamos suficiente a los periodistas. Con José Luis Espert, siempre al lado de la verdad y de la libertad. Y creo que como sociedad le pedimos una disculpa...
2: Perdón, Espert.
4: ...al señor Espert, así que por favor, saque el pulgar del pie del gatillo. Virginia Gallardo, por otra parte... No, porque si no, no, hay que tener cuidado.
1: Sí, claro.
4: Tener cuidado, hay que tratar bien a la gente.
1: Totalmente, siempre.
4: Son tiempos tremendos.
1: Capitana Amabilidad.
4: Virginia Gallardo, ¿se acuerdan que nos prometieron mucho Mac Store? Muchas marcas que iban a venir afuera ahora con la libertad.
1: Forever 21.
6: Mac Store. Me quedé pensando en Mac Store.
2: Mac Store.
1: ¿Algo eso? Forever 21 también.
6: Forever 21.
4: La diputada de la Libertad Avanza por Corrientes publicó un sábado. Y esto es un sábado.
6: A ver.
4: Es un sábado en su vida recorriendo 11, buscando unas buenas ofertas.
2: Una buena.
4: Nacional. Ahí estamos.
9: Te viene el frío y no te puedes perder las ofertas que vas a encontrar en 11. Que Jane y Temu. Argentina, papá. No digas que no te avise.
6: Vamos, Argentina. Vamos que salimos de esta.
4: ¿Esto es parte de la frutinovela también?
1: Parece que sí, Acá se va a encontrar con Frutillita embarazada.
2: No digas Frutillita.
1: La música es original oferta. Del TikTok, ¿no?
2: Sí, ella quiere mostrar que es muy argentina.
10: Ya tengo la casaca preparada. Ya tengo la bandera yo colgada.
1: Siempre anda por ahí eso.
2: Sí.
4: Te la cruzaste la seguido,
6: siempre.
4: No
6: la bu.
2: ¿Qué hace Damián en 11?
4: Pará, sacame esta música, no me gusta, es esto terrible. Es muy pandemia, no, sí. me tira para atrás.
2: Igual.
4: Dios buenas mío, ofertas.
6: Mostró es que estaba pensando, no me pareció mal.
2: No,
6: o sea, me parece
2: mal.
6: Que es un buen TikTok y de hecho muestra los precios y a mí me dan ganas de ir
2: de
6: a comprar barato.
4: De ir a curiosear.
6: Realmente.
1: Y bueno, hizo una gran recorrida a ver los que estaban abiertos, entre tanto el local que está cerrado.
6: Mucho mejor que comprarse una Tesla Cybertruck.
2: Sí.
6: Con un porro pelotudo.
2: ¿Sabes qué? Gracias, Santo Pane. Siga defendiendo la industria nacional.
4: Y uno de los platos fuertes de este fin de semana. Recién ayer, domingo, estalló una interna libertaria.
1: Sí, otra más.
4: Picanchi. Otra más. Entre los Caputo y los Menem, que son como los Montesco y los Capuleto de,
2: sí, muy bien.
4: De este Hamlet que estamos viviendo. Sí, Hamlet, obvio.
2: Es clásico.
4: El sueño de una noche de verano.
2: Claro,
4: de
1: Oscar Wilde.
4: Cuidado,
2: sí,
4: espectacular.
2: Sí, Omar Yento.
4: Cuidado, murió Shakespeare. Y de todo esto les va a hablar Damián Cook, que es el único que entiende qué carajo pasó.
1: Sí,
4: adelante, Damián.
1: Porque hoy no entendía, hoy realmente me pasó que ayer vi todo vi muchos hilos de Twitter de, me gusta que estén en esa pose de Damián Explica. Ok. Mira, mostrarles por favor la navaja de Anacleta que quiero que vean sus bracitos. Ahí va. Tiesos. Nunca tuve tanto su atención.
2: Dale, idiota.
1: Se descubrió que Martín, en teoría, Martín Menem tiene una otra cuenta falsa de Twitter. ¿Y por qué digo otra? Porque ya el año pasado, no sé si recuerdan, que él tuitea algo que pone que no iba a poder ir a un programa de televisión, a una entrevista, y él le dice, ¿cuándo vas a ir a no sé dónde? Y él contesta en primera persona desde una cuenta falsa.
2: Okay.
1: Y pone, ya estuve ayer en no sé dónde hablando de esto. Eso fue como su primera cuenta fake. Y ahora pasó algo que... Básicamente hay una cuenta que se llama, ¿la tenés ahí? Rufus.
2: Sí, se llama Periodista Rufus.
1: Periodista Rufus. Periodista Rufus es una cuenta de Twitter que era muy crítica del mundo libertario.
4: Ah.
1: Y lo que pasa es que, mirá, en la primera foto, la que está a la izquierda,
2: sí,
1: es el tuit original de Periodista Rufus, que
2: sí,
1: pone Tsunami de Chanes y etiqueta a Caputo y al otro Vidal, que también es ahí un mano derecha.
2: Okay.
1: Y eso que está ahí abajo, que es un enlace... Es un enlace de Instagram, si mal no veo.
2: Sí,
1: ¿no es así?
2: Bueno, parece que sí.
1: Cuando vos cliqueas ese enlace de Instagram, te lleva, por supuesto, a Instagram y aparece un cartel que dice, ¿deseas unirte a Martín Menem? ¿Por qué? Porque Instagram, si yo ahora a ustedes les quiero mandar un reel que veo en Instagram, una noticia, lo que sea que me gusta... Eso se le pega una estampa de cuál es la cuenta de la que sale esa compartida.
2: Sí,
1: y te ofrece seguirla.
2: Claro.
11: Entonces él hace ese tweet y el mismísimo, la cuenta de Caputo es la que tuitea Gagá, que es lo que es esa que captura que estábamos viendo recién. Y pone las dos capturas, el tuit original.

0: y este cartel de deseas unirte a Martín Menem en Instagram.
1: Claro.
0: Que gaga, le pone y lo arroba. El enlace al que iba era creo que era un reel de José Viñuela, su periodista chaqueño, que hablaba de los entongues, si se quiere, del dueño de Flybondi con el Estado, no sé qué. Y ahí esta cuenta falsa, el pseudo Martín Menem, sí, lo pone y pone una mía de chanes y etiqueta a todos los que son mencionados en ese video.
1: Y Santiago Caputo, uh-huh, directamente publica
0: las
1: capturas.
0: Ese fue el primero. Él pone eso, que gaga, empieza a saltar la ficha, todo el mundo entra a revisar la cuenta, había, claro, tweets tremendos que ahora leemos.
1: Uy,
0: el tema es que
1: automáticamente
0: se cierra esa cuenta.
1: Periodista Rufus,
0: y hasta incluso Caputo pone que la cierren solamente demuestra que es de ustedes y un insulto que no se dice así.
1: Ya tuvimos esta conversación.
0: Que es de ustedes, etcétera.
2: Bueno, la palabra favorita del gobierno.
3: ¿Esta es la cuenta oficial de Santiago Caputo?
0: Ahora ya no sé, como la, no sé si es la que la adjudican, no sé. SL Caputo, dice.
2: Pero bueno, la gente se apresuró y buscó. Hay mucha.
1: A ver.
0: ¿Ves?
1: A ver.
0: Ahí ya lo cierran. El tema es que hay una página.
2: Como que yo acá esté puteándolos ustedes en el chat, ¿entendés?
0: Sí,
2: con otra,
0: sí.
1: Ay,
2: con
1: me
2: otra cuenta de YouTube.
0: Estamos viendo que tienes tu celu y habla Gazar Macana.
1: Pero aparte que diga cosas tipo que es obvio que las está diciendo Guille, como que no lo ven los demás, ¿viste?
2: O lees mal.
1: Sí, no,
0: bueno. El tema es que borran la cuenta, pero hay una página que se llama Wayback Machine, que es la que tiene, sí, básicamente todo el caché de páginas, claro, de internet, y con eso logran recuperar 584 tweets, más o menos. Y son tremendos. O sea, la verdad es que hay muchos que son.
2: No, van desde.
1: Risa de Novoca.
2: No, o sea, es que van desde. Corregime a mí si estoy equivocado. Sí. Desde denuncias graves de procederes del gobierno.
0: Sí.
2: Hasta deseos impuros, sí, y comentarios. Sí. Casi escatológico.
0: Sí, una declaración de amor hacia Lilia Lemoine.
1: Bueno,
0: hay mucho.
1: Y vale aclarar que también tenía una cuenta falsa que se había descubierto por una cosa muy parecida de lo que pasó con Martín Penem.
0: Mira, me interesa más cuánto cagan los perros de Harvey Lake que los. Que lo que hagan estos tres pobres refugiados en Trafalgar.
1: ¿Qué habla de nosotros?
0: No sé.
3: No digas así.
0: ¿A quién debe estar bardeando?
1: Somos cuatro.
0: ¿Qué más? A ver, otro. Más tweet. Tenía uno que decía, todos sabemos que los perros de Milei están muertos.
2: No.
1: Martín.
0: Sí, tenía varios muy picantes.
2: Tenía.
1: Subía
0: unos memes como este Milei explicándole a Mafalda. Y bueno, chicos, así es como se baja la pobreza. No le crean, chicos. Hay que evaluar.
1: Ah, como agarrándose las. Pero no entiendo. O sea, nadie se lleva bien con nadie ahí adentro.
2: No.
0: Y sobre todo esto es como interna fuerte entre lo que es el sector más caputo
1: ni hablar,
0: y lo que es el
1: sector. Pero Martín Menem es de Karina.
0: Por eso.
1: Es el riñón de Karina.
0: Claro. Amo secretamente a Lilia Lemoine. Temo decirle quién soy. Quisiera ser su cojus a todo. Libertario mientras combate cucas y que hablemos ahora de terraplanismo. Como a mí y a un tío querido que murió, las rubias loquitas son nuestra debilidad.
1: ¿Por qué se
0: ese tío querido
1: tanto
0: que murió?
1: Era
0: Carlos Saúl.
2: Ahí,
1: igual una cibarba.
2: Uno con cuenta falsa.
1: Que te anhele.
0: Y se tengo entendido que Martín salió a decir la grande.
1: ¿Qué? ¿Cómo? Le puse cuca. ¿Qué?
0: Por Dios, ¿cómo se llamaba tu CM? Dice.
1: Pinot Noir.
0: Salió a decir algo medio como que era medio,
2: sí,
0: Pinot Noir.
2: Tiene un Pinot Noir.
1: Sí, ¿por qué está promocionado?
0: Ah, y después él se como que se tiraba flores. Esta cuenta festeja apoya enérgicamente la jugada maestra del señor Martín.
1: No.
0: Está en su sangre la cabeza del caradurismo. Su padre debe estar más corrupto. Esto es política, muchacho. El que no lo quiere aceptar es un simple panelista de intratables. Acá gana el
1: mostrar más. Siempre gana el mostrar más.
2: Gana el mostrar más.
1: Chico.
0: Después una vez tuiteó JBM y cuatro días después Juan Bautista Maíque fue designado el nuevo ministro.
1: Pero ¿por qué tan?
0: Sí, como que hay un par de cositas muy locas.
2: Hay gente que le importa mucho Twitter y
0: el gobierno entero.
2: Y el gobierno entero, básicamente.
1: No, y te das cuenta.
2: Está en esa. Mucha cuenta falsa.
1: Las ganas de validación de algún tipo de crédito por lo que se hace en las tinieblas.
2: Tremendo,
1: siempre serán su demise.
2: Es tremendo la necesidad de un espejo. Donde te veas musculoso. Un espejo. Como una casa de espejos. Raro.
1: Claro, Guille, exactamente.
2: Como,
1: sí,
2: es exactamente eso.
1: Como una casa de espejo raro.
2: Sí,
0: como psicópata americano.
2: ¿Tenés cuenta falsa o tenés dos o tres, cuatro cuentas que laburan para vos?
0: Claro.
2: Y ahí contás lo que los trascendidos, lo que no me animo a decir, lo que quiero que
0: sepan que si comparten algo de Instagram pasa esto. Lo sella
1: en
0: como
1: defensa del
0: Maxi
1: Gaga.
0: Firman salió a decir eso. Dice, no es que no lo sabía, porque no Instagram sabe. Lo empezó a hacer, Meta, mejor dicho, lo empezó a hacer hace nada, un par de meses, creo.
1: Claro, no, claro. Eso la verdad que es un dato que de repente no sabía.
0: ¿Puedo preguntar algo que no tiene nada que ver con esto? ¿Por qué, Darío, entraste y me robaste mi alfajor de la mona que estaba al lado mío?
1: Pará, Darío.
2: Y le robó una alfajor.
1: Es de Chaco.
0: Voy a abrir hecho y a sacar otro.
2: Yo lo vi.
0: Acá al lado.
2: Sacale otro. Yo lo vi.
4: Darío tenía ganas de probar uno y los que agarré antes los regalé todos.
1: Darío, estás ingobernable.
0: Estaba hablando y viene. Me
2: sacado.
1: Es un hijo de puta.
0: ¿Qué me dije, si
1: ¿podemos probar la de Fernet también?
0: Sí, yo la probé. Está rico y se siente el alcohol, ¿eh? No. Opa, estoy en pedo, me comí un cuarto de alfajor de Fernet. Adelante. Repuesto mal,
1: re en pedo.
0: Estoy re en pedo mal.
1: A ver, me voy a emborrachar.
5: Acá queremos probar uno, che.
0: ¿De qué quieren? ¿De Fernet?
2: De Fernet quieren.
0: Les llevo.
1: Llévales.
0: Ahí viene Darío a buscar.
2: Pueden entrar ustedes también al estudio, tipo, todos de todos.
0: Esperá que abro la provincia de Córdoba.
1: No le pegues, no le pegues en cámara aparte.
0: Agarra, llévate unos palos.
1: Dejá de pegarle, Darío. Es de Chaco.

0: pueden entrar ustedes también al estudio, tipo, todos de todos.
1: Esperá que abro la provincia de Córdoba.
2: No le pegues, no le pegues en cámara aparte.
1: Agarra, agarra, llévate unos palos.
2: Dejá de pegarle, Darío. De Chaco.
3: Así hace con Pipo, boludo.
4: Así tentamos a la gente de Chaco acá. Sí, en este programa, no. Sí.
2: Che, ¿tiene gusto Fernet?
1: Córdoba. Solo decía Córdoba.
0: Córdoba. ¿Viste
1: que tiene gusto Fernet?
2: Boludo.
1: Es loco. Ah, Dios mío. ¿Qué más pasó en la vida, Guiche?
0: Muchas cosas. Mi querido Damián.
1: Mi querido Damián.
0: Mi querido Damián. Pero, a ver, dame un poquito de audio. 11-40-41-96-60.
5: Acá
0: hablé el
5: super. Hola, gente de Bartolís.
0: Hola.
5: Yo tenía una vuelta, estaba viendo una película. Y aparecía cosas de ocultismo. Y agarré y dice, eso no es así. Eso es ta, ta, ta y ta, ta. Y yo digo, ¿cómo sabes tantas cosas? Y me dice, yo soy devota de la San La Muerte, ¿no te diste cuenta?
2: Oh, fucking shit.
5: Y nada, eso me descolocó ahí.
2: Devota de San La Muerte.
5: Y de ahí me sentí siempre muy zarpado.
2: Y ya está bien.
1: Wow.
2: Es difícil lo de los credos.
4: Y eso me daría un julepe. Igual hot,
2: cagazo.
4: Pero...
2: hot, cagazo.
4: Cagazo.
1: A mi viejo me habían regalado, perdón, una... como que le llegó de regalo... como una estatuilla así de San La Muerte.
2: Ah.
1: Y dice que un tiempo la tuve y le empezó como hermano y también como que la volvió a regalar. Medio bueno.
2: Es que si la
1: que
2: tenés.
1: Siga la bola.
2: Sí, no.
4: Igual San La Muerte es bueno, entiendo.
2: Sí, no,
1: pero
2: no,
1: es como.
2: No sé.
1: No vamos a meternos
6: ahí. Eres como... en un trío con Cook escuchando Rammstein.
1: ¿Escuchando qué?
2: Rammstein. Creo que dijo, pero creo que dijo Rammstein.
0: Lo pronunció en perfecto alemán.
2: Nazi.
4: Cuando dice München.
1: Otra chica linda nazi.
0: Una lengua que pronuncia bien el alemán.
4: Sí.
0: Es una lengua infinita.
4: Es una lengua traviesa.
1: ¿Eh? Bueno.
0: Hola.
1: Cualquier cosa.
7: Anacleta.
2: Ajá.
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2: Ay, me gusta.
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2: Muy bien, nene.
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1: Mirá.
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2: es Head Ledger. En 10 cosas que veo de ti.
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2: Vas con todo, vas con todo.
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0: Oh.
2: Por fin alguien romántico.
1: Genio.
8: Con mi ex hablando, le preguntaba cuál era el mínimo de edad con la persona con la que saldría. En ese momento teníamos 23. Yo le dije algo como 20 y él me dijo que saldría tranquilamente con una de 17, teniendo 23. Y encima después me enteré que él le compró unas fotos en bolas a una chica mientras estábamos en pareja y que lo hizo porque estaba muy barata, 100 pesos. Y después averiguando, me enteré que esa chica era la ex que él tenía de la secundaria. Lo raro es que él estaba en sexto y ella en segundo.
9: Dejar pasar esa oferta.
0: Pero es tan barato.
2: Porque estaba muy barato.
1: Estaba muy barato. La foto es una verga, pero estaba muy barato.
2: No, ni se ve nada.
4: No, pero era promo con modo.
2: Viste con Hot Sale, es igual. Sí.
4: Hot Sale.
2: Sale, claro.
10: Uy, acabo de ver lo del corte de pelo y me hicieron acordar que el año pasado dejé mi peluquero de años porque me fui a hacer unas mechas color cobre y me teñió todo el pelo de naranja.
2: Pasa.
0: Naranja
2: terrible.
0: No es cobre.
2: Eso. Mm. Vos siempre decís eso.
0: Siempre. Mi típica frase.
2: Naranja no es cobre.
11: Hola, Ana. Lamentablemente mi novia quiere culear con vos. A mí también me parece linda, pero la verdad que no podría porque me acuerdo de los chistazos que haces en el programa.
2: Claro, es muy difícil.
11: No se puede así, loco.
2: No podés.
1: Aparte, la novia nunca le dijo quiero hacer un trío, le dijo quiero coger.
2: Claro, sí, me encanta que te incluiste. Yo te voy a abrir la beba ayer.
0: No tenés nada que ver, flaco, en esta.
2: No, papi.
0: Hola.
12: A mi novia toda la vida, cuando terminamos, me enteré que se empezó a coger a mis amigos más cercanos.
2: No, pero. Oh. Bueno, y es hasta ahí.
0: Bueno, igual ya se desvirtúa la consigna. Ya la consigna
1: ya
0: no
1: la
0: era escracha. Claro, escracha un ex. La consigna era, me pasó The Drama.
2: Es que suscita, claro.
0: Pasamos
2: suscita.
0: De The Drama Lam en 5 segundos.
4: En 5 segundos, mal.
13: Hola, Mesa.
0: Hola.
13: Rage, Cook, Kiche, era Master Anaclet. Llegué tarde hoy. Tuve que dar una clase y veo esto del Rufus. No veo la hora de ir a casa y que sea el diferido para ver qué.
2: No, la amo. La amo. ¿Qué?
4: Mirá vos.
1: La gente

0: Este que escucha ese programa está loca.
1: Una diferida mandando un audio en vivo.
0: No les contesto, pero va, lo subí en una story. Un muchacho en Córdoba me regaló. Salgo, termina la obra.
2: Toma algo.
0: Salgo, no tengo una taza.
2: No, pero dale, al pie.
0: No, ahora busco.
2: Dale un poco de agua de guincha.
3: Agua de guincha. No se vea la mano.
2: Toma, cuidado.
3: Tomate una agüita, chicos. Siempre hay que traer una botellita de agua a los programas.
2: Hidraten el chaqueño.
0: Se acerca un chico. Había gente sacándose fotos y bla, y uno espera hasta que se vaya el último. Y me dice, no sabía qué traerte y te traje esto, no tiene precio, ¿eh? Y lo saca de una bolsa, me dice, voy de lo menos importante a lo más. Y saca primero una botella de Fernet de un litro. Bien, espectacular, gracias.
2: Vamos.
0: De que este llaverito, bien, gracias. Dale. Y saca, me trajo de regalo el pijama que usa hace 12 años para dormir, de Belgrano. Y me empiezo a reír y le digo, ¿estás seguro? Sí, porque con esto también yo estoy soltando de alguna forma, así que, Tomás, ya... Chicos, un tema hace 12 años, un short blanco que ya no está tan blanco,
2: ciertos
0: manchoncitos, y me lo traje, y no sé qué hacer ahora con eso.
2: Y es que es complicado.
1: Amigos, se lava y se recontrausa.
2: Creo que prefieras a la muerte.
3: Estamos sorteando el pijama que le regalaron a Cuca en Córdoba, 11-40-41-96-60. Está casi a nuevo, ¿eh?
0: Casi a nuevo.
2: Me da ternura y asco, como todo lo bueno.
3: Bueno, como en los 80s, uno tal vez se ponía los auriculares y escuchaba unos temardos de los abuelos de la nada con un nevado. Tal vez ahora en 2026 usted puede escuchar Dame Paleta con los lamparones. Es el nuevo nevado.
0: Esa es la palabra, lamparones.
2: Y Damián con el pijama de Belgrano. Deshecho, realmente.
0: No, está bastante bien, la
2: verdad.
0: ¿Está bien?
2: Sí. Banco igual.
0: Sí. El flaco dijo, bueno, él usa pijamas en sus videos, voy a darle uno más.
2: Claro.
0: Como uno me contestó a la historia, me puso, como los nenes que le llevan a piñón fijo el chupete cuando dejan de usarlo.
2: Bueno.
0: Y dije, está bien eso, no está mal ese concepto. Pasa que, bueno, era un pibe de 33 años.
2: O dientes, hay gente que te regala dientes.
0: ¿Qué? Jamás me regalaron dientes en mi vida.
2: No, le pasó a Martín Ciro, le pasó a Katia, mi drag queen
0: ¿Dientes
2: favorita.
0: De leche?
2: Sí, leche.
0: ¿Y dientes de leche?
2: Dientes de todo tipo. Y te regalan dientes, si te salen dientes, te dan dientes.
0: ¿De leche?
2: De leche, ya te entendió.
4: A mí no me quedan para regalar, así que...
2: Claro.
3: Quien pudiera.
0: Quien pudiera, ¿eh?
3: Video 9. Esto es para debatir, chicos, ¿eh?
0: A ver.
3: Para el debate express. Uh-huh. Debates de un minuto.
2: Debate express.
4: Me gusta.
3: ¿Por dónde pasa el estatus hoy por hoy?
2: Wow, Guille. Elevado este debate.
3: En este país. Sí. ¿Qué es un símbolo de estatus?
2: ¿Un Tesla?
3: Tal vez sea tener un Tesla. Tal vez sea...
0: Comer.
3: Bueno, eso te da cierto estatus.
2: Sí. Comer
3: caliente, comer por caliente, lo menos.
2: Sí. Las operaciones faciales, en el caso de las
0: cirugía
2: mujeres.
0: Claro.
3: La guita.
4: Los gustos. Tal vez, no sé, como...
3: Bueno, tranquilo, chicos.
2: Me tranquilizo.
3: Tengo un profesional que se los va a explicar.
5: A ver. Creo que el nuevo símbolo de estatus ahora pasa por qué tan poco usás las redes sociales.
0: Bueno.
5: Si lográs mantener esta cuestión de, no, yo casi ni entro. Entro, miro una cosita y salgo. La gente te dice, wow, qué bueno, no, ojalá pudiera hacer lo mismo.
2: Sí.
5: O no, uy, qué copado.
0: Sí,
5: es el nuevo
0: era un punto
5: símbolo
0: igual,
5: de estatus.
0: No sé si es estatus.
5: Que tampoco se usan las redes sociales.
3: No.
5: Me parece que va por ahí. Y si alguien me quiere explicar lo de la prepaga, buenísimo, la verdad. Porque yo todavía sigo sin entenderlo. Sobre todo en la gente que sana, gente de 20 y pico, 30 y pico, que está bien, de salud.
0: ¿Qué pasó con la prepaga de repente? ¿Qué tiene que ver con las redes sociales?
2: No sé dónde entró en la
5: prepaga. Pero no importa.
2: ¿Qué está en contra de las prepagas?
5: Parece que
0: sí, un poco.
5: Así que ahora,
2: no, same, pero...
5: el símbolo de estatus... Ese. Si tenés un teléfono viejo, mejor todavía.
6: Les explico.
2: Por favor, Pepe.
6: Medio a esto, decía el chabón que en un momento, hace un par de años, era símbolo de estatus tener una prepaga.
2: Claro.
6: Y pasa que decía todas las marcas de todas las prepagas.
2: Y lo tuviste que, claro, en todos los gobiernos. Todas las prepagas.
6: Lo hemos suprimido. Así que eso es lo que plantea él. Antes, la gente pelaba prepaga para mostrar estatus.
0: Claro.
6: Y ahora es como que es cool no usar redes sociales.
3: Sí. Pero es distinto porque es como lo contrario, ostentar. O sea, no muestro nada. Entonces,
4: hay algo de... Entiendo lo que dice. Yo, para mí, no usaría la frase dar, que te da estatus.
0: Sí,
4: claro,
0: sí.
4: No diría que da estatus.
0: Con el compañero.
4: Diría, está de moda... Sí, pero es más la percepción de él, supongo, y la percepción de mucha otra gente también, que vos le decís, mira, tengo 2 horas y media de uso del celular, y te dice... ¡Ah!

0: sos increíble. Pero, y no, no soy increíble.
1: Me pero es un privilegio, es un privilegio de clase. Es un poco un privilegio. Poder estar tiempo desconectado. O sea, cuanto primero más laburo tenés y más menos sí, tiempo más de tiempo ocio estás. Tenés de cosas que puedas ir y hacer, más tiempo estás con el celular. Hay estudios de esto. Y hay muchos pibes, por ejemplo, de... universidades yankees, super chetas, o escuelas privadas, super chetas, que están haciendo clubes en los cuales se juntan a estar desconectados. Claro. Y eso también ya es como un símbolo del estatus, te lo levanta New York Times.
2: Un sopapo cada uno.
1: Los hijos de los multibillonarios tienen el celu recontramarcado. O sea, tiene razón en ese sentido de que la desconexión es como el arma de... Bueno, la concentración, la capacidad de concentración.
2: Sí, la atención. Dijo algo muy cierto, que quizás no es no habla de estatus, habla de esnobismo. Bueno, que también un poco puede
0: sí,
2: ser.
0: Sí, puede ser. Yo creo que más que nada habla de moda más que estatus, porque va, qué sé yo, yo siento que entre más plata tenés, más usás el celular, moda más celular tenés.
3: Moda y estatus son primos que hacen el amor.
2: Sí.
1: Y después se entera el ex.
3: A mí lo que me sorprende es que existen tres tipos de actuación en las redes sociales de toda esta gente que se pone la cámara y empieza a contar algo y empieza a mostrar su alma y demás.
1: Sí,
3: como este muchacho que nos explica que el estatus es no usar redes sociales en las redes sociales. Por ejemplo, vos escuchás un TikTok y gente, todo es... Fuimos y probamos un brownie. El brownie estaba bien. La habitación era increíble. Miren el patio.
1: Es el
3: time
1: de la fernetería con Bettina Angeletti.
3: Ese es un personaje. Después está... La chica que se maquilla mientras dice...
2: Te cuenta algo.
3: La verdad que estaba nada. Y para mí, chicas, es como, no hay manera. Y está este chabón...
1: Te agarra misoginia, ¿no?
3: Y está este chabón que es como que está como...
0: Que está haciendo algo.
3: Y de repente es como... ¿Y qué será, no? Chicos, pensemos. Como el medio barbudo morocho argentino fumeta que te invita a pensar.
2: A reflexionar.
3: Claro. Ahora, en este escroleo, te voy a invitar
1: a pensar.
0: Muy OK Cupid.
1: Sí. OK Cupid.
3: Así que bueno, son esos tres personajes.
0: Venga.
2: Sí, señor.
1: Tenés razón.
2: Dime cuál eres y te diré cuál sos.
1: Soy los tres.
3: Video 8, lo tienen al polaco no Goyeneche.
1: Entonces no.
3: El polaco no Goyeneche, piloto de avión. ¿Ustedes se subirían a un avión conducido por el polaco?
2: Re.
1: Sí.
3: No. Ok. Está planteado el debate.
4: A ver. ¿Es verdad?
5: Piloto de avión. Sí. Arranqué el curso hace dos semanas.
4: Ah, bien.
2: No, sí. Ahora no, porque está hace dos semanas.
0: Una línea aérea menos para el polaco. Ahí va.
2: Impresionante.
0: Y sí, pero estaba servido.
2: Impresionante, mira, ni vimos el video.
3: Ponelo a pleno, sí.
5: Y viajamos una sola vez a Brasil, me acuerdo, y fuimos en avión. Bueno, ese viaje, me acuerdo que el piloto me hizo subir a la cabina.
0: Claro,
5: yo todas también las lucecitas, todo, yo me quedé loco, yo tenía 5 o 6 años.
1: ¿Qué estará diciendo, no?
5: Y bueno, siempre me quedó en mi cabeza eso y mi hijo siempre decía que iba a ser piloto de avión. Pasaron los años, nunca me podía imaginar que se me dio la oportunidad. Y bueno, empecé el curso hace dos semanas, así que estoy ahí y me re gusta. Me parece que estoy re emocionada, que dos veces y ya quiero subirme a manejar, ¿viste?
0: No, pará, es menos.
2: Igual lindo, divertido ser piloto.
1: No, en re. Y aparte me gusta la idea de que quieres desde muy chiquito y ahora lo está cumpliendo.
0: Es muy accesible, más accesible de lo que se cree. No en términos económicos, pero sí en términos de aptitudes. Yo siento que es algo re lejano en términos aptitudinal. Como que yo me pondría ahí atrás y soy chiquitito. Claro. Pero económicamente sí necesitas plata para hacer eso, mucha plata.
2: ¿Pero qué es caro? ¿El curso? Sí.
1: Las horas de vuelo. Las horas de vuelo.
0: Claro. Bueno, necesitas alquilar un coso para volar.
2: Claro.
1: Un coso para poner el Tesla.
2: No, bueno, me bajo de aprender de ser piloto de avión.
1: Contá una cosa más del show del otro día. A ver qué me contaste.
2: ¿De Córdoba? Sí. ¿Qué más? No, que quedé, pero anonadado. Aparte es re loco porque...
1: Mi ano nadaba.
2: Porque va increciendo hasta ahora, porque los teatros van siendo cada vez más grandes, pero porque esto medio con...
1: Claro. Hay que decir cerrando. Que el próximo es River.
2: No, el próximo es tengo Rosario el 21 de junio y entran como 600 personas, que es un montón, así que Rosario
0: toda la ganza.
2: Y Uruguay también, pero Uruguay me sorprendió, que creo que te lo conté la otra vez, falta un montón, es en septiembre y se viene vendiendo, espectacular, se vende mucho.
0: Sí, dije, amigo.
2: Qué
0: sí,
2: bien, Uruguay, viva el Uruguay.
1: Nos quiere mucho.
2: En mi video están los links de las entradas.
3: 11:40, 41:96, 60. Estamos viviendo una hermosa
2: Hermosa
3: y tal vez overshare.

0: sharing todos.
1: Sí, ¿no?
0: Esta mañana, pero está muy bien que así sea, porque este es un fogón parasocial. Acá está todo chill, hasta que digan algo que nos vamos a quedar...
2: Sí, sí, de cara. De cara.
0: Hola.
3: ¿Qué tal? Buen día, chicos.
4: Muy buen día.
3: Estoy que me salió un poco tarde. Yo salí con una loca unos 2 meses y en un momento me contó que su profesora tenía un padre muy picaflor y que conoció un hermano de otro lado, que qué sé yo, que papá, papá, eso lo quería culiar. Y el loco no sabía que ella era su hermana, pero ella se lo quería culiar. Y yo estaba como, ah, menos mal que yo estoy saliendo de acá.
4: No entendí.
2: Ella se quería culiar a un hermanastro, básicamente.
4: Bueno.
2: Ah, ok.
4: Ah, bueno.
2: Entonces sí, entonces
0: mucho
2: sí.
0: En la situación de incesto.
4: Sí, ¿no? Mucho incesto.
0: Como ese, bueno, por ese ahora, porno, el porcentaje principal es incesto.
4: Es el porno más buscado de la historia. Mi padrastro, tiastro, hermanastro, astro.
2: Sí, pero son ficciones.
4: Sí, bueno, pero la gente...
2: Pero hay algunos que muestran el DNI.
4: ¿Cómo?
0: ¿Qué?
2: Que hay videos que están tipo, muestran el DNI.
4: ¿De qué habla?
2: De esos videos, como que dicen, mira, te muestro el DNI de que es cierto.
4: Me estás jodiendo.
2: Te lo juro, ¿eh?
0: También es...
4: Nunca tener, en mi vida escuché eso.
0: Tener una impresora y algo que plastifique un carnet.
2: A eso voy, que digo, es falsificable.
0: Hola.
5: Hola, buen día, feliz día de la escarapela. Te habla Vicky de Adrogué.
0: Vicky.
5: Que hoy regalé 60 escarapelas. Me tengo que poner a cortar cinta y hacer las escarapelas, así que mañana saldré de nuevo a regalar escarapelas.
0: Ah, regala.
5: Vicky de Adrogué, semana de mayo.
4: Vamos a Vicky Adrogué.
0: En la semana de mayo hay que ponerse la escarapela. Miren a Baja Crime.
6: No, sí. Yo la...
4: Te la sacaste, boludo.
2: No, hijo de mil putas.
4: Pero entró que mire mi escarapela, Guille sí. Le da el pie. Ah, no, pero, estoy desnuda.
0: Pero ustedes lo cagaron a pedo. Cagaron la escarapela y le dijeron, vos sos el que cae con la escarapela y nadie la trajo.
1: Claro, entonces me la saqué para no desentonar y para no exponerlos a ustedes. No, porque soy un tipazo.
4: Pero tenés que ponértela.
1: No, mira, tiene a Hello Kitty.
4: Aquí.
2: A ver.
1: Me la regalaron el año pasado.
4: Ay, la amo tanto a ella.
2: Mira.
4: Dicen que es el diablo, pero.
2: No, dicen que hay un. Claro. Un trato con el diablo, sí, de parte de la creadora por el cáncer de boca de la hija.
4: Exactamente, por eso no tiene boca. ¿A dónde vas?
2: ¿Dónde vas?
4: Uy, se enojó.
2: Ah, para mostrarla mal.
0: Va a mostrar bien.
2: Pero esa, es que esa cámara no te enfoca si estás tan
4: cerca. Pero Speed puede.
0: Ahí va. ¿Qué cosa? ¿Qué personaje famoso?
4: ¿Qué
0: Kitty sin tener ningún tipo de personalidad?
4: Sí.
0: Ni de aventura.
2: Y es un gatito que está ahí, está con su vestidito.
4: Y es, sí, no digas. Pero sí, no es una capa, Kitty.
0: 1201 de la República Argentina, no se mueva.
2: Mándenos escarapela.
0: No se mueva.
2: 60.

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10: Remix hoy.
11: Sí, vine corriendo del baño solo para llegar al club.
12: No, porque la del lunes.
10: ¿Qué?
12: Usted sabe que la del lunes.
10: Yeah. Es la de
12: es,
10: hoy.
12: La, es la que marca la agenda.
10: Boludo, claro.
12: Es
10: te lo
12: espectacular.
10: Noto.
12: Tendremos una gran semana por delante.
10: Aquí wow.
12: Mika.
10: Papatino. Que te amo, que te extraño.
13: ¡Qué temazo este! No, pará, tengo.
14: ¿Cuál es?
13: Déjame vivirlo. No, esto es mi tema favorito. Spacehawk. In the meantime.
10: ¿De quién es, Hitcher?
13: De Spacehawk.
10: Ah, in the meantime. Pero nunca sé cuál es la banda y cuál es el nombre.
13: Se llama el tema. La gente pregunta a Tebo cuándo vas a hacer una jodita.
10: Dale, Tebo.
13: Para subirse.
14: Cada vez más responsabilidad, León.
15: Hay que hacerla en el teatro, chicos.
13: La peli, no, hacer una
10: Tebo,
13: jodita.
10: La gente pregunta cuándo vas a faltar la Perón en San Miguel, que tiene un bache.
13: Pará, es hora, ¿eh?
14: Tebo, el Chaco está pidiendo.
10: Si le gusta esta música hermosa, ponga like. Sí. Ponga like que lo
16: muy
10: merecemos.
16: Bajo, muy, muy bajo, ¿no?
10: No quiero, vamos, no quiero hablar de lo bajo que es, porque terrible. Realmente me pongo mal y no lo amerita.
16: Voy a mandar unos corazones en el chat. Mira, ahí como para...
10: A ver si alguien te contesta. 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Y también tenemos, por supuesto, nuestro, por su postre, nuestro canal, que es nuestro.
11: Sí, que
10: de nosotros.
11: Nuestro.
10: Que es de nosotros. Y trabajamos nosotros. Damián hace todo lo que son los encabezados. Sí. Navaja pone los títulos. Sí. Yo hago todo lo que es las visuales. Y Guiche, el sonido se encarga.
11: El sonido se encarga.
10: Tenía que entrar justo a la canción.
13: El sonido se encarga. Así es, damas y caballeros. Al fin y al cabo, somos como usted. Un capo.
10: Un capo. Quiero que esa sea nuestra frase. Al fin y al cabo somos como usted. Un capo.
16: Un capo. Un poco de verdad.
13: ¿Qué decirles, amigos? Sí. Esto sube, sube y sube. Tenemos nuestra consigna. Estaba con mi pareja y me enteré de taca, taca, taca. Yada, yada, yada. Y me costó mirar de la misma forma.
11: Sí. Y ahora nos cuesta a nosotros mirarlos de la misma forma a ustedes, habiéndonos enterado lo que hacen con sus primos.
16: Es terrible eso.
11: Muchísimo, muchísimo.
10: Y hermanastros.
13: ¿Cómo está la esquina? El Times Square, porteño. La Croce y Álvarez Thomas.
10: Give me speed, give me speed.
13: Y ya se va armando el día, 12 del mediodía.
11: Está bastante armado el día.
10: Me encanta ver taxi, y que es, porque así sé que es Buenos Aires.
11: Mirás el ciclista bien adelante de la senda peatonal, no te
16: el
11: vuelve
16: proceso,
11: loco.
16: El sol durante este programa es una cosa bellísima, sí, porque arrancamos, sí, lo vemos todo...
11: Perdón, en esta época otoñal.
16: En esta época otoñal, sí, o en general, porque arranca como... Arranca más oscurito. Arranca diciendo, mirá, estamos arrancando de ello. 11, primera tanda, sí, llegamos a las 11, a ver el Times Square. Bueno, se empieza a ver, y cuando arranca a las 12, que ya no estamos por ir, que ya estamos por arrancar el día, el resto del día, sol.
11: Sí.
16: La verdad, me pone bien.
10: Sol, a ver si puedo. Do, re, mi, fa, sol.
11: Y Elliot ahí siempre presente. Le mandamos un fuerte, fuerte abrazo. La policía, cuidado, guardá todo, Navaja, guardá todo.
13: Descartá
11: los alfajores Fernet. Que están en el merca.
13: En la tanda me fui a tirar al inodoro todos los alfajores de Fernet.
10: Está muy bien.
13: Porque me comí un cuartito y me perseguí.
16: Claro.
13: Y empecé a descartar todo el alfajor de Fernet.
10: Descarte.
13: Perdón, señor, estaban ricazos. Y era muy barato. estamos a segundos del Mundial.
11: Sí.
13: Realmente es la posta para todos a esta altura del año. Decir, bueno, ¿cuándo arranca junio? Y arrancamos con el mes mundialista. Uh-huh. Y para eso tenemos al mejor de los nuestros, al rey del deporte y de la información. Muy buenos días, Pablo Martín.
16: Pablito
13: Mil.
10: Buen día, Pablo.
16: Oh,
10: no, bueno.
17: 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Universidad Argentina del Periodismo Deportivo. Cursos y diplomaturas.
10: Esto es una verga. La locutora habla como el orto. No se entiende nada.
17: Prácticas,
16: Pablo,
17: en medios reales, docentes de elite y títulos oficiales. Estudia en UAPD y convertite vos también en un rey del deporte.
13: ¿Qué?
10: Bueno.
18: Gracias a la gente de UAPD. Muchísimas gracias por apoyar el deporte y esta sección.
13: Perdón, ¿tenés ahora una escuelita de...?
18: Estamos abriendo, sí. Para el próximo semestre ya están abiertas las inscripciones. Porque, bueno, la gente me lo estaba pidiendo por la
13: cupos
18: calle.
13: Cupos limitados, ¿no,
18: claro,
13: Pablo?
18: Claro, cupos limitados. La gente me preguntaba dónde estudiar periodismo. Quiero mandar a mi hijo, yo quiero estudiar. Y faltaba una escuela, ¿no? Con...
13: ¿Puedo ver de vuelta el flyer?
18: Sí.
11: Está muy bien,
18: sí,
11: el flyer.
10: Está hecho con IA, Pablo. Vos tenés 15 años.
13: Pero pará,
18: sí,
13: esto
18: es la gente
13: cuenta
18: de diseño,
13: como...
18: Esto...
13: Porque dice universidad. Esto, ¿vos tenés título universitario, habilitante?
18: Claro, claro. Estos son títulos oficiales, sí.
13: Pero pará, y esta escuela dice director Pablo Mir,
18: sí,
13: pero ¿aparece Pablo Mir en algún momento a dar clases o es

0: Como en esas escuelas donde claro. Alguien pone la jeta y
1: solo después... voy a dar lo que sería el máster yo. Okay. Lo que es el máster, que ya es un nivel superior.
2: Perdón, bueno, ¿y sí. ¿Por qué dice docentes de elite y hay una foto tipo un play de YouTube?
3: Claro, sí. ¿Y bueno, por qué dice salidas clases, laborales y hay un coliseo?
1: Va a haber clases elite. Virtuales también. La verdad que lo estamos armando... Estoy cerrando lo que sería el cuerpo docente también.
3: Okay. Pero ya lo vendés.
4: Prácticas en medios reales. ¿Vos estás trayendo sí. alumnos para acá?
3: Ah...
2: Con razón había ¿Palopilla? 33 chicos ahí en la puerta.
1: Hablemos un poco del Mundial okay. también.
4: Dale.
0: Bueno,
1: 24 días para el Mundial.
0: 24 días para el Mundial, ya lo tenemos encima.
1: Sí, ya estamos, así que bueno, después del Mundial, anótense en esta escuela. Okay. Tenemos 24 días para el Mundial, pero antes, hablemos de lo que pasó el fin de semana. Tenemos final. Habemos final del torneo argentino. River Belgrano de Córdoba.
4: Sí.
1: River Belgrano de Córdoba.
2: Mirá la que tengo acá, Pablo. Mirá.
1: Miren la que tiene Cook. Que ya sabemos por qué va a estar hinchando.
2: Bueno, me la regalaron.
1: El hombre que es de Córdoba.
2: Y el pijama que me regalaron también era de Belgrano. Y cuando vi que arrancó perdiendo, dije, no, re Mufasa mal. Y después, por suerte, con los penales, ¿no? Lo dieron vuelta.
1: Sí, lo dio vuelta en el último minuto. Pasión, en el último segundo del partido. Y después terminó ganando por penales Argentino Junior. Pasó Belgrano reeditando lo que es aquel. Clásico del 2011, donde Belgrano lo mandó al descenso.
3: Sí,
1: River,
3: bueno, no
1: es un partido con mucho morbo. Es un partido con mucho morbo porque recuerda esa historia. Se van a enfrentar en Córdoba, juegan casualmente. Esto es una casualidad, ¿eh? Ya estaba predeterminado. Se juega en cancha neutral, pero bueno, ya había sido elegido Córdoba. Belgrano de Córdoba, River, próximo domingo. La final.
3: Uy, Dios mío. Finalito. Mi papá se va a morir.
1: Va a estar muy bien. Pero antes dije, jugó River el sábado. River jugó el sábado, ganó. Pero saben que hubo problemas con Di María. Di María no lo querían.
3: ¿Qué pasó? Porque Pablo, perdón.
2: Tengo una pregunta. ¿Esas fotos que estamos viendo son actuales?
1: Por supuesto, son fotos. Sí, son fotos de las victorias.
3: Pablo, tengo un mensaje de mi papá que dice, vamos la concha de la lora, River le ganó a Rosario Central. Ahí tenés Di María, lloró un forro. A ganar la final River. ¿Qué pasó con Di María?
1: Bueno, ahí está.
3: No le voy a contestar porque no entiendo.
1: Ahí está, con Di María. Se habló mucho en la semana, antes del partido, que Central era beneficiado por la AFA. Lo acusaban a Di María de secanuca, de Chiquitapia.
4: ¡No!
1: Escuche, tenemos el video, número 3.
4: Es un campeón mundial.
1: El video número 3 con audio.
2: Video secanuca, le dice.
1: Video secanuca.
2: Qué fuerte.
1: Porque se habló mucho en la semana.
4: Un campeón del mundo.
1: La verdad, hay que respetarlo. Pero sí,
3: bueno.
1: Pero River ganó, jugó bien. La que se enojó fue la mujer de Di María.
2: Claro. ¿Ah,
1: sí? Por supuesto. Claro, sabe que la mujer de Di María es brava.
4: Ella no.
3: María.
1: Jorgelina Cardoso. Es brava. Tenemos
4: uno por uno.
1: La imagen
4: Jorgelina.
1: Número 4. Mire, tenemos el tweet que hizo.
3: Es una story.
1: Perdón, bueno, hizo muy fuerte. Muy duros contra todos, contra los hinchas de River. Una manga de almas pobres le termina diciendo.
2: Ahí va, eso es lo importante.
1: Almas pobres.
2: Manada es fuerte porque es.
1: Manada de almas pobres.
3: Claro.
1: Así que decile a tu padre.
3: ¿Qué le digo? Que es un alma pobre.
1: Sí, que es un alma pobre.
4: Que parte de una manada de almas pobres.
2: Un orgullo que seas mío, dice igual.
3: Sí. ¡Ay, joven! ¡Así!
4: ¡Sí!
2: Y después dice que seas nuestro.
4: Porque
3: sos mío, sos nuestro, sos de
2: todo.
4: No salen esos tíos.
1: Ahí está, porque está sigue enamoradísima y lo defiende a capa y espada, la verdad.
2: Muy bien.
1: Una guerrera, pero bueno, Di María igual perdió. Di María ganó a River, que ganó bien, jugó su mejor partido.
3: River.
1: En esta instancia.
3: ¿Cómo?
1: Y vamos a las tapas de lo que es la tapa de Olé. Vamos a la tapa de Olé, la primera, la número 5. Esta es la original, después del partido de River.
3: Chachochos.
4: Por Dios, es malísima.
3: Muy mala.
1: Puede ser que no sea tan buena, no sean las mejores, pero vamos a ver la que hice yo sobre este mismo partido.
0: No seas condescendiente, Pablo. Sí. Si tenés una mucho mejor que esta, bancala.
3: Modestia aparte, Pablo.
1: Claro. Vamos a ver la mía, la próxima. Que se queden todos.
3: Me gustó que pusiste no sé.
1: Ahí está. Miren,
4: está bien.
1: Los veletas del tablón se llamó. Porque recordemos que hace una semana estaban cantando que se vayan
2: que
1: todos.
2: Se vayan todos,
3: bueno,
2: que sí.
3: Pasa que nos
1: y
3: vino.
1: Ahora, aplausos, ovación al... O que se queden todos.
0: Muy de hincha de River también.
3: Pablo, ¿vos sos hincha de River?
0: Es la gran pregunta de siempre. El hincha de River es un poco...
1: Yo soy hincha de,
0: del fútbol, exitista, tengo entendido. Por lo menos, por lo menos los que conozco son muy...
1: Sí, la verdad que sí.
0: Isótopo de Springfield.
1: ¿Qué? No nos gustan esos gestos.
2: Estuvo haciendo un gesto de
0: ¿qué? Tosió sin ruido.
5: ¿Tosí sin ruido?
3: Sí, somos un poco exitistas.
0: ¿Nunca tosieron sin ruido?
3: Sí, en los Martín Fierro, me fue re mal.
1: Sí. Tenemos otra, la tapa de hoy, la de... Es la número 7, la tapa de Olé, la original, sobre la victoria de Belgrano. Bel para creer.
2: Por Belgrano.
1: Por Belgrano que ganó. Bel para creer. Y ahora vamos a la mía que hice hoy. Tiempo de revancha.
0: No,
1: con la B. Por el
3: incisivo con B larga, realmente.
2: Lo que pasa es que el bisturí hasta el hueso.
0: Olé jamás haría algo contra él. No me voy a meter en. News, pero lo hubiese puesto en rojo la B larga, ¿no?
3: Se pierde un poco. Yo también, y soy de River.
0: Parece que dice tiempo de reancha.
3: Que la verdad, ojalá.
1: Eso lo tenemos que hablar con el equipo de diseño que está laburando, pero sí, puede ser, pero bueno, gané de vuelta las tapas, la verdad, otro 2-0 victoria para Pablo Mir.
3: ¿Cuántos puntos va? No se entiende.
1: Bueno, a fin de año tenemos el campeonato. Hablando de violencia en el fútbol, cosa que no nos gusta.
2: No.
1: En el fútbol femenino, porque las mujeres también juegan al fútbol, quiero visibilizarlo y quiero decirlo.
0: Y también son violentas.
1: Nah. Miren lo que pasó, partido fútbol, amistoso fútbol, con una participante de Gran Hermano, Kiara de Gran Hermano, juega un campeonato amateur.
3: Mirá,
1: traigo farándula y traigo deporte.
0: ¿Dónde mete la pata a mí?
1: Video número 10, pelea de Gran Hermano, miren. Ahí está Kiara de Gran Hermano. Muy violenta las chicas, mira. Esa es Kiara, de Gran Hermano.
3: Chica.
1: Es muy picante.
3: Ta.
1: Mira.
2: Mano abajo.
1: No, y ahí mira.
2: Uy, le metió la pata, pero como.
1: Ahí se empieza a picar mal, ¿eh?
2: Uy, se empieza a repicar. Tremendo.
1: Esquivó muy bien el golpe, la verdad.
2: Sí.
0: Mirá lo que es este tipo, Living the Dream.
3: Pará, está Cami, la hermana de Thiago.
1: La hermana de Thiago, ¿verdad?
2: ¿Qué es tipo ex Gran Hermanos contra futbolistas?
3: Me parece que sí.
1: El equipo se
2: llama una patada.
1: Uy. No, pero.
3: Se repicó.
5: Se picó muy mal.
1: La violencia en el fútbol está creciendo. Está creciendo y cada vez también está más sofisticada, podemos decir. Le voy a traer esto. Esto es información que traigo de todo el mundo. Porque también, no solo local. Esto se ve en todo el mundo. Alemania. Violencia en Alemania. ¿Saben lo que pasó?
0: Sí, la Segunda Guerra Mundial.
2: Sí,
0: fue
2: terrible.
0: Sí.
2: Fue muy fuerte, Pablo.
3: De eso
2: hay gente que lo niega.
1: La hinchada del Bayern Múnich fue infiltrada. Lo infiltraron su rival, que es el equipo del 1860 de Múnich. Le infiltraron y le hicieron abrir una bandera. Vamos a ver, es el video número 11.
2: Perdón, o sea, se metió gente de 1860.
1: De 1860, se infiltró y le hizo abrir esta bandera. Como si fuera, parece, es igual al escudo de Bayern Múnich.
2: Claro, es
1: pero la bandera, en verdad, decía Granjeros HDP.
3: ¡No!
1: ¿Ves que dice 1860 ahí abajo?
3: Sí.
1: Les infiltró y se las puso y como la gente...
2: Claro, la gente ve...
1: La gente ve y parece que es el... Que es el escudo oficial del Bayern Múnich.
2: Boludo, tremendo.
0: Y la verdad, bien jugado.
1: La verdad que bien jugado.
3: Qué creativos que son.
1: Cada vez son más sofisticados. Y esto también, miren, en Croacia, en el derbi croata. En el derbi croata es el video número 12, miren lo que pasó. También pasó algo similar. Se infiltraron, le pusieron un dispositivo y le quemaron la bandera a la barra del Dinamo Zagreb.
3: ¿Se está prendiendo fuego?
1: Prendieron fuego con un dispositivo electrónico.
3: Wow.
1: A distancia.
2: En varios puntos. Porque ahí en el medio también.
3: Del costadito.
1: Se infiltraron también.
2: ¿Con un dispositivo tipo un láser?
1: Era como un dispositivo que lo pusieron como detrás de la bandera, se infiltraron y le prendieron.
2: Un peligro.
0: No, bueno, el derbi siempre tiró buen humo.
2: Sí. Che, peligrosísimo.
3: Picanch.
1: Estuvo bien.
0: ¿Vos llegaste?
3: ¿Qué acaba de pasar?
0: Llegaste. A veces lo hago reír a Pablo. No me pasa todo el tiempo, pero a veces logro hacerlo reír. ¿Vos fumaste derby?
2: Claro, porque la gente no.
1: ¿Derby?
0: Cigarrillos derby.
2: Estos dos no fumaron derbys.
1: No,
2: ni Anacleta ni Cook. Y lo noté.
3: porque somos chiquitos.
2: Claro,
4: yo no, que no, no fumaba.
3: Claro. Yo pensé que era un Pokémon.
2: No, no, no sé qué era, tipo del derby.
0: Pablo, mire, ahora, ¿hace cuántos años no fumas, Pablo?
1: No, hace más de 15 años, 18 años.
0: ¿Y qué? 18 años, perdón. Pero eras un gran fumador
1: era,
0: de derby.
1: Sí, sí, era un fumador.
2: ¿Y qué humo era... tiraba el derby?
1: Y uno de los mejores humos.
0: Sí.
4: Buenas publicidades. Muy buenas publicidades.
1: ¿Cuánto? Era la de Darín, sí. Ricardo Darín.
0: También.
1: ¿Era
0: de Ginsburg hacía Darín, Ginsburg. Suena. Tenía sí, sí. Grandes estrellas y cigarrillos derby.
1: Sí, sí, sí, sí. La verdad.

0: La verdad que sí. Y vamos con el último, video, porque hablamos de todos los deportes, claro. Acá también. Boxeo, no sé si lo vieron. El knockout más rápido de la historia ocurrió esta semana. Ah. El knockout es el video número 13. Un alemán, volviendo a los alemanes, Viktor Hurk. El knockout más rápido de la historia. Vamos a ver el video. 4 segundos, un abrir y cerrar de ojos.
1: 4 segundos.
2: ¿Quién se lo voy a parar?
3: ¿Cuál de los dos será el que cae?
0: No. Un pestañeo, miren.
4: No.
1: ¡Tomá,
4: no.
1: Guille! ¡Tomá!
0: La raza
3: superior. El sobre, ¿dónde lo voy a buscar?
4: Sí, dejate de joder.
3: ¿Qué? Esto es una estafa, hermano. No, esto es un robo. No,
0: se tiró a dormir.
3: Déjame ver la ñapi de vuelta. Tanto fue para que se duerma así.
0: 4 segundos, récord, miren. Vamos a ver.
3: A ver.
0: Se acerca.
3: Castillo.
0: Listo.
1: Las apuestas, dicen.
3: Es el señor ver boxeando esto.
1: Lo acosan de apuestas, lo acusan.
5: Lo acosan de apuestas.
3: Vos me decís que el blanco tetón.
0: El blanco.
3: Tiró a esta bestia caoba.
4: Sí.
3: De una sola
1: pila. Bueno,
4: la bestia caoba.
1: Qué bueno que sos, boludo.
0: La bestia. Edwin Castillo, de Colombia ese. Colombia, pero bueno, se tiró a dormir el alemán, la verdad. Ni se baña. Ni se baña después de esa pelea.
4: La bestia caoba.
1: La bestia caoba.
4: La bestia caoba.
1: Y el blanco tetón.
5: Ahora que dice lo de las apuestas, dicen que hay que tener mucho ojo.
4: Claro, Saitama, el loco.
3: Claro.
5: Mucho ojo en el mundial con el tema de las apuestas, porque puede estar muy picanchi. Estados Unidos están haciendo un despiole con las apuestas, con la guerra y todo eso. El mundial va a ser.
0: La verdad que sí. Vamos a estar investigando ese tema.
5: ¿No tenés noticias del mundial?
0: No, la verdad que no tengo noticias del mundial.
3: No tenía ni una noticia del mundial.
5: Y mirá esta que tengo acá, Pablo.
1: ¡Pará!
4: ¡Tremendo!
1: ¡Qué bien la hizo! ¡No! La bestia acabó.
4: ¿Quién quiere abrir unos paquetes de figurines?
3: La bestia acabó del Chaco.
1: La bestia
3: consiguió. Sí, señor.
1: La nape. Dame. Pero sos un forro.
5: Esperá lo que sale 2 lucas. No lo vamos a...
3: Fichu para todos.
4: Es realmente muy...
5: Es muy grande.
4: Es muy grande, boludo, el álbum.
5: Muchas gracias, Anacleta. Sí, es grande, boludo, es enorme. ¿Te das cuenta por qué se cuesta tanto llenarlo?
4: Sí, no, me parece una... ¿Cuánto tenían los álbumes que juntábamos nosotros? Dragon Ball Z,
5: por
4: ejemplo.
5: Yo te diría que la mitad fácil.
1: 400.
4: Sí, menos de la mitad.
5: Sí. Y quiero que sepan que, o sea, yo voy a volverme loco intentando llenarlo. Y si no lo logro, voy a empezar a armar acá una campaña de intercambio de figuritas. Sí, obvio.
4: Okay. Sí,
5: voy a empezar acá una campaña. Creo que en algún punto voy a estar dispuesto a hacer favores a cambio de figuritas, no sexuales.
1: Pero no puedes adelantarte así, boludo.
5: ¿Y porque es una falopa?
4: ¿Y pero qué favor?
5: Tuve 3 horas, ¿no?, el domingo pegando figuritas.
1: Cambiamos.
5: Ah, bueno, Darío también quiere.
3: Están en esa.
5: Sí.
3: Muchas gracias, Pablo Martín.
5: Gracias, Pablo.
0: Gracias a ustedes.
1: Sos chino.
3: Espectacular. Me gustaría, si puede ser la producción, esto es por afuera del programa, ver de vuelta la pelea de las chicas, porque ustedes saben que yo salí falseado como hombre.
5: ¿Falseadito?
3: Salí medio falseadito.
4: Che, me tocó la selección argentina.
5: A ver, la del 86. Ah, ya la tengo a esa.
3: Muy bien.
1: ¿Te sirve Humming Song?
5: Hey. Me resirve.
1: O Daichi Kamada.
5: Me resirve porque no tenía asiático, no tenía nada. Son re difíciles, me parece.
1: ¿En serio? Tengo como 4.
5: Y después, ¿sabes lo que quería hacer? Como un censo de la gente que haya completado, aunque sea un país del álbum, cuál fue ese primer país. Porque me pasa que el primer álbum que vi de un amigo, el primero que completó, fue Paraguay, y tengo sospechosamente muchos de Paraguay. Y dije, quizás es medio... ¿Cómo?
6: Paraguay me falta uno y Nederland también me falta uno.
5: Te falta uno de Paraguay y uno de Nederland.
1: Bueno.
3: ¿Qué es esto?
1: Bueno,
5: Nueva Zelanda.
1: Ese es el clásico.
5: Claro. Los All Blacks.
1: La pluma.
3: ¿Pero por qué me tocó una
1: figurita? Y bueno.
4: No solo.
3: Es otro deporte.
1: No, ¿sabes lo que es eso, Guille? Comodín. Lo pones y está bien. Y
5: eso no funciona así.
1: Ah, no es así.
5: No les voy a dar el álbum, no me la arruine.
1: Bueno.
3: No, como no voy nunca a jugar al fútbol yo, no juego a la pelota hace muchos años. Pero viste, hay mucha cultura de el que invita a la novia. Sí. Vení a verme jugar a la pelota.
1: Ah, sí. Sí. Yo fui.
5: ¿Qué? ¿En serio?
1: Sí.
5: Podría llegar a morir. Si soy el que juega o el que va a ver. Cualquiera lo dos.
3: Pero ambas. ¿Cómo te lo plantean? Como.
1: No.
3: Gorda, vamos. ¿Querés venir a ver cómo juega la pelota?
1: Lateralmente.

0: como que de repente es tipo, no, tengo un partido, va, no sé. Luli, que es la novia de otro amigo.
1: Como para que no te sientas sola y chicas.
2: Claro que vienen, pero como,
0: es lo más triste.
2: Pero él le excita que vos lo veas no jugar
0: sé,
2: al fútbol.
0: No sé, porque aparte se nota que juegan peor cuando estás ahí.
3: Sí, se vuelven nerviosos.
0: Se sabe.
3: Claro.
0: No, es como pero hacer el amor. Es algo que les gusta. Claro, y que te miden y te vengan a ver un montón de personas. Claro, sí. Claro.
2: Pero a mí me encantaría, por ejemplo, tener un interés romántico que juega la pelota, uh-huh, e ir a verla y que y quiero ver la trifulca de las chicas.
0: Claro.
2: Ah, sí, perdón. Sí. Sería el mejor día de mi vida.
0: Ahí es divertido.
2: Si una chica me dice, me voy a jugar a la pelota y de repente pasa
3: esto. Se recaga trompada.
2: ¿Qué pasa? ¿Todos los días sí. esto?
3: Vengo siempre.
2: A ver. Es muy buena la pelea.
4: Ya se empieza a picar fuerte.
1: No, hay una que le mete un... Acá es.
4: Acá.
0: Tú. De espaldas. Ahí empezó el quilombo.
1: Ahí
0: chico.
1: La arruinó para siempre.
0: O sea,
4: igual ahí, mirá. El...
0: Y ahí, tácate.
4: Claro, se había picado mal.
1: Ahí.
0: Y ahí, bueno, ¿ves? La 10, que creo que es Kiar. Oh,
2: mira, ahí esquiva una piña buenísima. Mira, esta.
0: ¡Toki!
2: ¡Oh! ¡Esquivó!
0: Es cuando Joy te dice fitito.
2: ¿Sí?
0: Sí. Mirá, uno pone. A mí me calienta ver a mi novio jugar al fútbol. Me parece un machazo. Mirá. Bueno, pero capaz salís con, no sé, Messi.
4: Claro.
0: Así te pasa.
1: Juega ultra bien.
4: Esa patada que le tira, boludo.
3: Era Oriana.
2: Mamá, te presento a mi novia. Mirá, una así, barba.
0: Una así, barbacoa. Sí.
3: Que te defienda los gorros.
0: Che, se hacen pija mal. Qué divertido igual.
2: Qué divertido. La violencia. No, tampoco vamos a mentir.
0: No, es divertida.
2: Nos gustan las películas. Sí,
0: mal,
1: pero cuando pasa en otro, no divertido. Cuando uno es partícipe.
0: Che,
1: no.
0: 2005 nació este nene.
1: Tenemos.
2: Perdón, Pablo, pará que este nene nació en 2005. Te va a empezar a pasar más seguido, hijo.
0: Sí, está pasando.
2: Todavía sos joven. De 25 años, todavía sos muy joven.
0: Sí.
2: En 5 años...
0: Pero mira, está lesbiana, boludo. 2005 y ya está...
2: En 5 años vas a ser una vieja puta.
0: Oh.
1: No, bueno, pará.
2: En 5 años, vas a mirar y decir, mirá...
0: Qué
2: mirá,
0: vieja.
2: Mirá que, no, mirá este pibito nació en 2005.
3: Mirá esta manteca.
1: Misma frase, otro tono.
4: Qué jardina, guacho.
0: Sí, perdón.
2: Perdón, Pablo, sí, adelante.
1: No, que tenemos el video de... del equipo presentándose, el equipo de las chicas, la de Gran Hermano, se llama Actrices el equipo. Miren, tenemos el video de las chicas presentándose.
2: Muy bien.
0: A pi.
5: A la que juega ella mejor de actrices al fútbol ella y Kiara. Además me hace dudar de mi sexualidad.
2: Bueno.
5: Le paso el celular a la más migajera.
0: Claro, esa
6: le paso el celular al enano defensor, que es el verdadero, o pasa la pelota o pasa el jugador.
7: Le paso el celular a la
0: enano
7: más
0: defensor
7: pollera
0: total
7: del grupo.
0: Pollera.
5: Paso el teléfono a la que más levante tiene.
7: Celular a la que
2: o
7: se
2: sea,
7: agarrar
2: voy a ver
7: todas las
2: ir a...
7: fabricantes, todos los partidos.
2: Decime
5: le paso
2: a qué hora
5: celular
2: y cuándo juegan, porque voy todos los días.
5: Paso el celu a la más intensa y a la más puta del equipo.
0: Bueno.
5: ¿Qué puta? Si soy una santa.
3: Ya.
0: Darre.
3: Sí.
0: Muy bueno. Muy bueno.
1: ¿Vamos a ver un partidito?
3: ¿Vamos a ver un partido?
2: Así, tranqui. Todos con las parcas.
1: Como, pero no hace frío, chicos, hace muchísimo calor.
0: Cero. 2003 nació este nene.
3: Pará, sonás una vieja ruina, guacho mal.
2: ¿Alguna vez hiciste el amor con alguien más joven que vos?
0: Mi primera vez y nunca más.
1: Mi primo pensé que
0: creer?
1: Iba a decir
2: casi. Yo también
3: me asusté. Porque no. Este programa es tipo, es la costumbre. Bro.
2: Tuve miedo. La primera vez fue con
0: yo les he contado, bueno, con alguien con quien estaba en mi grupo de música.
2: Pero
0: y tenía un año menos que yo.
2: Un año menos, claro. Okay. Es poquito, la verdad. A esa edad no se siente tanto la diferencia.
0: Pero después nunca más en la puta vida.
2: Y no te pareció... Mira cómo está con la ficha.
0: Pero ahora vemos a quién.
2: Está buscando bebotes en la ficha.
3: Sí.
2: No, este nació...
0: Está hecho pija. Mal. Mirá, 2003 este bebote.
1: Anacleta, no me doble la figus, te lo pido por favor.
0: Perdón.
1: Te lo pido por favor, Anacleta.
2: Mirá que las figus las pegamos después.
0: Y mil disculpas.
1: Te lo pido por favor.
0: Pero.
1: ¿No te tocó ningún Messi?
4: No.
1: Pero la pucha.
4: Estoy buscando a Messi.
2: Bebotes del 2005.
1: Week.
2: Déjame hacer los números. Está todo bien. 11 40 41 sí. 96 60. Hola.
8: ¿Este? Cook, consejo para las fichus. A ver. Comprá de lugares distintos, kioscos claro, sí, distintos, sí, lugares distintos, páginas distintas. Porque si compras los paquetes de muchas figuritas, te van a tocar los mismos 3, 4 países en 25, 50 paquetes.
3: Sí, sí, me.
8: Entonces, la forma de hacerlo lo más variado posible es comprar un puchito acá, comprar un puchito allá, porque están muy mal mezcladas.
3: Bueno, me dijeron eso, pero acá, desde atrás del vidrio, Darío me dice
9: escuchá,
3: que no.
9: Yo pensaba lo mismo que este individuo, pero sí, los últimos 100 paquetes a Pipo se los compré en el mismo kiosco y le salieron de todas
3: y bueno, pero también si compras 100,
9: no,
3: digo.
9: Bueno, lo quería decir nada más.
0: 2007, si boludo. Mirá.
3: No. Y sí, 2007.
0: ¿El escudo de FIFA lo tenías?
3: No. No, no es de FIFA eso.
0: Ah, no.
2: Sí, es de FIFA.
0: ¿De
2: FIFA?
0: No, es de
3: Uzbekistán debe ser.
2: Ah, ok.
3: Hay unos pares de selecciones que decís, ¿y
0: siempre
3: esto?
0: Me confundo, la FIFA con Uzbekistán.
2: Sí, típico.
3: Es loco, me está pasando lo que creo que los países más recónditos sí, son los que menos salen. Que pensé que iba a ser al revés, que iba a ser como, bueno,
0: los que más hay, claro.
3: Iba a ser sencillo, y al final no. Le estoy pasando el paquetito de figo a Navajo, sí, como no, si fuese palopita.
0: El chiste es que la gente que ya están haciendo cosas muy importantes y son muy chiquitos. No me gusta. Literalmente no vi ni uno bueno, solo que me haya gustado.
2: Le pasa mucho al hombre con el fútbol, que es como sí, este le está pegando de re joven y yo tengo 40 años y soy un pelotudo.
0: Exactamente.
2: No hice nada
3: con mi vida. Sí, eso es la clase. Es exactamente lo que pienso siempre que veo un partido eso, de fútbol.
10: Bueno, yo les quería contar. Nada, conocí una flaca, me reenganché, estábamos a pleno, yo creo que estaba embobado mal. Y un día después del acto, me reconoció que me había hecho un trabajo con un famoso pai.
3: ¡No!
2: ¡No!
10: Con el pai Pablo Mir.
2: No, bueno. Entró entera. Listo, listo. Acabamos de sacar la bandera del Bayern Múnich. No. Enorme. Ay, sí. Todo, la desplegamos. Todo.
0: Nos cogió.
3: La desplegamos, la besamos.
2: Igual, ¿qué harían en esas circunstancias? Porque estás muy enganchado sí, con alguien. Sí. Y te dicen, sé que te hice un
3: agua de tanga.
0: ¿Un laburo?
2: Sí, un amarre, algo.
0: Chicos, por favor.
3: Un agua de tanga.
0: Significa que es... Que lo que sentís es manufacturado.
2: A veces... No. A veces...
0: Bueno, si crees.
3: ¿Manufacturado?
2: A veces... Sí, pero armado. Quiero decir, si realmente la brujería está tan fuerte, aunque te lo diga, no... Me gusta mirá, tu colección de pibitos.
0: Cualquier...
2: Es como que los cuida.
0: Soy la manager.
3: Es la bruja de Es la bruja de Hansel
2: y
3: Gretel.
2: ¿Alguna vez les pasó algo que dijeron, esto es una bruja y venganza? Me siento medio...
0: Cuando ganó Milei, pero después de eso...
2: No, no, pero no, me parece que no era directo hacia vos.
3: Era más amplio como país.
2: Claro,
3: decía,
2: no.
3: No, a mí me pasó al revés. Algo positivo. Tuve un acto que no voy a revelar porque siento que si lo digo se pierde la magia. Hice una muy buena acción en el año 2018... Y totalmente...
0: Gracias por lo del aborto.
3: De nada. Oh.
11: ¿Cómo te costó, no?
3: No lo íbamos
11: ¿cómo?
3: A decir. No
11: por la ley, dice.
3: Una muy buena acción y que totalmente, de pedo, medio, totalmente desinteresada, tal vez lo mejor que hice, que no lo revelaré jamás.
0: Ay,
3: y a partir de eso tuve una racha de
0: excelente.
3: Pero excelente. Fue como... Y lo relacioné a
2: ¿vos
3: eso.
2: ¿Vos decís que no, a una persona que hace cosas buenas le pasan cosas buenas?
3: No. No,
2: pero
3: el mundo no funciona así. A mí, específico, yo tuve esa experiencia sola.
2: Y lo sentiste cósmico. Sentiste lo sentí como una retribución del universo.
3: Sí, un poco fue como, ah, ok, está bien, va por acá. Okay. Pero obviamente que no funciona así. No hay una. No es causalidad.
0: No funciona así.
3: Pero
0: pasó...
3: a mí me pegó de esa forma.
0: Como,
3: y de hecho no lo dije nunca y no lo voy a contar jamás.
12: Porque crees que si lo contás pierde
3: porque
12: la
3: creo
12: magia.
3: Que, y porque pierde la.
0: Ah, porque sentís que te sigue acompañando.
3: Un poco sí.
12: Como los deseos del cumple.
3: Sí.
12: Que si los decís no se cumple.
3: Claro.
0: Mirá
3: claro,
0: qué linda rima.
2: Claro,
0: sí.
2: Estos son los brujos. Yo antes dije, pasame el tema de los violadores. De los brujos de Rammstein y eran los violadores de Totenhausen.
0: Parecido. Mm-hmm.
2: Usted fíjese que yo a veces digo cosas con mucha seguridad y en realidad soy un zafio. Por ejemplo, cuando mostraba en el triángulo que Damián Cook me dijo, ¿cómo sabes de geometría?
3: Sí.
2: Era claramente un escaleno, no un isósceles.
12: Pero eso no te lo podría corregir
2: jamás. El isósceles tiene todos los ángulos de 60 grados. Pues me acuerdo después. O sea, sé las cosas, pero...
12: Sé la

0: A esta hora de la mañana a veces se me... Tal vez estoy un poco radio gaga. Bueno, a todo el mundo le va a llegar.
1: Sí, sí. Es imposible saber esas cosas de la geometría.
2: Hay gente que sabe mucho.
3: Era un chino.
1: Sí, la gente que estudió. Creo que no es chino, creo que es japonés o de Corea. Sí,
0: mirá lo que es. Mirá, no, están todos metidos en las fichus. No se los puede sacar.
2: Es enloquecedor.
0: De acá.
2: Es que yo quiero.
4: Sí, realmente es enloquecedor, porque ahora cada.
2: La nape.
4: Cada paquete que tomo en mis manos, digo, acá está Messi.
2: Ay, no, yo también. No está Messi. Es que te da una cosa adrenalínica del bingo.
4: Está en
2: casi,
4: Miami,
2: boludo.
4: Messi.
1: Es bingo.
2: La ruleta.
1: Es binguero.
2: Yo fui al bingo dos veces, jugué a la ruleta.
4: ¿Y te gustó?
2: Sí, pero perdí.
1: ¿Y por qué no jugaste al bingo en el bingo?
0: ¿Nunca ganaste mucha guita en el casino?
2: No, jamás.
0: Yo sí.
2: ¿Pero por qué no?
1: ¿En serio? Sí. ¿Y te la quemaste toda tu
2: vida? Te la hiciste, pero sí.
4: ¿Reventaste?
0: No, es que yo era pobre, entonces mucha guita cuando estás medio pobre no es tanta guita, es como...
4: Claro.
0: La sí. mitad la tenés que devolver.
1: En claro. deudas.
0: A mí sí. me preguntan, ¿qué hiciste con el primer sueldo? Y te dicen, no, le compré... Escuchás a los streamers y todo, y decís, ¿qué hiciste con tu primer sueldo?
1: Le compré a mi viejo.
0: Le compré una casa a mi viejo.
4: Pará.
0: Le compré un gozo.
2: Yo le pagué a los colombianos.
0: Yo primero tuve que...
2: Te juro.
0: ¿Sí? A la mafia.
2: Sí.
0: A la mafia tuve que...
2: Préstamo podrido.ar.
0: Sí.
2: Re.
0: La gente dice, vamos, que faltan 10 minutos. Chicos, este es el lugar que más me gusta a mí, ¿eh?
4: Sí.
0: No tengo a dónde ir, ¿eh?
2: ¿Por qué desconfían de este equipo?
0: Tremendo.
4: Hay un montón de cosas ahí.
2: Sí.
4: Pero estamos abriendo fichu.
1: Para mí podemos elegir uno cada uno.
2: Y mira que Papa C67 realmente me convoca.
1: Papa C67.
0: ¿Quieren ver al Papa C67?
1: Sí,
0: vamos a ver al 19. Papa C67. Video 19. Papa hizo 6-7. Ahora les estamos dando la razón, o
2: sí,
0: sea.
2: Sí, madre.
4: Ahí va.
2: Ah, es una verga.
4: No entiende nada el Papa.
0: Pensaba que le estaban haciendo una denuncia.
4: Y no entiende nada el Papa.
2: No entiendo ni antes.
1: A ver, Lilita con ropa nueva, video 15.
2: No digas Lilita.
0: Lila con ropa nueva.
5: Solas. A la Jean.
1: Ah, porque esa vende, sí.
2: Sí, Baililita. Bailila.
1: Bailila.
5: Chicos. En azul.
4: Eso que vemos atrás es un cuadro original.
2: Me parece. No sé.
4: De Lila Carrió.
2: La clásica Lila Carrió.
1: ¿Decís que ella pinta? Puede ser, ¿eh?
4: Sí, hay una virgen
1: religioso, sí.
2: Mira ese color, muy lindo, amarillo.
4: Ahí va, por si no te encuentran en el resi.
2: Por si vuelvo con Mauricio.
1: Me encantó.
2: Me encanta que ella sea la modelo principal de su marca.
1: Sí, pero claro.
2: Y que cada vez tenga una cruz más grande hasta que sea literalmente un... Algo que la
1: tira el Movie 3.
2: Sí, exacto.
1: Es más grande.
0: En este país no pasa nada, ¿no?
2: No.
0: ¿Alguien de la producción, por ejemplo, después de las 9:59, abre Twitter? Y en otras noticias, el presidente fue acusado de asesinato.
2: No.
0: Véanlo en otro canal. No hay nada.
4: Se defendió en una frutinovela.
0: No. Mirá, ahora se están fijando.
1: Por la duda.
2: ¿Qué pasó en el país?
1: Noti Federal hoy no, porque ayer llegué muy sobre el puchito y no pude, me acosté a dormir y encima estaba enfermo. Mañana Noti Federal.
0: Pepe, ¿nos podés mostrar tu llavero?
2: Sí.
4: No, vamos con el llavero de Pepe. Vamos con el llavero de Pepe hasta
0: para
4: las 3.
0: Para los que dicen que no hay contenido.
4: Avisen a los chicos de...
1: Aparte, a mí me sorprende que hay cosas que vamos descubriendo ya habiendo pasado
2: cada
1: varios meses.
2: Claro,
1: que hoy está en la reunión de Pepe Producción.
4: Y cuando entren a mi sótano,
0: mirá,
4: ni te cuento.
0: Mirá. Pepe,
1: no podés andar con
0: Peperina,
1: eso.
0: No, Peperina,
2: ¿en qué
0: va?
1: Se te van a caer los pantalones.
4: Peperina, mostré esas llaves de cerca, porque la gente no está viendo la cantidad.
2: No, pero no. El portero del edificio anda siempre con la...
6: Sí. Es verdad.
4: Sí.
2: A ver, la portera...
4: Pero la gente no está dimensionando la cantidad.
6: Voy a leer los comentarios mientras esté haciendo esto por las dudas.
1: Sí, es medio fuerte porque es tipo la llave de la cuevita.
6: Realmente
1: sí,
6: conmigo. Claro.
4: No digas cuevita.
2: Pero por qué...
6: Ahí voy,
2: Miren esto.
0: Las llaves de Pepe.
2: Yo nunca vi algo así.
0: La del Pepe Móvil, por supuesto.
2: La de mi corazón, la de mi con.
0: Esa es la del corazón.
6: Esta es la de mi casa de Boedo.
0: Claro.
6: Esta es la está por ir, salúdenla porque se va.
0: No,
2: chau, casa de
0: Boedo. Esa es la del corazón del Sodero.
6: Claro. Esa es la del corazón de Emma Sodita.
2: Emma Sodita.
6: Exacto. Después acá tenemos la de quien, el dueño de mi corazón.
2: Ay, mi amor.
0: No, José,
1: el archienemigo de todo el chat.
2: Me encanta esa que se hace así.
0: ¡Tac! No me digas así que me baja. Es como Homero los borbotones.
6: Y bueno, chicos, sí. No se puede.
0: Y bueno, la vida es así. Obviamente. Upa, que la gente
6: ¿qué
0: se
6: me quieren?
0: Cree que
6: ¿toda para ustedes?
0: La,
6: cre- no.
0: la,
6: no,
0: bueno, la gente bueno, se cree pará, que José está soltera. Como...
2: Pero por favor,
0: no
2: chicos.
0: Hay manera. ¿Cuál no. es lo máximo que estuviste soltera, José?
6: No, chicos, yo
0: ¿dos horas?
6: Tengo una vida entera de soltería.
1: ¿En serio?
6: ¿Qué? Muy poco noviera, muy poco noviera.
1: ¿Hace cuánto estás con el actual y cuánto tiempo soltera antes del actual?
6: Y no, 4 años con el actual, tuve, sí, 2 años de soltería en el medio, tuve otra gestión larguita anterior.
2: ¿Cuánto es? No digas larguita.
6: Años de soltería, toda mi adolescencia soltera.
2: No cuenta.
6: Sí, así que bueno, ahora ya estoy para otra cosa.
2: Está bien, claro. Pepe, vos sos lo más grande
1: se viene la familia.
0: Sí, ¿te casarías, Pepe? ¿Te
6: así que bueno, así suena mi vida. ¿Cómo?
0: ¿Te casarías, Pepe?
2: ¿Will you marry me?

0: Soltera.
1: Ah, no, bien, no cuenta,
0: güey.
1: No,
0: sí, sí, así que bueno, ahora ya estoy para otra cosa,
1: ¿viste? Está bien, claro. Pepe, vos sos lo más grande.
2: Se viene la familia.
3: Sí, sí, ¿te casarías, pues, para? Pepe? ¿Te
0: así
3: casarías?
0: Que bueno, así suena mi vida. ¿Cómo?
3: ¿Te casarías, Pepe?
1: Will you marry me?
0: Vos sabés que el otro día lo charlamos cuando fuimos a Canca, ¿se acuerdan? Sí. Nunca estuvo en mi mente la idea de casarme. Desde que, viste que hay, no sé, yo tengo amigas que siempre soñaron con casarse, con tener hijos, sí, o alguna de las dos partes. Nunca pasó por mi cabeza.
4: Claro, sus amigas.
0: Pero no me disgusta tampoco la idea. Ahora que estoy teniendo casamientos, que llegué a esa edad donde tus amigos se casan y te invitan.
1: Te da como
0: un... Y voy a la celebración del amor y digo, che,
1: epa,
0: feliz.
1: Sí, claro. ¿Quién es celebrar el amor?
3: No, y está muy bien, Pepe, porque estás en la edad de que esa remera del gato se puede quedar para siempre.
1: Sí. Qué conchuda que sos,
3: Qué tengo, qué la maldad de, que sos. Tengo la maldad. ¿Qué me pasó?
1: Es una locura.
0: Hoy estás mala, ¿eh?
3: No, pero estás
0: como ahí con las unitas largas, Guille.
3: Sí, no. Tengo un poco la maldad en el alma, pero no, simplemente, siempre por el...
0: Pero pará, como que la remerita que de vieja...
1: No, como los gatos, que queda
2: por la loca de los gatos, algo así.
3: No,
1: pero sos Pepe.
3: La remera.
0: La remera ancha.
3: El tubo de vino.
1: El chardonnay, que tanto.
0: Todos placeres de la vida. Sí, la remera ancha, tubito de vino y un gatito.
1: ¿Qué más querés?
0: ¿Qué más se puede pedir a esta vida?
1: La verdad que sí.
0: Che, así no, que sea, sí,
3: no, seas, no seas como yo, José,
0: ¿En cuáles de todos los
3: sentidos? No, el tren pasa una sola vez, José. No seas como yo. No,
1: está bien.
3: No crees.
0: Lo que tiene bueno Guille es que él te da consejos de vida.
2: Sí,
3: la verdad. Sí,
1: él, no se entiende.
0: Es un buen compañero porque él experimenta, un tipo muy experimentado.
3: Claro.
0: Pero siempre que estamos reunidos y todo, nos dice, chicos,
2: no hagan esto,
0: esto va por acá, si hacen esto le va así.
3: Y a veces tengo razón, ¿eh?
0: Y muchas veces tenés razón.
3: Una de cada 10 veces tengo razón.
1: Sí, tienes razón.
2: Todos los días aprendemos con él.
1: Sí. Yo aprendí hoy.
2: Eso es lo que digo siempre.
0: Che, y respecto de la agenda nacional, lo que está pasando es que todo da vueltas todo el tiempo sobre lo mismo.
3: Sí.
0: Y después, por ejemplo, internacionalmente tenemos líos en Bolivia.
1: Ah,
0: bueno, acá me acaba de avisar el compañero Daro que internaron a Chiche Hellblum.
3: ¡No! No, bueno, tampoco
0: en terapia intensiva, pero... No sabemos mucho más que eso. ¿Podríamos haber hecho un urgente posta hace 5 minutos?
1: Sí, pero no importa.
0: Podríamos haber hecho.
1: Nos enteramos ahora y la realidad tira.
0: Y esto es así, esto es minuto a minuto. Yo creo que el país lo que está haciendo es congelar el tiempo hasta llegar al mundial.
1: Tal cual.
0: Igualmente, en la grilla teníamos más contenidos, teníamos, bueno, por ejemplo, canciones hechas con IA.
1: Se defiende, sí. Pepe.
3: No, veamos de Pepe clásicos con IA. Está muy bien, Pepe, que tengas el elegido Pepe del día.
2: El Pepe del día,
3: ¿eh? El Pepe del día. Damas y caballeros, el Pepe del día, clásicos con IA.
1: Rimó. ¿Qué es esta verga de verga, Pepe?
3: ¿Qué es esto?
1: ¿Qué es esta pija de mierda? A ver. ¿Es el Nova?
2: ¿Es el Nova?
1: ¿Esa es la cara del Nova?
2: Ese es el Nova. Pero, tanguero. Y dice...
5: No bajo ni con pasta, ya sabes quién soy. Tu guacha está conmigo, la paso a valor. Rebota todo el orto, guacho,
1: la mejor.
5: Bajo para la villa con un termidor.
3: Me gusta esto.
5: Pibita me llaman Tamochelo. Me etiquetó en su burra Tamochelo.
3: Cambalache, la casita de los viejos y esto.
5: Tamochelo.
2: Melodía de arrabal.
5: Tamochelo. Las pibitas me llaman Tamochelo. En su burra Tamochelo.
2: Está haciendo una Willy con la carreta.
1: Eso es para Chiche.
5: Tamochelo.
2: Sí, locutor.
3: Sí, locutor.

0: Acá.
1: La verdad que podría haber sido un tango, ¿eh?
2: La verdad que sí.
1: Sí.
3: Paleta tango ya, dice la gente.
2: Paleta tango.
3: Paleta tango puede estar. Bueno, o sea, sí, puede estar bueno.
0: Che, el Pepe del Día, la verdad, me encantó.
1: El Pepe del Día superando expectativas. No, bueno, tampoco.
0: Oh, pará, Pepe, pará.
1: Es un gesto soez, no, Pepe. Bueno. No,
0: me está haciendo eso.
1: Esto, esto no es una competencia, Pepe. Somos todos parte del mismo equipo.
2: No, no, no, no.
0: Tenés razón, no, Pepe, tenés razón.
1: No, no es así. Bueno, no es así. 11-40-41-96-60.
0: Guachola, mejor.
4: Mi exnovia con la cual tenemos una relación abierta. Y jugamos al fútbol mixto todos los sábados. Cuando me desgarré, invitó a jugar al fútbol el chongo que te estaba comiendo.
2: No. Bueno, está bien, es abierta.
1: Por eso el fútbol mixto nunca va a funcionar.
0: No,
1: es un cogedero. Es un cogedero. Es un cogedero.
0: De verdad, igual. De verdad.
1: Es un cogedero, es un quilombo. La verdad es un quilombo.
0: Sí.
5: Estaba de novia con un chico que supuestamente estudiaba ingeniería química. Y de un día para el otro fuimos de vacaciones después de 4 años de amistad y 2 años de relación. Y se puso en pedo y me dijo que en realidad nunca pasó ni un solo parcial, nunca promocionó ni una materia.
0: No, no.
5: ¿Entendés que el chabón se levantaba temprano, se ponía guardapolvo? Me decía, tengo examen hoy, sea mi suerte y todo. Yo me enteré de eso cuando yo me recibí, porque me dijo, vos te recibiste de médica y yo, nada. Nunca pasó una materia. Lo dejé. Por
0: lo bien,
5: tarado.
0: Lo peor. Perdón, mi reina, es que justo hay mucho estímulo y mirá qué bien lo peor. Che, está muy prolijo, boludo.
2: Está muy prolijo, sí.
0: Increíble eso.
3: Algunos. Hay otros que, bueno, un poco de desvarío, un poco de desvarío.
0: Yo conozco un chabón que hacía eso, que mentía.
2: Que mentía a su carrera.
0: Que mentía a su carrera y con qué iba y hacían todas las cosas. Hemos hablado también de, bueno, que es muy triste la gente que se queda sin trabajo.
2: Bueno,
0: y,
2: sí. Pero eso es una, causa de fuerza mayor. Es más una cosa de presión. Pero
0: esto
2: alguien
0: es
2: que.
0: Fakear. Sí. Fakear.
2: Pero desde el principio, como. Sí. Perdón, ¿eso te lo hicieron a vos?
0: No,
2: te
0: mintieron... no. A mí no, sino que conozco a alguien que conoce a alguien, no quiero decir mucho,
2: no.
0: Que estuvo tipo 3 años diciendo que hacía cierta carrera, que todos estamos tipo, no creo, hasta que se destapó, tipo, no, esta persona no hace nada.
2: Mirá vos.
0: Realmente.
3: Que, sí, también, gente
0: cuando
3: cercana
0: se,
3: a lo mismo. Sí.
0: Pasa.
3: Sí.
1: Todo termina cuando estás en una situación y alguien dice, hay un biólogo molecular en la sala.
0: Y el pelado de Olga te dice, andale la concha de tu madre en terapia, gorda puta.
6: Te amo, Vicky de Adrogué, viva la patria.
3: Ah, porque por la que repartió escarapela.
0: Se armó la mora acá.
3: Se armó.
1: Ay, está pegando Fichu Damián Cook. No, sí, no lo veo muy ducho. Ah, mirá.
0: ¡Ah!
1: ¡No! ¡Mirá cómo la puso! La nave chaqueña. La nave chaqueña.
0: No te cortó el contacto visual.
1: Ah, no. La abrió mirándome a los ojos.
2: ¡Ay! ¡Ay, qué lascivo!
0: Hola, Nape.
3: Pueden empezar a mandar Fibus a la radio, ¿eh?
0: Sí, mirá lo que
3: es. O sea, que no me mandaron...
0: Mostrá ese talonario de Fichu, boludo.
3: Ah, sí, muchas ahora.
0: Creo que es eso.
2: Esas las abrimos todas al aire hoy.
3: Sí. Toda la tarde resuelta tengo.
7: Separame repe, Fibu.
3: Te voy a separar la repe. Pasa que también tengo que separar repe a mi amigo Paul.
0: Acá hay un par.
7: Dale, ok.
2: El pulpo.
0: El pulpo Paul.
1: ¿Qué hacen? ¿Siguen laburando ustedes o descansan el lunes a la tarde...? Si yo pudiese, descansaría.
0: Descansarías, pero
1: me tengo que ir a laburar con Miri Darío a ver si abrimos la cafetería.
2: Uy, ¿se viene cosita?
3: A ver si abrimos la cafetería.
0: El perripo.
1: A ver si logramos abrir la cafetería, cancha de pádel en la terraza.
0: Hoy se cocina, se escribe.
1: Chicos, se lo digo desde ahora. Estuve pensando todo el fin de semana. No se me cae una idea, loco, ¿eh? Sigue, no sé.
2: Bueno,
3: ¿eso se lo estás diciendo a Pablo y a Darío?
1: Sí.
0: Avisa al aire que no se le cuelga.
1: Directo a ellos.
0: No, pero vos podés sacar idea de realmente cualquiera.
2: No,
1: por favor.
3: No, porque alguien en el chat me dijo, lee la última página, te va a ayudar a completar el álbum. Y sí, la última página dice, ¿te faltan Fibus? Sí, llamá y te la vendemos.
0: Ah, bueno, me cago.
3: Y no voy a...
7: No, pero tiene que faltar 30 nada más.
3: Y te tienen que faltar 30 aparte, y tiene 900.000, 300.000
0: Fibus. Sí, ese número.
1: Sin clientes no hay trata.
3: ¿Qué vas a hacer, buena baja?
0: Siempre los chistes del final es complicado porque me río muy fuerte.
8: Hola chicos, hola. Llamo para participar por el pijama palometeado.
1: ¡Epa!
0: Ahí va.
1: Lamparón.
2: Palomino.
0: Últimos 3 números del DNI, chicos, para el pijama lamparón.
3: Y de tarjeta de crédito frente y dorso.
0: O sea, eso.
2: ¿Qué?
0: Y sí, hacemos el DNI.
1: Damas y caballeros, lamentablemente.

0: Realmente nos hemos quedado sin programa, pero volvemos mañana a las 10 de la mañana en el lugar de siempre, en @vorterixoficial. Se viene una gran semana por delante, ya lo estoy vaticinando.
1: Oliendo.
2: Se huele
0: a la distancia.
3: Sí, señor.
0: Ana Cresta para Applecam ha estado con nosotros. Mirá, mirá.
2: 2001, 98, 96. 93, chopija.
1: Todos deslechados.
0: Mirá, no. se convirtió en el gordo belleza.
3: Qué rápido.
0: Tremendo.
3: Ahí va. Una así, barba.
1: Ay, la puta madre.
0: No baje crime, Damián Cook.
4: Mañana.
0: El mejor equipo detrás de cámara, como siempre. Ustedes se quedan en la programación habitual con No Se Pudo, en segundos nada más. Mi nombre es Guillermo Aquino y de corazón se los digo, chicos.
2: ¡Ay!
0: Que tengan el mejor arranque de semana.

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0: Hola, ¿qué tal? ¿Cómo está? Muy buenos días. Los saludamos desde No Se Pudo, como todos los días, de lunes a viernes, de 13 a 15 en el aire de Borderix. Con una final ya conformada entre River y Belgrano, lo cual va a dar para muchísimo debate. Así que rápidamente presento al señor Alexis Elian Valido.
1: ¿Cómo estás, Cerro?
0: ¿Qué pasa? ¿Qué pasa? ¿What pasa?
1: Golpeado por el...
0: ¿Por la derrota del otro día?
1: La derrota, sí. Bueno, no estuvo bien.
0: No, pero estuvo bien. No era... Vos mismo lo has dicho. Era uno de las situaciones esperables.
1: Y sí. Sí. Era, pero no quita que no sea obviamente doloroso.
0: Obviamente que sí. Quien no está para nada triste, todo lo contrario, es quien está a su lado, el señor Juan Manuel.
2: ¡Hola!
1: ¡Hola, Juan!
2: Acá estamos. En la final. ¿Iremos?
0: Me llamo Iremos. Juan, soy tu vecino del octavo C. El que se muere cuando no te ve.
2: Esto, ¿de quién es?
0: Esto es muy viejo.
1: Lo que precámbrico. Directamente cuenta como esto, ya como canto gregoriano.
0: ¿Era Jugate Conmigo?
1: No.
0: ¿No
1: tampoco
0: era Jugate Conmigo?
1: Sí, pero... Jugate Conmigo. Ahí está.
0: Escuchá. Bien, está rápido, Medio virus.
1: Esto era una
0: era
1: Octavio.
0: Octavio.
1: Octavio Borro, que era uno de los...
0: De los chicos de Cris.
1: Octavio Borro. Octavio Escucha. Twitter de Ernesto. Octavio Borro, que le cantaba una canción a Cris Morena.
0: Sí.
1: Que Octavio Borro tendría unos 10 y pocos y... Cris Morena, ¿qué pasa?
0: No sé, boludo,
1: hay gente
0: gritando. A la puerta abierta.
1: Hay gemidos. Ahí hay va. Gente gritando.
0: Voy a aprovechar para saludar a nuestra compañera, a mi queridísima Alexia Valentina Cabal.
3: ¿Cómo están? Estaba pensando en una canción, entiendo que es anterior, ¿no?
1: ¿Cuál?
0: ¿Cuál?
3: My name is Luca.
1: Sí, eso es Susan Vega.
3: Claro.
1: Susan Vega.
3: Es como la versión en inglés.
1: Lo que pasa es que Luca contaba la historia de una chica que sufría violencia.
0: No, bueno.
3: Pero para, hay una Bárbaro. Versión, yo la intenté buscar y no la encontré,
1: sí.
3: No ahora, no en otro momento de mi vida, de esa canción en español. Porque yo sí tengo el recuerdo.
1: Mi nombre es Lucas.
3: Vivo en el segundo C.
1: Sí.
3: Soy tu vecino de arriba.
1: Sí.
3: Y no la encontré. ¿Quién la canta la versión en español?
1: En esa época se hacía mucho esos... Había unos discos o unos compilados
0: sí
1: que traían como una adaptación, todos enganchados. ¿Qué pasó?
0: No, tenían todos... Miré para allá y se apagó el monitor.
1: Traían una adaptación de canciones que eran un hit, todos enganchados, claro. Y por lo general... Tenían un culo en la tapa.
0: ¿Cómo?
1: En primerísimo primer plano. Como por ejemplo.
0: ¿Un trasero?
1: Claro, como por ejemplo los de Cumbia Pop.
0: Ah, claro.
1: Cumbia Pop.
3: ¿Pero esto qué tendría que ver con un culo?
1: No, nada.
0: Está, escucha.
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0: Y después estaba también Tom's Dinner de Susan Vega.
1: Claro, pero intenté buscar esta en español y no la encontré nunca. Y yo la letra la tengo en mi mente porque yo la he escuchado.
0: Claro,
1: y
0: seguramente tenía que ver con eso. Había como unos CDs, medio como las casas de empanadas ahora.
2: Sí.
0: Que,
2: sí.
0: Empanadas a una luca. Bueno, había CDs a 5 pesos. Que solo
2: empanada
0: pagaban...
2: Empanada, mi name is Luca.
0: Pagaban... empanada de Susan Vega.
2: Aprovecho para saludar también al señor Homero Chavín, que no sé por dónde está. Y apareció Merito a su lado. Mati Barrios. Está Harrison. Está Luce Ruoni. Está Lewen. Está Santi.

0: Hola Santi, ¿cómo estás? Y está la cueva que está con la luz apagada.
1: Está Derbón.
0: Prende y apaga, parece señor Daniel Derbón.
1: Espera.
0: Con la rutina impresa, ¡vamos, carajo!
1: Pará, sí. ¿Vos no le tenés que comer la boca a Erbón?
2: Se viene el beso.
3: Me había olvidado.
2: Se viene el beso.
1: Bueno, o sea, yo me como el garrón de... ¿De central eliminado?
4: No,
1: era el que pasaba.
2: No hay nadie de Belgrano acá.
1: Era el que pasaba.
4: Bueno, después vamos Erno, a hablar.
1: Erno.
4: Está el señor Santi también. Santi Commercial. Está el señor Azorín también. Saludamos a todos.
1: Está Queju.
4: Está Queju abajo. Está Chapu. Todos los que hacemos Vortex y le decimos muy buenos mediodías. Acá estamos con No Se Pudo.
3: Alexi rompió el micrófono de nuevo.
4: ¡De
1: Están frágiles. Están frágiles las patas de este micrófono históricamente. Entonces yo lo muevo.
4: Históricamente, decís.
2: No lo muevas.
1: Pero boludo, fui a agarrar el mate.
4: Bien. Quiero contar una situación. El sábado.
1: Sí.
4: Yo salgo de la cancha muy contento, obviamente. No pudo. Fue una jornada mágica la del sábado para la hincha de River. Todos ahí unidos, etcétera. Bueno, después vamos a hablar. Y me dijo el cumpleaños de mi hermano.
1: Sí.
2: Bien.
4: En Cito. En la, bueno,
1: no doxees a tu hermano, boludo.
4: No voy a doxear, pero tenía que ir para el lado de Capital
1: no
4: Federal, bueno, para el lado, un lado céntrico.
2: Bien.
4: Y digo, o sea, dentro de la capital. Qué cansado que estoy, voy, ¿cómo no voy a ir ese cumpleaños? Voy. Estoy en la puerta, ¿con quién me encuentro? La primera persona que veo después de salir de la cancha, ¿a quién veo en la puerta?
2: Alexis.
4: Sí.
1: Claro que sí.
4: Con una cara diciendo, justo me tengo que encontrar con vos en
1: con
4: la
1: este puerta. Forro.
2: Yo también lo vi, Alexis.
1: Tu madre.
4: Sí. Y la respuesta fue. El diálogo fue el siguiente. ¿Cómo andás? Bien. ¿Vos? Bien. ¿Estás contento? Sí. Vale. Está bien. ganaron, bien. Está bien. ¿Y Pablo? ¿Pablo?
1: No,
4: estaba ahora mismo.
1: 15 minutos tardó en bajar.
4: 15 minutos, 9 pisos tardó en bajar. Entonces tuvimos 15 minutos de charla incómoda. Que era tipo, yo estaba, era como el
3: no
4: momento.
3: No pueden a esta altura de su vida tener charlas incómodas.
4: Pero no era incómoda por.
1: Oh,
4: no, era incómoda porque él estaba muy triste y yo estaba muy contento.
1: Era como.
4: Entonces no sabía cómo adecuar eso.
3: Era una cuestión de respeto, nada más.
4: De respeto. Okay.
1: Pero respetamos. Con Erno hemos visto final Central River juntos.
4: Sí.
1: La vida nos ha llevado a lugares en los
4: llevó
1: que.
4: A la mierda también.
1: Nos tendríamos que haber clavado una botella cortada y no lo hicimos. Y por eso resistió tanto tiempo nuestra amistad.
4: Sí.
1: Porque hemos visto la final de Central River 4-3.
2: ¿Se gritaron los goles?
1: No, ¿cómo no? Gritaron.
2: No. Pero gritaron, ¿no lo gritaron?
1: No.
2: ¿No lo gritaron?
1: No.
4: No.
1: ¿Cómo bueno, le vas a gritar un gol a
4: si
1: una persona?
4: Viendo con un amigo partido, pero no los grito. No. Pero es que somos los displicentes,
2: pero no le gritás en la cara. Gritás el gol, boludo.
4: No le grito. Está al lado él, por respeto.
2: Bueno, boludo. Pero él también grita el suyo. Ayer, hubo 7 goles.
1: Ayer hubo un señor que me gritó en la cara el gol de Argentinos.
4: ¿Y por qué?
1: No sé.
3: Tenías cara de hincha Belgrano.
1: Tenía cara de hincha. Yo estaba, ayer me dirigí al estadio Diego Armando Maradona a cumplir con mi deber. Y el gol de Argentinos me lo gritó acá. Y bueno, yo la miraba.
2: Que te
1: y,
2: dio...
1: y me seguía gritando. Y yo en un momento le dije.
2: Porque lo criticaste a Janikowski, vos.
1: Y le digo, pero si no soy de Belgrano.
4: Uy, pará, ahí Viri dice algo que es cierto. ¿Eh? Yo le grité, ¿quién? Lo hemos contado 60 veces. Yo le grité goles. Pero estábamos trabajando, Juan, ahí.
2: Pero era Racing, River.
4: River final, Racing.
2: Y el trabajo era hacer de hincha.
4: Claro, exactamente.
2: Pero le gritaste en la cara un quinto,
4: quinto gol.
2: Gol. No,
4: sí.
2: A ver. No, aparte ya era.
4: Ya era.
2: Estaba liquidado.
4: Bueno, pero formaba parte del gag, me
2: claro,
4: parece. De eso.
2: De los notables.
4: Pero quiero decir que con total hidalguía. Yo creo que soy un buen ganador y soy un buen perdedor. Y Alexis es un buen ganador y es un buen perdedor.
1: Sí, también.
4: Así que nos hemos estrechado las manos.
1: Bien.
4: Y pasamos a la siguiente etapa, que era festejar un cumpleaños, y la hemos pasado muy bien. Después Alexis siguió con su gira increíble, siguió con su vida, vino a la clima, una cosa increíble, a la edad que tiene.
1: Y pero
4: a las cosas que tiene ese que hacer, momento. El otro día, todo se va hasta las 8 de la mañana, en pedo, una cosa, una vergüenza.
2: Se fue como a las 3.
1: A las 4 me fui, en pedo, y después.
2: Bien.
1: Al otro día llamó el deber. Y ayer me pasa algo también tremendo, y me encanta que tener un testigo, que es que yo en un momento me estaba yendo de la cancha para ya agarrar a la gente de Argentinos, eufórica. Y cuando
3: ¿cuántos minutos faltaban?
1: A los 4 minutos del

0: Al cuarto minuto de descuento ya uno empieza a bajar para poder agarrar.
1: Claro, a la gente saliendo.
0: Y me pasó lo mismo que me pasó con River, que fue el gol y la confirmación de alargue.
1: O sea, ¿no viste el gol de Belgrano?
0: No, lo escuché.
1: ¿Y qué dijiste?
0: Y bueno, hay que quedarse.
2: ¿Ya viste muchos alargues en la cancha de Argentina?
0: Vi todos los alargues.
3: ¿Zapatilla, viste también?
0: Todo lo
1: a
0: que
1: todos
0: sea.
1: ¿Todos los partidos que fuiste hubo alargue, no?
0: Todos. No hubo un solo partido que haya terminado en los 90 minutos.
2: ¿No fuiste a River Gimnasia?
0: No.
1: No, fue a River San Lorenzo.
0: Fui a River San Lorenzo.
2: Ok, bien.
0: Y después, en ese día me tocó Argentinos Huracán, ¿fue?
2: Sí.
0: Argentinos Huracán. Que hubo alargue, claro. Obviamente.
3: La situación de ayer del partido de Argentinos y Belgrano, ¿no les recordó un poquitito a River San Lorenzo?
0: Sí.
3: Un partido que estaba casi ganado.
1: Sí.
0: Absolutamente.
1: Faltaron más goles.
2: Sobre todo por los penales.
3: Lo
2: de los penales, sí.
3: Lo de los penales también.
1: Pero bueno. Matchpoint para un lado, para el otro.
3: Sí. Exactamente. Me parece que ahora lo vamos a estar tocando el tema. Vamos a estar tocando quién tiene mejor suerte, digámoslo así. Porque está marcado, hay mucho meme de Chacho Culón. Hay mucho meme con eso.
2: ¿La verdad es que Macri le dijo el culón de Gallardo?
3: Sí, el culón de Gallardo.
2: En un colegio encima.
3: En un colegio.
2: El culón de Gallardo nos gana otra final.
3: Después, dice. Para mí esas son las mejores cosas.
2: Sí.
0: Sí, además, sí. Olvidar
3: esa cosa medio Michael Scott de Macri es lo mejor que tiene.
2: Y sí,
0: claramente. Pero la imagen dormido.
3: La imagen dormido, despeinado, culón de Gallardo, peleándose con un nene. Anda
1: un poco incómoda.
3: A mí no me gusta esto.
2: Pero es como, aparte es como medio Sterling, medio le tiene rara la espalda, todo.
3: Sí, no, me incomoda esta foto. Sí, pero bueno, ahora vamos a estar hablando.
2: Hay una de Zielinski también, igual.
3: ¿También con lo mismo?
2: Más rara todavía.
1: Está como que las piernas se las dejaron iguales.
3: ¿Qué es esto?
2: Una pelota de esa pelota para hacer ejercicio. ¿Qué se hizo, boludo?
3: Uy, hoy hice ejercicio con esa pelota.
2: ¿Y?
3: Hago plancha arriba de eso.
2: Uy, terrible.
3: No sabes lo que es, boludo. Te liquida todo.
2: Odio la plancha.
3: Porque haces plancha arriba de la... ¿Cómo se llama la bola esa? Bueno, la esfera.
0: Pará, a ver, no sé.
3: No, la pelota.
1: Ponés los brazos en la pelota.
3: Y lo que hago es lo siguiente. Me muevo para adelante, para atrás.
2: Claro.
3: Y también, si hay alguien, le pido que me patee la pelota.
1: Claro.
3: Porque eso hace que vos tengas reflejo. Ah. Justamente, ganás equilibrio.
1: Que te duela.
3: Me enseñaron que es un, no sé, entrenamiento de boxeo, hacen esas cosas. Seguramente te lo
1: claro, para fortalecer el core.
3: Eso.
1: También puedes hacerlo con las piernas en la pelota.
2: Qué bueno que vaya Alexis y te patee la pelota. Sí. Y te vas a la mierda.
3: Sería ideal que Alexis hiciera ese ejercicio
0: pero
3: conmigo.
0: Yo voy con una tijera de podar.
3: ¡Pa, pa!
2: Pinchá la pelota.
0: Le pincho la pelota.
2: Y también la que tiene.
3: Pero bueno, vamos a ir por orden, porque vamos a hablar rápidamente de lo que pasó el sábado en el Estadio Monumental. La primera pregunta que tengo para hacer es...
0: Sí.
3: Nosotros acá marcamos el tema de la guardia alta, me parecía como una estrategia poco inteligente de River. Ahora bien, pregunto, ¿funcionó esa estrategia?
0: Funcionó.
3: ¿En qué funcionó? ¿Por qué? Porque a River le dieron dos penales.
0: Sí, que fueron los dos penales.
3: Bueno. Y entonces ¿qué hace?
0: Pero imagínate que hubiese sido al revés. Dos penales que eran. Dos penales que hubiesen sido, se los cobraban a favor a Central.
3: Dos penales que hubiesen sido, se los cobraban a Central.
0: Y funcionó la guardia alta. Porque acá decís, los penales fueron y sí, Ávila levanta el codo completamente al pedo. Y el otro también es penal, también después de un error de Ávila.
2: Claro, pero si supone que si hay un complot contra River y que Central es un equipo favorecido, esos penales no te los dan.
1: Claro.
2: Exacto. Por más que haya sido clarísimo.
0: Y si hubiese sido
2: el
0: revés,
2: fue clarísimo.
0: Es que fueron claros los dos penales.
2: Sí, no, bueno, pero el de Ávila lo fue a ver al VAR.
0: El de Ávila
2: ni siquiera reclamó nada.
0: No, porque ahí... Ese fue.
2: Obsceno.
0: Pero si hubiese sido al revés, no importa si los penales son o no. No importa si la falta fue o no. ¿A quién le daban los penales?
2: Sí, en Central hay veces que hay penales que son penales y como es Central se dice...
0: Exacto.
2: Penal para Central.
1: Otra vez le dieron un penal.
0: Es lo mismo que sucedió con
3: el penal de Freitas y la amarilla Conan.
0: Sí. El otro día le sacaron roja a Maravilla Martínez por un cachetazo a Obando.
2: Sí.
0: Que no fue cachetazo.
2: Como que dejó la mano abierta.
0: Hubo algo parecido de Martínez Cuarta a Copetti y la única repetición que hubo de eso era el dron.
2: Toma aérea.
0: el dron que estaba tomando el campo de polo.
3: No creo que hubiera manifiesta falta de voluntad de mostrarlo, sino que era difícil de captar.
0: Ese es el... Sí. Pero boludo, hay 70.000 cámaras y eso es
3: pero
0: todo.
3: Pero vos
0: lo que
3: eso
0: hay.
3: Te pareció...
0: No, no me parece. No.
3: ¿Esto?
0: No sé si me parece.
1: Ah, yo no sé si me parece porque
0: para
1: no la veo.
0: No se llega a ver. Pero decís que no hay ninguna otra cámara, parece estar lejos, no sé.
1: Ah, tiene que haber otra cámara.
0: Pero hay ahí un manotazo.
3: ¿No? Vos decís que las transmisiones decidieron no poner cámaras en lugares para que no se vean situaciones de partido.
0: Yo creo que hay una dirección de cámaras
3: gallina.
0: No, gallina no, pero...
3: Que es de River.
2: Opera el Tano Scarpati el partido.
3: Que, que aprieta un botón. Y dice, ah, esto no lo mostremos, esto sí, ve tomo más.
0: No quiero comprometer mi...
3: No. Claro. No, pero, no, pero... Pero... Igual, de todas maneras, eran jugadas medio... no sé, no me pareció que hubiera un arbitraje de Ramírez...
0: No, para
3: que favorezca...
2: Estuvo bien. No, y después están dando vuelta una foto de un planchazo supuesto de Rivero a Vélez. Sí. Hay que ver la jugada de movimiento.
0: Que
2: muchacho.
0: No es penal.
2: Es un rechazo de Rivero que Vélez va con la pierna arriba. Va con
0: yo
2: la
0: no sé si es penal, no es amarilla para Vélez, no sé si es penal tampoco. Lo único, la única que por ahí sí me puede llegar a parecer que ni siquiera la revisaron es la de Beltrán.
1: ¿Esta es la plancha?
0: Eso, claro, esto... No sé, porque porque le pega la pelota
3: acá
0: River.
3: Cobró falta de Vélez y
0: le sacó amarilla
3: a Vélez.
0: Y bueno, eso no es ni falta ni penal.
2: Ibarra no debió haber, o sea, lo tenía que haber expulsado a Ibarra.
0: Ibarra se resbaló.
2: Lo lesionó a Driussi, Ale.
0: Pero se resbaló.
2: Lo lesionó a Driussi.
1: Tampoco no... hay que hacer mucho esfuerzo.
2: La patada de quién fue? La patada de a Rivero, que lo dejó sangrando.
0: La patada de Copetti.
3: La patada igual, de Copetti.
2: Igual para yo
0: pero
2: voy a decir
0: es
2: algo.
0: Una circunstancia del juego. Ibarra
1: para
0: se resbaló.
1: La de
0: Lucy
1: no es para echarlo.
3: Yo entiendo que se resbale y que ponerle que el árbitro no lo quiera.
0: Ahí, se resbaló.
2: Que no cobre después falta. Va y le hace una falta a Viña.
0: No, era falta. Jugada. Está bien cobrada la falta.
3: No, pero si no cobró
2: eso
3: falta.
2: No lo cobró.
3: No cobró falta.
0: No lo cobró la falta. No, no.
2: Cobró la de Viña después, que fue de Ibarra también.
0: Pero se resbala.
2: Pero
1: para,
2: la mancha,
1: para mí
2: boludo.
1: No es para roja esto.
0: Es pero alguien que se resbala.
2: No cobra falta en eso.
3: Lo loco es que lo saca de partido a Seba.
0: Y sí. Pero sí.
1: Claro, pero es... vos no podés amonestar
0: por un resbalón.
1: Generás al rival.
2: Pero
3: inmediatamente sale Ibarra claro. Y pega ese patadón ahí.
2: Y señala esa Ramírez, no señala la de Driussi.
3: Claro, claro.
2: Está bien, igual. Es que no cobrará. Yo voy a decir, lo primero que dije después del partido es: basta con la boludez de los árbitros, basta. Este partido demostró que River puede jugar bien un partido y ganarlo. Sin estar atento a. El primer tiempo. Se jugó muy poco. Hubo 8 minutos de adición. Porque lo poco que se jugó, hay que jugar al fútbol. El muchacho de River jugó al fútbol, ganó. Y ganó bien.
3: Sí,
2: ganó. Esto hay que hacer, jugar bien. Y otra cosa, y acá me dijeron, no es para tanto. Estás llorando a los pibes del club, sos un gordo reserva.
3: Estás llorando a los pibes
2: del club. Los pibes del club, River usó 9 de 16 jugadores que usó el otro día, eran de pibes del club.
3: Terminó con 8.
2: Ahí tenés, ya está.
3: Terminó con 8 en la cancha.
2: Final, viejo. Metieron todo el partido los pibes.
3: 8 en la cancha. Ahora bien, yo me pregunto, ¿por qué River no jugó así todos los recontraputos partidos
2: porque
3: que
2: jugaban,
3: se le venían?
0: Porque
2: no
0: tampoco fue a plantearle...
3: Que se le
0: no
3: venían.
0: Fueron todos los equipos a plantearle ese partido.
3: Ahí está la segunda... Sí, han venido equipos que se han replegado. Ahora me sorprende la actitud central con los jugadores que
0: tiene.
1: Como River tuvo un buen partido, Central tuvo un mal partido.
3: Claro.
0: Pésimo
3: pero,
0: partido.
3: Pero no,
2: y Gimnasia otro día también.
3: ¿No te parece que parte desde el planteo de Almirón el mal partido de Central?
0: Pésimo partido. Yo no soy entrenador, nunca voy a ser entrenador.
3: Nunca vas a ser entrenador de ni
0: unitario ni federal. Nunca ser entrenador ni unitario ni federal.
3: ¿Se viene una nueva guerra ahora con River Grano, unitario versus federal?
0: Dios dirá.
2: Bueno.
0: Dios dirá. Yo veo el planteo.
3: Sí.
0: Yo qué sé yo. Yo si fuese...
3: Pero
0: por algo tampoco soy... Yo en el estatuto de Central podría estar prohibida la línea de tres.
3: Sí.
0: Prohibida.
3: Sí.
0: Directamente, o sea, si alguien viene y defiende con línea de 3, pone línea de 3 barra de 5.
3: Sí, sí. En realidad es línea de 5 siempre.
0: Jamás funcionó.
3: Sí.
2: No, y yo creo
0: jamás.
2: Que Central, primero, no por momentos no podía salir. No podía salir jugando.
0: Y no, porque...
2: No tuvo en ningún momento Di María un rol de preponderante.
0: Es que estaba desconectado del resto del equipo.
2: Se lo comió por momentos el contexto a Central.
0: La línea de 5. Pizarro con un mal partido. Ibarra amonestado, que igual no tuvo un buen partido.
2: No jugó bien Ibarra.
0: Paul Fernández, que En el primer tiempo no gravitó, ni casi que ni
3: se va a derivar si lesionado, lastimado, tiene un esguince grado 2. No va a poder jugar la final.
0: Un muy buen Moreno planteo de Codé poniéndole a Moreno encima a
3: jugó
0: Di
3: muy
0: María.
3: Bien, Aníbal Moreno.
0: Que jugó un primer tiempo muy bueno. Di María no pudo gravitar tanto, juntaba a 3 o 4 jugadores y después miraba para los costados y no había nadie. No,
2: algo que ya hacía. En el segundo tiempo se tiró atrás a buscar para jugar y aparecía por todos lados intentando salir del fondo.

0: Y en el segundo tiempo, mete el penal River y ¿qué es lo que hace Jorge? Pone a Julián Fernández y a Campaz y ahí Central tiene su mejor versión.
1: Sí, sumale al River repliegue la de pelota. Claro, River que cede un poco la pelota, se repliega. Igual no lo complicó nunca. La verdad que Bustos con Campaz estuvo perfecto.
2: Y Fausto Vera también.
1: Fausto Vera jugó
2: hay una jugada mejor que partido. Campaz lo encara a Fausto Vera, le gana el duelo Fausto Vera y después gana un lateral con dos jugadores de Central encima.
1: Sí. La sensación tremendo que me da es que Central, con el equipo que tiene, vino a jugar un mal partido en el Monumental. Yo no sé, a título de que Almirón ya ha hecho esto contra River, ¿no? Pero también Almirón le ha sabido ganar bien a River.
0: Yo he visto a mí me da la sensación de que era un equipo que estaba muy cansado también.
3: Claro,
0: jugó alargue, viene a jugar Copa Libertadores, juega mañana. A mí me dio un poco
3: pasó lo mismo en la otra semifinal.
0: Esa sensación, hay muchos jugadores. Me llamó la atención también de que jueguen todos los jugadores grandes.
1: Sí.
0: ¿No? Paul Fernández.
1: ¿Qué pasa con Vélez? ¿Por qué Vélez? Me preguntaba alguien en la platea. ¿Por qué no juega Vélez?
2: Había dicho Ale que venía mejor.
0: No, viene mejor, mejor Copetti.
3: No es que no estaba al 100 Vélez.
0: No se sabe muy bien si estaba o no estaba al 100, en cuanto a lo... O al menos yo no estoy...
3: Se metió a fuerza de goles.
0: Sí, sí. Y a fuerza además de
1: Montiel no estaba al 100 y por eso también pateó el penal.
2: Fue clave el momento después del penal para River.
1: Sí.
2: Porque River... Y la lesión de Driussi también.
1: Porque con Boca le pasó que se lesionó Driussi y el equipo se planchó.
2: Pero ¿quién entró?
1: Entró Salas.
2: Y el otro día quién entró.
1: Ah, vos que criticás tanto. El Chacho Freitas hizo todo bien. Armó el equipo bien. Hizo los cambios bien.
2: Hizo todo bien.
1: Puso los jugadores que había que poner. El planteo fue perfecto. Todo bien.
2: Sí, en el partido que tenía que hacer todo bien.
0: Bueno, yo creo, y esto desde el costado de rival, creo que el gran acierto que metió Caudete en este partido...
1: Vale, sí.
0: Mesa.
1: Jugó muy bien Juan Cruz.
2: Qué jugador.
1: Jugó muy bien Juan Cruz.
2: Qué jugador.
0: Mesa que estaba...
2: A la tarde se decía que iba... Bueno, antes del partido se decía que iba a jugar Maxi Mesa. Y después se metió Juan Cruz. Y gracias a Dios.
0: Y fue rueda de auxilio para todos, para los tres que estaban ahí.
3: Sí, para la mitad de la cancha.
2: Se está terminando el partido y le gana en velocidad Julián Fernández en una. Increíble. Y después le saca la
1: boca. No podemos esconderle el culo a la jeringa.
2: ¿No?
1: Tenemos que hablar lo que pasó con Di María. Yo me estoy yendo de la cancha y escucho esta conversación entre dos jóvenes. Yo lo puedo. No lo puteé, María, le decía un pibe al otro. No lo puteé, hermano. Ese pibe me hizo gritar el segundo gol y se lo decía muy convencido. Uh-huh. Y el otro le decía, sí, boludo, pero oíste todo lo que declararon la previa. Venía esta charla dándose... O sea, fue un tema que creo que atravesó el partido.
2: Sí, lo atravesó
1: desde
2: el
1: comienzo hasta el final. Porque se fue, terminó el partido y lo siguieron descansando.
2: Debe haber gente que opinó del tema y no sabe cómo salió el partido.
3: ¿Ustedes le cantaron secanuca?
1: Yo no. Primero, me quise morir.
0: El fin. ¿Sí? Cuando es el llegó, fin de la tribuna tal cual la conocía hacer.
1: Cuando llegó. Esto nació en la Centenario baja, recontra baja.
0: Sí, es el fin, ¿eh?
1: Cuando llegó Secanuca, cuando escuché Secanuca, al lado mío me dice un señor. ¿Qué cantan?
0: Hay que
1: un señor ajeno a redes sociales.
0: Claro. El trapo del movimiento popular después de esto.
1: Eso me tiene que ver. Esto se lo cantó cuando estaba haciendo el calentamiento.
3: Después
1: Angelito,
3: se cantó, ¿no? De una vez más.
1: Sí, se cantó con
2: Al principio del partido, con todo.
1: Y también insultos a Chiqui Tapia. Pero bueno, eso forma parte de lo vital. Pero realmente generó una especie de situación novedosa de que todo un estadio estuviera enojadísimo con
2: Se
1: con
2: lo Fidel. Putea como se putea al mejor jugador de cada equipo que pisa el Monumental. Siempre se putea al mejor jugador.
3: Una cosa es Silvara, acá hubo algo, otra cosa cantarle Secanuca.
0: Y acá pero
2: fue parte
0: un
2: de todo el mismo contexto de la Guardia Alta y de que Central es el equipo del poder. Toda esa boludez, para mí es una boludez.
0: Y las tres y las páginas de Clarín, ¿no? Que ahora ya no. Por suerte, con el penal de Colidio se salvó el fútbol.
1: Ahora decí lo que quiera.
0: Después de las tres.
2: ¿Qué?
1: Ahora podés decir lo que quiera.
0: Ahora. Pero, ahí está. No, las pero tres primeras páginas de Clarín. Pará. Ahora ya está.
1: Hay una cuestión que son cuestiones de fondo, no es en tanto Central. Yo creo que, lo dijimos el otro día acá, el clima que hay contra Tapia, de todo, no es algo de River, es algo de todo el fútbol argentino, sumado al título medio extraño que recibió Central, extraño que recibió Central el año pasado, sumado a declaraciones que no ayudaron tampoco de Angelito diciendo el interior les duele, que pin, que pan. que esto que lo

0: otro, pero Onofrio recogiendo el guante y todo. Yo lo que digo es, evidentemente generó, porque fue un clamor popular, se cantó casi toda la cancha eso, no fueron.
1: Sí.
0: Yo no canté nada de eso. Yo alenté arriba nada más, una cuestión de yo estaba, vamos a jugar, listo. Sí me molestaron situaciones de partido propias de patadas y cosas que se dieron en el juego, que yo en el primer tiempo sentí que el árbitro no sancionaba como correspondía y bueno, eso me molestó.
1: Sí, pero había mucha queja, toda la jugada. Se perdió mucho tiempo revisando el penal.
0: Todo el tiempo.
2: Eso es la guardia alta igual.
1: Fue insoportable.
2: No dejar pasar una, pedir todo, quejarse de todo.
0: Pero eso tiene que pasar habitualmente, me parece.
3: No.
0: Tiene que pasar habitualmente.
2: No, yo creo que si entras a jugar un partido pensando que te van a cagar, claro, estás todo el tiempo mirando a las chiquitas y discutiendo por las chiquitas.
0: Sin
2: no
0: duda.
2: Creo que pase todos los partidos.
3: Todo con
0: sin
3: una.
0: Duda.
3: Con
1: igual
0: duda.
1: Pasa con la
0: Para mí, tiene que pasar todo el partido, que reclames todo igual.
3: Pero no, boludo, porque es una lupa insoportable para ver.
1: Es insoportable.
3: Es una lupa insoportable.
0: Es una semifinal.
2: Cantidad de penales que se piden por partido.
3: La jugada.
0: Es una semifinal.
3: Que no es penal. No es penal. Pero a través de una foto. Si vos ves esa foto, decís, uy, es penal. Si vos la ves en cámara lenta, decís, las puedo revisar, la revisa, ¿no? Es insoportable.
1: Sí, sí.
3: Realmente es insoportable.
1: Había que jugar, boludo. Y jugó River.
3: Y ganó en la cancha, y ganó bien.
1: Boludo.
0: Entonces.
3: Y ha tenido también.
0: Pero River ganó por la guardia alta. No. Ganó porque jugó mejor.
3: Ganó porque jugó mejor. Indiscutiblemente fue el mejor de los dos.
0: Ya está.
3: Pero
0: lo cual ha llevado. Di María nunca contestó. Solamente lo que dijo al final es bueno. Sí,
1: hablaron con un gol de penal.
0: Sí, hablaron toda la semana, por algo hablaron todas las.
3: Y esto cuando le dicen.
4: ¿Normal del folclore del fútbol argentino o sentís algo particular?
5: No, folclore del fútbol, es así. En esta cancha fui emocionado un montón de veces y en mi memoria va a estar eso, no van a estar estas cosas. Hoy estoy vistiendo esta camiseta, no tengo la de la selección, así que es fútbol.
3: Es eso, es fútbol.
2: Perfecto.
3: Y sí, se ha puteado, digo, en la cancha de River, se ha puteado a Maradona por jugar con la camiseta de Boca.
1: La de Central también.
3: Se ha puteado en todos.
0: Sí, en la de Central.
3: En la de Central
0: ni hablar, ni hablar.
3: Sí, porque
1: en River se cantó Olé, Olé, Diego, Diego, cuando se cumplió un año de su fallecimiento.
0: Sí, sí, sí.
3: Bueno, que hubo una amnistía.
1: Cuando Maradona fue a la cancha de Central, se lo puteó. Está perfecto, es folclore.
3: Pero hubo una amnistía.
1: Pero después no digan, no, ¿cómo de una puteada de Di María? Para un poco, hermano. Tampoco la pavada. ¿Cómo no lo van a putear? Putearon los hinchas de Central a Di María. ¿Cómo no lo van a putear lo de River?
3: En los hinchas de Central, en la cancha jugando, jamás lo putearon a Di María.
1: No,
3: jamás.
1: No venía, dale, dale.
3: Pero cuando no venía, es una cuestión de Di María con el club. Es como
1: bueno,
3: que,
1: boludo, yo no lo voy a poder putear.
3: Pero es como que
1: rival.
3: Uno le diga, pero es como que yo putea. Que
0: yo lo que
3: no,
0: digo
3: Hernán,
0: es.
3: Pero a otro jugador de River que no volvió.
0: Lo que digo es, evidentemente, ser campeón del mundo no inmuniza.
3: Pero está
0: ser
3: bien.
0: Ser campeón del mundo
3: está
0: no
3: perfecto.
0: Inmuniza.
3: Y está bien.
0: Al huevo Acuña le han dicho de todo en todos lados. El huevo poner que se lo ganó. Angelito, quizás también con las declaraciones o con el alineamiento con esta conducción de la AFA,
1: sí, sí,
0: ha generado antipatías que él no tenía. Angelito había dado vuelta todo y ahora bien, volvió a generar de nuevo una cuestión.
1: Lo que pasa es que la conducción de la AFA está en cuestionamiento.
0: Claro, por eso.
1: Por la mayoría de los hinchas del fútbol argentino.
3: Si es la conducción de la AFA que disputen los poderes de conducción, que disputen eso con la conducción de la AFA.
1: Y River lo hace.
3: ¿De qué,
1: manera? En todos los partidos se putea Chiqui Tapia.
0: Sí,
1: y te diría que pasa en casi todos los estadios de Argentina.
0: Hay un problema que River no tiene bien en claro cómo tiene que putear a Chiqui. Entonces dice, sos un hijo de... Cantan unos y otros cantan, vos sos hincha de Boca. Entonces se cantan las dos cosas al mismo tiempo.
3: Pero cuando se digo, las reuniones...
1: Se bajó River de la comisión directiva.
3: ¿Y eso es disputar?
1: ¿Y es dar un mensaje?
3: Es dar un mensaje, pero... ¿Cuál es la disputa de poder que hay? Es lo mismo después Milito. ¿Qué pasó?
0: ¿Con qué?
3: Milito hace dos meses subió una foto con
0: solo.
3: Chiqui Tapia y ahora se salvó el fútbol.
1: Nah, pero no es tanto...
3: Yo lo que...
1: No
3: lo
1: se
3: que,
1: salvó pero el fútbol. El fútbol sigue estando mal. La gente se sigue quejando del formato, incluso con esto. La gente de River.
0: Sí.
3: Bien. Pero sí, una cosa es el formato y otra cosa son las formas.
1: ¿Por qué lo decís?
3: Porque el problema siempre se da cuando hay una cuando había un error o cuando había una decisión arbitral a favor o que se le otorgaba a Central.
1: Sí.
3: Y eso no va a existir más ahora. Era al menos afuera. En la final, porque quedó afuera. Pero ¿cuál es la disputa de poder? ¿Se usa a Central como vehículo para pegarle a Chiquitapia?
1: Sí, porque Central está alineado con Tapia. Y bien. Le puso una bandera a Tapia. Y sí. Fueron a la AFA,
3: Lanús
1: a Puerto Madero,
3: le dieron
1: un trofeo.
3: Lanús también le puso una bandera a Tapia.
1: Un trofeo diciendo,
3: Lanús
1: vamos a hacer también, un reconocimiento. Y cayó Lanús Fatura, Brown, Di María, y se fueron con un trofeo en una combi,
3: Lanús
1: boludo.
3: También le puso una bandera a Tapia.
2: Pero sí, si por eso Argentinos también está
3: alineado. Y no le dieron
2: ningún
3: título. Argentinos también está
2: alineado.
3: Sí.
2: Y bueno, pero no es solo Central.
1: Pero pará, ¿Argentinos le dieron un título? ¿A Lanús le dieron un título?
2: No, pero ¿dónde trabajó?
1: No le regalaron una copa.
0: No, y no ayudó un referente tan importante y tan capital para el fútbol argentino con declaraciones previas que la gente no recibió bien. Porque de golpe el porteño era un sorete que había hecho un montón de cosas. ¿Y qué tenía
3: y antes,
0: que ver? ¿No? Pero eso fue, estoy hablando
3: está
0: de lo
3: bien,
0: que pasó ahora, a mí qué me importa.
3: Pero
0: es lo que pasa
3: no
0: esta
3: es
0: semana, estamos hablando de lo que
3: pero
0: pasó
3: no
0: ahora.
3: Pero no sale de la nada. La
0: ¿de
3: declaración
0: nada?
3: De
0: si está
3: María.
0: Hablando de una situación coyuntural específica que tiene que ver con lo que es Central, metió... que antes era Riestra y que antes era Barraca.
3: No, porque
0: y ahora
3: ni a Barraca
0: está
3: ni
0: sindicado
3: a
0: ellos.
3: No, porque a ninguno le dedicaron la tapa de Clarín 3 días seguidos, boludo.
0: La tapa de Clarín juega
1: pero
0: otro
1: distinto,
0: juego.
1: Vale.
0: Está jugando una pelea política con el tema de la AFA, con estas
3: entonces,
0: cosas. ¿Qué tiene que ver? Entonces, pero no entiendo cuál es la postura que vos, ¿por qué pensás que River... Hay un universo contra Central
3: no.
0: De parte de todo el fútbol argentino.
3: No,
0: porque
3: no.
0: Pasa en todo, todo decía lo mismo.
3: No.
0: Le preguntabas a cualquiera, le preguntabas a hinchas de Boca y decía, y la verdad que con lo que pasó, que no te digo que quiero que gane River, pero era como una especie de win-win en una situación así. ¿Y eso a título de qué crees que viene?
3: Al título de esa disputa que hay previa con AFA.
0: Pero además está marcado como que, si vos criticás esta cuestión, sos, querés que haya sociedades anónimas deportivas en el fútbol y te llevan la discusión a ese territorio, digamos. Cuando simplemente lo que querés son torneos bien organizados, que no te den un título en un auto, que no haya situaciones que se suceden fecha tras fecha con tanta polémica. Simplemente querés eso, lo mejor.
3: Bien, pero las situaciones que se suceden con tanta polémica no suceden solamente en los partidos de un equipo.
1: No, no. Y lo dijimos acá la otra vez.
3: Bien.
1: El tema, Ale, es que no se puede hacer, no se puede obviar que Central es un club alineado a la AFA.
3: Absolutamente.
1: Que le agradeció a Tapia con una bandera, que le agradeció a
3: se
1: Tapia
3: le hace mucho hincapié
1: cuando salieron campeones. Cuando salieron campeones con Russo en la Copa de la Liga,
3: sí.
1: Belloso dijo, quiero agradecerle a Chiqui Tapia que nos ayudó. Entonces,
3: sí.
1: Cuando vos ves una conducción de AFA que está tan cuestionada, ves, bueno, a ver, de los clubes que están alineados con Tapia, ¿cuál es el más grande? ¿Cuál es el que está Di María? ¿Cuál es el equipo al que va a una oficina en Puerto Madero y están todos los dirigentes reunidos?
3: Juan,
1: ¿están de acuerdo con hacer un reconocimiento a Central?
3: Bien.
1: Sí, obvio,
3: Juan,
1: por supuesto que va a ser una placa, no sé, por ser campeón de la tabla anual. Y le dan una copa, boludo. Y aparecen, sorprendentemente aparecen
3: claro, pero,
1: los dirigentes, el técnico, el capitán, el subcapitán.
3: Bien.
0: Había declaraciones de Angelito en cancha de Huracán. Cancha de Huracán, Angelito diciendo, no, es importante la tabla anual. De la nada salió con esa declaración en la previa.
3: Sí.
0: Quizás
2: sí,
0: Angelito,
2: 3-4 fechas antes.
0: Claro, quizás Angelito ya manejaba ahí como diciendo...
3: Ahora,
0: quizás,
3: y
0: quizás
3: la declaración es...
1: No, ¿qué? ¿Se teletransportaron de Rosario a Buenos Aires en un día? Nadie sabía de esto y ellos estaban ahí.
3: Lo llama para hacer el reconocimiento. Yo no estoy en eso.
1: Pero no es un reconocimiento,
3: es
1: una copa, es un trofeo.
3: Bien, es una copa.
1: Se institucionalizó el reglamento
3: ahora. Es
1: un trofeo, ahora.
3: Perfecto. Ahora, la declaración de Milito antes de esto, diciendo no, que siempre... ¿Ustedes recuerdan que
1: el
3: hay...?
1: El miércoles...
3: Pero hay clubes, no sé, a Racing, por ejemplo, hace 20 años, modificaron la Constitución Nacional para que Racing pudiera seguir existiendo.
0: Pero,
3: porque, por
1: no
3: ejemplo,
1: estaba al aire, no
3: cosa,
1: se pudo.
3: Cosa
0: que,
3: al aire, no se
0: cosas
3: pudo.
0: Que hayan pasado en el pasado,
3: bueno,
0: no,
3: pero
0: se, no
3: el
0: tienen
3: pasado
0: que ver con que
3: todos.
0: Hoy eso esté bien. Porque si pasó antes y estaba mal antes y está mal ahora.
3: Pero
0: entonces, el argumento es, bueno, tú también tienes un problema con el juego. No funciona.
3: Pasa,
0: no
3: pasa
0: funciona.
3: De largo. Bueno. Siempre pasa de largo.
1: Bueno. No, pero pará, no. Porque cuando se suspendieron los descensos, también la gente se quejó,
3: no,
1: boludo.
3: Sí,
1: no. ¿Cómo que no?
3: No.
1: Dijimos todo. Sí, está bárbaro, suspendan los descensos.
0: Sí, dijimos mil veces. ¿Cómo vas a cambiar el reglamento en medio de la competencia?
3: ¿Quién pidió que se suspendan los descensos?
1: No sé.
3: ¿A quién le convenía?
1: Creo que estaba en zona de descenso Tigre e Independiente de Rivadavia.
3: Bueno, y antes, cuando el torneo era de 24, de 26 equipos,
1: la pandemia.
3: Y descendían 4. Antes de la pandemia. Que se suspenden los descensos. Cuando
1: fue la pandemia que suspendieron.
3: No se manifiesta gente. Atlanta le suspendieron un torneo que quedó sin efecto, que estaba siendo puntero junto a
1: San Martín
3: de Tucumán.
1: En la pandemia, la gente no salía de la casa. ¿Qué iban a hacer?
3: Pero siempre hizo.
1: Se quejó la gente de Atlanta.

0: tanta, boludo, pero es algo... Está bien. Es un club que no tiene tanta amplificación porque no tiene tantos hinchas como puede tener Central.
1: Pero a partir...
0: Como puede ser todo el fútbol argentino, porque la queja es con el fútbol argentino.
1: A nadie le importa realmente si hay o no hay justicia. Le importa si benefician o no benefician a su club. El 100% de las veces.
2: Pero
1: la
2: bronca.
1: El 100% de las veces. No, porque cuando Ceballos cobra ese penal... Cuando a Central también, cuando Central pierde esa final, el foco era Ceballos. No era Boca. Era lo mal que dirigió Ceballos. Qué vergüenza Ceballos. No hubo nadie diciendo, no, qué mal Boca. Cuando a Central le dan un penal o le dan el título, como dicen ustedes, en una camioneta...
2: No lo decimos.
1: Bueno, cuando le dan el... pero no es que le dieron el título porque él pintó.
2: Sí.
1: No es que pintó.
2: Sí.
1: Central pintó. Fue el equipo que más puntos tuvo en ese torneo.
3: Sí, pero
2: darle un título fue pintó.
1: Para mí tendría que haber avisado.
0: Se le cambió el reglamento.
1: Antes, tendrían que haber avisado antes. Pero cuando a Central le roban la final
2: la banda.
1: De 2015.
0: Debo decir que las fotos son muy
1: buenas. Uy, Ceballitos. Y lo sacaban.
2: Pero deja de ir al pasado para explicar situaciones del hoy. Lo que estaba mal antes. Ale, y lo que está mal hoy, está mal hoy.
0: Central
2: no es y antes todo.
0: Dijimos,
2: y antes.
0: No, y de hecho,
2: eso no exonera a nadie.
0: La semana pasada lo dijimos. Vos me trajiste a colación el trapo de afanar, no sé qué. ¿Cómo era?
1: Sí. Afano.
0: El afano, no sé qué. A Central lo sancionaron por eso.
1: Sí, y fue el único equipo que hizo eso.
0: Se quejó de eso.
1: Absolutamente.
0: Ah, bueno, pero Huracán también colgó el día que matemos un referí, van a dejar de cagarnos.
4: Yo creo que es mucho más fácil
0: siempre,
4: desde los clubes
0: de
4: apuntar
0: los clubes,
4: contra Central, con motivos, porque hay un montón de cuestiones para analizar, como yo creo principalmente lo de la Copa, después lo de la bandera y todo eso me parece menor al lado de un título que aparece de la mismísima nada. Pero sí creo que si lo que está mal es el formato, si lo que está mal es la cantidad de equipos en primera, si lo que está mal es la organización del fútbol argentino, hay que plantarse con AFA y no con Central. Porque como Central hay un montón de equipos. Y sostengo, lo que dijo Milito el otro día está bien, pero después tenés que sostenerlo, tenés que llevarlo a los hechos. Decir, el fútbol argentino está roto porque perdiste, porque te dejaron afuera, y después no hacer más nada, no sirve. Que River, por ejemplo, se fue de las reuniones de comisión directiva. Está perfecto, pero si eso después se sostiene y habla con Estudiantes y habla con Racing y dicen, bueno, reorganicemos esto y busquemos una solución, es una cosa. Ahora, si es solo quejarte cuando perdés y decir, hay que tener guardia alta, el fútbol está roto, esto no sirve, y agarrársela con Central, en todo caso, está por delante de AFA, pero el problema está...
0: Sí, es un chivo expiatorio, eso estoy de acuerdo, pero también es
1: pero
0: parte
1: hay,
0: de
1: hay
0: esto.
1: Quien se banca a agarrar la tabla, agarrar los últimos 10 y bueno, que bajen los últimos 10. ¿Lo firman todos los dirigentes? ¿Lo firman todos los hinchas?
0: Pero tampoco hace falta.
4: Si los dirigentes creen que lo de AFA está mal,
1: escalonado.
4: Con
1: se
4: AFA.
1: Puede hacer escalonado hasta que me toca a mí. Cuando me toca a mí es no, suspéndanlo así no bajo.
0: Totalmente.
1: Bueno, claro. Entonces hay una gran cuota de hipocresía en esto de queremos un fútbol limpio, queremos... No, mentira, nadie quiere... No quieren un fútbol justo, no quieren el mejor fútbol, quieren el fútbol que los deje ganadores. Y entiendo que hay un problema también, o que no los deje como perdedores. Y entiendo también que hay un problema gravísimo de tener 8 campeones por año.
0: Sí, obvio.
1: Porque
0: claro.
1: Eso hace que todo el mundo
0: claramente
1: crea, o la gran mayoría de los equipos crean que deben salir campeones.
0: Sí.
1: Entonces, ahí hay un problema de base de premio excesivo y castigo mínimo. Y hablo deportivamente, no de...
0: Es que es todo parte... Esto de que tomen como centrales como un chivo expiatorio de todo lo malo del fútbol argentino es parte un poco de la época, de que vos estás con tal, entonces bueno, vos sos un cuca, sos un hijo de puta, sos libertario, sos un sorete, un hambriador, y entonces todo es parte de lo mismo.
1: Pero los problemas de fondo aparecen únicamente cuando Central gana.
0: De hecho, cuando fracasa el proyecto Foster Gillette, también se lo agarra y se lleva la pelota de... No, ven que la SAD no sirve. Y las SAD sirven en algunos casos.
1: Yo no vi a nadie.
4: Acá me bajó.
2: Nos sacamos la cadetí.
1: Foster Gillette mandó a...
2: Racing de Montevideo, acaba de salir campeón, boludo.
1: Sí, pero
2: y a Rampla.
1: Foster Gillette mandó a tercera a Rampla.
2: Mirá dónde llegamos con él.
4: Pero no vas a comprar.
2: Flaco, el club de los socios. El club es de los socios.
1: Foster Gillette mandó a tercera división a Rampla.
2: Juan y claro.
1: Así se lo puso de sombrero.
0: Y Cabenagui sacó campeón a Racing de Montevideo también.
5: No era exactamente, pero una especie de director.
0: No es ni los clubes de los socios son... la defensa de los clubes de los socios a nivel institucional de los dirigentes es muchas veces para cuidar negocios. Yo banco que los clubes sean de los socios. Entiendo que hay clubes que necesitan también inversiones. River, por ejemplo, es un club de los socios y se sostiene porque tiene 15 millones de hinchas, sí, más los 2 millones de bebés que no contamos.
5: Sí, 17 millones.
0: Y, pero no se puede demostrar, no se puede decir, no, esto no funciona porque mirá todos estos casos malos. Hay que mostrar los casos buenos.
4: Juan, es lo último que le falta al fútbol argentino para terminar de romperse
5: Son muy pocos los casos buenos, pero esa es otra discusión, me parece, respecto a los que una sociedad anónima, deportiva, terminan siendo realmente a largo plazo situaciones que sean beneficiosas para los clubes. Está a lo largo de todo el mundo, está visto que son menos los casos buenos y muchísimos los casos fatídicos de gente que viene a hacer negocio.

0: a largo plazo situaciones que sean beneficiosas para los clubes. Está, a lo largo de todo el mundo está visto que son menos los casos buenos y muchísimos los casos fatídicos de gente que viene, hace su negocio, obvio, te deja el club pulverizado y se va a la mierda, destruye identidad, destruye un montón de cosas.
1: Pero no pasó lo mismo acá en Argentina con clubes de los socios también. Sí pasó.
0: Tenés un
2: pero
0: punto
1: eso clubes, es mal manejo dirigencial. No es que la solución son las
0: que están manejados.
1: Y el fútbol, pará.
0: Por lo mismo tipo, es hace un montón de
1: yo no digo que la Argentina tiene que tener SAT. Para mí no, porque el club tiene una función distinta a lo que tiene en el mundo. Y cuando se pone de ejemplo Inglaterra, hay que aclarar que en Inglaterra siempre fueron sociedades anónimas.
2: No. Empezaron a ser anónimo, sociedades anónimas.
1: ¿Cómo que no?
2: En los momentos previos a la Premier League. Antes de que se instaure la Premier League.
1: Hay clubes que nacieron como sociedades anónimas.
2: Hay clubes que nacieron, pero es que en Inglaterra no existe el concepto club.
1: Claro,
2: en Inglaterra
1: por eso,
2: son equipos de fútbol.
1: Y en este caso en Argentina tienen, es otra cosa.
2: Por eso, pero en Inglaterra, en un primer momento, estoy yendo ya a 100 años atrás, no eran sociedades anónimas. El tema es que con la instauración de la Premier League dijeron, bueno, acá hacemos de cuenta que no existe más nada porque el fútbol inglés era una verga, digo, más allá de que lo único que han tenido campeones continentales y demás, era una liga muy poco atractiva para ver, con muy poco, con un altísimo porcentaje también de violencia y de hooligans y demás, y lo que se hizo fue, a través de la inyección económica, llevar al fútbol
1: algo inaccesible.
2: Llevar al fútbol a algo inaccesible para que se convierta en esto que es ahora la Premier League.
0: Igual, esa es una discusión más de fondo que la podemos tener otro día.
1: Nos vimos muy por las ramas.
0: Sí, muy por las ramas y todo. La cuestión es, disparó todo esto, obviamente, que no es tampoco muy sencillo para nadie enojarse y putear a un tipo que es un ídolo del fútbol argentino. Y si vos decís, top, para mi gusto, top 5 de los mejores jugadores de la historia de la selección argentina, Angelito Di María.
1: Sí.
0: Entonces, lógicamente, eso llevó a que Jorgelina Cardoso, su esposa, posteara, como siempre, Jorgelina. Yo la quiero destacar de Jorgelina que ella le chupa todo un huevo, boludo. Sí. Todo lo que digan ustedes, los giles, le chupa un huevo. Ella va por un lado, ¡pum! Sube las cosas y dice: solo saber que no tenés en común la gente que destila veneno, rencor, odio, que muestra la triste de vida, que me lleva, me da felicidad y tranquilidad de saber que estamos del lado correcto con humildad. Viviendo felices, en familia, siendo buena gente, disfrutando cada minuto de nuestra ciudad, de nuestra gente, de nuestra vida. Qué orgullo que seas mío, que seas nuestro, que seas de Central. Gracias por ser tan distinto a esa manada de almas pobres. Te amo, @ Ángel de María J.M. Bien.
2: La frase manada de almas pobres me parece sensacional.
0: Bueno.
2: Dura. Me parece sensacional manada de almas pobres.
0: Sí, bueno. Está bien. La respuesta,
2: pero a vos no te gusta manada de almas
0: no
2: pobres.
0: No me gusta porque está refiriéndose a un estadio lleno de River, que no creo que sea una manada de almas pobres.
2: Pero boludo, no.
0: Vamos
2: no, no
0: a. Bueno, está bien,
2: estadio.
0: Que diga lo que quiera. Me parece bárbaro y la banco y la respeto por eso. No creo que un estadio con 90.000 personas sea una manada de almas pobres en ningún contexto, en ninguna cancha. La respuesta de Angelito también está ahí.
1: Sí, lo reposteó. Vale. Reposteó esto.
0: Oh, anda, que no leo ni en No, esto no es la
3: jamás
0: respuesta.
3: Voy a entender.
1: Esto lo reposteó hace un rato.
3: ¿Cómo pueden siluar a Ángel Di María?
0: ¿Quién es Agus Cassano? ¿Qué? No, Angelito agarró lo que respondió. Lo que
3: contestó
0: fue la.
3: Le contestó
0: a Jorgelina.
2: Le contestó a Jorgelina y hoy aparentemente.
0: Lo cual, mi pregunta es: porque esto ya pasó con Racing. ¿Por qué no hablan en casa, muchachos?
2: Sí.
0: ¿Por qué no se mandan un WhatsApp de última? ¿Por qué todos nos hacen partícipe a nosotros de sus conversaciones maritales? No me interesa lo que tenga que hablar Angelito con Jorgelina.
3: Sí,
0: parte
3: mi amor, tenés razón.
0: Claro, tenés razón, mi amor. Ahí está. Yo te amo mucho más. Bueno, ¿qué me importa,
3: gracias,
0: Ángel?
3: Por estar
2: bueno,
3: siempre,
2: pero ese...
0: bueno, hablen ustedes,
2: hablen,
0: boludo,
2: ustedes.
0: Hablen en casa.
2: Pero ahí se termina. Lo que pasa es que el apoyo.
1: Hablen entre ustedes.
2: El apoyo de tu compañera de vida, de tu compañero de vida, está siendo refrendado. Imagínate que vos que cuando llegás y te dicen, che, no subiste. Mirá que te dediqué una historia y no la subiste.
0: No, pero por favor,
1: no, eso está mal.
0: Esas recriminaciones supongo que no está bien, porque si no estamos hablando de una pareja tóxica.
1: Y no, bueno, está mal.
2: Pasa,
0: ¿eh? ¿Por ustedes?
1: Vos subís una historia con tu pareja, no la repostea.
2: Está
1: ¿qué
2: mal.
1: ¿Qué me estás escondiendo?
2: Claro.
1: Y sí.
0: No.
2: Hay quienes lo aprendimos a lo
1: mejor. La moto robada.
0: ¿Te pones a pensar en eso?
2: Y
0: lo
2: cuando
0: que
2: te lo hacen notar. Vos lo que pasa es que tenés un vínculo muy sano, Ernesto.
0: Pero, boludo, un culo muy sano, dijiste, ¿eh?
2: Tenés un vínculo muy sano.
0: Entendí, un culo muy sano. Pero, yo no me voy a poner nunca a decir, que no subiste nada. ¿Y yo? ¿Y yo? ¿Qué, no existo? ¿Me estás escondiendo?
1: No, eso no, boludo.
0: Enfermo, esa relación está mal.
1: Subís una historia, bueno, no la sube.

0: Pero Angelito y Jorgelina, sé si sabe. ¿Sí?
1: Vos decís, no tenemos Instagram, hablen entre ustedes.
0: Ah, pero muchacho,
2: se le había puesto un nombre.
3: Pasa que una cosa es la foto de una pareja normal, que a veces decís, bueno, está lindo que tu pareja te comparta. O sea, las cosas son estos textos.
0: Claro, estos textos recargados. Claro. Y encima tienen un trasfondo, sabés que están hablando de un montón de gente involucrada. Un quilombo bárbaro que se armó.
2: Arno, vos, yo rescato mucho el vínculo que tenés con tu señora esposa, con Paz.
0: Sí.
2: Pero sabés que hay, como por fuera de los vínculos sanos, existen.
0: Pero a vos te parece este un vínculo no sano.
2: No.
0: Yo lo recontra.
2: Pero vamos
0: veo
2: a suponer
0: gestos de amor de uno con otro permanentemente.
2: Pero
0: públicos.
2: En su cumpleaños.
0: Lo que yo digo es, volvamos a la era de la intimidad.
2: En tu cumpleaños, Paz sube una muy linda historia diciendo, y vos lo reposteaste y le dijiste gracias, te amo.
0: Sí,
2: cuando
0: pero porque me nació, no porque tuviera la obligación de hacerlo.
2: Y pero por eso.
0: Bueno,
2: Por ahí nace, pero hay otras veces
4: por ahí
2: que
4: nace.
0: Cuestión que bueno, ahí quedó Angelito, que enseguida para mí tuvo algo clave. Nosotros estamos en la Copa Libertadores, muchachos. Vamos a enfocarnos ahí. Tenemos que terminar primero el grupo. Muy importante.
2: Juega mañana.
0: Mañana juega Rosario Central. Y le deseamos la mejor de las suertes en ese torneo. Torneo que ha dejado a River. Y ahí la pregunta es, ¿River tiene suerte?
2: Sí.
0: Plim, plim, plim, plim.
2: Sí, claro.
0: Concha. Sí. Plim, plim, plim, tu
3: suerte
0: hermana.
3: Suerte de campeón.
4: Sí. Para mí tiene River y
0: suerte,
4: tiene Belgrano.
0: Suerte.
2: Concha.
0: Plim, plim, plim, concha.
2: De tu M.
0: Lo que pasa es que
4: plim, plim, plim. No sé qué tanta suerte. O sea, yo creo que el empate de River con San Lorenzo, el gol de Juanfer, es suerte.
0: Sí.
4: Es un gol de suerte. Sí. El gol de Belgrano ayer empatando el partido es un buen gol. No es un gol de culo. Como el que metió Carrillo hace unas semanas.
0: No, es un gol, pero Belgrano empezó a merodear sobre el final diciendo, vamos a tirar la pelota.
4: Un tiro en el palo.
0: Por eso. Pero fue ahí. Empezó a merodear como diciendo, vamos
3: pero
0: a llegar.
3: Pero pará, meter tres delanteros. Había triple nueve.
2: No, había triple nueve y atrás de
3: buscarlo hasta la última.
2: Pero no lo buscó. Ya nos metemos.
0: Lo que digo es que no lo buscó.
2: No, todavía no.
0: Perdóname. No lo buscó de una manera ordenada. Tiraba la pelota a la...
3: Es un equipo de Cielín.
0: Para adelante. No, pero... Bueno, puede buscar pelota parada, centro. Y lo encontró a la manera de Cielín también, ¿eh?
3: Sí, por supuesto.
2: Discrepo.
3: Pero no me parece suerte.
4: ¿Con qué?
2: Con lo del pelotazo al Bartoleo de Belgrano. Porque el segundo tiempo, el primero yo creo que lo dejó disputar más a Argentinos porque eligió González Metilli, que no tuvo un partido para nada bueno. Y después con Ramiro Hernández, ahí ya Belgrano ganó más terreno.
0: Sí.
2: Y después todos los cambios fueron en pos. Sí, en un momento hubo cualquieraje.
0: Los cambios de
2: Argentina. Eran tres delanteros y atrás de los tres delanteros estaba el Mudo Vázquez, que entró en el segundo tiempo también.
0: La pelota que pone el Mudo en el...
3: Sí, pero pará, porque hay que ver un contexto.
0: ¿Cómo la suelta con una...?
3: Como estuvieron los cambios de Belgrano, que fueron todos ofensivos. Estuvieron los cambios de Nico Díez, que fue llenar la cancha de defensores.
0: Eso iba a decir.
3: Porque
0: y eso dejó
3: lo delantero cuando el otro equipo decidió decir, bueno, este partido terminó, meto delanteros.
0: Totalmente. Y dejó muy armado el alargue, rarísimo como quedaron los dos equipos parados.
3: Claro, no, es que Nico Díez, yo creo, no esperaba en ninguna de todas sus opciones de partido ir al alargue.
0: Claro,
3: y en el alargue se encontró con un equipo que no podía tener la pelota.
2: Claro,
3: porque
2: raro.
3: Todos los que,
2: no, pero también,
3: los que tienen la pelota estaban en el banco.
2: ¿Sabés lo que pinchó a los jugadores el gol de Belgrano?
0: Nico Díez es el tema en este momento. Hay una pelea con un plateísta en la platea Borgi, donde el plateísta le recrimina, le dice, evidentemente, viste cómo son los plateístas de Argentinos Juniors, que
3: ¿cómo son?
0: O sea, están muy metidos en el partido, están muy cerca, el comentario te llega así o así, te interpela. Una vez, ¿quién fue el que se puso a dialogar? ¿Miguel Russo fue? ¿Con un plateísta?
4: Sí,
2: en Argentino Milito.
0: No.
4: No, y Caruso también.
0: Caruso, pero Miguel creo que se da vuelta. ¿Y qué crees que ponga? No, Miguel no.
4: No, Miguel Russo le dijo, tenés razón, estuvo un quilombo.
0: Claro, tenés razón, estuvo un quilombo.
2: Dice, qué partidos de mierda son, Miguel. Y Miguel se da vuelta y dice, tenés razón, es un quilombo.
4: Y el hincha se queda como...
2: Claro. Ese partido se disputó con 70.000 grados.
0: Bien, y entonces ahí ya se lo ve desencajado porque, como decían ustedes, el gol sobre la hora... descajetó.
3: No, tuvo que hacer un cambio después
0: en el alargue. Claro, hizo un cambio en el alargue. Pero Nico Díez...
3: Entró López Muñoz.
0: Entró Ernie López Muñoz, sí. Hay conferencia de...

0: de Nico Diez, pero bueno, después la vamos a estar viendo, porque después vuelve con cada tema. Respecto a la suerte, digo,
1: sí.
0: ¿Ahí ustedes creen que los dos tienen suerte de...?
2: Sí, River tuvo
1: suerte. ¿Puedo decir yo que no estoy involucrado sentimentalmente?
0: ¿Quién tiene más suerte de...?
1: Suerte de campeón y... lo que pasa es que la de River son los dos tiros en los palos.
2: Sí, los tiros en los palos.
1: Pero...
2: Sí.
0: Jugaron los palos para River.
3: No, y el último penal con San Lorenzo.
1: El doble match point en contra con San Lorenzo.
2: Sí, bueno, y Talleres lo tuvo, Belgrano lo tuvo en los penales ayer.
1: Y Belgrano...
2: Pero no necesitó tanto de la suerte de Belgrano como River. Belgrano le ganó bien a Talleres, le ganó bien a Unión.
3: Sí.
2: Y ayer, ahí sí tiene la suerte en los penales.
1: Y en los penales...
2: Pero el gol no me parece suerte.
1: Además hay una cuestión que... creo que tiene que ver con la parte espiritual, que vos tenés los jugadores de mayor jerarquía o prestigio de Belgrano, que son el Mudo, digo, por su carrera y por sus Vázquez, cualidades. El Mudo Vázquez y Lucas López, Elarayán.
0: Flaco, me contestaste, te hice una pregunta. ¿Quién tiene más suerte de...
1: Para mí, en... y River, voy a decir.
2: River tuvo más suerte.
1: Y con San Lorenzo...
3: Ese fue el partido, creo.
0: Y la otra pregunta que hago para cerrar este tema es, ¿existe la suerte esa?
3: Claro que sí.
0: ¿Sí?
3: Sí.
2: Existe.
0: Todo depende. Hay periodistas que decían, la suerte no existe, todo está determinado. No, la suerte en todo caso aparece como una especie de factor ante lo inexplicable.
2: Forma parte.
0: Hay que acomodar las cosas y la suerte no necesitada, llega.
2: Forma parte del fútbol. Hay cosas que son mala suerte y buena suerte.
0: Bueno, el Flaco Cruz decía así, ¿cómo no va a existir la
1: suerte? ¿Existe la suerte? ¿Cómo no va a existir la suerte?
0: Muy bien, muy bien. Bueno, entonces quedamos con que River, lamentablemente, tiene, digo lamentablemente para mí, porque eso después te puede...
1: Igual los dos tienen un altísimo porcentaje.
3: Pero River, cuando empezó a tener esta suerte, no jugaba tan bien como jugó ahora. Digo, fue mejorando en el medio.
0: Exacto.
3: La suerte creo que lo ayudó a poder seguir avanzando, porque creo que el partido que más se vio fue el partido con San Lorenzo.
0: Sí, claro,
3: con exactamente. Con Gimnasia juega mejor.
0: Ese partido como
3: juega mejor todavía con Central.
0: Claro. Entonces, pasa a veces que en una situación así de playoff o de eliminatorias, hay un partido que...
3: Quiebre.
0: Lo pasás, es el filtro. Es como la materia filtro en la facultad.
2: En River levantó el nivel de un montón de jugadores.
3: Fue el partido más difícil de los que tuvo Mata-Mata, lejos.
0: Absolutamente.
3: El que más sufrió.
0: Absolutamente.
3: Fue el primero.
0: Les quería decir que llegó la nueva promo mundial de YPF. Andá a YPF, raspá y viajá, alentar a Messi y a De Paul. Hay un ganador por semana. Hoy estuve raspando en mi aplicación.
3: Y
0: no me lo ligué. No me llevo. Pero, ¿qué te dice? Me queda una raspadita. Me queda una raspadita.
3: Capaz te vas al Mundial.
0: Sí,
2: hay una chance ahí, ¿no?
0: Hay una chance.
2: ¿Puedo aclarar
0: chance?
2: Una cosa?
0: Sí.
2: Yo en el debate que estábamos teniendo recién, yo hablé en favor de la Sociedad de Sonormía Deportiva.
0: Sí.
2: Lo estaba diciendo dentro de un contexto en el cual... Todo se etiqueta cuando vos
0: Juan
2: das Isad
0: desde hoy, boludo. Juan Isad, terminala, boludo.
2: Les quiero aclarar que yo no quiero sociedades anónimas deportivas en el fútbol argentino. Digo que hay casos virtuosos, por supuesto, como dijo Erno, la mayoría de los casos son malos. Son casos que arruinaron clubes, por ejemplo, no sé, el Manchester United es un desastre ese año y lo manejan empresarios que le chupan huevo al club.
1: Valencia.
2: En el Inter hubo hinchas que fueron burlados por los dueños, que no tienen ni idea de nada. Pero en la Argentina es otra cosa, es una cosa que no se puede aplicar lo mismo que a nivel global. Simplemente estaba diciendo que si vos opinás una cosa, sos etiquetado de una forma, se canuca,
0: Juanizado.
2: Claro, que no tiene que ser ninguna cosa a la otra. Puede haber un torneo de 20 equipos sin sociedades anónimas.
0: Como entró la Club de Barrubi, Entró la Club de Barrubi. Entró toda, Bueno, sí, está claro.
2: No soy prosada, por favor.
0: Algún día podemos debatir esto y debatir el modelo alemán, Alexis. No, el modelo alemán, el modelo de...
2: 50 más 1.
0: Porque el club de los socios, pero hay mucha injerencia del sector privado.
1: Sí.
0: Y eso termina redundando en interesante conglomerado.
1: Pero ahí está regulado.
0: Está reguladísimo.
1: Está regulado. De hecho, el Leipzig, el Leipzig tiene las siglas RB, que no pueden poner la marca.
0: Claro.
1: Entonces le pusieron como... las siglas RB en el Leipzig es como si te dijera deporte que se practica sobre césped.
0: Bien, excelente.
1: Es increíble. Pero bueno, sí. En Alemania está regulado por la federación.
0: Quiero decir una cosa, River ¿qué? Tiene como enemigos.

0: este próximo domingo, no solamente a Belgrano de Córdoba, no solamente a todo el universo del fútbol argentino, con excepción de Talleres e Instituto, quizás, no solamente a la AFA, no solamente a...
1: ¿River contra todos?
0: A contra todos, de nuevo, por eso que tiene la guardia alta, pero también tiene en contra al trotskismo.
1: ¿En serio?
0: Si algo nos faltaba, era tener al trotskismo en contra, porque ayer yo estaba revisando el Twitter y me encuentro con este posteo del señor Nicolás del Caño, que dice...
2: Hay que hacer una imagen... Es hincha de Belgrano.
1: Tipo, River, Belgrano y todos los clubes, todo el trotskismo, todo alrededor de Belgrano.
0: ¿Está el texto de Nico?
2: Pero es hincha de Belgrano, Nicolás del Caño.
0: Boludo, ya lo que tenemos el trotskismo en contra.
2: Pero...
0: No van a hacer una marcha en el Monumental.
1: ¿Sí?
0: Sí.
1: Y van a ocupar un cuarto de la Centenario Baja, ¿no?
0: Lo bueno es que van a haber cuatro marchas, ¿viste? Van a ir uno
2: por
0: lado.
2: ¿Cuántas facciones?
0: Se van a dividir todos en el
1: una
0: reclamo,
1: por cada tribuna.
0: O algunos van a reclamar una cosa, otros van a reclamar otra, van a dar un quilombo bárbaro. ¿Está o no? Ahí está. Estamos en el final, aguante Belgrano. La verdad que Nico del Caño no dice nada, boludo. Es un hincha posteando.
2: Es un hincha de Belgrano.
3: Además, pero respetuoso, ¿no?
0: Muy respetuoso,
3: nada.
0: No barrió.
1: El PTS o po.
0: Nada, ¿no? Porque yo hubo otros textos de gente que dice, esperá, que piensa, que decía. Quedó claro que River es Milei, que River está en contra de la...
3: ¿Quién dijo sociedad? Eso?
0: Ay, si vos revisás. Y es gente que vos decís, uy, pero loco, ¿qué hiciste con este máster, con este PhD que tenés en universidades importantes norteamericanas para pensar así, boludo? No te sirvió de nada. ¿No? Entonces, este posteo...
3: ¿Quién?
0: Ay, revisar.
2: No sé, pero.
1: Ahora, no sé, haces un PhD, sos un pelotudo.
0: Hay que revisar. Porque, como que de golpe, River es el equipo. El gobierno quiere que River salga campeón.
2: Me encanta que lo decís como el gato silvestre.
0: El macrismo residual quiere que River salga campeón. Y por otro lado, tenés. No, Román, el club peronismo, Boca de los Socios, toda la pelotita.
2: Pero
0: esa.
2: Eso es esos
0: esquematismos. Esos encasillamientos, esquematismos, no ayudan en nada.
1: Exacto.
0: La pelotita.
2: ¿Sabés a quién se lo endilgan mucho? A Verón.
1: ¿Cómo? Sí.
2: A Verón le porque Milei quería que gane Estudiantes por por estar enfrentado con la conducción de AFA.
1: ¿Y por qué
2: le endilgaron a Verón? Una postura ideológica que él jamás tuvo.
1: Sí.
2: O sea, no, él dice...
1: Si lo apurás a Verón y revisás las cosas que hizo Verón ideológicamente,
2: claro.
1: Quizás te encontrás una sorpresa, ¿eh?
2: Por eso.
1: Quizás te encontrás una sorpresa.
2: Por eso.
1: Quizás hay cosas que hizo Seba que decís, ¿pero cómo?
2: Pero vos no tenías...
1: Pero vos no eras un super
2: claro.
1: Mega. ¿Qué fue? ¿Fue un plenario?
0: No, pero tiene posturas muy piolas Sebastián Verón, que evidentemente se las olvidan algunos a la hora de querer esquematizar y siempre llevar este está de tal manera, este de tal manera.
2: Incluso en el momento, hubo un momento antes de la pelea con Maradona, de

0: Y cuando le preguntan a todos los jugadores, también hubo una declaración muy sensata de Aymar en aquel entonces, pero cuando le preguntan a Verón y a Tevez, dicen, sí, pero ustedes se dan cuenta que hay un problema de fondo, que cambiaron los derechos del fútbol y demás. Y dos jugadores, o dos, más que nada Verón, que no te lo imaginás diciendo eso. Y está el archivo, ¿eh?
1: Exactamente, exactamente.
2: Bueno, pero River contra Troscos, entonces.
1: River contra Troscos. River contra todos y River contra Troscos. Sí. Ahí estamos con el millonario.
0: ¿Qué vendría a ser River, entonces?
1: River es el millonario, es el capital.
0: El capital.
1: Sí, sí, sí. Y ellos son la muerte del capital. Son el trosquismo, son la cuarta internacional. Así que ahí tenemos otro... de los enemigos que tiene River. ¿Qué cosas ustedes creen que si Belgrano sale campeón cambian en la Argentina? ¿Qué cambia en la Argentina?
3: Que va a cambiar el modelo,
1: cambia el modelo político, económico.
3: El modelo económico.
1: Sí. El norte. Sí, sí. Empieza a derramar la macro, ¿creen?
0: A derramar la macro. Yo creo que se viene la redistribución de la riqueza.
1: ¿Vos crees? Es una reforma agraria.
0: Se viene cambiará la reforma agraria. Ahí está. Argentina se convierte en un gran campamento anticapitalista.
1: Pero bueno,
0: toman los medios de la producción.
1: Y puede ser que suceda.
0: Si sale
1: eso.
0: Belgrano campeón, ¿cuál es la primera empresa multinacional que se expropia, Erno?
1: No sé. No iba a decir algo, pero por duda después es un chivo, así que mejor no digo nada.
0: ¿Se viene el Cosquín Boy?
1: Vamos a ir una tandita así, muy cortita, muy rápida. Le digo una cosa. Vi algo por allá.
0: ¿Qué?
1: Me preocupé. Ve una sombra, me parece. No sé. Quédense. Yo sé lo que les digo. No se vayan. Después de la tanda, venimos. ¿O no? No sé. Fíjense.
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6: Explíqueme por qué. Maestro, pero usted está muerto, no está muerto. Explíqueme, por favor, se lo pido. Pero estamos hablando como hombres y como seres humanos.
7: No te va a contestar, no te va a contestar.
6: Es un motor. Hermano, no te lo quedes, hijo de puta.
5: No se pudo.
8: Bueno, pará.
9: ¿Tanto te gusta la canción?
10: Esta cortina es muy buena, ¿eh?
8: Pará.
10: De nuestras mejores cortinas.
8: Pará.
10: Segunda hora de No Se Pudo. 14:11 en la ciudad de 12, Buenos 11, Aires. Sí. No hemos hablado tanto de la otra semifinal entre Belgrano y Argentinos Juniors.
9: Así que,
10: ¿qué les parece si hablamos un poquito de eso, Valentina?
8: Ayer estuve ahí, boludo. Yo creo que... Nico Díez...
10: ¿Qué pasa con Nico Díez?
8: Belgrano no le regala, pero Belgrano le cede todo el protagonismo a Argentinos Juniors. Ajá. En el primer tiempo.
10: Sí.
8: Completamente sí. Le cede el protagonismo y creo que lo desaprovechó enormemente Nico Díez.
10: ¿En qué sentido? ¿Esto no le ha pasado ya a Nicolás Díez?
8: Sí, le ha pasado, pero creo que nunca como ayer. Ayer tuvo absolutamente todo a favor. Todo.
10: Para liquidarlo, decís.
8: Todo. Pero no, no, ni siquiera para liquidarlo. Estaba liquidado, estuvo ganando hasta los 95. Y tuvo un penal para ganar.
9: 90 minutos estuvo ganando el partido. Entonces, ahí también hay una cuestión de la gestión de ese éxito que no maneja. Y que en su momento se ha quejado, me parece, de situaciones similares.
10: Eso que le ha pasado...
11: Ernesto,

0: ¿Qué es esto?
1: Vino.
0: ¿Qué haces vos acá, mi
2: lugar? Estoy conduciendo.
0: ¿Qué haces en mi lugar?
1: Pero.
2: Llegó el marido.
1: Me dijeron que.
2: Pero si te velamos a cajón cerrado.
0: ¿Qué haces acá? No, ¿qué hiciste de mi programa?
2: ¿Cómo mi programa? Esto no es Ernesto ahora. No sé Ernesto ahora.
0: Mi programa.
2: No es ningún tu programa. Yo lo estoy conduciendo ahora.
0: Yo me acuerdo cuando me fui acá, eran todos zurditos, ahora hay uno a favor de la sala.
1: No,
0: hacen lo que quieren acá.
2: Mira, flaco.
0: Me dijeron que discutieron mucho sobre Boca River. ¿Metieron Bober en este programa?
3: Mucho.
2: No, penita.
0: Yo luché durante 2 años para que no. De Bober,
2: un día
0: ahora,
2: hablamos de Racing una hora, ¿por qué?
1: Más que la cocina de Racing.
4: Juan. Hablamos 15 días de Racing.
2: Se terminó tu reinado,
0: Ernesto. ¿Qué reinado?
2: ¿Te reinado? ¡Déjame! ¡No! ¡Déjame! ¡Déjame! ¡No!
0: ¡Estoy
2: enfermo de poder! ¡Déjame!
0: ¡Estás enfermo!
2: ¡Déjame!
4: No es gripe lo que tenés.
0: Conductor de poder. Sentate en tu asiento, por favor. Dale, Erno. Llegó la hora, ya estás.
2: ¿Lo hice bien o no? Mirálo, Alexis. Lu, ¿lo hice bien? Hacé sí con la cámara.
4: No, Ernesto, anda, nada. Llévatelo, Alexis. Llévatelo.
2: ¿Qué como Alexis?
5: ¿Qué sos, boludo? Mamadera.
2: Ahora mamadera del papija. Poder, ¿eh?
4: Ahora sí.
2: ¿Es el secanuca de Castro?
4: Ahora sí. Señoras, señores, sean todos muy bienvenidos a No Se Pudo de Lunes en el aire de Vorterix.
0: Hola, Juan.
4: ¡Volví! ¡Volví!
0: Volvimos a llorar a pis, ¿no?
4: Claro.
0: Con gafas nuevas, Juan.
4: ¿Cómo andan, muchachos?
3: Nos extrañábamos, Juan.
4: No, ya me doy cuenta que no me extrañan.
3: Estamos bien.
4: Ya me doy cuenta que no me extrañaban. No esperaba eso,
2: Voy a agarrar mis cosas y me tengo que ir.
3: Che, vine con... Agarrá tus bártulos.
1: Guardá los trapos y despacito.
2: ¿Viniste con huesitos?
4: No, vine con muchas ganas de hablar de fútbol.
3: ¿Viste el fútbol? ¿Sabés lo que pasó?
4: Sí, me enteré de todo.
3: Mira.
4: Me enteré de todo.
2: Siguiendo los avatares del fútbol argentino.
4: No, ¿sabes qué? No vi el programa, eso debo decirlo, que estuve desconectado.
2: Ah, por eso dijiste que estaba saliendo bien.
4: Estuve desconectado. pero me llegaron comentarios.
2: Ahí va. Pero vos te cuidás por la los comentarios de interpósitas personas.
4: Sí, básicamente. No,
1: de un taxista
4: No.
2: Un taxista en la.
4: ¿Ha llegado? ¿Usted no tiene allegados?
2: El taxista Alberto en Madrid.
1: Tu amigo.
2: No.
1: Un taxista en la Gran Vía te dijo, no sabés.
2: Lo bien que está de nuevo.
1: Ha llegado el agua, ha llegado la luz. Y ahí, cuando
4: no, eso, igual pará, sí debo decir chiste, que me he cruzado en Valencia, por ejemplo, me crucé con un chico
2: ¿sí?
4: que me dijo, ¿qué haces acá? No. Ah, con razón lo vi a Igal que estaba conduciendo.
2: Yeah.
4: Sí. Y, o sea, un seguí chico. El programa, estando de vacaciones incluso, pero Homero...
2: El chico lo seguía, vos no.
4: Yo no.
1: Claro, el chico estaba más comprometido con el programa que vos.
4: Homero me dijo, yo preparé algo, no lo vamos a ver ahora, lo vamos a ver en un rato, preparé algo sobre cosas que pasaron mientras vos estuviste ausente. No sé de qué se trata.
3: Ay, bien, para ponerte
2: otro chupapija más, boludo.
4: No, pará. Bueno, por favor. Bueno,
2: a mí no me lambieron nada, boludo.
1: ¿Y cómo que no le chupás la pija?
2: A Igal no le lambieron nada.
0: Yo feleé a todos.
1: ¿Cómo? El silencio que se hizo. Está muy raro Homero.
2: Está muy arriba, además.
4: ¿Sabes lo que es? Te voy a contar una intimidad. Les voy a contar una intimidad.
2: Uy.
4: Cuando le dije, Home, hoy yo llego... A la 1:10 yo llego. No, entonces vamos a hacerlo para. Vamos a hacerlo a las 2, me dijo.
2: Claro.
4: A las 2 vas a hacer. Y en los días previos hablamos sobre cómo iba a ser mi vuelta, qué íbamos a hacer.
2: Sí.
4: Y Homero me dijo, yo había pensado algo.
2: Uy, Dios.
4: Viste que Homero tiene como un fetiche.
2: Uy. Con vestirse.
4: Me quiso poner una máscara.
2: No.
4: En el contexto, no lo sé. O sea, ¿por qué una máscara?
1: Era una
4: la otra vez.
3: ¿Por qué
4: de
3: qué?
4: Una máscara.
2: Te quisiste disfrazar de policía.
0: Es que la otra vez te había sido y usaste una máscara.
1: ¿La máscara pero era tenía un cierre en la boca, Juan?
2: No, para.
4: No lo sé, no llegué a hablar de.
3: Era de látex negro la máscara.
4: podría ser.
3: Tenía orejas.
4: Ay,
2: no, como la de Seth en Pulp Fiction.
4: No lo sé, no llegamos a hablar de qué tipo de máscara. ¿Qué habías pensado?
0: Yo quería que llegues en caballo. Pero frente a la ilegalidad de eso, dije, bueno.
2: Homero, la atracción a sangre no está permitida.
4: ¿Ibas a disfrazar de caballo vos?
0: Me iba a disfrazar de caballo y te iba a llevar a Cococho.
2: O sea, querías que te Monte Castro, básicamente.
0: Un saludo a la gente de Monte Castro.
4: Qué
3: unos galopes.
2: Uy, cómo extrañaba este chat.
4: No hay anécdotas por ahora, pero...
2: No lo extrañaba jugar, ¿no?
4: Pero, ¿a qué? ¿El caballo?
2: ¿Al caballo?
4: No, sí. Siempre se extrañan, las raíces se extrañan siempre. Se extraña. No, pero pará, extrañaba hablar de fútbol porque, obviamente, del fútbol argentino me fui enterando cosas.
3: En el cielo no se habla de fútbol, ¿no?
4: En el cielo no se habla, se habla poco y nada. Y entonces dije, quiero estar en No Se Pudo para hablar. Perfecto, y

0: ¿Jugaste al ajedrez con el marido de Pocha, Juan?
1: No.
2: Bueno, mandale un saludo.
0: Y le manda saludos al marido.
1: Pero sí había olor a fugaceta.
0: La que cocina mamá.
1: La que cocina mamá. Claro, claro, exacto. Che, Erno.
3: Sí,
1: que... Ah, pará, te traje algo. Les traje algo.
3: ¿Qué?
1: No sé que lo vas a
3: entradas para el partido.
1: ¿Pafalo? Ah, va a repartir, para repartir.
3: ¡Oh! ¿Oliva? ¿Olivitas?
1: Sí,
3: la quedo yo. Después lo doy, muchachos. Después
1: no,
3: lo
1: no, repartí ahora. ¿Dónde
4: la
1: vas
4: de ese bolsillo?
1: Ahora. Es un aceite de oliva chiquitito.
3: ¿Sabes lo que vale eso, bueno. Juan? Esto lo pongo en mercado.
1: No, eso, no.
0: Ahora lo rebajás con el...
3: Es para
1: pero si lo usás moderadamente para un par de
3: la
1: platos.
3: Española.
4: Claro.
3: Sí.
4: Aceite es para... de oliva virgen extra. Producto de España.
3: Es por si querés hacer una ensalada en la cancha y te lo llevas en la media. Y te,
1: como,
3: lo
1: fermé. Como el fermé, claro, exacto.
3: A ver.
1: Exacto.
3: Che, muy bueno.
1: Me gusta el packaging.
3: Me lo tomaría así, ¿eh?
4: Muy lindo.
3: La española.
0: Y el aceite,
1: se,
0: che.
1: Y el otro se lo vamos a guardar a palo.
3: A palo, sí.
1: Lo vamos a guardar a palito.
3: Palito.
0: Es un cocinero.
3: Después
0: de
3: palito.
0: De
3: no me gusta el aceite. Me gusta el de girasol.
1: No,
3: chavo,
1: me gusta.
4: No uso aceite.
3: No uso aceite. No,
1: están pidiendo que metan un shot de aceite.
0: No, no. Mira lo que se te hace. Mira, en la española, mira si lo voy a gastar en.
3: Yo tenía un profesor de química que sí. Decía que nos dijo: si ustedes, muchachos, en quinto, en cuarto año, nos dijo: si ustedes se van a beber, tómense un traguito, una copita de aceite. Porque eso le va a tapar los vasos. ¿Eh? Y no se van a poner en pedo.
0: Porque siempre habrá claro. Vasos vacíos con agua de la ciudad.
3: Claro. Exacto. Entonces, si vos te
4: pero
3: tomás
4: no con aceite.
3: Una, no, un consejo pésimo para un educador, me pareció a mí, ¿no? Pero lo probé y funcionó.
1: Bueno, Erno, me quiero meter en la jornada futbolística. Sí. Seguir desarrollando.
4: ¿Se ha aburrido de tu anécdota?
3: Puta madre.
1: Pero escuchá, vamos a hablar de fútbol. Es lunes hoy.
3: Es lunes.
1: Es lunes. Sos el tipo que más dice es lunes en este
3: es
1: equipo.
3: Es lunes. Hoy es lunes.
1: Es lunes.
3: El lunes es el lunes.
4: Lo manda al grupo.
3: Lunes pone, otra
4: buen
3: vez.
4: Día.
1: Hoy es lunes. Es hoy, chicos. Es hoy.
0: Era ayer para la gente argentina.
1: Me quiero... Sí, ahí está, era ayer. Y me quiero detener en esto que deslizaste, porque se habló... Durante unos segundos sobre Nico Díez, pero sí. Me parece que es un gran tema Nico Díez,
3: Nico Díez
1: en el
3: tema.
1: Fútbol argentino hoy por hoy.
3: Sí, no sé si lo pudiste ver, eso lo mostramos, ahora lo vamos a ver, sí. Porque ayer tuvo un conato de pelea con un plateísta en el estadio, en la platea Borghi. Esto será la conferencia de prensa, a ver.
5: Porque en realidad si pone defensores y no gana, vas a decir que me metí atrás, si pongo delantero vas a decir si gana, o sea... Estamos siempre la misma, muchachos. Miren el partido bien y fíjense quién fue el protagonista del partido, quién mereció ganar. Me parece que analizar este partido es medio... O sea, es simple.
4: Se fue con otra, pero tuvo la posesión toda la noche.
5: La pelota, puse un volante más de contención. Faltando 5 minutos puse un central que lo puse los otros 2 partidos. O sea, si querés buscar la mala, busca la mala. No hay ningún tipo de problema.
4: Está re enojado.
3: Bueno, Nico fue mal predispuesto a la conferencia. Caliente, lógicamente, como se suponía que iba a estar después de que te paten el partido. Y después de cómo perdieron los penales... Y la primera pregunta que le dijeron, ¿por qué pusiste un central más?
1: Sí, pero no importaba la pregunta. Si le decían buenas noches, igual...
3: Iba a arrancar igual.
1: ¿Qué me decís buenas
3: noches? Claro, no. ¿Qué me decís? ¿Qué tenés en contra?
4: Nico Díez, que cuando quedó eliminado de local en el partido con San Lorenzo, dijo, jugaron como un equipo chico.
3: Sí,
0: sí. No
4: porque, haciendo referencia a que San Lorenzo se había
1: abocado a la
4: defensa.
1: Lo tenemos a Nico diciendo eso, mirá.
4: ¿Lo
1: sí, sí, sí. Sí.
5: Vino a San Lorenzo y jugó como un equipo chico, no como
3: desde
5: un equipo
3: el año pasado.
5: Grande. Yo tengo la tranquilidad.
4: ¿Qué es jugar como un equipo grande?
5: Seguramente vamos a
3: ir a buscarlo.
5: Mejor semestre que, segundo semestre que el primero.
4: Pero él puso un volante de contención y un central.
5: Eso estoy muy seguro.
4: Como un equipo chico.
5: Los jugadores recién. Por supuesto que hay una tristeza muy fuerte, pero yo tengo la tranquilidad que vino a San Lorenzo y jugó como un equipo
3: dos
5: chico.
3: Dos veces lo dijo.
0: ¿Viste que no condice la filosofía de Nico con la manera de hablar?
1: Con la voz.
0: Con la voz.
3: Habla como el Cholo Simeone.
0: Sí, tiene medio.
6: No, y para mí, no tiene un discurso acorde a la cantidad de derrotas en partidos importantes que tiene. Cuando vos perdés tantos partidos importantes de la manera que pierde Argentinos, tenés que ser un poco más tranquilo, más humilde, no enojarte tanto.
3: Está la pelea con el plateísta.
6: Tampoco mear, porque lo de San Lorenzo es una falta de respeto.
1: Pero es decir, jugó ¿qué como opina un equipo chico? El hincha de Argentinos de
0: no,
1: Nico
0: ayer
1: Díez.
0: Estaba. No, sí. se lo
3: hay
0: aplaude.
3: Gente que lo banca.
0: Lo que pasa es que ayer se le objeta la decisión, no solamente la de los cambios, que, bueno, es para cerrar el partido, es todo un terreno de sabiduría y experiencia que uno no tiene, pero sí los hinchas le objetan una decisión casi difícil de entender, que es la de asignar pateadores que no juegan. Pateó.
1: No, y que no patee. No, Enzo Pérez no patea.

0: negación de Argentinos Juniors con los penales.
1: Sí.
0: Este año ya tiene, bueno, con la de ayer, 3 eliminaciones.
1: Incluso en el año.
0: En el año.
2: Cambió.
1: Y van 7. Van 7 consecutivos.
0: Claro, pero imagínate que estamos en mayo y ya quedó fuera de 3 competencias por penales.
2: Sí, cambiaron el arco.
3: Y la última del año pasado fue una final. Con Independiente de Rivadavia.
1: Eso igual son rachas que en algún momento se rompen. En algún momento le pasó a Estudiante de La Plata. Estudiante durante años no podía ganar una división.
4: Arriba, pasó toda la vida.
3: 8 consecutivas arriba, me parece.
0: Claro, el tema acá es que uno de los principales, o el principal equipo, la principal dirigencia en pedir que haya alargue en los partidos de los playoffs fue Argentinos Juniors, porque tiene este tema con los penales.
2: Pero bueno, esto no fue con... No fue con respecto al alargue, porque el partido lo estaba... No es que fue
0: pero
2: un
0: no lo
2: trámite,
0: pudo ganar en alargue, fue a penales y volvió a perder.
2: No tenía previsto el alargue, para mí, ¿eh? Porque el otro día con Huracán hizo otro tipo de movimiento.
1: Saludos, Erno, vos que sos una persona que ha pateado penales en la cancha Argentino Junior.
2: Pateado mucho penal, Erno.
3: He pateado en cancha Argentino Junior. Lo pateaba mejor que Enzo Pérez ayer, te lo puedo asegurar. Te lo firmo.
1: ¿En qué arco es conveniente patear? Viste que se habló mucho de...
3: Los hinchas argentinos querían patear en el arco donde está el Age of Empire, viste, que está atrás del arco.
2: Están construyendo el palco.
3: Querían patearlo ahí.
2: Claro.
3: Para mí había que patearlo a Juan Agustín García. Porque además, si veías el punto de penal, estaba medio cascado.
2: Por cábala también, porque las otras dos definiciones que tuvo Argentinos...
0: Eso no
2: de
0: es cábala.
2: ...a la popular...
0: Está mal dicho.
2: ¿Por
1: qué es? Traición.
2: Para cambiar.
0: Claro,
2: una
0: es cambiar. Cábala no es si había perdido.
2: Bueno, pero es una. Para evitar.
0: Igual
2: algo
0: patear,
2: malo.
0: Patear a la. Tenés un arco con tu hinchada y un arco con una obra y patear de nuevo en el de tu hinchada. ¿Cómo vas a patear en una obra?
1: Sí, total. Sí,
2: fue. A mí hay una cosa que me pasa viendo argentinos que es que durante media hora o un primer tiempo yo siento que le falta.
3: Ganar.
2: No, pero le falta un volante más mixto. Porque se le funden rápido...
1: Intenta eso con Enzo, ¿no?
2: Se le funden rápido Oroz y el Pipa Vázquez se le funde... No están acostumbrados a un trajín tan largo. Oroz igual jugó un partidazo.
1: Te pregunto,
2: y
1: Alexis...
2: Y Factori no es el 5 que le gusta a Ernesto, es un 5 más posicional y queda solo a veces.
1: ¿Lo de Argentinos es un buen campeonato, es un buen torneo, llegando a semifinales?
2: Lo que pasa
1: es
2: que las formas de quedar afuera, Juan, teniendo un partido ganado hasta los 95 y un penal para ganar, eso te destruye anímicamente.
4: Sí, patearon mal Celarayán y el otro muchacho Mudo Vázquez.
2: Y el Mudo Vázquez, sí.
4: Pero nadie pateó tan mal como eso. Y fíjate que Pacerini patea como Galopo.
2: No, pero Pacerini además arranca y patea así, siendo el primer penal que convierte. Habían errado los dos referentes de Belgrano, y Pacerini pasó así.
4: Otra de las cuestiones que tiene que ver para mí es que con tan pocos minutos, poner a patear a Florentina, Enzo Pérez, en cancha, yo entiendo, son los muchachos que están ahora, no son quizás los más avisados a la hora de ejecutar,
2: penal,
4: y decisivos.
2: Y el quinto penal, claro, a Florentina, penal,
1: igual,
2: llama la atención.
1: Uno escucha y lee a la gente, son todos... Y no, igual. A este no había que ponerlo por tal cosa, y simplemente porque erró.
4: Y sí.
1: Y pero...
4: Pero él, y sí, porque erró, si no hubiera errado... No estamos diciendo. Sí.
1: No, pero por eso. Hay que decirlo antes.
4: Y pero antes sí. También funciona, ¿eh? Uy, este va a patear. Uy, no, pero ¿cómo vas a poner un zurdo ahora? Uy. Y
3: bueno, Enzo Pérez en River erró un penal con Alain.
4: Alain.
3: Sí, sí, después sí. No volvió a patear, me parece. No recuerdo.
4: No recuerdo penales pateados por Enzo.
2: Acá,
4: ni siquiera en definición.
2: Se apunta que en Estudiantes pateaba penales.
1: Es arquero lo que pasa. Sí. Es arquero.
4: Escúchame. La pelea, porque Nico Díez estuvo cruzado todo el partido y ya se dieron cuenta en el mismo partido de que la cosa no estaba bien. No sé si pudiste ver esto, que es un cruce con un hincha en la platea que da Gavilán.
5: De la obra, la calle de San Blas, en una escalera que casi se cae, queda un peligro. Ahí va saliendo Argentino, después viene la puerta del área, está el bicho de la Paternal. Menos mal que no están trabajando los muchachos, porque si no, ahí va la pelota hacia atrás. Arranca, sale otra vez Argentino. Tocan la pelota por el medio para Fattori, Fattori.
4: Ya, ese gesto de Nicolás Díez ya estaba diciendo, uy, la conga, acá se me vino la noche.
1: Así como Ale dice que no coincide la voz de Nico Díez con lo que se expresa,
2: sí.
1: O lo que expresa, lo que dice, no me lo imaginaba para nada Nico Díez cuando era futbolista que iba a ser entrenador.
2: No, es cierto.
1: No tenía ese perfil.
2: No tenía ese perfil.
4: Que Nico era un zurdo talentosísimo, sí, gran jugador de cancha chica, un fenómeno. Es verdad, y apareció.
2: Juan,

0: Sí,
1: ¿no?
0: Sí. Argentinos Juniors, sí, sí, sí. Racing. Argentino, me acuerdo cuando cayó a entrenar en Racing, cuando pasa de Argentinos sí. A Racing, se había tatuado el 10 en el pelo. Ah. Se había hecho el número 10.
1: El número, el corte.
2: Y además su apellido condecía con la manera de jugar.
0: Claro.
1: Sí.
2: Finísimo.
0: Es el... esto con... que se entienda, con respeto. Sí. Pero viste que a veces...
1: No va a tener respeto.
0: A veces determinados roles lo ocupan diferentes protagonistas del mundo del fútbol. A veces está el, no sé, el que es canchero. Sí. Hay entrenadores y jugadores cancheros. Sí. Están los llorones. Sí. Nico Díez, hoy por hoy, entra dentro del grupo de llorones del fútbol argentino. Sí,
3: llorones y cancheros.
1: El canchero no llega.
2: Canchero lloró. ¿Sabés qué rol me parece que tiene?
3: San Lorenzo era un poco canchero.
4: Pero había quedado afuera, así que lloró.
1: Me sonaba más allá en todo eso.
2: Ayer estaba
1: enojado. Me parece que es de los técnicos que no se llevan bien con la derrota cuando aparece.
2: Es como...
1: que espera algo que no pasa.
0: Decime, nombrame tres técnicos que no se lleven bien con la derrota.
2: Ángel Capa.
1: Martín de Michelis.
0: Ángel Capa.
4: Gago.
1: Gago de Michelis. Hay mucho de camada nueva que no se llevan bien. Gallardo mismo.
3: Herbiti.
1: Herbiti, bueno. Pero Herbiti solamente conoce
0: y
1: la derrota.
0: Fíjate, no vos lo que pasa con esos técnicos que ustedes nombraron. Que se los relaciona a la derrota.
1: Claro.
0: Sí. O sea, son calificados como técnicos como perdedores.
2: Lo que pasa es que cuando vos te mostrás enojado...
0: Porque pará, porque perder pierden todos, ¿eh?
1: Pero ponele...
3: Claro. Pero no, claro, Pipo, lo que dice Ale, ellos se enojan.
2: Cuando vos
3: claro,
2: te mostrás, claro.
1: Pero Pipo, queda marcado tu... Pipo Gorosito es más perdedor que ganador, ¿o no?
2: Sí.
0: Pero
2: sí.
0: Pará, Gallardo era el peor de los perdedores.
1: Sí.
4: Pero ganó tanto...
0: Claro, ganó mucho, pero bueno, tuvo derrotas también. Es sí. Muy mal perdedor Gallardo.
2: Pero sí.
1: lo dije.
2: Yo entiendo que le pase a Gallardo, mismo Carlitos Bianchi.
1: No, Bianchi es el Carleto Ancelotti. Claro. Son un tipo, cuando los tipos muy acostumbrados a ganar pierden, son malos perdedores.
2: Bianchi diciendo que no sabía que a los segundos le daban medalla. No sabía.
1: Pensé que era del básquet.
4: Pero claro. Es otra categoría esa, me parece.
2: Por eso, pero
4: porque
2: ahí...
4: conocieron el éxito.
2: Por eso. Pero cuando vos te mostrás...
3: Para mí Gallardo era peor ganador que perdedor, ¿eh? Perdedor no lo recuerdo. O sea, me rompía las pelotas como hincha de River, que siempre hablaba de los sentimientos.
1: No, en esta etapa.
3: Pero enojarse de.
1: Pero en esta etapa, ¿eh? En esta etapa.
4: Ahora ni hablaba, Juan.
3: Se enojaba con los periodistas a veces.
1: Por eso.
2: ¿Cuál fue la peor derrota de Gallardo?
1: Flamengo.
2: Flamengo. Pero
3: Flamengo o Lanús.
1: O Lanús, sí.
2: Pero con Lanús sí me acuerdo que fue lo el penal que no revisaron, la mano que no revisaron. Sí. Pero con Flamengo no hubo enojo con el rival, nada.
1: No, para nada.
2: Nico tiene un problema, para mí, que...
1: Ahí marcan uno...
0: Es un técnico joven, todavía. Puede mejorar puede empeorar también.
2: Es un técnico, además, que tiene experiencia, digo, como ayudante y demás, pero...
1: Marcan uno muy bueno ahí.
2: Internacional, Bacari. Mundiales.
1: Bacari no soporta perder.
2: Sí.
1: Ariel Holland le cuesta también. Lo acepto un poco más, pero le cuesta.
0: Y por el contrario, técnicos que asimilen la derrota como un día más en el trabajo. Nombrame uno que va a decir, che, enojate un poco, acaba de perder.
2: Pedro
1: Troglio.
2: Pedro. Lo amo con todo mi corazón.
1: Pedro. Ya no le importe.
0: La incorpora
2: no
0: la derrota.
2: No es que no le importe. Pero cuando vos ya tenés más vuelo, más experiencia.
1: Me parece que Madelón también sabe trabajar con eso. Hay tipos que ya están. Falcioni.
2: Los demás experiencia, claro.
1: Sí, con más experiencia.
3: Kudelka es
1: ya
3: están llorón, ¿o no?
1: Kudelka es recontra llorón.
3: Recontra llorón.
1: Sí.
2: Pero siempre
1: además se pelea así.
2: Pero Kudelka yo no...
1: Frandarío. Bueno,
2: sí, con los arbitrajes.
4: Sí.
2: Pero con el rival no. No sé, meterse con las formas del rival, como hizo ayer Nico Díez, encima teniendo a... No es que tampoco tenía enfrente, no sé, a Capa, a Menotti o cualquiera de esa escuela. Tenía al Russo Cielinski.
1: Sí.
0: Ahí me quiero detener. Russo Cielinski.
1: Sí.
0: Y acá yo no quiero... Porque entre muchos de los comentarios que me llegaron en estos días fue el programa está muy gallina. Yo creo que no fue así, ¿eh? No sé, solamente me guío por los comentarios que he recibido. Porque yo confío en mis compañeros. Pero quiero que mis compañeros gallinas no se pongan la careta y me digan la verdad.
1: Homero quiere que te ponga la careta. ¿No?
0: Que esté, sí, Homero. Que esté el Russo Cielinski en la final. La final de un campeonato argentino.
1: Ya le ganó River una final a Cielinski, Juan. Copa Argentina.
0: Que esté el Russo Cielinski, que esté Belgrano. O sea, la combinación.

0: El ruso dirigiendo a Belgrano.
1: La y el Mudo Vázquez.
2: La gente de Belgrano con River, extraordinaria relación. Las barras se llevan bien.
3: La barra de Belgrano estuvo en el Monumental en el último partido.
4: Pero ustedes no son barras bravas. Yo... Es otra la pregunta.
2: No, yo sabés, soy un barra brava con micrófono. No sabés. Soy un barra con micrófono.
0: Porque vos sabés cómo es esto. Si perdés una final...
2: Juan, yo te voy a decir algo.
0: Sí,
2: y se lo voy a decir a toda la Argentina. Dale. La agenda de los demás clubes con respecto a River es la agenda de los demás clubes. Al hincha de River le chupa 3 hectáreas de huevo lo que ustedes sientan. ¡Ay, River, Belgrano! Dice yo. Muchachos, es un tema de ustedes. River juega contra un equipo como es cualquier otro.
0: Eso que vos planteás de que todo el mundo habla de un equipo sucede con Boca, no sucede con River. El fútbol argentino no habla todo el tiempo de River.
2: ¿Sabés que no extrañaba esto? ¿No extrañaba esto?
0: Sí sucede con Boca.
1: Juan, igual...
4: Arríbanme mi monopolio de poder.
0: River, escúchame, River no es
2: agenda.
0: River es agenda solamente en Núñez. En Núñez se habla todo el tiempo de River.
2: Mira, Juan, ¿por qué ahora estás hablando de River Plate?
1: Juan, vos decís que ahora no se instala la discusión.
0: Yo lo que te digo es que simplemente el hecho de nombrar a Zielinski ya le hizo elevar 3 tonos a Ernesto. ¿Por qué? Porque sabe que Belgrano juega una final con Zielinski.
2: Que juegue, ya River jugó en 2017 y le ganó a Atlético Tucumán.
1: Pero no es con Belgrano.
2: ¿Qué tiene que ver,
1: Alexis? No es con Belgrano.
2: El hincha de River no tiene problema ni con Belgrano, ni con Zielinski, que además en todas las entrevistas con Ezequiel ha sido muy respetuoso.
3: No pienso en eso.
2: No,
3: River o Boca, ninguno de los dos.
2: Ni con nada.
0: Pero
2: River tiene que ganar un último partido.
0: Vos sabés que se empiezan a desenterrar los cadáveres del pasado. O sea, donde
2: que la agenda de los otros clubes se ocupe en los otros clubes. Que el hincha de Boca ahora se vuelva a poner la camiseta de Belgrano, que se la ponga.
4: Está muy bien, creo, lo que está haciendo Ernesto, que es casi un mecanismo de defensa.
2: No.
4: Porque River tiene mucho más para perder que Belgrano.
1: Hay aprehensión.
2: ¿Belgrano ha ganado algún título en el fútbol argentino?
4: No, justamente.
2: Mira, justamente.
0: Pero
2: Belgrano está ante la cita más importante de su historia.
0: Escuchame.
2: De su historia.
0: ¿Sabes que
4: si
0: esta manera?
2: No pasa nada.
0: Ahí está. No pasa nada. ¿Sabes qué? Esa postura te convierte. Esa postura te convierte en el Troglio del mundo del
2: espectáculo.
0: En el Troglio del mundo del espectáculo.
3: Eso ya lo verás.
0: No pasa nada.
1: Sos
0: el Troglio del stream.
1: Sos el más Troglio.
0: Claro.
2: No me vas a ver caer.
3: No podés ser puto, pero no seas troglio.
1: No seas troglio, man.
2: Yo lo que digo es... Yo lo que digo es lo siguiente. River...
0: Viejo troglio, te dice.
2: River, ¿cuántos partidos, cuántos títulos tiene River en el profesionalismo? 37.
4: No vas a comparar 722. A River con Belgrano.
2: No lo voy a comparar.
3: O 38, no me acuerdo.
2: Si River pierde, River ha perdido
3: Alejandro
2: finales.
3: Pari, River.
2: ¿Sabés con quién ha perdido una final River y por goleada en la historia?
3: Con Lanús.
2: Con Chacarita Juniors. Con Lanús.
0: ¿Sabes qué? Te quiero decir algo.
2: Por caso.
0: O sea, te quiero decir algo.
4: ¿Y no pasó nada?
1: Con Huracán.
0: Ernesto.
2: Fíjate dónde está.
0: Ernesto. Al tipo al que le han entrado infinidad de balas en la historia, que es Juan Igal, está tranquilo, pero...
3: Recién le entró la de los clubes de los barrios. La club
0: tranquilo.
3: De barrio.
0: Pero esta bala te entró a vos. La de Zielinski te acaba de entrar. El proyectil te acaba de ingresar.
3: Hoy se cumplen...
2: Respetuosísimo de el ruso.
3: Hoy se cumplen 12 años del título del torneo final 2014 que ganó River. Ese día se terminó el descenso de River. Ese día la gente ya se olvidó. Ya está. Ahí se cerró una etapa, ya está. Y después River ganó muchísimo más incluso. Le ganó a Boca, a la Sudamericana, salió campeón. Le ganó a la Libertadores, salió campeón. Fue campeón vigente de los 3 torneos Conmebol en simultáneo, única vez en la historia que pasó. Y después ganó la final de Madrid, que fue lo más grande de la historia. Entonces ya está, el tema del descenso. Después River pierde la final, haya sido con Belgrano o con Argentinos. Para River, para los hinchas de River, es lo mismo. Para después lo que va a generar en lo que van a decir los otros hinchas, es verdad que Belgrano tiene un extra. Pero igualmente, la gente decía... Es win-win. Había un hincha que decía, es win-win, porque si ganan, eran 2011.
5: Ah, pensé que era un chivo.
3: Ese chiste
5: de una...
3: son dos cosas, boludo. Son 2 segundos que estás ahí.
2: Sí,
3: no importa nada.
2: Además, yo creo que el hincha, sobre todo de Boca, necesita atemperar un poco el pánico que le da.
3: Tienen un partido mañana, importantísimo.
2: El pánico le vive. Entonces le mete toda la ficha a Belgrano. Pero...
0: Pensé que ibas a tener un poco de grandeza, porque vos vivís con grandeza.
2: Yo vivo y juego con grandeza.
0: Claro, y pensé que ibas a admitir que, che, la verdad no lo quería Belgrano en la final.
1: No, pero
0: esto te reduce, que vos digas, ya, lo mismo.
2: Soy sincero, ¿por qué no quería Belgrano en la final? Porque esto reduce el aforo de los hinchas de River en Córdoba. Porque River iba a meter

0: 25.000.
1: 30.000.
0: ¿Y ahora?
2: No, eso ya...
1: No, pará, pa. No, pará, boludo.
2: Ya pasó.
1: Pará un poco.
0: Le faltan los bebés.
1: Pará, pará, pará. Ah, porque estuve haciendo un censo. Estuve recontando cuántos hinchas de River hay en
0: el mundo. No, vos no River estuviste tiene. Recontando. No. Estuviste desmintiendo Stefano.
1: Stefano Di Carlo dijo el otro día que River tiene 15 millones de hinchas. Yo lo corregí y le dije que no contaba... porque dice 15 millones de hinchas que estamos con la guardia alta. Yo dije, algunos no estamos con la guardia alta y somos 2 millones o 1 millón. 1 millón sin la guardia alta. Y a lo demás hay que sumarle los 2 millones de bebés que son hinchas de River.
2: ¿Cuántos millones de River?
1: 18.600.
0: Y los que están en Europa, o sea, te faltó contar.
1: Y los que están en Europa, 19.
2: Sí, pará. Como la lección que dijo Tarot. Si River tiene 18.
1: No, es cierto.
2: Boca tiene que tener...
1: No, no, 17.200.
2: Boca tiene que tener unos 28, 27.
1: 17.200.
2: ¿Y Boca?
1: Y Boston, y qué sé yo.
2: Pero boludo, no alcanza.
1: Menos, Juan.
3: No dan los números del país.
1: Todos los indicadores sociales me están dando que River.
2: ¿Cuántos somos? ¿47 millones?
1: 48 millones.
2: 48 millones.
0: 56 millones.
2: ¿Y qué? ¿No existen en el resto de los hinchas de...?
1: Sí, yo te dije, reparten 10 palos entre todos los demás. Menos, 8 palos.
2: No,
1: 8
2: no,
1: palos.
0: No, bueno, yo creo que el problema con Zielinski, más allá del antecedente de 2011 y demás, es que es un verdadero estratega. Ese es el problema. ¿Quién? Que tiene. Y Zielinski. Ayer...
1: Sí, pero River jugó hace poco, 2023, no jugó una cuarto de final.
4: Bueno, cuarto de final, el técnico era Farré.
1: Bien.
3: Pero River no jugó con...
1: River no jugó con Belgrano este mismo torneo, le ganó 3-0.
3: Sí, claro.
0: Sí, pero no es lo mismo. Una
2: sí, también
0: final...
2: cuando volvieron de la B, Belgrano le ganó. ¿Eso qué tiene que ver?
4: Fue el primer partido. Sí.
2: El primer partido de la B.
0: El penal Trezeguet.
1: Bueno. Sí, bueno, cosas que pasan, pero estoy hablando del futuro inmediato, del pasado inmediato, Juan.
2: De hecho, pará, quiero decirte algo. Cuando River vuelve de la B, Belgrano le gana el primer partido, River vuelve a quedar en descenso.
0: Y si Zielinski declara, le ganamos a un rival directo.
1: Sí.
0: Que a un malicia.
2: Bueno, Arti me declaró, pero minimizó la cuestión. Dijo, bueno, ya lo mandamos, ya lo dejamos en la B a River, nosotros ascendimos, pero esto es otra cosa.
1: Claro, pero Belgrano está ante el título, ante la primera vez.
5: ¿Qué significa enfrentar a River? Digo, por la historia, por ahí a River le pesa de lo que pasó en aquel 2011. ¿Qué le pasa a Belgrano con eso? ¿Es un recuerdo importante? ¿Cambia algo?
6: Lo mandamos a la B y nosotros nos ascendimos. Y creo que eso ya pasó. Ahora hay que hacer historia el próximo domingo.
2: Bien,
6: 24,
2: bien, Luis.
6: De mayo.
2: Bien, Luis.
6: Aniversario de cumpleaños de
3: Rodrigo.
6: Del Potro Rodrigo, nada más.
5: Ya que nombraste al Potro, que justo va a ser el aniversario.
2: El
5: tema preferido, y si te animás a tirar una estrofa, algo.
6: Del Potro, tengo tanto recuerdo con el Loco. Pero me remito al hermano, a la Luli ahora, sí.
5: ¿Cuál? Cantate una, dale.
6: No.
5: Un estribillo.
6: Ulises seguramente va a cantar un tema, Amuleto.
2: Vergüenza.
1: ¿Qué cosa?
2: Piden un tema de Rodrigo y dije, Ulises.
0: ¿Cómo no cantó?
2: Una vergüenza.
1: ¿Cómo va? Quizá no sabe. Le dicen un tema de Rodrigo, no sé. Uno
0: quizá
1: de Ulises.
0: No sabe.
1: Quizá.
0: Ay,
2: bueno,
1: quizá
2: no sé.
1: Luis va.
2: ¿Cómo no vas a ver?
1: Quizá Luis. ¿Cómo vas a decir uno de Ulises?
2: ¿Cómo no vas a ver Luis Martínez? Y es Córdoba el Luis.
0: Qué ironía.
1: Pero no cantó un tema. Era muy fácil la consigna.
0: Y era ironía.
2: Tenés para elegir.
1: ¿Tenés cuánto?
2: Decime 5 temas de Rodrigo.
0: Y voló, voló. Amor clasificado.
2: Soy cordobés.
0: Soy
2: cordobés.
0: Fuego y pasión.
2: Fuego y pasión.
0: Fuego y pasión.
2: Temazo de cancha.
0: Amor clasificado. El que cantaba Maquinaria, que murió también. ¿Cuál era el que cantaba Maquinaria?
2: A mí me gustaba el que decía.
0: Por vivir jugando.
2: Ojos de gata. ¿No te acordás de ese?
0: Sí. ¿Cómo se llamaba? Pensé
2: que Alexis le iba a seguir.
0: No, boludo, es que. Ay, entré ahora en. Entré en una laguna. Bueno,
1: cuando era solterito, quería casarme. Ahora casadito.
0: El muñeco alicaído, tengo el muñeco alicaído, tiene la cabecita gacha porque no encuentra una muchacha.
2: Figúrate mejor, tú.
3: 8:40.
0: Figúrate tú, boludo. El que cantaba con Walter Olmos también.
2: Ahí está, la gata que ratonera, ahí está.
1: Un largo camino al cielo. La reconcha de tu hermana.
2: Perdón. Sí, loco, respetá. Respetá. No te escuchá, no te burles de Rodrigo.
1: No,
2: no te burles de Belgrano.
1: Nada.
2: Me gusta cuando usan la foto, viste que pasó esta semana, este fin de semana. Que usan la foto de Rodrigo, que es la foto de un doble de Rodrigo.
1: Sí.

0: Sí. No sé,
1: ¿cuál?
0: La publican en todos los medios. Es como
2: la película.
0: No, no, es, viste, cuando ni bien se murió Rodrigo, hubo algunos, algunos aprovecharon la oportunidad, había un doble que lo usaban para diferentes producciones, y siempre suben la foto que está el pibe haciendo el gesto de Rodrigo, la que hace así.
1: Pero es el doble.
0: No, no, pero pará, así y tiene la camiseta de Belgrano con la estampa homenaje a Rodrigo. O sea, ¿cómo va a ser Rodrigo? Si
1: no, busquémosla.
0: Claro, es como si tuviera su propia remera homenaje.
2: Pero la pose del potro era esta. No, así.
0: Bueno, perdón. La cara, perdón.
2: Pero así,
0: que
2: así.
0: Más sabe.
2: Yo soy el tipo que más sabe de Rodrigo en el país.
3: Qué fenómeno, Rodrigo.
0: Es como la foto del tobillo del Diego, que ahora vi que la volvieron a usar.
3: Que no es.
1: Claro.
0: No, es la foto de Ojeda, el ex arquero de River.
3: Sí.
0: De Central.
3: Sí. A ver, hacé la cara nueva, a ver.
1: Mega Zoolander.
3: Tiene una Magnum, Rodrigo.
1: Pero sácate el micrófono.
2: Pero era así.
3: Pero corre el micrófono, boludo.
0: Ahí está, ahí está.
3: A Blue Steel.
1: ¿Te podemos teñir el pelo
2: ¿Qué
1: celeste?
2: ¿Qué timazo este? No.
3: ¿Qué opiniones les merecieron que?
2: ¿Qué temazo?
3: Por caso, Rigoni estuviera con el pelo celeste, se tiñeron después del clásico.
1: Y
3: quedó
1: promesa del todos. Clásico. Sí.
3: Rigoni y Celarrayán. Y Sandro López se tiñó de blanco.
2: Y Longo también se tenía los costados. Lichi López lesionado. Jugó muy bien el chico Falcón.
1: Salió a los 10 minutos.
2: Muy bien.
0: Estuve muy cerca de cuando era adolescente.
3: ¿De qué?
0: De teñirme el pelo de celeste.
3: No, Juan.
0: Faltaba, yo me hacía...
3: te faltaba eso.
4: Está bien, igual. Era en ese momento.
0: Pero pará, ¿y sabes que me salvó?
3: ¿Qué? No andaba la tintura.
0: No. Me fui a un local de locuras. Locuras la vendía.
3: Sí.
0: Y estaban en la vidriera y estaban a las tinturas.
3: Sí.
0: Salía 6 pesos, me acuerdo. Oh. 6 pesos.
3: Qué argentino se nos escurrió.
2: Recuerdo cuáles eran esas. No,
0: y,
2: no funcionaban.
0: Y junté los 6 pesos y fui a locuras a comprar. Y cuando llego estaba 7.
1: No.
0: Había subido y no me pude comprar la tintura. Y...
3: Pero si no había inflación antes, Juan.
0: Sí, había subido.
3: Sí, que me dijeron no había inflación.
0: Es verdad. Che.

0: 6 pesos, me acuerdo. Seis pesos.
1: Qué argentino se nos escurrió.
2: Recuerdo cuáles eran esas, ¿no? Y, no funcionaban tampoco.
0: Y la. Y bueno, y junté los 6 pesos y fui a locuras a comprar. Y cuando llego estaba 7.
3: No.
0: Había subido y no me pude comprar la tintura y.
1: Había, pero si no había inflación antes, Juan.
0: Sí, había subido.
1: Yo
0: había
1: creí que me dijeron no había inflación.
0: Es verdad, es verdad. Che, en estas semanas, en estos días que no estuve en el programa, pasaron un montón de cosas.
4: Sí.
0: Y me dijo Merito: Castro, te preparé situaciones, momentos, cosas que pasaron en estos días mientras vos no estuviste y que tenés que enterarte.
3: Para que no te pierdas de nada.
0: Ahí está. A ver. ¿Qué pasó? No se pudo mientras Castro no estuvo.
1: Mira, rima.
3: Me muero de ganas de saber, amigo.
1: Ese es Nehuen. Nehuen abajo puso su comentario.
0: Como alguien puede leer ya con la voz de Nehuen algunas cosas.
4: Nehuen pone comentarios al pie en la placa.
0: Increíble. A ver, veamos. Jueves 30 del 4, último día de Castro al aire antes de su
3: viaje. O sea, escribió todo Nehuen.
1: A todos lo escribió Nehuen, evidentemente.
0: Bien, perfecto. A ver, el jueves 30 del 4, ese día Alexis pasó por Shell, Action, YPF y Puma Energy y se hizo alta chumba con un poquito de todo.
2: Qué espectacular esa camisa, mañana la traigo.
0: Bien.
2: Y la camisa también.
3: ¿Te gusta, Juan?
0: Pero pará.
1: Volvé.
0: ¿Yo no estuve ese día o lo vi ese día? ¿Yo no estaba?
3: Habrá visto un corte,
4: Juan. Fue tu último día, Juan.
0: ¿Eh?
4: Fue tu último día.
0: Pero por eso yo lo vi a eso.
4: Sí, sí.
0: Y me estás contando de algo que yo estuve.
2: Sí, pero por ahí.
0: Yo no puedo creer.
4: Y pero pará. Vamos a empezar bien. Juan, hay que empezar
1: Juan,
4: bien.
1: Tenías la cabeza en el viaje.
4: Sí, Juan, te quiero comentar algo. El 22 de abril hicimos un teatro acá.
0: Y yo estuve en el teatro también. Homero, yo no puedo creer.
4: Ese día estabas con la cabeza en otro lado, Juan. Y aparte quería traer la camisa de Alexis.
0: Mirá
4: lo que
0: acuerdo, hicimos
4: la
0: camisa el, hicimos top. El chiste que parecía un auto.
2: El Gol Top.
0: Claro.
4: Mirá lo que es esa camisa, Juan.
2: Orgulloso de ese.
4: ¿Puedes dejar de pensar en vos, Juan, un segundo? Segundo, admirar la camisa de Alexis. Tío,
1: ¿hay más de este día?
2: A ver.
0: A ver, ¿qué más?
2: Saltamos ahí.
0: Bien, ahí está. Bien, perfecto. Día del trabajador, papi. No se laburó, simplemente se gozó. ¿Qué te pensás, Castro? Sí, está bien. Bueno, perfecto. Lunes 4 de... Bueno, acá está. Ya no estaba. Ernesto tomaba la decisión de visitar Arkansas y quedaba esta
4: ese
0: mesa
4: lunes.
0: Inédita. ¿No? Terrible mesa, bochín. ¿Serviste? Esta es donde creen. Bueno.
4: Que son de crema.
2: ¡No!
4: ¡No! Boris,
3: para. Sí, había algo de eso.
0: Lunes 4 de mayo. Sí. Ah, también vino nuestro amigo Gonza Cardoso en el medio del incendio que era... O es Razi, no es un incendio, Razi.
2: Muy
0: bien. Lunes 4 de mayo. Pero no fue todo. No se pudo sufrir su primer asalto virtual. Hackearon la cuenta de ex, pero Meva la recuperó.
2: Es verdad.
3: Mi papi.
2: Vos no estabas en el
1: increíble,
2: día.
1: Increíble, boludo.
0: El martes 5. Erno volvió.
3: ¿Qué te está gustando?
0: Erno volvía a ausentarse, pero el grupo mantenía su firmeza.
3: Mazo.
4: ¿Cómo mazo, boludo? Pará.
2: Tiene botella nueva, Erno.
4: Hay una mano ahí, boludo.
2: Y es la mano del que está conduciendo.
4: Pero eso, esa es la foto del año pasado, igual.
2: Ah, ok.
0: Escuchá, ¿nueva botella cuál?
4: No, una que me traje allá.
3: Una marrón.
4: Una más chiquita. Más
0: ¿Cómo
4: chiquita.
0: Te fue en Arkansas?
4: Muy bien, Juan. Muy bien. Ya te conté bueno, igual, manera. Pero si querés te cuento. No, muy bien, muy bien, muy bien.
0: No hablamos.
4: Bueno, muy bien, muy bien. La pasé muy bien. Un saludo a toda la gente de Arkansas.
0: Qué raro igual eso,
4: No, para nada.
0: No sé.
4: Para nada, maravilloso.
0: ¿De dónde habrás sacado eso? Pero...
4: No, bueno.
0: Vamos, hay más.
4: A ver.
0: Jueves 7 de mayo, inicio de las rotativas en la conducción. Debutó La Guacha y el programa... Sí. ¿Nunca, claro. ¿Nunca lo habías hecho?
3: No.
0: Mira.
4: Ese programa, Juan, todos llegamos tarde.
3: Ernesto ya estaba en Buenos Aires.
0: Sí.
3: Y llegó... 1:30.
4: 1:10.
0: Ah, tranquilo, listo.
4: No, que no se podía estacionar.
1: No podía estacionar.
0: El avión no podía estacionar.
4: No,
2: hubo
4: un problema.
2: Un problema con las... de anegación.
4: Claro.
0: Jueves 7.
3: Ese día, en tu honor, hablamos 1 hora de Racing.
2: Una hora, pero...
4: Una hora.
2: Pero aparte del nivel de detalle...
3: Era una discusión encendida.
4: Pero ese día creo que fue el mejor programa.
3: Fue
4: uno de los mejores programas que hicimos.
3: Nos reímos mucho.
0: Perfecto. Hay más. A ver... Este día también tuvo lugar una gran sección ya característica del programa. Jugadores de campo que fueron a la...
3: Juan, la yo te recomiendo que sigas a tu casa, busques el programa del jueves 7 y lo veas.
4: No, fue porque veníamos hablando de Juan, Sosa. Y hicimos, bueno, vamos a ver casos emblemáticos. Y aparece Kyle Walker como el primero. Y uno dice, ahí está esa gran foto de Kyle Walker. Y el siguiente...
1: El siguiente es Harry Kane.
4: Es Felipe Melo.
1: Ah, Felipe Melo.
4: Pero una foto que no se notaba que era Felipe Melo. Poné la placa anterior.
2: Y aparte...
4: Ahí está, ¿ves? Está ahí, pero es un frame previo y se ve como el orto. Ahí están.
1: Y todos dijimos Fenerbahce.
0: El otro es Palacio, ¿no?
4: Sí, pero no estuvo en la sección.
3: Y además... Tenés que verlo, Juan, es muy gracioso.
2: Lo mejor de todo es que aparece Felipe Melo y nosotros ya estábamos destruidos.

0: podíamos hablar.
1: Y aparece Palito en el chat. Aparece Palito diciendo, es Felipe Melo, chabón.
0: Sigue ofendido, mirá, puso, no voy a pasar más nada. Porque claro, la, es una sección de fotos que mandó Palo, y Palo no estaba, y nadie tenía los nombres. Fue muy divertido.
2: A ver, ¿qué más pasó? Hasta ahora, gran semana, ¿eh? Viernes 8 de mayo, llegó el momento de él. Y vaya fría, que Carlos se lució en su debut.
3: ¿Qué mierda? ¿Por qué el grito de Munch?
4: Era fría caco ahí.
2: Sí, pero no entendí, ¿qué pasó ahí?
0: No sé.
3: Nada, cambié, me conduje yo.
4: Empezó a conducir Arna.
2: Ah, está bien. Fría, en la caco. Conducción también la rompió y timoneó hasta la vuelta a la vida de Castro.
1: Esa es la botella nueva de Arno, Juan.
3: Esa botellita.
4: Ahí está.
2: Viernes 8, hicimos la Liga de la Delincuencia.
3: Esto es informativo para Juan también. Memorizate eso.
2: Sí, sí. Lunes 11, con los cuartos definidos, un gran lunes futbolero en el que los chicos lucieron las gafas de óptica Gustavino.
3: No, por favor. Ese fue un gran programa también, porque dieron impunidad. Sí, las gafas dan impunidad, Juan.
2: Martes, uno de los días más históricos en la vida de este programa, América Lastima llegaba a su edición número 50 y lo festejamos con una manera, de una manera especial.
3: Claro, sí, porque vinieron Pablo González y Perla Bey.
0: Programa,
3: muy bueno el programa.
4: Maravilla. El frame de Alexis Movido.
3: Muy bien.
2: ¿Estuvo bueno?
3: Es muy bueno.
2: ¿Clipearon algo?
3: Bueno.
2: No vi nada.
4: Y muy buena nota también. ¿Algo?
3: Clipeamos, sí. Ah, tres o cuatro clips.
2: Más, a ver. Miércoles. Histórico. Palito hizo una columna y se introdujo el concepto de la cuarta pared.
3: Eso estuvo muy bien también.
2: ¿Palito
3: muy
2: la
3: bien.
2: Rompió?
3: Palito estuvo muy bien. Muy bien con su columna. Muy
1: cada
3: bien.
1: Vez mejor, Palito, ¿eh?
4: Pero la cuarta pared la hice yo.
2: Ah, también dijimos de hacer un mega dígalo con clubes, con parejas de
3: se
2: la
3: va
2: radio.
3: A hacer, Juan. Te ponemos en auto, Juan. Vamos a hacer un dígalo con clubes y vos vas a jugar con Palito, yo voy a jugar con Ale.
2: No, con Palo, no.
3: Para mí, Juancito Dígalo tiene que conducir y van a tener, salvo que quieran jugar, y después vamos a estar.
4: Olivar y Seba, Germán y Juaco,
3: Alfredo con Lucas.
2: Pero pará, ¿hicieron un dígalo con clubes también?
4: Sí, jugué yo. Y salió
1: bien. Él con Palo.
3: Salió
1: con
3: muy bien, pero no pudieron con Ale y yo.
4: Sí, nos ganaron.
2: Bien, perfecto. Bien. Uno más. Pues 14 de mayo, Central se cargaba a Racing y llegaban los comentarios en redes que decían, ¿te duele Central? Y vimos si nos dolía o no, salvó Alexis.
1: Increíble.
2: ¿Qué es esto? Explícame.
3: Acá poníamos a cada uno de los integrantes
0: son
3: de No
0: Se
3: Pudo.
0: Son cuatro placas esas.
3: Claro, son cuatro placas. Sí. Poníamos, por ejemplo, a Valen, le preguntamos, ¿qué te duele más? ¿Te duele Central o te duele más Adorni o te duele más la selección de Brasil? Y Valen, a Palito le pusimos Charlie.
2: Déjame adivinar, ¿le dolió a Adorni, a Valentina?
3: Sí.
0: Muy bien.
3: Sí.
2: ¿Qué más?
3: A Palito le pusimos, ¿Charlie, Bielsa o Central? Y ¿qué Bielsa. Te duele más? Le dolió más Bielsa.
2: Sí.
3: A Juancito Higal le pusimos un hincha de Boca.
4: No, no,
3: y Martínez Cuarta y Rosé Central. ¿Le dolió más?
2: Martínez Cuarta.
3: Sí. Y a Alexi le pusimos, ¿qué amaba más?
2: ¿A qué amaba?
3: Sí, a mí, un tinto de verano o una reposera en la vereda.
2: ¿Sabes
3: y
2: qué?
3: Me eligió.
1: ¿Qué pasó, Juan?
2: Mucho tinto de verano tomé.
1: Sí, sí, pa.
2: Sí,
3: no
2: sí.
3: Se lo digas, que se pone más.
2: Te ama más a vos, seguro.
3: Sí, me amo
1: y
3: más.
1: Y elegí a Ernesto, sí.
3: Pero o sea, esto dejó en conclusión que Central no nos duele. Si
1: Homero, ¿podemos tener una jarra de tinto de verano en algún momento? Porque pese a que sea otoño...
4: Villito, amigo.
1: Hay que tener una jarra de tinto
0: la
1: de verano.
0: La vamos para el viernes.
4: Dale, dale, lo preparamos.
1: En algún momento hay que tener a mano una jarra
2: pará,
1: de tinto
2: les quiero
1: de verano,
2: contar una intimidad. Quise traer una sidra.
3: ¿Y?
2: Y Homero me dijo, no, no, no traigas que acá. Y yo...
3: Loco, estás en
1: el paraíso de la sidra.
3: Paraíso de la sidra. Dijiste que ibas a tener un problema con la valija y todo eso.
2: Yo dije, no, por favor, pero voy a llevar una sidra. Me dijo, no, no te molestes que acá hay, yo tengo.
3: La podés despachar.
0: Sí, la despachás.
3: La podés despachar. ¿Cómo te pensás que traigo el escabio yo?
1: Es que... Yo creo que en una reglamentación, porque creo que no se puede pasar líquido. Igual se traía sidra al país, Juan, en una época...
2: En los 80, 80
1: por ahí.
3: Sí. Like al vivo.
1: Sí, sí, sí, sí. Ahí cambió la legislación.
2: ¿Qué creo. Más, Homero? ¿Qué
3: dale, dale. Denle el Mayra. Like, like, like.
2: Y el viernes, el último día.
3: Esto salió muy bien, ¿eh?
2: Día nacional del censo de la imagen positiva y negativa de los jugadores de la selección.
3: Claro.
2: Ah, contame, ¿de qué
0: siglas,
2: se trata
0: tiene
2: esto?
0: Tiene siglas, Juan.
3: Acá la gente, le poníamos como esta cuestión de que los futbolistas de la escaloneta, viste todo lo que pasó con Di María, pero lo trasladamos un poco a los jugadores actuales de la selección. Entonces hicimos mini encuestas con la gente que rápidamente votaba. Y de acuerdo a su voto, veíamos qué imagen positiva tiene hoy un futbolista de la escaloneta y qué imagen negativa. Julián, 96% de imagen positiva. Y por otro lado, sorprendió Messi con un 70-30. O sea, 30% de gente que hoy
2: tiene
3: no
2: 84,
3: quiere.
2: ¿Lisandro es?
0: Sí.
3: ¿84?
0: Sí.
3: Sí, Lisandro.
0: Son votos de la
2: se
0: gente.
2: Tiene 84 de positivo, que, pero Lisandro...
0: Ahí estaba el candidato.
2: Pero presentate, hermano. Ahí.
3: Presentate, andá a las internas.
2: Que no hay líderes, no hay líderes, no hay referentes.
4: Están sondeando a Riquelme para provincia.
3: Esto salió muy bien. Agradecemos el concurso de la gente.

0: Que participó activamente y Homero rápidamente terminó la votación y armó estas plaquitas.
1: Bien, excelente. Che.
2: No se pudo seguir preparando para dejar recuerdos sin olvidarles en la mente de quienes nos bancan. Bienvenido nuevamente.
1: Palo está, está agregado ahí,
2: ¿no? Palo sí, está agregado vez... porque no estaba ese día.
3: Claro, hicimos la foto esa.
1: Sí. No. Excelente, Homero, gracias. Con esto ya estoy en autos.
0: Ya estás actualizado todo lo que pasó.
1: Sí, Juan. Igualmente quiero decir algo.
0: Sí.
1: Un solo día puse el programa.
0: Sí.
4: ¿Qué día?
0: No, yo sé.
1: Pongo el, esto es real, no voy a mentir en nada. Puse el programa 30 segundos, un minuto. Más de eso no. En el momento que lo pongo, Ernesto estaba rompiendo un micrófono.
0: No, estaba gritando y el micrófono...
1: Rompiste un micrófono.
4: Rompiste, sí.
0: De alguna manera. Tengo problema con el micrófono en todos lados.
2: Pero a mí se me cayó.
1: El tuyo salió, eso lo vi en un clip, salió tierra.
2: Se pulverizó.
4: Claro, pero Ernesto gritó tanto.
0: Yo grité tanto.
4: Que lo rompió.
0: Yo aproveché para gritar todo lo que odias que grite todos estos días. Hice, hacía presentaciones a los gritos desembozado.
1: Bueno, lástima que se terminó.
0: Volvió al reino del terror. Volvió, no sé, Castro, viejo.
1: Pero ya está.
0: No, bueno.
1: Pará. ¿Querés que vuelva?
0: Sí.
1: ¿A la conducción de Ernesto?
0: No.
1: ¿Querés que vuelva a la conducción de Ernesto? Mirá que.
0: No, Juan.
1: Mirá que puede voler, ¿eh?
0: No, tranquilo.
1: Mirá que puede voler, ¿eh? ¿Vos sabés cómo hacerlo?
2: No como otros.
1: No, como
4: esto de gobernar desde el terror.
0: Y bueno, vos contame qué novedad, cómo, ¿qué venís renovado? ¿Eh? ¿Qué pensás hacer? A ver.
1: ¿Qué dices?
2: Pero boludo, falta muy poco.
4: ¿Qué pensás hacer de tu vida ahora?
0: Así sentado en la silla.
1: Primero lo que tengo que hacer como conductor de este ciclo es respetar los tiempos. Cuando el productor me dice así, es porque...
0: Perfecto.
1: Tenemos que cerrar.
0: Viene, se nota mucho.
1: Se nota mucho en el aire de Vorterix.
0: Se nota una banda.
1: Hoy vuelve el trío, ¿no?
0: Volvió la joven Palazzolo.
1: Sí, hoy vuelve el trío, ahí lo veo a Manuel
0: Olivari. Están todos.
1: Sí, señor. Es verdad. Bueno, gente, gracias.
4: Gracias
0: por volver, ¿eh?
1: Gracias por haberme recibido.
0: Gracias, Juan.
1: Mañana vamos a tener un gran programa.
2: Sí, hay de todo.
0: Sí,
1: no, pero hay algo muy especial.
0: Sí, esta semana también hay algo especial el jueves.
1: El jueves también hay algo especial. No,
0: ya lo anunciamos,
1: Todos los días hay algo especial.
0: Sí, Noche Pudo, no se olviden.
1: Noche Pudo, a las 9 de la noche, este jueves. Termina Par en la Mano y viene Noche Pudo.
0: Y aquel muchacho que está allá está en su prime.
1: ¿Quién? ¿El polaco Lucas González?
0: Y el domingo.
1: Ay, no sé de qué, no me gusta cuando hablan en...
0: El domingo a River, básicamente es eso.
1: ¿De eso?
0: Sí.
1: Ojo. Mira, ojo, se viene River, ¿eh? Se viene la banda.
4: La gallina.
1: Nos vemos mañana. Chao.

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7: Hola. Yo soy Laura, la nueva integrante de Cero Las, y todo esto en realidad lo estoy haciendo para llegar a Buenos Aires. Mario, te

0: Estoy esperando. Tengo acá el conductor que me prometió muchísima plata y la verdad que no la estoy viendo. Solo tengo una remera que incluso me queda grande, así que no sé con quién puedo hablar para poder remediar esto.
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7: Estar en la sexta temporada de Fuera de Fase, la verdad que me pone muy contento. 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Así que le tengo que agradecer a este grupo y vamos a ir por una sexta y por mucho más.
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7: Bueno, estamos muy contentos de empezar nuestro programa en Vorterix. 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
1: Che, muchachos, saben que mucha rock and roll entre los bloques. ¿No quieren que cambiemos un poco, pongamos una cumbita, algo para variar?
2: ¿Qué te pensás que esto es una murga?
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7: estabilizador, me avivo, pero ¿qué hago? Lo enchufo en el enchufe de al lado del estabilizador. O sea, en el original, de donde sale electricidad, donde está enchufado, sí, el estabilizador, lo enchufo en el de al lado. Porque digo, bueno, ¿qué va a pasar? No pasa nada, dijo. Si esto ya es pared, no lo estoy enchufando adentro del estabilizador con todo. ¿Qué pasó? No hacen más que se escucha medio taladrazo. Ni siquiera sé qué se escucha. Hace la computadora y...
8: la pregunta. ¿Zapatilla era zapatilla común, como un hacha blanca así, media...?
7: No, o sea, yo solo veo el cable y la punta del cable. Por eso no lo enchufé. Por eso no lo enchufé en el estabilizador. Porque si era más de... era, la tensión era más alta que la que aguantaba el estabilizador. Sí,
8: pasa, moría. Que sí, un taladro, escuchate. Algo que percutió la pared.
7: Estaban percutiendo mucho. Y...
8: claro. No, el tema es los percutores y microondas con zapatilla es... propenso, bueno, a que explote un...
7: No lo enchufé a la zapatilla.
8: Claro.
7: Yo lo enchufo a la pared.
8: A la pared.
7: ¿Qué pasó? Hace todo... tic, tic, tic, tic. Dije, si esto negro me quemaron la compu...
8: uf, qué quilombo se va a armar.
7: Qué quilombo se va a armar, lo veo uno por uno. Cuestión que veo el estabilizador apagado. Todas las luces de mi casa prendidas. Digo, no saltó la térmica, entonces...
8: El estabilizador de la compu.
7: El estabilizador de la compu. Entonces agarré y bueno, lo empecé a aprender a apagar. No arrancaba. Después me di cuenta, digo, esto debe tener un cronómetro, porque ya me había pasado una vez en 3 minutos hasta que más o menos arranque. El tema que yo no tenía más tiempo para seguir probando. Y dije, bueno, lo dejo desenchufado antes de que muera alguien. ¿Y qué hago? Procedo a enchufar uno por uno de los electrodomésticos que están en el estabilizador enchufado para ver si se me había quemado algo efectivamente o no.
8: Claro.
7: Porque ahí sí iba a estar el estabilizador, bueno, va y viene, tiene 120 años, un día le iba a pasar, pobre, sí, un día iba a recibir
8: está para recibir lo peor.
7: Y enchufé la compu y arrancó, enchufé el tele y arrancó, el router no lo enchufé, pero calculo que va a arrancar también, así que me vine tranquilo, pero tal vez fue el sacrificio de mi estabilizador.
8: Puede pasar, ¿eh? No, o a lo mejor, como decís vos, que tenés que esperar cierto rango horario para volver a arrancar. Para mí, así que no sé si...
7: Vamos a jugar a eso.
8: A ver qué sucede.
7: ¿Se lo cobro a mi vecino o no?
8: ¿El estabilizador? Y si te dice, che, pasó algo que no... Y el estabilizador por ahí...
7: Pero se muda él. ¿Es el momento para cobrárselo o no?
8: Y es complicado, porque vos tenés mudanza, tenés...
7: Él se está mudando.
8: Pagar alquiler, digo, el depósito.
7: Che, te lo cobro.
8: El medio adelantado.
7: No me anda mal la compu, hijo. Claro. No, bueno. Si se quemaba la compu, iba a ser un quilombo.
8: No, ahí sí. Pero yo creo que... Bueno, eso lo tenés que ver vos. Si te preguntan, che, se me quemó el estabilizador, pero te lo pago, decirle. Y bueno, si vos querés.
7: Si vos querés, sí.
8: Si vos querés, sí. Si vos no.

0: no pasa nada.
1: Mentira.
2: Maxi, espero que tengas preparado un tema ahí.
0: Ah, ya.
2: Todavía no cambies de... Todavía, Fran, todavía no, vos no cambies de cámara. A donde ya iría Juan. Vení, acomodalo. Para que él se sienta cómodo.
0: A gusto.
2: A gusto.
0: A tono.
2: A gusto.
0: A gusto.
2: Para que él se sienta a gusto.
0: Bueno, eso
2: el tema que Fran lo tiene que ver ahí, me parece.
0: La cosa, claro, sí. ¿No? Bueno, así que bueno, las cosas eléctricas tienen esa vida, pero bueno, más que nada el estabilizador que funciona, que hace tic, tic, tic, tic, cada rato.
2: Cuando hace tac, tac, yo cuando escuché cuando saltó dije, bueno, o se quemó, se prendió fuego todo, o no.
0: Claro.
2: Afortunadamente no.
0: Por suerte nada. Entonces, bueno, no, por ahí no cambiarlo, decir, bueno, mirá, fue nada. Un esfuerzo, un sacrificio que uno tiene que hacer en el momento.
2: Casi me arruina el viernes igual.
0: Sí, casi. Lo sé, lo puedo saber.
2: Tuvo a nada de...
0: No es solamente el viernes. O sea, es todo, todo el fin de semana.
2: La vida.
0: Tiene que salir el sábado a recuperar cosas quemadas, ¿no?
2: Ay, no, tío, menos mal que no pasó nada.
0: Hoy quemaron el electrodoméstico.
2: Es durísimo.
0: Letal.
2: Es letal. Bueno, acá pasa que siento lo ha quemado dos o tres veces, ¿viste? Porque sí, epa.
0: Pero es la pierna del Fran.
2: Cuando
0: viene y sale corriendo de acá, de la moto hasta acá, a la fricción.
2: Ese es el caño de escape de la ninja que lo
0: sí,
2: quema.
0: Sí, lo quema los zapatos y viene con el olorcito.
2: Bueno, llegó, se acomodó, entró, voló por la ventana, hizo señas.
0: Sí, sí, sí.
2: Es el número uno.
0: Que sabe.
2: Él no sabe lo que lo queremos en realidad.
0: No se da una idea
2: de lo que lo queremos.
0: Lo que lo hemos nombrado.
2: Señoras y señores, el señor, el número uno, el mundialista, el señor Fabricio Cole.
3: Che, qué recibimiento.
0: No. Uy, qué temazo te pusieron, Fabricio. ¿Qué te escuchás?
3: Tremendo. Sí, me gustó. Y eso que no me lo hicieron elegir, ¿eh? Bien.
1: Todo sorpresa.
3: ¿Cómo andan?
0: ¿Cómo estás, Fabricio?
3: Sí, gracias. Bienvenido. ¿Cómo ha cambiado? Yo había venido alguna vez acá, hace ya un tiempito.
2: ¿A la Vorterix?
3: Sí, pero hace 5 o 6 años. Cambió bastante. Bien. Hermoso, muy
2: ¿con
3: lindo.
2: ¿Con algún proyecto propio o viniste
3: No, también
2: programa?
3: Invitado. Acá también me invitan, no me proponen
1: no
3: hacer
1: dejan,
3: nada. No,
1: dejan che. Quedarte.
3: A ver, Cristian, Eric, a ver si proponen algo. ¿Qué
0: sí,
3: sé
0: sí.
3: Yo,
0: ¿no? Ahí va, mirá.
1: Bueno, tenemos propuestas.
3: Empezamos con todo.
0: Bueno, quedate después del programa que hablamos.
3: Dale.
2: Che, sos la primera voz radiofónica que mejor se escucha en esta radio.
0: Sí.
3: ¿En serio?
0: Buena voz.
2: Sí,
0: buena
2: sí,
0: voz.
2: Sí, sí, sí.
3: Pero no tengo.
2: Eso es el aire de la mañana.
3: No, pará. Yo locutor lejos de eso. Yo soy periodista, pero locutor no. Es más, la voz no me gusta. A veces me quedo difónico, ¿no?
2: Ah, bien, pero es característica.
3: Es bueno, porque están...
2: Hoy la gente pasa por la 96.7 y hace...
1: Lo tengo de algún lado.
2: ¿Será?
0: Reconoce.
3: No, 99.5.
2: La 99.5, pero hoy estás en la 97, por eso pasan por gozo.
3: Sí. Bueno, pero porque son años, 30 años.
2: 30 años, Fabri,
3: son montones.
2: ¿Todo?
3: Casi 30, sí, ya estamos ahí.
1: ¿Ya lo cumpliste? El otro día estaba viendo, antes de que vengas, en el 95 te recibiste.
3: Exacto, sí, que me recibí, pero que estoy acá, no, porque yo trabajé en Buenos Aires un tiempo.
1: Ajá.
2: Bien.
3: Y después vine, que estoy acá casi 30, por eso creo que el año que viene, 97, creo que llegué acá.
2: Ah, bien.
1: Pero, ¿Dónde laburaste en Buenos Aires?
3: Hice en Canal 26 TV, que es como el de Crónica.
0: Sí.
3: Y ahí todo, después de recibirme trabajé ahí. Nada, me pasó una insólita, pero bueno, ya pasó. Ahora me tomo un mate y te cuento.
0: Contale, dale, tranquilo.
2: Dale, quédate tranquilo. ¿Tema estudios?
3: Yo estuve a punto de entrar en Teis Sport, esta siempre es increíble, porque mi idea era quedarme en Buenos Aires. La idea mía era quedarme ahí. Pero antes esto no existía.
2: Claro.
3: Y yo me recibo y me vengo acá el fin de semana a pasar con mi familia en Doblas, yo soy de Doblas. Entonces voy con ellos y estoy ahí y me voy con 3 amigos a la costa. Me había recibido, así que quería ir con 3 o 4 amigos. Nada, pasaron tiempo.
1: ¿Por qué no?
3: Y en ese instante, en ese momento, mis viejos también se habían ido de vacaciones. Llaman por teléfono al fijo de mi casa, la única manera de comunicarse, un profesor que me había prometido que había una pasantía en Teis Sport y me lo había asegurado y me dice, estate atento. Y yo nunca lo supe hasta después, que sí, cuando recibo el llamado para ir a 26 TV, fue 15 días después y me dijo, ¿dónde estabas, pelotudo? Te estuve llamando.
2: Ah.
3: Era esta semana, no, le digo, bueno, no importa, se dio lo de Canal 26 y fui a Canal 26, pero no era exactamente lo que quería, hacía lo bueno, en mis inicios, Y después surgió la posibilidad de hacer un casting acá.

0: en Canal 3, que también de un fin de semana que vine a ver a mis viejos, veo que en el Aero en la Arena sale el casting, me presento, 100 y pico y me eligen.
1: Mirá, boludo.
2: ¿Qué convocatoria?
3: Sí, terrible. De verdad, el número uno.
1: ¿De dónde salía tanto periodista en la pampa, boludo?
0: No, porque no se estudió. Estaba empezando la carrera.
1: Sí, estaba empezando.
3: Por lo que decís.
0: Porque yo me fui a estudiar y no estaba. Claro. Me fui a estudiar a Buenos Aires. Ahí más o menos. Pero sí, hubo más de 100. Me eligieron a mí y a Natalia Aristoy, la ubicarán, locutora de Power en tu momento.
4: Sí.
0: Y bueno, ahí dije, voy un año, a ver qué onda. Y acá estoy.
4: Acá seguimos.
3: Pero casting, ¿de qué hiciste para...?
0: Era para conducir el noticiero 3, el canal 3. Bien, canal, fui derecho ahí, un inconsciente. Imagínate, yo llegué a conducir el noticiero, a presentar las noticias, hablando de UPCN, de AT, tenía ni idea, claro. ni qué significa. Claro. Díganme, pero hasta adaptarme de lo que. A ver, no, total, claramente que los gremios sabían de qué eran, pero acá hay mucho de eso, de abreviar. Y yo estaba mareado, sinceramente, y no sé si realmente estaba preparado para hacer eso, pero bueno. Lo hice.
1: ¿Venís de familia así de política? No. Que digo,
0: ¿mi familia?
1: Para charlar de estas cosas, digo, de debate, toda la rosca de los gremios.
0: A mí la política me gusta, pero mi familia es... Tengo de todo, revariada. Porque tengo a política, tengo un peronista, tengo un radical, tengo alguien bien de izquierda. Ajá. Absolutamente todo. Es una cosa, pero bueno, cada cual tiene su posición. Pero no es que vengo formado políticamente. Claro. A ver, sí desde el estudio.
3: Claro.
0: Y de lo que uno puede capacitarse, eso sí.
1: Bien. Pero... No, yo lo decía, digo, para sentarse o estar parado frente a cámara en Canal 3 y decir, che...
0: Ah, no, porque...
1: Y narrar, editorializar, todas estas cuestiones.
0: Pero porque...
3: Bajar un poquito de línea.
0: Pero porque no, porque de chico en los actos era el que bailaba, cantaba, me gustaba cantar, entonces siempre estaba ahí. A cambio de que me dejaran subir arriba un auto 0 kilómetro, yo les cantaba, qué sé yo. Tenía esa intención de ser protagonista siempre. Y de dar las noticias. Había una preparadora en su momento en el pueblo y yo agarraba el micrófono y daba, qué sé yo, los anuncios. Entonces como que siempre me gustó esta parte. Obvio que ahora hay que adaptarse a todo lo que a lo nuevo, pero bueno. así fue.
5: Muchachos, mis inicios. ¿Cómo andan? Buenas tardes. Tenemos una sorpresa desde el más allá.
3: Desde el más allá.
4: Ya sé que
1: es lejos, ¿eh?
0: Yo soy católico, no soy de Dios, ¿no? Una sorpresa.
1: hemos trascendido ya todo tipo de límites.
5: Vamos con el más allá, muchachos.
3: A ver, Max.
4: Se escucha mucho.
5: Digan hola.
6: Hola, buenas tardes.
4: Buenas tardes.
3: Hola, Dios.
6: Sí, vengo a denunciar una posesión ilegítima de un cargo en Vorterix.
4: Cortale.
3: Bien, ¿qué querés denunciar? Tu viernes está arrancando de quejas.
6: Quiero denunciar que el periodista conocido como Kohler,
0: ¿qué hace que no está acá?
6: Toma posesión ilegítima de cargo, que además de que le queda chico, o sea, que está abullando, es una persona que está demasiado capacitada y hace quedar al anterior titular como un pelmazo, con lo cual propongo una destitución inmediata.
3: No, quedé tranquilo que todos estamos quedando como pelmazos acá.
4: Sí, sí, la verdad que todos. O sea,
0: déjate,
4: pero... vamos a ir todos.
0: No.
4: Traete una púa de Angus.
0: ¿Qué está? ¿Que no vino? ¿Por qué no está acá?
4: Fue a ver a la banda AC/DC.
0: Ah, bien, River.
3: Le dijimos, che, viene Fabricol.
0: Y cambió para AC/DC por mí.
4: Nah,
0: qué hijo de mí, ya te voy a ver de frente.
4: ¿Cuántas veces puede ver a Angullón?
1: Se iba a ir a la noche y se fue antes, obviamente amenazado.
4: ¿Estás
1: por
4: todavía? ¿Estás todavía o ya se fue?
3: ¿Estás acá todavía o no?
4: Está. En la nebulosa sigue. O ya cortó.
6: Estoy acá, pero la conexión es malísima. Traten de cuidar. No choquen la Ferrari, señores.
3: Quedé tranquilo. Estamos como los picapiedra igual acá, ¿viste?
4: Sí.
3: No. Ya va la duda.
0: Es lindo el show ese. ¿Esa noche?
3: El martes. ¿El domingo o el martes?
0: Ah, pero
3: el
0: se martes. Fue un tiempo antes. Relajado.
1: Ah, sí, es un tipo que se la pasa. Total, ¿viste? Nosotros nos quedamos laburando acá. Claro. ¿Te pasa con Mateur cuando se va?
0: 4 años, pero era la época más del folclore. Empecé eso. Después cuando me empezó a tomar solfeo dije... No, era más de oído.
3: Claro.
0: No más que eso. Pero sí, la música es parte de mi vida, por supuesto.
3: ¿Hubiera sido un buen showman vos o no? Esto que decía que eras protagonista de chico y todo.
0: En esta época, yo los envidio a ustedes, de verdad lo digo, pero a ver, con buena onda, porque hoy es más...

0: herramientas, hay más posibilidades. Claro. Y nosotros venimos formados 4x4, es decir, 2x2 en realidad. Sí. Entonces, todo lo que vemos raro es que decir, yo porque a mí me gusta adaptarme, me encanta, claro, esto me encanta y me encanta que surjan todas estas opciones. Pero capaz que en esta época hubiese sido diferente a lo que hoy soy, que vengo formateado desde mi carrera, mis estudios y mi forma de ser también. Pero lo que hacen ustedes a mí me encanta, lo consumo además. Bien. Yo consumo mucho YouTube, veo muchos programas, no solo de Buenos Aires, de acá también. Sé ver Vorterix, es decir, lo sigo también y me gustan las maneras de hacer hoy, no sé si es radio, periodismo, como se llame.
1: Bien. Nada. Sí, comunicar.
0: O comunicar, sí, sí.
1: Tal
0: sí.
1: vez hoy la variedad nos ha llevado a que sea... Bueno,
2: más mixto.
1: Más mixto y sea, che, bueno, finalmente alguien comunica.
0: Claro. Sí, sí, sí, porque además esto entretiene, quizás, no sé, el estilo de programa que ustedes es diferente a otros, pero a otros sí se dedicarán a informar.
1: Exacto, sí, sí.
0: Pero no...
1: Principalmente.
0: No, pero esto me copa. Lo que pasa es que no... A veces no puedo sentirme tan cómodo porque no forma parte de mi radar.
1: Claro.
0: Pero sí quiero, digamos, no dejar de aprovecharlo.
1: Tal cual, ¿no? Vale, a fondo siempre. Che, no llego a ver la hora. Ya son las 17:29. Nos vamos a ir a la primera tanda. Así ahora lo avalanchamos al señor Fabricoller en saludos. Yeah. Y volvemos con más, porque este hombre tiene que hablar de todo.
2: De todo.
1: No tiene que dar respuestas.
2: No se tiene que callar nada.
1: No se tiene que callar nada.
0: Yo recién venía escuchando que puede ser que alguien sea hijo mío, tío, sobrino mío.
1: Claro, no sé si
2: hay un parecido.
0: Claro.
2: Esa parte no se escuchó.
0: Todo puede ser, así que hagamos, no sé. Igual mis hijos que están en Buenos Aires escuchando se están enterando en este momento.
2: Tenemos nuevo hermano.
3: Bienvenido sea.
1: Che, llévatelo, Maxi, ya volvemos con más Fuera de Fase y el señor Fabricio Koller.
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0: Muy bueno, Carla. La verdad la rompiste con el vacío, ¿eh?
1: Mira, Guilla, vos, mano, te vendría un poquito de terapia, ¿eh?
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0: Seguimos al aire de La Vorterix. Continúa Fuera de Fase en su edición viernes, edición especial conductores. Ya lo tuvimos a Andrés Pérez Aviada, sí. Hoy sigue con nosotros el señor Fabri Kohler, así que estamos charlando un poquito y aclaramos todos los temas que había que aclarar.
1: Tema sí, genético.
0: Bueno. Todo tema genético, que no hay ninguno.
2: No
0: hay
2: nada que ver.
0: Nada que ver.
2: Casi vecino.
0: Bueno, gente del pueblo. Aguante, aguante Dola, sí. ¿Nivel de Dola o no?
2: No sabía, te arraigo en población. ¿Vos no conocés Dola?
0: Yo sí conozco. Mi tío Miguel sigue viviendo ahí.
2: Tenés razón. Bueno, Miguel, yo no voy tanto, pero...
3: Eso es lindo.
0: Sigue sonriendo así, Miguel.
2: Ah, sí, igual. No, pero tenés unos rasgos de tu familia. Ahora que me enteré de dónde sos, te igualita.
3: Claro, claro. O sea, no,
2: pero sí, dobla. El corazón siempre. Antes iba mucho más seguido. La verdad que ahora no tanto. Falleció mi papá, mi mamá vino a vivir acá. Tengo mi hermano que vive ahí, pero bueno, nada.
3: Es muy tranquilo, ¿no?
2: Sí,
3: muy tranquilo.
2: Como todo pueblo de La Pampa, digamos. Sí, tranquilo. Pero bueno.
0: Veníamos hablando tema acreditaciones y demás. ¿Cómo arranca todo tu recorrido acompañando a lo que es la selección argentina? Y bueno, después disciplinas que te hayas cruzado.
2: No, bueno, yo siempre fui medio fanático del fútbol, me gustó, me gusta el deporte en sí, soy simpatizante de River, pero no me vuelvo loco, no tengo esa... Sí, bueno, algo mal debo tener. Pero, no se puede. Sí, pero nada, no, tranqui, y me gustó, me copó mucho eso de seguir Argentina, de empezar a observar la selección, que yo la veía siempre muy de lejos, los mundiales más que nada, creo que... Yo vengo de la época de Maradona, sobre todo, de aquella vez que Argentina fue campeón del 86, subcampeón del 90.
0: ¿Vos ves con plena lucidez a Argentina campeona del 86?
2: Claro, 12 años.
0: 12 años.
2: Me acuerdo todo. Ah, no. Me acuerdo hasta dónde estaba ubicado el día que Maradona hace ese gol que se pasa a todos los ingleses, el de la mano, todo, me acuerdo, todo. Los últimos minutos de contra Alemania que me fui a dar una vuelta en bicicleta por bola porque no lo aguantaba, así todo me acuerdo. En el 90 cuando subcampeón, eso me llevó. No, y dije, ¿por qué no puedo estar ahí?
0: Claro.
2: Ya cuando empecé con esto de Primo Deportivo. Y yo tengo una lectura respecto a eso, porque muchos me decían, pero para poder lograr eso tenés que quedarte en Buenos Aires.
0: Claro.
2: Que yo también lo tenía pensado, digo, bueno, me quedo. De hecho, estudié un año en Buenos Aires, en el canal que les decía hoy, pero yo... Hoy interpreto que de no haberme venido a la provincia de La Pampa, no sé si hubiese logrado todo lo que pude acreditarme y concurrir estando en Buenos Aires. Claro. Porque la modalidad es diferente. En Buenos Aires dicen, che, vos vas, vos no vas, un día estás acá y otro día no. Es diferente.
0: Sí.
2: Y lo sé por mis compañeros, de hecho, de estudio, que ninguno de los que cursaron conmigo y se recibieron pudieron hacer ni siquiera un mundial o medio mundial. Claro. Al contrario, están todavía con tantos años de periodismo intentando llegar ahí. Y yo desde acá, que acá estaba eso virgen, es verdad que había algún que otro periodista que había ido, pero pagando su entrada.
0: Claro.
2: No acreditado. Entonces yo dije, voy por el proceso de acreditación porque este es un país federal. Y a La Pampa la tienen que tener en cuenta. Y eso sucedió. De mucha casualidad, la primera acreditación para el Mundial de Alemania 2006, muy, muy de ojo. Ya después, si querés, te cuento. Y de ahí en más entré en el círculo.
0: Bien.
2: Y empecé a respetar absolutamente todos los procedimientos, a tiempo con las acreditaciones, a cumplir, a ir, a no dejar de estar visible. Y bueno, y pude acreditarme. FIFA me considera, el año pasado fui al Mundial de Clubes también.
1: Claro, es verdad.
3: Estuve en el Mundial de Clubes.
2: Exacto. Copa América, es decir, entré en el círculo.
0: Qué increíble. Claro.
2: Entré en el círculo.
1: Ya está automatizado.
3: Ahora todo.
2: Exacto. Y culpa de ustedes, se los voy a decir así en la cara, bien, de ustedes, ¿cómo se les diría? Streaming o como lo que sea.
1: Muchachito de mierda.
2: Claro, pendejo de mierda. Casi quedo afuera de este del Mundial que viene.
4: ¡Forro!
2: Ahí está, eso es lo que quería decir, no me salía. No, porque vos sabés que justo esta onda nueva de comunicación, como hablábamos hoy, que surgió, la FIFA la considera.
0: ¿Sí?
2: Y dice, che, vos tenés millones de seguidores, no te puedo comparar con esto que es un diario tradicional que ahora están medio en caída, no todos, pero... Y bueno, entonces... Hubo una selección donde efectivamente dejaron a muchos afueras y le permitieron a los nuevos comunicadores de estar acreditados.
0: Claro.
2: Y eso estuvo, yo por ejemplo, lo supe en estos días, Argentina hubo 250 o 300 periodistas que solicitaron.

0: y solamente fuimos seleccionados 50. Ahí incluso Clarín, quiero decir, Rolé y todos ellos, que también les bajaron a ellos.
1: Sí.
0: Y bueno, lo pude estar, pero digo, sé que a muchos ralearon.
2: Eso, acreditaciones, lo hace la FIFA, pero no pasa por AFA.
0: Sí.
2: Ajá.
0: La del Mundial, sí.
2: Ajá.
0: Pero si hubiese pasado por FIFA, yo estoy seguro que voy a todos, porque FIFA a mí me considera muchísimo.
2: Ajá.
0: No es que tenga buena relación con Infantino.
3: Con Infantino.
0: Nada que ver. Hasta alguna vez jugamos un partido de fútbol, tomamos mate.
2: Ah,
0: sí, porque, pero igual, digo, FIFA a mí me, de hecho, pasó en el Mundial de Clubes pasado, que o finales intercontinentales, siempre me acredita. Sí, y me da unos lugares tremendo. Digo, che, yo qué hice para merecer esto.
2: Ahí está, me habías pasado una foto que estabas en la final. ¿En la final del 22, puede ser?
0: Estuve en todas las finales. Del 2006, no, porque me vine antes, pues extrañaba.
2: Ajá.
3: Pero
1: hoy ni lo pensás.
0: Pero tenía nenín.
2: Claro,
0: nenín
2: era chico.
1: También la primera experiencia
0: con el Inter. Y estaba acreditado la final. Y me dije, ¿qué hago? Me quedo, me voy. Pero bueno, quedarme era 10 días más y me salía mucha guita más. En aquel momento era más pibe. Pero en las otras finales fui a todas, 2010, 2014, 2018, 2022, las cuatro finales fui, estuve en todas.
3: En tu tarea, Fabri, es...
0: De hecho, los partidos de Argentina que jugó del 2006 hasta el 2022,
2: todos.
0: No me perdí ninguno.
2: Claro.
0: Estuve en todos,
2: boludo,
0: en todos. Que vos acá la cuenta son 5, 10, 17, 21, 28 de los 5 mundiales, estuve en todos, no me perdí ninguno. Pero hay una logística que no me quejo, pero...
2: ¿Cuál fue el que dolió más? En la que nos fuimos, que dolió más.
0: ¿Vos decís económicamente o...?
2: No.
0: Hubo
2: deportivamente.
0: Hubo uno que casi me dejó en banda.
3: Vamos por partes. El que te dejó casi deja en banda más.
1: Es.
0: Creo que fue el mismo.
3: Claro.
0: Porque estaba en Rusia... Y Argentina tenía que jugar con Francia, ¿se acuerdan? 2018.
2: Sí, cómo olvidar.
0: Bueno, que nos ganan ese partido del 4-3. Bueno, yo estaba en Moscú y Argentina jugaba en Kazán.
1: Las distancias.
0: Rusia, terrible, igual que Brasil, claro. Pero Rusia mucho más. Y yo tenía que ir a Kazán, que de Moscú a Kazán, 2.000 kilómetros.
1: No, una locura.
0: Sí. Kazán cerca de Mongolia, o sea, ya está bien en el este, allá me fui... Afganistán o Kazajistán, todo por allá, pero digo, no puedo dejar
1: de ir. La Siberia ya.
0: Bueno, encima yo había pensado, cuando es un mundial en Europa, en Alemania la comodidad es absoluta, claro, no hay problema. Pero Rusia tuvo su incomodidad. Sí. Entonces, no había tren, no había vuelo. Los argentinos estaban locos, habían ido, claro, veníamos del 2014 Brasil, campeón. Entonces, como que hubo mucho. No conseguía nada, no había nada. Encontré un chico argentino que vive en Brasil, nos alquilamos un auto. Dijimos, bueno, alquilamos un auto. Ya era una guita terrible. Los dos, nada más. Fuimos hasta allá, 2.000 kilómetros viajando, todo el tiempo, una locura. Llegamos, no podíamos encontrar alojamiento. No había alojamiento, no había chica.
3: Sí.
0: Nos fuimos a un hotel, lo único que había para dormir, donde imagínate que el que estaba durmiendo en el hotel era Iván Zamorano, el exjugador de Chile. Una gloria chilena. Sí. ¿Te imaginas lo que nos salió esa noche? Me rompió por dos lados, entre el auto, ir hasta allá, el hotel, y encima Argentina perdió 4-3.
3: Garrón, todo.
1: Dolía por todos lados.
0: Esa es la que más dolió.
3: ¿No había lugar en la combi con Julito Santarelli y los rusos?
0: Julito creo que se volvió antes. Él no fue ese partido.
3: Había
2: ido con Pali, con el Pali, ¿no?
0: Con Pali. ¿Él estuvo en ese partido?
1: No sé, él cuenta que, bueno, tomar vodka, ¿no?
0: Era
1: el mate de los rusos.
0: Obvio, eso sí. Pero aparte es una copita así que te dan y vos de una.
3: No pasó frío, dices.
1: No puede decir que no.
0: Y eso nos trajimos, recuerdo. Sí.
2: Escuchame, pará. ¿Y Sudáfrica? ¿Cómo hace para ir? ¿Llegaste a Sudáfrica, boludo?
1: Cada lugar que has estado, o sea...
0: Perdón, no voy a hablar todo de Sudáfrica, ya les digo.
2: Bueno.
0: No, pero fue... Yo sí tengo que elegir uno... Me quedo con Sudáfrica.
2: ¿Ah, sí?
1: Sí,
0: porque fue. Ese mundial fue muy exótico por todos lados, bizarro. Era un elefante y una jirafa y un partido de fútbol. Jugaba Alemania, Italia.
1: La bubucela, que no te dejaba la fecha. Insoportable, me acordaba.
0: Frío.
1: Sí.
0: Frío espantoso. Ustedes saben que una sola vez en mi vida, yo voy acá a cubrir varios partidos. A mí me gusta el fútbol local y voy a ver All Boys, Belgrano, Santa Rosa, Macachín, qué sé yo. Voy, me gusta. Tenemos un programa llamado La Pelota y lo cubrimos mucho ese aspecto. Nunca me fui a una cancha. En ese mundial me tuve que ir 10 minutos antes, un día jugando Brasil con China.
3: Ah.
0: Me

0: Recagué de frío.
1: ¿Verdad?
0: No saben, pero y me perdí el último gol, pero bueno, porque además yo tengo la chance de ir a otros partidos, no solo de Argentina.
1: Claro.
0: Hay un proceso donde también lo solicitas antes y vas, qué sé yo, el último en Qatar. Fui a dos partidos por día, pero porque se jugó todo en una misma ciudad.
2: Claro, sí, claro. Tenés como un free pass.
0: Pero eso era increíble. Terminaba un partido y en colectivo a otro. Eso no va a pasar nunca más. Es como un juego olímpico. Pero sí. Pero bueno, pero en el Sudáfrica fue muy lindo porque la sociedad nos recibió con un abrazo. No sabré explicar la cultura de ellos, claro. La historia, apartheid, y conocer a Mandela. Yo tuve la chance de conocer a Mandela en el partido inaugural, que al mes se murió, dos o tres meses. Fue ahí. Es decir, fui al museo, conocí el lugar donde estuvo preso 27 años, que es Ciudad del Cabo, que es una ciudad fantástica, es la europea africana, pero ahí hay que ir en un catamarán a Robben Island, que son media hora. Y ahí estaba preso, y entramos a la celda donde estaba Mandela. Es decir, por historia, por su gente, porque la sociedad negra nos abrazó, quería que no vayamos, es decir, por todo, más allá del resultado futbolístico, que a veces, chicos, es anecdótico. No es que no me quiera quedar en Argentina, pero yo voy por otra cosa también.
2: No voy
0: solo porque Argentina quiero que gane. O
3: sea. No, además sí. El queridísimo Diego puso a Otamendi de 4 igual. O sea, el cálculo era.
2: Al Galgo Gutiérrez a correr por derecha.
4: Vimos la lista del Chino Garcés. Sí,
0: Pastore estaba en esa selección también.
2: No, pero era bueno, Pastore. Venía
0: Pastore
2: bien.
0: Pastore era bueno.
2: Diego Pozzo estaba.
0: Volatti, ¿se acuerdan? El mediocampista.
4: Sí,
2: Volatti. Con el que ganamos en Uruguay igual.
0: Ahí estuve, en Montevideo.
3: ¿Perú estuviste o no? ¿En Argentina-Perú?
0: Ni hablar.
3: La lluvia,
0: el de Palermo.
4: Se muere el compañero porque es.
0: Bueno, yo de eliminatoria esto quiero a todos.
2: Ahí haces el grueso del
4: currículum. Los requisitos
0: de. Uno de los compromisos de ese. Pero afuera a veces pinta y voy. En Uruguay esa vez fui, había ido a Paraguay, hemos perdido. Suelo ir así cuando veo que está el huequito. Pero ese de Perú, nos quedaban fuera de todo, ahí, el mar de Diego tirándose así, Palermo haciéndose, llovía, mi vida llovió tanto como esa vez, así que nada, ese fue uno de los goles que más gritamos.
3: Sí, obvio, sí,
4: todo el país creo que gritó, todas las casas se escuchaba un solo grito.
3: Pará, y en tus tareas, ¿vos qué ibas, como cronista, como a relatar o...?
0: No, porque relatar...
3: ¿O movilero?
0: No, claro, voy como cronista para, el diario La Arena y Radio Noticias.
3: Claro.
0: A veces hago informes escritos, a veces hago informes radiales al otro día, o voy a hacer las notas, se vienen los partidos, voy a hacer las conferencias de prensa, o zona mixta, puedo hablar con los jugadores, que eso es lo que me gusta también, el día y vuelta. El último mundial tuvo un condimento especial porque había un pampeano.
3: Claro,
0: sí. Así que con Alexis yo... Tuve un buen vínculo porque la FIFA yo les expliqué. Le digo, che, mirá, yo vengo de un lugar así. Este pibe es de un lugar así. Vos no tenés problema. Me lo traían a mí. Entonces hablaba con él todo el tiempo. Bien. Después las entrevistas. Después de haberle jugado a Polonia, hacerle un gol, yo le hice una entrevista. Me pasaron cosas muy fuertes en este último, más allá de ser campeón. Pero bueno, a eso accedo, al partido, a las entrevistas posteriores, a la conferencia de prensa. Pero relatar no... porque ya prestás otro tipo de derechos y no me copa tanto. Me gusta relatar, me gustaba en su momento, lo hice acá, en nuestro fútbol. Sí. Pero después no, eso es otro nivel. Yo ahí voy más a hacer un paneo de la cosa, ¿no?
3: Tal cual. Además, me parece que igual incluso para este mundial el tema de las cabinas de relatos y demás, me parece que había habido una baja total los lugares.
0: Claro. Porque son medios con derechos.
3: Claro.
0: Es decir, algunos medios logran eso, se pagan, y otros no, entonces no te permiten. Y cuando por ejemplo, la FIFA se fue adaptando, 2010, 2006... Hasta 2014 vos no podías filmar después de terminar el partido, vas a la zona mixta y vos no podías filmar.
3: Filmar en la zona mixta, claro.
0: Nada, no podías, podías sí grabar, pero no podías sacar fotos. Mirá,
4: increíble.
0: Entonces, eso ya fue avanzando, porque a medida que pasó el tiempo dijeron, che, no hay forma de que puedan. Entonces ahora podés filmar así, podés grabar, podés sacar fotos, que antes no, porque los medios con derechos se quejaban, decían, che, nosotros pagamos para esto, para que nos vean en la televisión tradicional. Ahora que la cosa es abundante por todos lados, dijeron, la FIFA dijo, no, che, vamos a permitir. De hecho, la calidad con que yo pueda filmar no es lo mismo que lo que pueda filmar un canal con esas cámaras especiales, qué sé yo,
2: y además es que los grandes medios también se han adaptado a estas cuestiones de la digitalización.
0: Por supuesto.
2: Hoy, por ejemplo, te

0: porno te puede llevar eso porque tenés a Edul que estás grabando al lado tuyo, claro, en entrevista.
1: Pero, bueno, pero antes yo tuve una advertencia, en Sudáfrica justamente tuve una advertencia que antes te marcaban, te ponían el número de acreditación, el nombre, y a la próxima sanción te echaban del mundial, ¿no?
2: Claro.
1: Y yo tuve una, porque también en un mundial saqué una foto. Y me vieron, porque están, vos estás ahí esperando hacer la nueva entrevista, que pasen los jugadores, y te ven que haces algo así, te llaman la atención, y nada, pues no lo haces más, porque
3: no, estás obligado. Ya está, tranquilo.
1: Pero bueno, qué sé yo, después...
2: El mejor momento vivido en una zona mixta y peor momento vivido en una zona mixta.
1: La época del 2006, 2010, 2014, la verdad, los jugadores, unos genios. Yo no, la verdad, en serio, Mascherano, por ejemplo, 2014, no discriminaba, es lo mismo Canal 13 que yo. De hecho, me pasó en 2006 una vez con Abbondanzieri, que sí, era arquero, y con, bueno, y con el ratón allá, la que también había sido un gran mundial, sí, erró el penal contra Alemania, que es la y el pato, no sé qué, hago que me espere, porque no me acuerdo que no me andaba, en ese momento no había este tipo de celulares, otro. Y me dice, ¿dónde sos? Le digo, de La Pampa. Y me dice, da vuelta y me dice, de La Pampa. El pato dice, ¿qué haces acá? Sí. Y yo le dije lo mismo, porque claro, a mí me pasa que estando en esos lugares me emociono.
2: Claro.
1: Porque yo no tengo esa, ni la necesidad, por suerte, ni la presión de que tengo que ir a, como le pasa a muchos periodistas en otros medios, de esa exageración y que el triunfo o la muerte.
2: Claro.
1: Yo observo otro tipo de cosas. Entonces, estoy por ahí en un partido, no, en los Juegos Olímpicos pasados que me tocó ir, y yo digo, a veces me puedo pensar, digo, yo no puedo creer dónde estoy.
2: Claro.
1: Me pasa eso, y me pongo a pensar y me lloro la vida. Porque sí, la sí, verdad, digo, no, ¿cómo es posible que yo esté acá? Qué sé yo, viendo la carrera de los 100 metros del atletismo, por ejemplo. Claro. No puede ser. Bueno, entonces suele pasarme esa cuestión. Quizá ahora no tanto, pero en su momento sí. Así que nada, eso en la zona mixta, pero los jugadores bien. Messi es el que más cuesta, pero dos o tres veces pude hacer alguna pregunta, pero porque todo el mundo está alrededor.
2: Claro, de ella, ¿no? Sí, sí. Pero encima se frena y es como que se
3: te imposible llegar.
2: Sí. ¿Se repite eso así de la avalancha de micrófonos en la zona mixta? Tipo, si vos tirás la mano y tenés a uno el otro lo necesita y ya.
1: Porque está separado. La televisión tiene tiene un sector y la radio otro sector y la prensa escrita otro. Entonces, claro, no es que te metes al medio de la cámara ahí. Pero bueno, por suerte en ese aspecto ahí con los colegas que ya más o menos nos conocemos, que son claro, de todo el país, hay cordialidad, sí. Pero pero los jugadores, la verdad, siempre no tuvieron. Antes se prestaban más que ahora, eso sí puedo identificarlo, mirá, digamos, pero nunca. Y aparte nunca te preguntan si es para qué medio. Bien, esa te iba a contar, la del ratón Ayala, que también una vez mi sobrina, yo no soy pedir autógrafo, ni sacar fotos, nada de eso, no me gusta, digamos, a mí, por ahí le saco al jugador, pero yo posicionarme para que me saquen la foto, no soy tanto de eso. Ya te digo, vengo de otra escuela, entonces como que ni autógrafo tampoco, me queda de acá adentro. Y una vez una sobrina mía me había pedido un autógrafo del ratón Ayala, en ese mundial,
2: sí.
1: Claro, era el primero. Yo digo, bueno, le tengo que llevar, es mi ahijada.
2: Claro.
1: Y bueno, él terminó de hablar con la prensa en su sector ahí de escrita y ya se iba para el colectivo, porque encima Argentina había quedado eliminado con Alemania, él había errado el penal, había hecho un partidazo para errar el penal. Y yo digo, no le dije nada. Y había hecho, le juro, 5 o 6 metros, él ya estaba allá, y le digo, ratón, me salió como, no podía.
2: Claro.
1: Pero de algo de adentro me salió.
0: Pero tenía que intentar.
1: Pará, y se vuelve y me dice, ¿te puedo pedir un autógrafo para mi sobrina? Me salió así, ¿viste? Hasta vergüenza me dio. Pero sí, el loco se vino. ¿Cómo se llama? Ta. Y yo me quedé con chocho por eso, y una hoja que se la di en ese momento a mi sobrina. Nada, boludo, una boludez que en este momento es una foto. Pero, digo, los jugadores se prestaron. Hoy es más difícil, me parece que hoy cancherean más.
2: Y capaz, puede ser. Viste que también en esa época vos tenés todos los informes de Videomatch, por ejemplo. Entonces capaz que los tipos tenían a un Corol prendido en la tribuna, jodiéndolo, molestándolo y pinchándolo.
0: Claro.
2: Y pues sí, los tipos dicen, che, esto es común. Y hoy en día me parece también pasa un poco más que son, también, conocen mucho más el nuevo medio como el streaming. Entonces capaz dicen, entre nos ven a nosotros, lo ven a Lucas Rodríguez al lado nuestro, y van a... Sí,

0: Lo que pasa,
1: claro, sí.
2: Tiene, además tiene una amistad.
0: Claro.
2: Con un cierto rango.
3: Pero no son tontos porque, a ver, no, obviamente no lo son, pero jugadores con cierta edad, como Messi también,
0: sí, sí.
3: Es cierto lo que decís, ellos ya se prestan a otro tipo de entrevista con otro medio porque saben que el mundo está ahí.
1: Claro.
3: Y es lo que yo te contaba hoy que la FIFA ha hecho. Y no está mal, porque hoy en día se amplió la cuestión.
2: Claro, escúchame, se acredita Nico Quiatto.
3: Sí.
2: Y deja fuera a Fabri Koller. Claro, es la injusticia más grande del mundo.
3: Putear.
1: La verdad que sí.
0: Sí, hay que putear. Hay que putearlo.
3: Claro. No, yo sabes que ya tenía, es un poco lo había pensado. Digo, si me pasa, bueno, ya me doy por hecho. A ver, lo vi campeón, vi cinco mundiales. Cuatro finales, de las cuales, de las cuatro, hubo dos, estuvo Argentina, perdió y ganó. Y bueno, ya no
0: empezamos a ir con lo ganado. No,
2: es
3: como Di María, me retiro campeón. Nah, yo no voy a porque también esto hay que decirlo. A mí me trataron cuánto tiempo de mufa. Porque yo iba a los mundiales, Argentina no ganaba. Entonces me
0: veía. Claro, sí.
3: Entonces, claro, el tipo. Boludo,
1: pero
3: ¿sí?
1: te agarraban con vos.
3: ¿Sabes? Y uno.
0: Otros vos decís, comentarios.
3: Pero pará, y aparte a mí me dolía en el alma. Porque
0: claro.
3: Si yo no gano ni perdí. O sea, sí, como argentino, pero yo no muevo nada en el amperímetro.
1: Asistir solamente, estar ahí.
3: Ah, no, pero me ha pasado que ir a algún lugar y este es mufa. Y vos decís, la puta madre, me voy a ese mote. Hasta que después ganó la Copa América, claro. ganó el Mundial, y bueno, la verdad que...
1: ¿Podés dar? Pero,
2: con el perdón de las damas.
0: La Copa América.
2: Sí. Fabri, escúchame, ¿cómo fue la sensación esa antes de embarcar para Alemania en 2006? O sea, era tu primer Mundial.
3: La primera vez que me subí un avión, imagínate.
2: No, mirá.
0: Fue increíble.
3: No.
2: Y te fuiste a Alemania que no se entendía un carajo.
3: Y aparte, que claro, que yo el idioma había estudiado un poquito inglés ahí, pero cuando llegué a Alemania, ¿para qué crees el inglés? Si
1: claro.
3: Alemán,
0: claro.
3: Pero no.
0: Estamos en Alemania, acá se habla alemán, decían los muchachos.
3: ¿Qué quiere inglés? No, me tomé un Dramamine antes de subir al avión.
1: Para relajar, para ir relajado.
3: Porque me dijeron que nada, que... Claro, ¿qué pasó? Me subí al avión, yo, insisto, nunca había viajado en avión. Y el avión tuvo un retraso, no sé qué. Creo que me dormí y cuando me desperté todavía estaba el avión ahí, no había salido.
1: Oh.
3: O sea que no me hizo un carajo el Dramamine. Claro. Pero bueno, nada. Fui, no, y además, con lo que había que ir, chicos, yo fui... Porque ahora con el celular vas donde querés.
0: Claro.
3: Es así, andate donde quieras que te lleva y tenés una guía. Antes eran los libritos, que mirar acá, que el mapa acá, que me tomo allá, que tren, que... Es como cuando yo vivía en su momento, que estábamos en Buenos Aires, que también era diferente a lo que es ahora. Pero digo, hoy con esto
1: está
3: salvado. Y llegué a Frankfurt, en Alemania, y tenía que irme a Hamburgo, que es más cerca de Dinamarca. O sea, tenía que tomarme, hice de acá... Colectivo a Buenos Aires, que tardé lo mismo que el avión de Alemania, de Buenos Aires a Frankfurt. De ahí, otro tramo en tren, de la misma cantidad de tiempo, porque fueron casi 800 kilómetros, se dice, colectivo a Buenos Aires, avión a Frankfurt, tren de Frankfurt a Hamburgo, casi cerca de Dinamarca, porque jugaba el primer partido de Argentina ahí, yo no me lo quería perder ese partido, quería llegar.
0: Sí.
3: Así que estuve día y medio viajando, hasta llegar ahí... y llegué.
1: Cantidad de kilómetros, impresionante.
3: No sé cómo, y es más, tenía un alojamiento y un hotel que salgo de la estación de tren y lo primero que me encuentro es ese hotel, ¿viste? Esa suerte que te ahí, nada.
0: Llegaste, chiquín,
3: y después preguntar a mi modo, en ese inglés que dominaba en aquel momento más que ahora. ¿Y
1: cómo estaba con los colegas argentinos en ese momento? ¿Eran más fraternos? ¿Te ayudaban así?
3: Es
1: para...
3: que no, era mi primera vez en todo.
1: Todo solo.
0: ¿Cuántos años tenías?
3: No, ahí ya tenía 32. Pero bueno.
0: Pero sí, para
1: toda primera vez.
0: Cordero mundial.
3: Sí, también, no, sí. Pero de todas maneras, el irte solo. Claro, ese mundial fui solo, 2010 ya fui con un grupo de más gente, no periodistas, pero que iban al mundial.
1: Claro.
3: 2014 también, es decir, vas encontrando. El último, por ejemplo, compartí alojamiento con Julito Santarelli, con Pali, ellos vivimos un tiempito juntos, ellos después se fueron, yo compartí con otro, tuve cuatro alojamientos. Vas haciendo una logística de...
1: Por encima es todo un mes que está, o sea, es mucho tiempo.
3: Sí, yo voy todo el mes.
1: Es mucho tiempo.
2: Y ahora es 55 días.
0: Claro.
2: Mamá.
3: Un poco más. Un partido más también.
2: ¿Cómo vas? Bueno,
3: bien, ahí estamos. Ahí ahora estamos más organizados. Justo recién estábamos hablando ahí en un grupo. Tenemos que hacer Kansas, Dallas, que es donde va a jugar Argentina, después Miami. Estábamos más o menos.
1: ¿Ya conociste esos lugares en el Mundial de Clubes?
3: A Estados Unidos ya fui dos veces. Fui Copa América, que Argentina pierde.

0: De la final con Chile.
1: Con Chile.
0: En claro. El estadio en Nueva York, donde.
2: Ah, MetLife.
1: Sí.
0: MetLife, dos veces fui. Y volví el año pasado al Mundial de Clubes. Que Argentina. Que ahí ganó Chelsea también en MetLife, el mismo estadio en Nueva York. Y Copa América, que Argentina gana, era al mismo tiempo que los Juegos Olímpicos.
3: Sí.
0: Entonces era una cosa u otra.
1: Claro.
0: La que Argentina ganó la última,
3: sí.
0: 2020.
3: Cuatro.
0: Y me incliné por los Juegos Olímpicos, porque nunca había ido, porque quería vivir esa experiencia. Argentina ya la había visto campeón, digo, bueno.
2: Claro.
0: La de los Olímpicos salió así también, muy, muy de sorpresa. Y digo, no la puedo desaprovechar.
3: ¿Pudiste ver también varias disciplinas olímpicas?
0: Sí, todas. Vi los muchachos, los que juegan la NBA, vi básquet,
1: claro.
0: Atletismo, hockey.
2: Tenis.
3: Claro, porque encima es en el mismo lugar también.
2: En Roland Garros, donde era cancha.
0: Roland Garros, y vi, por ejemplo, el retiro de Nadal.
1: Claro.
0: Vi jugar Nadal y Djokovic.
3: No, en qué increíble. ¿Qué
0: vi jugar al otro español que no me sale ahora, el jovencito.
2: Alcaraz
0: con Djokovic, la final, es decir... No. Y todo en Roland Garros, justamente. Claro. Fútbol también, porque jugó a la Argentina, quedó eliminada, pero no lo vi a Argentina. Me dediqué, sí vi hockey a Argentina, que ganó una medalla.
1: Sí.
0: Por eso digo, me incliné más por eso y no fui a la Copa América. Así que de Miami no conozco. A tu pregunta quiero decir, pero los otros lugares, bueno.
3: Ya conocías.
0: Conoceré ahora.
3: Está bien. Es momento.
1: ¿Que vas a ir a ver un partido de los Dallas Cowboys o no? Si pinta,
0: me parece que no hay actividad ahora.
1: Se para
2: todo. Se enteré la FIFA.
0: Para el Mundial se para todo. Claro, sí. Porque mi gran sueño siempre fue ver un partido de NBA. Siempre.
1: Claro.
0: Pero las veces que me tocó ir, no juegan porque están en el parate. Por eso aproveché que esa es.
1: ¿Y acreditaciones de NBA?
0: No.
1: ¿Hecho un tirito o no?
0: Por eso te iba a contar la de los Juegos Olímpicos, esta última que fui a ver la semifinal y final que ganó Estados Unidos, sí. Pero con todos los jugadores de NBA. Es como ver un partido de NBA. Que, ¿cuál era el tema en los Juegos Olímpicos? Vos solicitás entrar a una disciplina, digamos, como periodista.
1: Sí.
0: Vos, la acreditación te permite estar en un estudio grande donde vos vas cerca donde juegan y escribir, relatar, o por lo menos comentar, lo que vos quieras.
1: Claro.
0: Pero para acceder al partido necesitas un permiso más. Entonces ese permiso hay que solicitarlo.
1: Claro.
0: ¿Qué sucede? Cuando Argentina no está representada en ese deporte, es más difícil.
1: Claro,
0: y Argentina no fue en básquet.
1: No fue.
0: Entonces,
1: quedó eliminado.
0: No, bueno, se priorizaron a los periodistas que tenían justamente los deportes de qué sé yo, Estados Unidos, Francia,
1: Australia.
0: Así que me colé. Así.
1: Ah, bien.
0: No sé. Me colé porque yo digo, no puedo irme de acá sin. Entonces quise entrar por donde se entra normalmente y me dijeron, no se puede. Bueno. Me quedé dando vueltas por ahí, qué sé yo, veo otra entrada por ahí, me pongo con la gente, voy con la gente, no sé qué. Y de pronto, nada, en el transcurso de la... Alguien se da vuelta, le digo algo así, qué sé yo, que estaba haciendo los controles, pasé. Primer control, pasé. El segundo control, que era entrar ya al acceso, digamos, del estadio, están los jugadores y qué sé yo. También eran doble puerta, había una persona ahí que controlaba las entradas. Y yo, cuando se da vuelta, que hace el movimiento, hace así, me metí corriendo.
3: Listo,
1: muy bien.
3: Ya está.
0: Así que una vez adentro dije, me agarran, me matan.
1: Claro.
0: Y entonces me quedé por acá, me quedé por allá, me fui abajo, me miraba. Cuando vi a alguien control, me miraba, vi para arriba, vi para abajo, sí. Pero me lo vi así. Y, claro. y me colé porque no había manera de entrar. No, increíble. Después vengo. De los Juegos Olímpicos, vengo para acá, qué sé yo, contando esa anécdota de que me había colado. Quise ir a ver un partido agropecuario acá de Carlos Casares.
1: Sí.
0: Y llego a Carlos Casares, pues juega agropecuario con Chacarita. Y yo venía de Buenos Aires y digo, a ver, lo voy a ver. Digo, recién empezaba el partido. Iban 10, 15 minutos. Me meto Carlos Casares, fui a la cancha, 10, 15 minutos, no me dejan pasar. Digo, pero pago una entrada, digo, yo no vengo como periodista.
1: Claro.
0: No, cerraron las puertas. Pero yo vengo del partido, o sea, no, me fui a la hinchada de Chacarita por acá, por allá, no pude entrar. Es decir, en Carlos Casares.
1: En Carlos Casares,
0: no
1: imposible.
0: Pero los jugadores de NBA los pude ver allá en los Juegos Olímpicos.
3: No me
0: pude colar en Carlos Casares.
1: Sí, no,
3: y eso es todo campo alrededor en la cancha de Casares.
0: Sí, no,
3: todo,
0: pero.
1: No. Por ahí te da el idioma, viste, y la practicidad te da un poquito más de
3: claro.
1: Espacio, sí. Porque acá es entre nosotros, ¿ves? Sí.
3: Déjame pasar.
0: Te estoy bien. Pero aparte, yo quería pagar la entrada.
3: Sí, sí,
0: o sea,
3: claro.
0: Iban 10 minutos de partido, ¿no? Que por seguridad.
3: Tampoco vamos a decir, no es la Bombonera o el Monumental, que por ahí es más. O sea, conozco también la cancha de Carlos Casares, que es más rudimentario el sistema.
0: Es como
3: boletería
0: si,
3: y pasar.
0: Es como ir acá.
3: Sí, sí.
0: Vamos, pago la entrada y voy. Aparte era beneficio para eso, che, boludo. Te pago la entrada.
1: Estoy pagando la
3: no tiene ni siquiera la barra de Casares todavía.
0: Así que una caricatura.
3: Increíble.
1: Bueno, con esta anécdota de Fabri nos vamos a acomodar ya para el tercer bloque, 18 y 6. Fran o Maxi, el que quiera, lléveselo. Ya volvemos con más Fuera de Fase.
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1: Increíble. Los mejores.
0: Los mejores, los mejores. Así que ya sabemos, ahora... Esto, vamos a devorar
1: esto. Es increíble. Acá, no, Fari, vas a...
2: Pero cómo...
1: Fari, a degustar esto que es espectacular.
0: Vas a degustar un chorizo seco en

0: serio.
1: ¿A esta hora?
0: Sí, ¿a esta hora? Sí, sí. ¿Vos tenés algún problema?
1: No, ninguno.
2: Bueno, hoy juega Argentina.
0: Encima no te pudimos ofrecer la mesita, sí, la mesita
2: de prensa
0: de la sándwich, de la patria sandwichera. Ah, ¿vos sos un patriota sandwichero o no?
1: Sí, sí, sí.
0: ¿Ves
1: claro,
0: ahí las mesitas?
1: Sí, sí, sí. No, no la vi, no la vi.
0: No, por eso no está. Traemos esto.
2: Bien, bien. Estamos a poquito, vamos.
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2: Impresionante.
0: Perfecto. Impresionante. Estuvimos viendo recién, a ver qué dice la Superhoja, con qué podemos seguir, porque nuestro queridísimo productor se fue a...
1: A comer chorizo.
0: Se fue a cortar el pancito para...
2: Se foca el pan.
0: Para el pan. Ahora, cuando vuelva, vamos a hacer también el sorteo. Porque vamos a tener sorteo nosotros, tío.
2: ¿Qué vamos a sortear?
0: Vamos a sortear... No te lo puedes perder, ¿eh? No te lo puedes perder. No te lo puedes perder. No te lo puedes perder. Esa la vas a usar todo el mes que viene. Porque sí, vas a tener que comentar el jugada a jugada.
2: Todo.
0: Todo. Todo. Todo. Todo.
2: Todo, todo, todo. Y aparte, todos vamos a estar caracterizados.
0: Bueno, vamos a estar todos caracterizados. No, acá, esa es la presión.
2: Lamentablemente iban a estar todos caracterizados.
0: Accedieron con la remera y ahora vamos a tener que estar todos caracterizados.
2: Es como decir, ¿querés ir? Y sí, queremos ir.
0: Antes de ir, ¿remera más linda de Argentina en un mundial, Fabri?
1: La alternativa del 2010, azul.
0: Oh,
1: azul.
0: Tremendo.
1: Tremenda. Aparte, no era un azul cualquiera, era un azul argentino.
0: Sí, sí.
1: Era hermoso.
0: Azul la tengo, 2014.
1: La tengo, me la fanó mi hijo.
2: Y no, y ya está.
1: Pero aparte, las tiritas, todo
2: heredada,
1: hermoso.
2: Sí, la tira blanca, bien,
1: ¿viste?
2: Color bien,
1: no, hermosa. No, no hubo otra igual. La de Argentina, el campeón del mundo, no me gustó tanto, no, pero bueno,
2: no tuvo tanto éxito tampoco.
1: No,
2: viste,
1: tampoco.
2: Que no,
1: pero esa era para mí la mejor de estos últimos 20 años.
0: Claro. Y la titular también, ¿te gustaba o no?
1: Sí, de era 2010. Bonita, era bonita. Pero como que esa es como que tuvo otro impacto, o sea.
0: Alemania 2006, viste que esa sí está ahora recontra en auge.
2: Volvió a la reeditaron.
1: Yo las tengo porque, claro, imagínate que yo cuando fui por primera vez, fui más de hincha que periodista. Claro. Ahí gritaba los goles, todo, también los grito, obvio, ahora. Pero así que la tengo, esa original. Y la del 2010 tengo la alternativa. 2014 ya una flojeta, no tuve. Me regalaron una vez una casa comercial, me regaló la del 2011 que había hecho para la Copa América, pero esa del 2006 sí está linda, está bonita.
2: Ahora, estos años, este año se hicieron camisetas alternativas de todas las selecciones, espectaculares.
1: Sí, sí. Los mejores son los africanos.
2: La de Sudáfrica, la que más me gustó, verde.
1: Costa de Marfil en Alemania, sí. La de Brasil, Nigeria, unas camisetas hermosas. Sí. Yo me traje alguna. Porque además son caritas.
2: Claro.
1: La FIFA tiene su FIFA Sport, su FIFA...
2: La tienda,
1: donde sí, vos podés algunas veces comprar, yo tengo algún recuerdito, obviamente lo traigo, pero camisetas son caras.
2: Sí.
1: Y la de los africanos más todavía, pero claro, son las más lindas.
2: Sí, porque tienen diseños medio...
1: Muy raros.
2: Medios exóticos algunos.
1: Claro, sí.
2: Está muy buena.
1: Holanda, me encanta también. Siempre me gustó ese color.
2: Sí, el naranja. Muy bueno.
0: Qué increíble. Yo ahora, pensando en otra camiseta...
2: Yo la primera
0: la de Alemania, por ejemplo. La de Alemania,
2: sí, la de Alemania son muy lindas. La de los 90, esa la de, venía con las franjas.
1: No traje una roja Alemania, pero también alternativa, pero no.
2: ¿No acordás la de Brasil 2014 era negra y roja?
1: Bien.
0: Negra,
1: claro,
0: y roja.
2: Sí.
0: La de después estaba la blanca y roja.
1: Sí.
2: La verde, una verde que siempre fue la de Alemania suplente, la verde siempre fue lindo.
1: Claro, diseños. 86 jugó la final
0: con sí. Claro. Escúchame, Fabri, cuando lo dijiste y lo mencionaste que viste el Mundial 86 con plena lucidez,
1: sí.
0: ¿Cómo vivís todo el tema USA 94?
1: Ajá.
0: Y la vuelta de Diego Armando Maradona, vos como en primera persona, o sea...
1: Yo estudiaba, estaba
0: ¿cómo
1: estudiando.
0: ¿Cómo se palpaba eso? Tipo, un tipo que se va a preparar, se viene a preparar
1: sí,
2: acá encima.
0: Vuelve a agarrar ritmo.
1: Yo con Maradona, y bueno, a mí me pudo porque fue esa época de furor, la edad de ustedes, donde... Estamos con toda la adrenalina, me parece, y bueno, Claro. Me gustó mucho verlo al Diego en su vuelta, además, nada, pero estaba más como estudiante ahí, no, seguía la selección, obviamente me enamoró Maradona.
0: Sí.
1: De hecho, cuando fue técnico, me encantó, incluso lo traté de seguir al exterior. Yo estuve el día que le dijo, por ejemplo, al Toti Pazman, vos también la tenés adentro.
0: También la tenés adentro.
1: Esa conferencia éramos 15 periodistas.
2: No, ese momento fue... ¿No? ¿Estabas ahí?
1: En Montevideo.
2: No, qué increíble.
1: Me había ido a Montevideo ese partido y después fue la conferencia. Y cuando él se lo dice, de hecho yo veo las imágenes y hacen un paneo en algún momento y yo estoy atrás, éramos 15, 20 periodistas, no éramos muchos.
2: Y encima ese momento, porque era el Diego el único capaz de poder hacer una cosa así.
1: Pero bueno, un poco por él es que hubiese sido ganar Sudáfrica con él como técnico.
0: Ay, Dios, es el...
2: Encima nos queda el recuerdo de él estando de técnico ahí, verlo, la figura de él, imponente.
1: Pero
2: o sea,
1: la realidad es que Alemania nos pegó un paseo tremendo.
0: ¿Esa es la mejor versión para vos de Maradona no jugador? ¿La de Sudáfrica 2010?
1: Bueno, pero porque se había puesto el traje técnico y nunca renunció. O sea, una selección que siempre jugó ofensivamente, pero se cebó con Alemania. Alemania tenía... Creo que no midió las consecuencias, como vos dijiste, también sí. 10-4, la primera falla. También, y no te olvides que a partir de ese Mundial, después no va más en la selección.
0: No.
1: Y fue crucificado porque 2014 no fue.
2: Claro.
1: 2018 jugó horrible.
2: Sí.
1: Mbappé le pegó un paseo, ¿ustedes se acuerdan? Ese partido con Francia.
0: Sí.
1: Y extrañamente ya de grande se recupera siendo un fenómeno.
2: Dio la vuelta, o sea, lo que era, la gente decía, no, puede jugar más, ahora lo necesitamos este Mundial.
1: Pero increíble. También es verdad que siempre Argentina falló con sus marcadores laterales. Sí. En 2006 Scaloni tuvo que jugar de 4.
0: Bueno, eso también lo pensaba en la previa.
1: Yo viajé
0: ¿Cómo era el tema de Zanetti?
1: ¿Saben qué me pasó con Scaloni? Eso no se las conté.
2: Un desconocido Scaloni.
1: Muy bueno los mates.
2: ¿Sí?
1: Me vuelvo de Alemania 2006, esta es increíble, y me dirán, mostrame a ver si es cierto, y no había registros. Yo vengo en el avión de vuelta porque decido no ir a la final, que jugaban Italia y Francia.
2: Sí, claro. El cabezazo de Zidane.
1: Había ido a la semifinal, Francia-Portugal, que la vi en la tercera fila. Ahí jugó Zidane, Ronaldo, los de todos. Y entonces estaba, que me voy, que me quedo, que me salió. Digo, no, me vuelvo, extrañaba, insisto. En el vuelo de vuelta, cuando venía para acá, 2 días antes de la final, me dicen que en el avión viajaba Scaloni, que estaba devolviendo, porque también los jugadores se habían ido, porque la gente quedó con su pareja. Entonces yo venía con otro colega que habíamos trabajado juntos allá y me dice, vamos a la cabina del avión, me dice así él. 2006, ya había pasado lo de la Torre Gemela.
3: Llama Scaloni, que está acá. Lo van a buscar, viene Scaloni, novia colombiana, se viene a la cabina.
0: Tomá Scaloni.
3: 1 hora y media venimos en la cabina del avión, piloto, copiloto, Scaloni, la novia colombiana, periodista, yo.
2: Qué increíble.
3: Nada, hablando, nos contó, él jugaba en Inglaterra en ese momento, de todo. Scaloni jugador, ¿no? El Scaloni de ahora, que también ahora he tenido buen vínculo. Y piloto y copiloto mirándonos así, nosotros, mira para adelante, qué sé yo, hace algo, ¿no? Por las dudas.
2: Está bien que se maneja solo, pero tampoco la pagan.
3: Pero imagínate volver en la cabina del avión. No quería subir nunca un avión, estaba volviendo en la cabina, o sea, viendo todo. Pero no había registro, no había forma.
2: Pero bueno, lo disfrutás también de esa manera, así que te queda ese recuerdo.
3: Contando, ¿no? Scaloni de cuando jugó en Inglaterra, de lo mal que le había pasado, porque se la pasaba lloviendo, qué frío, que no sé qué, hablando. Increíble.
0: ¿Se acuerda de eso o no? Cuando vos vas hace creo un año o dos, le hiciste una pregunta, capaz que te recordaba la cara, ¿viste?
3: No, pasó mucho tiempo y sí, en el Mundial pasado, sí, yo tuve una serie de preguntas hacia con él y. No sabe quién soy, mi nombre, pero me reconoce de estar ahí.
0: Claro.
3: Pero eso, de vista, sí. Pero no más que eso.
0: ¿Sentís que la soga igual, por ejemplo, ahora pasás una fase de grupo caminando y te lo cruzás en la zona mixta y le decís, ¿nos volvemos a la cabina?
3: ¿No
0: se acuerda?
3: Le
0: tirás así un centro.
3: No se acuerda. Pero para mí sí, imagínate. Claro. Obviamente que no, pero el que sí, Alexi McAllister, sí. Él me ve y enseguida viene, me saluda. Es decir, sí, porque yo creo que él, después me lo confesó alguien de su familia, él sabe que el enlace con la Pampa soy yo.
0: Claro.
3: Por más que él no sea, él nació y se fue. En realidad vivió poco tiempo acá.
0: Sí, sí.
3: Pero no importa, nació en la Pampa. Entonces, él sabe de que. Y ya te digo, yo lo sé por parte de su familia, que él por eso se acerca, porque sabe que lo que puede decirme en el ida y vuelta de la entrevista repercute acá.
0: Repercute acá, sí.
3: Y nada.

0: contento todo.
1: Exacto, es un poquito,
2: representa a la provincia.
1: Es un poquito, claro, entonces, y a mí me hace bien, porque, por ejemplo, que yo lo tengo de perfil en el último mundial, la FIFA, previo al partido que juega esa selección, hace una conferencia de prensa. Y el día antes de la semifinal, creo, o cuarto, no me acuerdo, fue McAllister. Estuvo Alexis con el técnico, es un jugador y el técnico. Yo estaba en la conferencia y yo me desvivía por preguntarle.
3: Claro.
1: Es más, porque la parte de la FIFA lo transmite al mundo a eso. Y yo quería decir que de la PAM. Y la conferencia terminaba y yo, digamos, solicitaba y no eran 10, 15 preguntas. Y la claro. última me eligieron. Y bueno, pude hacer una pregunta y decir desde dónde vengo, de qué sé yo. Y entonces le dio un montón de fuerza a eso. Ah. A él aún más todavía. Porque él dijo, ¿qué haces, este loco acá?
4: Es la famosa selección del interior.
0: Además es verdad.
2: Cada propaganda ponían la provincia que representaba cada jugador, me acuerdo, en la TV pública.
1: De Tierra Santa. Bueno, sí. Ahora hay otro, Pico.
2: Sí,
0: Palacio. Tomás Palacio. Sí. Increíble. Criado y crecido en
1: Costa Brava.
2: Increíble.
4: Che, Fabri, y en el 2010, ¿viste que está esa frase de Maradona que dice, algunos ya tenían el pasaje para volverse, sí, viste, sí. que vos que estabas ahí, ¿se palpaba así un clima áspero en el vestuario, no?
1: Era más que nada en la concentración, en los entrenamientos, en Pretoria, no me voy a olvidar, porque ahí parábamos.
3: Claro.
1: Cerca de Johannesburgo era una ciudad un poco más, no sé, el estilo San Pablo, Buenos Aires, muy mucho más, es decir, pero Pretoria estaba más tranquilo y sí había un ambiente medio raro, vos te das cuenta que había una tirantez ahí entre los jugadores, el periodismo, con otro periodismo, a ver, yo como te dije hoy al principio, yo no voy al roce. Pero los que van al roce son los que tienen poder.
4: Claro.
0: Sí,
4: claro.
0: Que saben que lo van a ver.
4: Y lo que necesitan vender.
1: Yo soy un pinche, yo voy a ver. Es más, voy hasta ver eso. Voy a ver esa actuación que hacen algunos periodistas con relación a eso, a buscar el conflicto permanente o qué sé yo. Entonces eso, hasta soy testigo de eso, digamos. Yo me alejo de eso porque yo no tengo cómo. Capaz que si estuviese metido en el ruido, y capaz que existiría esa presión.
4: Claro.
1: Porque vos fíjate que los periodistas, los chicos que están trabajando a ese nivel, también van vos, ¿eh? ¿Cómo los hacen ir al mango? Para que digan cualquier cosa, pero que digan, que se la jueguen con lo que sea. A mí me enseñaron otra cosa.
3: Claro.
1: Pero bueno.
0: Y hoy lo ves un poco, ¿crees que igual el mundo de la televisión, con los Edul, con las Sofías Martínez y demás, no crees que está pasando como lo mismo, pero con una selección que es plenamente campeona de todo y que es
1: demasiado?
0: Che, bueno, sí, y te quiero, Román.
4: Es mucho abrazo.
0: ¿Cómo te quiero? Y te
2: como
0: quiero.
2: Siempre
0: y
2: buscando lo emocional.
0: Claro, ¿no crees que ya ahora, tipo, de vuelta, y la apelación es emocional directamente? Claro.
1: Bueno, pero porque se han quizá todos, ¿eh? Nos hemos subido el caballito ganador, entonces es como imposible criticarlo desde este punto. Pero es ese grupito, ¿eh? Yo te digo, somos 50 periodistas y bueno, o 100, ponele, un poco más, y son 10, 15 los que están ahí.
0: Claro.
1: El resto, yo me acuerdo cuando, incluso en las eliminatorias, cuando en la época de Bauza, de técnico, no nos daban las conferencias, estaban peleados con los periodistas, porque los periodistas decían cualquier verdura, los periodistas de ahí, insisto. Que yo diga que la selección es horrible, ¿quién? Nada, o sea, no llega nada.
0: De que el pocho la ves y fumar esto.
1: Claro, que se dijeron, y habían decidido no hablar con la prensa. Sí. Pero después, esos mismos pibes, chicos, que digo, jugadores que decidieron eso, después son los que hacen la mano a mano con cualquier otro periodista. Es decir, es un jueguito entre ellos.
2: Claro.
1: Digo, yo soy testigo de eso. No. Voy y pregunto, puedo hacer una pregunta, pero no influye en nada. Yo no tengo influencia. Eso hay que estar, tenés que tener los pies sobre la tierra para saber que eso no. Nada. Entonces, yo voy a disfrutar un poco de todo, hasta ver cómo se manejan ellos ahí trabajando.
2: O sea, está bien. Perfecto.
0: ¿Sabés qué me vuelve loco a mí, tío?
2: ¿Qué te vuelve loco?
0: Yo soy un matero.
2: Matero.
0: Yo soy un matero del carajo. ¿Este para mí o para Fabri?
1: Buenos mates, ¿eh?
2: Para Fabri.
1: No, en serio.
0: Son del Cala y de Independiente estos mates.
2: Así que guarda, ¿eh? Guarda con las opiniones al respecto.
0: Guarda con lo que opinas del Club Atlético Independiente de Avellaneda. Sí. Por él, no por mí.
1: Claro.
4: Esas son amistades. Hacen amistades,
0: Ríos. Claro, sí, no.
4: Está todo bien.
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0: 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Y esta, ponémelo en pantalla el tío, esta es la que va a usar la selección argentina en el Mundial USA 2026, USA Canadá México en 2026. ¡La vamos a sortear acá, papá! Nos volvemos locos. Y si no, si la lleva, alguien se la tiene que llevar.
1: Esta casaca es...

0: Termi, ¿cómo?
1: Tenemos una dinámica para vos.
0: Ah, bueno.
2: ¿Estás preparado?
0: Me voy de esta radio y me voy a otra radio.
3: Claro, tenés que ir al clásico programa.
0: Dale,
3: claro.
0: Dinámica, clásico. Sí.
1: ¿Tenemos el armado de las elecciones?
3: Tenemos el armado de las elecciones, a ver si la producción ahí.
2: ¿Ahora?
3: La producción, sí. Chele.
1: ¿Lo tiramos ahora? Así, de el última. Bueno, saluda a la gente.
3: Haz así, haz así.
2: Ah, tiramos.
1: No, lo podemos tirar. Fabri, mejor jugador que vos viste en vivo. No tiene que ser argentino.
0: Se ríen, porque muchas veces yo lo cuento en un asado y demás. Hay un jugador de Estados Unidos que jugó el Mundial del 2010 y 2006, Donovan.
1: Donovan.
2: Sí. No, acá te apoyamos. Con Donovan te apoyamos.
3: La mano del Maxi.
1: La gente.
0: Jugar contra. Primero vi Estados Unidos, Italia en. No me va a salir. En la ciudad de. Bueno, no me acuerdo exactamente dónde fue, pero Italia después fue campeón. Y me encantó. Digo, qué jugador. Vos dijiste cualquiera, digamos.
1: Sí, buscaba eso.
0: Y después lo volví a ver en el 2010 y. Y en los asados con amigos y demás. Me cargan, porque dicen, claro. No podés decir, viste a Ronaldo.
2: A Ronaldo,
0: al viejo Ronaldo.
1: Claro. El gordo Ronaldo.
0: Claro. Ronaldo lo vi en 2006.
2: Claro.
0: A Roberto Carlos, bueno, Neymar, qué sé yo, vi un montón. Y me decía hablar de Donovan, pero una calidad, qué jugador. Y de hecho, cuando fui a la Copa América el 2017, en el estadio donde va a ser la final ahora, en Nueva York, sí. Lo veo. ¿Y sabes qué hice? Que hoy te decía yo que no me gusta. Le digo, ¿me puedo sacar una foto con vos?
2: Está bien.
0: Me saqué una foto con Donovan.
2: gran camiseta. Estuve a punto de comprarme la camiseta de Donovan.
0: Muy
2: linda camiseta. La 10.
3: Para que estés junto a la de Gallito.
2: Claro, toda ahí.
1: Vamos al juego. El juego consiste básicamente, Fabri, en que vos tengas que armar tu seleccionado ideal. Tu selección argentina ideal con todos los tipazos que vos viste.
0: No, pero.
3: Tenemos ahí, vamos a tener en pantalla las opciones.
1: Vamos a tener en pantalla las opciones.
3: Con opciones.
1: Limitarte
2: para que
1: no tengas que.
2: La autoayuda.
0: Ah, eso está bueno.
1: Si nos querés decir alguno, bien.
2: Verá.
1: En el arco.
0: Yo creo que el mejor de los tres. No tengo duda que fue Filiol.
2: El pato
1: Filiol.
0: Sí, porque lo que atajó en el Mundial 78. Es verdad que el Dibu también. Carrizo, bueno, no lo vi tanto. Sé que hizo mucho por la modernización del arquero. Pero Filiol, lo que atajó en ese Mundial. Sí, yo lo elijo al pato. Como mejor atajador. Sí, sí.
1: Bien.
2: Bien.
1: Perfecto. Filiol. Perfecto.
2: Queda el pato Filiol.
1: Queda el pato Filiol en el
2: arco. Todo el mundo.
0: Porque el Dibu, ¿sabes qué tuvo?
1: Sí.
0: Atajó los penales que nos dio el Mundial y anterior, pero vos sabés que en los partidos en sí no hubo dos o tres situaciones de gol que él tuvo cierta responsabilidad. No tuvo Valle Invicta Argentina.
1: Claro.
0: Hicieron muchos goles.
1: Sí,
0: ¿no?
1: Sí.
0: Y él lo reconoce, también él lo dice.
2: Es más la espectacularidad que hace él en el show.
0: Y los penales, claramente, claro. Pero Filiol en ese Mundial 78, vos revisás esas imágenes, he visto hasta partidos. No.
2: Todo el mundo concuerda con el pato Filiol.
0: Sí.
2: Que le preguntes, el que lo vio atajar.
0: Además,
2: y que escuchó.
0: Él se retira jugando Racing River, jugando para Racing.
2: ¿Verdad?
0: El gráfico, chicos, que la revista El Gráfico para nosotros era hablar de.
2: Sí.
0: ¿Cómo les digo?
1: Sí.
0: El martes, el gráfico llegaba los martes, dos días después de lo que había pasado todo, y ahí así estábamos en los kioscos esperando la revista del gráfico, sí. Para que ustedes se den una idea. Yo tengo una colección de 20 años en el gráfico.
2: No,
0: pero bueno, hoy eso dejó de existir. Bueno, el gráfico le puso un 10 en su retiro. Él se retiró con 10 puntos. Antes se evaluaba a los jugadores.
1: Sí, se hacían los puntajes.
2: Partido.
0: Se atajó un penal, se atajó todo. No, Filiol.
2: Qué increíble. Sin dudas. Bien.
1: Entonces estamos con el pato Filiol.
0: ¿Quién más?
3: Centrales.
0: Tenés
3: que elegir dos de esa lista.
2: Tata Brown, Ruggeri, Ratón Ayala, Cuti Romero,
0: cualquiera,
2: Otamendi,
0: ¿no?
2: Pasarela, Heinze y Samuel.
0: No, bueno, a mí yo creo.
3: Sí, dale, ahora lo ponemos.
0: Bueno, Ruggeri sí. Ruggeri era un caudillo.
1: Bien.
0: Era un caudillo.
3: Ruggeri
2: campeón.
0: Y es imposible no ponerlo a Pasarela. Porque fue el mejor de todos ellos.
2: Claro,
0: bien. Fue el mejor de todos ellos.
1: También era. Vos sentís como Carrizo dijiste recién,
0: sí,
1: que hizo mucho por la modernización del arquero. Vos sentís que Pasarela
0: no solo te defendía.
1: Exacto.
0: Él te atacaba, te hacía goles.
2: Claro,
0: entonces era goles. Un defensor que te defendía bien, te llegaba al área, te hacía. Tiene casi 100 goles, un defensor central.
1: Sí.
3: Fabri, es el que hace el gol para clasificar al 86, ¿no?
0: Él ejecuta afuera y la termina de meter Gareca, pero en realidad toda fue de él. Sí, yo creo que pasó él y Ruggeri y ahí.

0: Y no más el Cuti Romero, ¿eh?
1: El Cuti es muy bueno.
2: ¿El Tata Brown?
0: No, no, jugó un muy buen mundial esa vez. Muy buen mundial, pero no creo, no en mi consideración, claro. A la altura de Ruggeri, Passarella y el Cuti, para mí los tres, ¿eh?
3: Bien.
0: No sé, no te juego con esos tres.
3: Bien.
1: Bien, perfecto. Bien.
2: Tenemos que poner dos, igual. Agarramos el 4.
0: Bueno, Passarella seguro, Ruggeri y el Cuti, el que vos quieras. Pero,
3: ahí está, sí. Queda entre los dos. Bien.
2: Le damos a Ruggeri porque es caudillo, dale.
0: Dale.
2: Dale.
3: Bien.
2: ¿Qué sigue?
3: Sigue.
2: Lateral derecho tiene que seguir, seguro.
3: Marzo
2: a izquierda,
3: Juan
0: Sorín. Sorín era muy bueno. Tengo una anécdota con él, algún día se las contaré.
2: Es hoy el día,
0: Sí. Bueno, el Mundial del 2006, Verón no va al Mundial, que está en su mejor nivel, porque Sorín no quiso.
1: Ah, es verdad, claro. Que sí.
0: Y Pekerman al técnico, lo llevó siempre a Sorín. Bueno, año 2014, en Brasil, en un ascensor, me encuentro con Sorín y Verón.
2: ¡Oh! ¿A los dos juntos?
0: Yo subía, Sorín trabajando para la televisión brasileña,
1: claro.
0: Subía conmigo y el técnico del Arsenal en aquel momento, el Canoso, bueno, venían conmigo, no me acuerdo, bueno.
1: El técnico del Arsenal.
0: Sí, pero
3: no me acuerdo la época.
1: ¿El del Arsenal de los Dorados?
0: Sí, el Arsenal de...
3: De Henry.
2: De Werner.
0: Exactamente. Y veníamos y se abre la puerta del ascensor, tercer piso, y iba a subir Verón. Y lo ve a Sorín. Se putearon en color.
2: Mira.
0: ¿Qué haces? Perdón, ¿no? ¿Qué haces, puto? ¿Qué haces, traidor? No sé, de todos.
1: Ah, mirá, bien, terrible, boludo.
0: Éramos 7, 8, yo en el medio, yo mirando a Víctor. Llego a la sala de prensa y lo primero que hago es contarlo, obvio.
1: Claro,
0: lo escribo y trascendió, sí, un montón. Pero bravo. Justo ahí se encuentran.
3: Qué increíble.
0: Bueno, volvamos a elegir.
2: Teníamos a Sorín, ahí está. Tarantini y Marzolini.
0: Bueno, yo, a mí Sorín, compañero mío de estudio, ¿sabían?
3: ¿En serio?
2: Toma.
0: Un año más chico, pero estudió periodismo.
3: Claro, sí, tenés razón, sí.
0: En donde yo estudié. Sorín, elijo a Sorín.
1: Ahí está. Muy bien.
3: Perfecto.
1: Queda, sabemos queda. A quién nos va a elegir en el medio campo. Auricola.
0: No, sí, lo elijo.
2: Mirá, lateral derecho.
1: Zanetti, Holguín o Molina.
0: Y el Pupi, no lo llevaron a los dos últimos mundiales. Bueno,
1: eso es increíble.
3: Es increíble.
1: ¿No?
3: Y estaba en un gran nivel encima.
0: Las dos veces. No, y fue el que más eliminatorias tiene. Sí. No, yo sí, Zanetti. Bueno, Holguín era también bueno, ¿eh? Mm. Pero bueno, Zanetti, dale.
1: Zanetti, vamos con el Pupi. Sí.
3: Perfecto.
2: Acá tenés, a ver, cuando aparezcan los mediocampistas.
0: Sí. A ver, ¿a quién? Porque puede ser creativo.
3: ¿Quién puede ser? ¿Quién será?
0: Puede ser...
2: cuando las consolas de Vortex...
1: Tema... ¿Te agarraste la cabeza cuando Pekerman saca a Riquelme y mete a Cambiaso?
0: Es que el partido... No, mete a Julio Cruz.
1: Julio Cruz.
3: Jardinero Cruz.
0: Jardinero Cruz. Lo pone a Cruz y también soy jugado. Él lo pone a Cruz porque se quedó sin cambio. Messi decide ponerlo. Claro, Cruz, el jardinero.
3: Sí.
0: En ese
1: claro,
0: partido,
1: sí.
0: En el partido con Alemania.
1: En el partido con Alemania, pero.
0: Entra Cruz por Riquelme.
2: Sí.
0: Lo saca Riquelme.
2: No. Entra por Cambiaso. Juega Cruz, pero entra Riquelme, sale Riquelme por Cambiaso.
1: Claro.
0: Pero Cruz entra también.
1: Sí, pero es el cambio.
2: Debe salir Crespo, capaz.
1: Es el cambio que él decía que no, ¿por qué no mete a Messi? Era por el jardinero Cruz, sí. Y el cambio era Riquelme, Cambiaso.
3: Creo que todos nos agarramos la cabeza en ese momento cuando miramos.
0: Sí, más que Cambiaso, que había hecho un buen mundial, sí, que haya salido Riquelme y que haya entrado
2: la figura.
0: Cruz. Sí, ahí no nos dimos cuenta tanto.
1: Ah,
0: el
1: bien.
0: El partido, porque aparte Argentina lo tenía súper dominado, pero después al perder...
1: Se magnificó.
3: Exacto. Todo.
2: Ahí está, mirá, tenés que elegir. Tenemos.
0: ¿Cuántos?
2: El armado tenemos un 5 clásico,
0: ajá.
2: Un volante por derecha y otro por izquierda. Vos elegílos como quieras.
0: Dale.
2: Y los asociás como querés. Porque después tenemos el enganche. Entonces,
0: tengo que elegir 3.
2: Exacto.
3: Claro.
0: Pasa que Redondo jugó una locura. El 94, Mascherano el 2014 fue tremendo. Che, qué difícil está acá.
3: Redondo también desaprovechaba por la selección, ¿no? Que
2: después, por Passarella,
3: pero... Sí.
1: Bueno, también era como decían, ¿no?
3: No, nunca.
1: Él ponía demasiados términos, los otros le ponían términos a él.
3: No sabemos hasta qué punto podía explotar Redondo en la selección.
1: Claro.
3: Fue claro. 94 yo no estaba.
0: No, pero era.
3: Pero 98 hubiese sido lindo verlo.
0: La clase que tenía Redondo.
1: Sí, claro.
2: Sí,
3: verlo jugar en el Real. En
0: bueno,
3: el
0: Di María seguro, porque bien. Es su característica, claro. No tiene nadie. De Paul me gusta que, más allá de lo canchero que es, qué sé yo, pero es un jugador que es rendidor, súper rendidor. No me gusta el nivel de ahora de Paul. Pero bien. De antes. Así que Di María. Yo lo elijo Redondo. Bien, sí, bien. Redondo. Y

0: por el otro lado, Borruchaga.
1: ¿El burro?
0: Sí, Borruchaga. Sí, Burruchaga también, porque te daba, ¿sabes qué? Lo de Di María, o algo que los demás no tienen, ese ida y vuelta permanente, que además, como hizo en el Mundial, en la final, te llegaba el gol.
2: Hacía
0: gol,
2: claro.
0: Hacía goles. Y te llegaba bien, era muy rendidor Burruchaga, sí, sí.
2: Lo vi jugar en sus últimas etapas en Independiente, mirá, cuando era chico.
0: ¿Vos sos Independiente?
2: Sí. Mirá, así que las últimas etapas, de 96, 97, que sí, tenía la 10.
0: Sí, sí.
2: Pachito Guerrero, todo.
0: Mirá. Estaban
2: todos los grandes delanteros. ¿Qué más sigue?
3: Bueno, a ver si vamos. Nos ponen el número 10. Acá se pone.
2: Mirá, hay bocha.
3: Fuimos complacientes. Fuimos complacientes con el diablito de la mesa.
0: Por fin. ¿Hay que poner uno?
3: Uno solo.
4: Falta Ortega, loco. Faltó Ortega,
3: mirá, justo. Dijo nadie nunca.
0: Perdónenme.
3: Seguramente la decisión más difícil de tu vida, Fabri.
0: Perdónenme, pero yo, mira que la Messi lo vi siempre, en todos lados.
4: Claro, encima en vivo, que es
0: Desde el primero hasta el último, pero bueno, es Messi o Maradona, no hay duda, ¿no?
2: Sí,
0: aunque
2: sí.
0: Riquelme dejarlo afuera, pero
2: si el
0: nivel es el del 86, dámelo a Maradona de acá, pero a donde sea.
3: Ah,
0: ¿sabes?
3: Preparado, chico.
0: Sí. Me conocen esa gratorna. Sí, yo es imposible. Lo que hizo Maradona dentro de una cancha y fuera por la Argentina.
2: Todos los que vivieron ese mundial, no hay forma de nunca lo elija. Es increíble lo que ha marcado en esa generación.
0: Eso, te digo, pues, tal cual, la mía, por ejemplo, y además lo que significaba que lo que defendía Argentina, claro, no solamente la selección, el tipo iba a cualquier circunstancia donde Argentina estaba representada, iba a eso. Cosa que Messi no tiene, pero bueno, hay que aceptar que es así, digamos, tampoco está mal, pero Maradona tenía un compromiso con sus incoherencias, porque claramente las tenía, pero había un compromiso, ya te estoy hablando en cuestiones extrafutbolísticas.
2: Sí.
0: Pero vamos al fútbol. Igual, un genio, las cosas que hacía, ese mundial fue, como dijo él, si no me hubiese dorado, ¿sabes el jugador que hubiese sido yo?
4: Sí, sí, sí. Así.
3: Es la definición de argentinidad.
0: Tal cual.
2: Sí. Enfrentarse a todo.
0: Tal cual, sí.
2: Todo para el resto. Increíble.
4: Bien, vamos con.
3: ¿La última placa, no? La anteúltima. Segunda punta sería, segundo delantero.
0: ¿Acá hay uno que elegir?
3: Acá hay que elegir uno solo.
2: Baja la villa. Kempes, Tevez y Álvarez.
0: Todos buenos, pero a mí, dámelo Julián Álvarez.
4: Bien. ¿Más que Carlitos?
0: Sí.
4: Te pregunto a nivel periodístico.
3: Más que Kempes.
0: Sí, sí. Julián Álvarez. Bueno, Tevez también, pero Julián Álvarez. Para mí es un jugador con una dinámica y con una. No sé si es tan potente, pero es un jugador que tiene. Que sabe retrasarse, que sabe ir a buscar, llega bien al área. Tevez era más potente, Caniggia era más velocidad, que también me encantaba. Kempes lo mismo.

0: era más potente, Caniggia era más velocidad, que también me encantaba, Kempes lo mismo. Bueno, Kempes, yo estoy entre Álvaro y Kempes, porque Kempes también era en el área no perdonaba. Pero a mí tengo debilidad por Julián Álvarez.
1: Bien, bien. Sí, no, igual
2: es las plumas, son las plumas.
0: Es un poquito, son las plumas.
1: No, pero además Julián tiene eso de que es el que más trasciende camisetas más allá de
3: el mundial que hizo,
1: te obliga a
0: ¿sabes
1: decir,
0: qué? Si ¿sabes qué me gusta de Julián? Su humildad.
1: Exacto, por eso ese es el factor clave que tiene Julián.
3: Que a veces hace falta en las selecciones.
1: Exactamente.
2: Sí. Vamos con los nueves.
1: Con los nueves.
2: Mamá.
1: Crespo, ¿o Lautaro
0: Martínez? Yo lo elijo Batistuta.
1: Ah, Batistuta. Fácil, sí.
0: Batistuta.
2: Batistuta en una selección como la de hoy.
1: No, ay, sí. Dios. Batistuta. ¿Vos lo viste en vivo el debate o no?
0: No llegué.
3: Ah, 2002 estuvo la última.
0: Sí, claro.
3: Estaba Caniggia también, que fue expulsado en el banco suplente.
0: Yo lo vi a Batistuta jugar en River.
3: Claro.
0: Y en Boca, porque cuando yo estudiaba iba a la cancha, veía los partidos, me gustaba. Pero en la selección no llegué a verlo, pero sí el Bati.
3: Nos ha hecho muy felices.
0: Rompe redes, tal cual. Bueno, no sé cómo quedó.
2: Ahí lo mostramos, ahí lo mostramos en pantalla.
3: Buen equipo,
2: ya se lo paso a la...
3: Un equipo que da miedo, te digo.
0: Me van a hacer goles, pero los voy a atacar,
1: Claro.
0: Los voy a atacar, voy a ganar.
1: Tienes que hacer uno más que el resto.
0: Claro, sí. Mirá, si gano 6-5 me conformo.
3: Está bien, nada, perfecto.
0: No hay ningún problema.
3: Qué bárbaro, bueno, decirlo, Batistuta, yo digo, bueno, los primeros partidos que siempre debutaba la selección, ¿no? Que te acordás.
0: Sí.
3: Siempre hacía un gol, viste, debutaba haciendo un gol, increíble.
0: Mirá que estuvo en River y la pasó mal.
3: Sí.
0: Yo ya que te confesé que soy hincha de River y estuvo en Boca y genial, digamos.
1: Sí.
0: Así que no, pero no tengo plurito en elegirlo, digamos.
1: Gran flash. Vamos a ver cómo quedó. Con la Produ le vamos a dar un ratín más. Y vos, Fabri, ¿te quedás hasta las 7? O te querés que te liberemos.
0: Capaz que no llego a las 7.
2: Ahí está lo terminado. No, y sí, además nos queda una tanda, así que aprovechamos.
1: Bien, claro, perfecto. Ya en esta lo despedimos a Fabri.
0: Pato, Zanetti, Ruggeri, Pasarela,
3: Solín,
0: Redondo. No.
3: Equipas.
0: ¿Te digo?
3: Definitivo.
0: No,
2: y no está Messi, boludo.
3: No. Zanetti, Ruggeri.
0: No le tengo miedo a nadie.
3: Solín, Redondo, Burruchaga, Di María.
0: Podría haber hecho Messi, sí, pero no me dio esa opción, por Julián Álvarez.
2: Claro.
0: Sí. Por ejemplo.
3: También.
0: Pero no, me encanta.
3: Equipazo.
2: Te quería poner en el compromiso.
3: No, es un equipazo.
0: Voy a sacar una foto porque ese equipo ni yo lo voy a elegir.
1: Claro.
0: así me acuerdo. Bueno, decir, ¿qué elegiste? Bueno, acá.
3: Por las dudas.
0: Igual esto queda grabado, ¿no?
2: Sí, te queda en YouTube.
3: El on demand.
0: Dale.
1: Bueno, ya lo largamos nomás para que él se pueda.
0: Sí, re pesado, porque habló un montón.
3: No, era lo que queríamos.
1: Fabri, si no hablabas vos.
0: A mí no me gusta.
2: Bueno, hoy eras el protagonista.
3: Te nombrábamos siempre de que tenías que venir acá a hablar de los mundiales.
0: Bueno, nada, no sé si algo más, pero si no, de verdad, agradecerle, la pasé re lindo. Es hermoso ambientarse al mundo de ustedes, porque esto es más de ustedes que mío. Pero bueno, que me hayan elegido como para charlar, es un montón. De hecho, hablé un montón.
2: Era la idea.
0: Pero bueno, nada, agradecer, Román, vos especialmente, que me convocaste. Y nada, a disposición. Esto es compartido porque además, si no, nos ayudamos entre todos, muchachos. No,
3: exactamente.
0: Es así.
2: Exactamente.
0: Es así.
1: Fuerte el aplauso. Entonces, gracias, Fabricio. ¡Gol!
0: Gracias.
1: ¡Poneré el ganador de fondo! ¡Poneré!

0: dejamos para el último bloque. Chau, chau.
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1: Por si a alguien le sirve, ya debe estar cayendo el sol. ¿A alguien le sirve? ¿A nadie? ¿No? ¿Alguien sabe por qué al tío le dicen tío si se llama Román? Pero no hay otro Román. ¿Dos Románes entonces hay? ¿Qué solo estoy?

0: Sí.
1: Ahora, ¿cómo mierda traigo?
2: ¡Sí!
3: Guarda unas palabras.
0: Saludan a los amigos, saludan.
2: ¡Vamos! El saludo a la gente en la calle. ¡Saludan! ¡Somos los chicos! Quiere, la gente nos quiere.
3: No,
2: la gente nos legitima a la gente.
0: Está más gente afuera que
1: hay
0: viendo, ¿no?
1: Poder es que la gente te quiera.
2: Poder es que la gente te quiera.
0: No.
4: Este es Reinaldo. Por favor, por favor. Este es Reinaldo. Por favor.
0: Estamos presintiendo que la gente ya pasa a propósito por la vereda. Ya está pasando para saludarnos.
2: Con las ventanas abiertas ya hay un gran índice de miradas
0: porque
2: dentro del estudio.
0: La gente ya mira directamente a la ventana y saluda. Ya evidentemente están al tanto de que salen en vivo.
2: Parigo, parigo.
1: Carajo, hicimos
0: qué programa.
2: Patrick Oler,
1: boludo. Y ahora, ¿cómo levantás la vara?
0: Qué voz autorizada encima para hablar de estas cosas, saber tanto y estar presente. Ponés uno que habla de, no, vi el partido por la tele. No, estuve ahí.
2: Estuve ahí, boludo.
0: ¿Cómo atacamos cómo atacamos la picada de Pechelito Santa Rosa?
2: No, pero nada. ¿Sacaste foto a la picada entera, Guanti? No, lo era sacale ahora. Gracias, Pechelita.
1: Así de rica estaba.
2: Así de rica estaba la Pechelita. Che, bueno, le voy a hacer la gamba a Fran, así no nos tiene que esperar más porque ya nos quedan 2 minutos. Bien. Así que el problema que vamos a tener ahora es cómo levantar la vara y veremos, esperemos no tener ninguno de los problemas siguientes que nos vinculen con derecho de familia, divorcio, laboral o algún tipo de problemas con sucesiones. 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
1: Rey.
2: Sí.
1: Si quiero denunciar que el tío no me da un mate hace exactamente 36,5 minutos.
2: Melina Nájel Sorba.
1: Bien.
2: Melina Nájel
0: Sorba. Estás muy lejos. 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
1: Espectacular.
0: Y así se nos ha ido una tarde más en la radio de la Porterix.

0: se produjo el mejor programa de la programación de este año.
1: Espectacular.
0: Muchísimas gracias, Román Matarolo, por haber estado acá con nosotros. Siempre, tío, te queremos, tío.
2: Yo los cuido a todos.
0: Le agradecemos a la señora Wanda Vallejo que llegó, llega, cumple, hace historia, sube. ¿Qué
1: tiene
0: de
1: Vallejo.
0: Que sigan hablando, Wanda, que sigan hablando. Vos te juntás con lo que saben, Wanda. Saludando que siempre ponen la mejor predisposición para que nosotros hagamos esto, que nosotros le hicimos radio. Gracias a mí, por favor, y gracias a Juan María Ben Susan, que también se animó a aparecer y que tenga un gran viaje. Y muchísimas gracias al señor Fabricio Kohler, porque es el número uno, es el ídolo de los niños.
1: ¡Vamos!
0: Y se viene Vortex Mundial, papá, de la mano de esta banda. Ahora sí, buen viernes y gran fin de semana. Los dejamos con la.

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0: Bueno, increíble, Marco.
1: Increíble.
0: Muy emotivo. Hoy va a ser un gran, gran tribunero. Es un tribunero histórico. Estamos en el especial Tribu Viejos. Así como se llaman, y vinieron, hay mucha gente. Sí, aparte, sí. Queda bien así las tribunas más cercanas.
2: Más cerquita.
0: Sí. Mejoró, sí. Mejoró. Hay un hombre de traje. Como en la cancha de principio de siglo.
3: Y bueno, claro.
4: Es una jornada de gala.
1: Y no es de los más veteranos, además.
2: Profesionales.
3: Sí, porque hoy hay Tribu Viejo, señores.
4: Hoy se está Luisito de vuelta.
2: Ah, Luisito.
4: Sí, bueno, le pregunto
3: a Luisito, está Ricardito.
2: Te fuiste viral, no. Luisito.
3: Muy bien.
0: Che.
3: Aparte, Luis, un fin de semana de paz, no jugó Independiente. No pasó nada. Nada.
1: O de aburrimiento también puede ser.
0: ¿Hoy trajiste tus gráficos?
3: Hoy traje mis gráficos, los saqué del baúl de los recuerdos. Tengo colección del 80 al 2000, 2006.
4: Yo tuve 90.